0: Gloria a Jesús, aleluya.
1: Aleluya.
0: Gloria a Dios.
1: Gloria al Señor.
0: Toda la gloria para el Señor.
2: Dios bendiga grandemente a nuestras hermanas por esa bella alabanza que han traído en esta noche. Y así con el cuarto especial, con la bienvenida a los amigos y hermanos de otra iglesia, dejamos a nuestra hermana Andrea.
3: Dios le bendiga, amada iglesia del Señor. Dios le bendiga más. ¿Cuántos se sienten bendecidos, prosperados y en victoria? ¿Cuántos se sienten bendecidos, prosperados y en victoria? Bendito Dios, aleluya, gracias Señor. Mi alma te alaba, mi alma te bendice, aleluya. Qué bueno es el Señor, qué bueno es el Señor, qué bueno es el Señor. Porque en medio de la prueba, en medio del dolor, en medio de la angustia, Él va adelante peleando como poderoso gigante. Y es un honor y un privilegio muy grande el poder estar juntamente con ustedes, queridos hermanos. Bendito a Dios, aleluya, gracias Señor. Bien, mis queridos hermanos, para mí es un honor y le doy gracias a Dios con todo mi corazón. Le doy gracias a mi pastor, a la familia pastoral y a cada uno de ustedes por este honor de darle la bienvenida a los amigos y hermanos, amén. Así que le pedimos por favor que al escuchar su nombre pueda levantar su manito, ponerse de pie, ya que queremos conocerlos, amén. Y bien, esta noche nos visita los siguientes amigos. Y ellos son Ananía Cabrera. ¿Dónde se encuentra? Bienvenida, que el Señor la bendiga, sea bienvenida. También nos visita Abelice Valera. ¿Dónde se encuentra? Bienvenida, sea bienvenida, que el Señor me la bendiga. Esta noche damos gracias a Dios porque nos visitan los siguientes hermanos y ellos son la hermana Ana María Orellana, ella es la mamá del hermano Cristóbal. ¿Dónde se encuentra? Que el Señor me la bendiga, sierva, que el Señor me la bendiga, sea bienvenida. También esta noche nos visita el hermano Manuel Canales. ¿Dónde se encuentra? Bienvenido, siervo, bienvenido, que el Señor me la bendiga. También esta noche nos visita la hermana Amarilis con sus hijas e hijos, Brian Reyes, Eliana Reyes, Elisa Reyes, Olian Reyes y Elian Reyes. ¿Dónde se encuentran? Bendito Dios, aleluya, sean bienvenidos, que el Señor los bendiga grande y poderosamente. Gracias, Señor. Y bien, mis queridos hermanos, ¿cuántos saludan a nuestros hermanos que se encuentran en la parte de abajo? No nos olvidemos que ellos se encuentran también ahí, alabando y glorificando el santo y bendito nombre de nuestro Señor Jesucristo. Asimismo también pasamos a saludar a esa fiel audiencia que se conecta día a día. Que el Señor le bendiga grande y poderosamente. Los saludamos desde aquí, desde el Templo Central, en el precioso nombre de nuestro Señor Jesucristo. Que el Señor lo bendiga grande y poderosamente. De antemano le damos las gracias por compartir la señal. Muchísimas gracias, que el Señor los bendiga. También saludamos de una manera muy especial a todos los pastores de todas las filiales que están trabajando arduamente, día a día. ¿Cuántos saludan a nuestros amados pastores de todas las filiales allá en Guatemala, en Honduras, El Salvador, en Perú? Que el Señor los bendiga a cada uno de ustedes. Bendito Dios, aleluya. Bien, mis queridos hermanos, yo no sé cómo usted ha venido, pero yo vine a alabar a Dios. Yo vine a alabar a Dios. Y sé que usted también. Hay alguien que nos conoce y hay alguien que siempre va adelante juntamente con nosotros. Y Él se llama Jesucristo. ¿Cuántos alaban la gloria de Dios? Aleluya. Aleluya. Esta noche, antes de darle parte a mi hermanito, me gustaría compartir una porción de la palabra y se encuentra en 1 de Tesalonicenses, capítulo 5, versículos del 15 al 18. Y leemos en el nombre del Padre, del Hijo y del Espíritu Santo. Mirad que ninguno pague a otro mal por mal. Antes seguir siempre lo bueno unos para con otros y para con todos. Estad siempre gozosos. Orad sin cesar. Dad gracias en todo, porque esta es la voluntad de Dios para con vosotros en Cristo Jesús. ¿Cuántos toman suya esa palabra? ¿Cuántos toman suya esa palabra? ¿Cuántos toman suya esa palabra? Yo no sé cómo usted ha venido, querido hermano, querida hermana, no lo sé, pero hay alguien que va adelante, hay alguien que nos da la victoria, hay alguien que está ahí peleando por nosotros y guarda de nosotros. El poderoso gigante, Dios de Abraham, de Isaac y de Jacob, el Dios de Israel, bendito Dios, aleluya, gracias Señor, mi alma te alaba. Bien, mis queridos hermanos, para mí ha sido un honor muy grande estar frente a ustedes, los amo mucho en el amor de Cristo, nuestro hermanito con ustedes.
2: Gloria a Dios, Dios bendiga a nuestra hermana Andrea por esa gracia que Dios le ha dado de dar la bienvenida a los hermanos y amigos. Quiero decir que en esta hora, ¿verdad?, que a los amigos que están presentes en esta hora,

Gloria a Dios. Que Dios los bendiga. Dios bendiga a mis hermanitos que han desarrollado este culto para la honra y gloria de nuestro Señor. Recuerde que la Biblia dice: y conoceréis la verdad, y la verdad os hará libres. Esta libertad va más allá de un simple sentimiento, es una paz, es un gozo, es una alegría que no la podemos interpretar con palabras humanas. Solo Dios puede hacer eso. Pablo estaba en la cárcel con Silas y estaba alabando a Dios. Hay gente que están pasando por grandes pruebas en la iglesia, pero están alabando a Dios. Porque esa es la libertad que el mundo nunca nos pudo dar. Solo Jesucristo. Esta noche sean bienvenidos todos los hermanos, amigos que nos visitan. La madrecita de nuestro hermano Cristóbal, es una honra tenerle aquí con nosotros esta noche. Que Dios la bendiga a todos. También tenemos una petición muy importante. Le pedimos a toda la iglesia que oremos por Josué. Amén. Es el hijito de nuestro hermanito Salomón, mi hermanita Inés. Ellos están teniendo una lucha muy grande, muy grande. Pero yo creo que toda la iglesia unida en oración podemos, con la autoridad que Dios nos ha dado, ordenarle a Satanás en el nombre de Jesús que suelte todo lo que le pertenece a Dios. Estamos reclamando lo que ya Jesucristo derrotó en la cruz. A su nombre, gloria. La Biblia dice que el acta de nuestro decreto ya fue clavada en la cruz. Él la exhibió públicamente. Le dijo al diablo: ¿dónde está, muerte, tu aguijón? ¿Dónde, oh sepulcro, tu victoria? Aleluya, porque al tercer día Jesucristo resucitó entre los muertos. Derrotó la muerte, derrotó al diablo y su demonio. Satanás es un enemigo vencido por Jesús. Y esa victoria Dios se le entregó a la iglesia. Y recibiréis poder, le dijo, cuando haya venido sobre vosotros el Espíritu Santo. Usted sabe lo que es poder. Es autoridad. Aleluya, te alabamos, Jesús. Donde los demonios tiemblan ante la presencia de Él. También, gloria a Dios, nuestra hermanita Alba Serrano está muy agradecida porque ya su nieto, gloria a Dios, Fabián Méndez, es sanado de cáncer. Dios nos dio la victoria. La gloria sea a nuestro Dios. Aleluya. Mire, hermano, cuando la iglesia ora al Dios del cielo, Dios se glorifica. Póngase de pie, por favor. Qué bueno es el Señor. Padre, gracias. En este momento me uno con toda la iglesia. Mira lo que Satanás está haciendo, Padre. Aleluya. En este momento te presento a Josué. Te lo pongo en tus manos. Y todo poder satánico no tiene derecho. Masutai. No tiene derecho. Quita tu mano.

0: asquerosa en el nombre de Jesús. Suelte esa vida. Suelte esa vida. Padre, danos la victoria. La gloria es tuya. Aleluya. Aleluya. Allí donde está, Dios mío, mi hermanito Salomón, la hermanita Inés. En el nombre de Jesús, arrópalo bajo esa unción de gloria. Y que el poder de tu palabra, Padre, entre en ese lugar. Diablo, suelta lo que es de Dios. En el nombre de Jesús. Aleluya, te adoro. Te adoro, qué presencia más bendita la tuya, te adoro. Inunda ese cuarto donde está, Padre mío. Saca lo que no es tuyo, saca lo que no te pertenece. Toda ira, te vas, semakibai. Y tú caes, aliama, y te vas, espíritu del diablo, te tienes que ir sumándole a mai. Te tienes que ir, te tienes que ir, te tienes que ir. Mabasuta la camaya, sabakimaya li. Fuera, fuera, fuera, fuera, fuera, fuera, fuera. Todo poder del diablo te va fuera, fuera. Nombre de Jesús. Gracias. Ahora te damos gracias por esas ofrendas. Esos diezmos que se separan con temor y temblor. Esa ofrenda que se da voluntariamente y por amor. Sin ninguna obligación. Sin ninguna manipulación humana. Déjame hacerlo con alegría. Porque tú amas al dador alegre. Gracias. Gracias, Señor. Amén, amén.
1: Dios le bendiga, hermanos. Le doy gracias al Señor por este privilegio y mis pastores que me han regalado. Así vamos a dar el nombre del Señor.

0: hermano.
1: Gloria a Jesucristo. Dios me lo bendiga una vez más. Dios bendiga a toda la audiencia, a todos los que están ya conectaditos a través de las diferentes plataformas en las redes sociales y a los que nos escuchan a través de Radio Getsemaní, Estéreo Revelación y TV Getsemaní. Un saludo especial para mi hermano Amílcar, su padre, que Dios le ha dado un año más de vida. A mi hermano Moisés, que lo vi por allá también. Mi hermanita Zenia, hermano Adonai, la hermana Zoila. Gloria a Dios, Laurita, Madaí, las niñas, el hermano Rolando, que Dios los bendiga. El pastor Juancito también. A todos los hombres de Dios que nos escuchan allá en la zona oriental del Salvador y la zona suroeste de suroccidente de Honduras, que Dios los bendiga muchísimo también. Gloria a Dios. Quiero aprovechar este momento para avisarles a todos, por la bendita gracia de Dios, ya hemos encontrado un templo para nuestra iglesia de Maupac. El 18, el 18 estaremos dando apertura y están invitados todos. Es un templo grande, cabemos todos. 17, miércoles 17, este miércoles que viene, vamos para allá todo el que le sea posible, pero yo voy a necesitar que cuando termine el culto usted me levante la mano, porque el pastor Max pues me preguntó, ¿verdad? Creo que es a las 7 de la noche, ¿verdad? A las 7 de la noche va a dar inicio el culto, pero él me preguntó, dígame cuánto van a venir, creo que quieren estar preparaditos para recibirnos a todos, aunque sea con un cafecito, ¿verdad? Si es que, por favor, cuando termine el culto, levanta la manito y dice, yo voy para allá, y vamos a respaldar a nuestra obra allá en Maupac, y esperamos que la gloria de Dios sea manifestada. Eso es el 17, miércoles 17 de junio, la otra semana. Gloria a Dios, vamos para allá en el nombre de Jesús. Saque tiempo, vale la pena hacer la obra de Dios, y los dejo con estos pasajes. ¿Por qué? Porque hay momentos que parece que no vemos resultados, nos sentimos como un poco abandonados, como que el Señor se fue y nos dejó a nosotros. Yo vengo a decirte hoy que nunca, nunca Dios te abandona. Nunca. Dios no es como nosotros, que nosotros damos empujones y nos detenemos. Nos vamos, nos salimos, empezamos. Dios no es así. Dios tiene una sola palabra. Escuche lo que le dijo a Pablo. Entonces el Señor dijo a Pablo en visión de noche: no temas, sino habla y no calles, porque yo estoy contigo, y ninguno pondrá sobre ti la mano para hacerte mal. Porque yo tengo mucho pueblo en esta ciudad. Ese es el Dios de la gloria. Eso es lo lindo de andar con Dios. Habla y no calle. Usted predique, gloria a Dios, que Dios tiene mucho pueblo. que rescatar todavía. Gócese con la palabra. Mi hermanita Carla trae el poderosísimo mensaje de la gloriosa y bendita palabra de Dios. Abre el corazón. Deje que Dios le hable. Llénese, que vale la pena. Dios bendiga a mi hermana Carlita y que Dios la use.
0: Dios, que Dios le bendiga, amados hermanos. ¿Cuántos están en victoria en esta preciosa noche? Gloria a Dios. La casa está llena, amados hermanos. Lo que mi pastor dijo un día, ¿verdad? Que iba a topar la gente acá, gloria al Señor. Es que Dios es fiel, gloria a Dios, amados hermanos. Damos gracias al Señor, que Dios le bendiga a todos por nombre, gloria al Señor. Dios bendiga la vida de mi pastor también, amados hermanos. Y también por concedernos la confianza de poder predicar desde este púlpito. Gloria al Señor, que Dios le bendiga grandemente, gloria a Dios. Y Dios bendiga a todos los que están en las redes sociales también, que el Dios Todopoderoso, el único Rey de Gloria, pueda bendecir su día en esta noche con la palabra de Dios. ¿Cuántos están preparados para oír palabra de Jehová? Amén. Cuando hay hambre, es rico comer, ¿verdad? Se disfruta, gloria al Señor. Vamos a ponernos de pie, amados hermanos, y les invito a que hablan la palabra de Dios en Primera de Crónicas, capítulo 13, versículo 3 en adelante. Gloria al Señor. Primera de Crónicas, capítulo 13, versículo 3. Damos tiempo, amados hermanos, porque yo escucho algunas hojas todavía ahí, donde los hermanos están buscando a Dios, la palabra de Dios. Gloria al Señor. ¿Ya estamos listos, amados hermanos? Leo la palabra de Dios entonces en el nombre del Padre, del Hijo y de su Santo Espíritu que está con nosotros en esta noche. Y dice así: y traigamos el arca de nuestro Dios a nosotros, porque desde el tiempo de Saúl no hemos hecho caso de ella. Y dijo toda la asamblea que se hiciese así, porque la cosa parecía bien a todo el pueblo. Entonces David reunió a todo Israel desde Sior de Egipto hasta la entrada de Hamat para que trajesen el arca de Dios de Kiriat Jearim. Y subió David con todo Israel a Baala de Kiriat Jearim, que está en Judá, para pasar de ahí el arca de Jehová Dios que mora entre los querubines, sobre la cual su nombre es invocado. Y llevaron el arca de Dios de la casa de Abinadad en un carro nuevo, y Usa y Ahío guiaban el carro. Y David y todo Israel se regocijaba delante de Dios con todas sus fuerzas, con cánticos, arpas, salterio, tamboriles, címbalos y trompetas. Pero cuando llegaron a la era de Quidón, Usa extendió su mano al arca para sostenerla, porque los bueyes tropezaron, y el furor de Jehová se encendió contra Usa y lo hirió, porque había extendido su mano al arca, y murió allí delante de Dios. Y David tuvo pesar, porque Jehová había quebrantado a Usa, por lo que llamó aquel lugar Pérez Usa hasta hoy. Y David temió a Dios aquel día y dijo: ¿cómo he de traer el arca a mi casa, el arca de Dios? Y no trajo David el arca a su casa en la ciudad de David, sino que la llevó a casa de Obed-Edom Geteo. Y el arca de Dios estuvo con la familia de Obed-Edom en su casa 3 meses, y bendijo Jehová la casa de Obed-Edom y todo lo que tenía. Vamos a leer solo un versículo del capítulo 15, porque ahí está el tema del mensaje. El versículo 1 del capítulo 15. Y hizo David también casas para sí en la ciudad de David, y arregló un lugar para el arca de Dios y le levantó una tienda. Gloria al Señor. El tema de esta noche se va a llamar, vamos a orar, se va a llamar: preparemos un lugar para Dios, o un altar para Dios. Gloria al Señor. Oremos. Ayúdeme a orar. Padre, gracias. Gracias por tu presencia en este lugar, Dios Todopoderoso. Maravilloso, glorioso, grande tú eres, Padre Celestial. Gracias por tu presencia en este lugar, Dios mío. Yo te adoro, yo te amo y este pueblo también te ama, Señor. Háblanos en esta noche, Espíritu Santo de Dios, Señor. Háblanos, confróntanos con tu palabra. Enséñanos cómo seguir tus caminos, Padre Celestial. Señor, queremos hacer tu voluntad, Padre Celestial. Limpia nuestros corazones con tu palabra. Purifícanos, Señor. Guíanos por el camino hacia la verdad eterna, Señor bendito. Te ruego, mi Dios, que se glorifique, Padre Celestial, en esta noche. Salva las almas, los que están aquí, los que no te conocen, Padre, que hoy tú puedas cambiar sus vidas, Padre Celestial, para tu gloria y para tu honra, Padre. Yo hablaré tu palabra, mi Dios amado. Lo que tú me digas, hablaré a tu pueblo, Padre Celestial. Glorifícate como nunca, Padre mío, en el nombre de Jesús de Nazaret, Padre. Gracias. Amén, amados hermanos, pueden sentarse, gloria a Dios. Hay calorcito, amados hermanos, gloria al Señor, pero cuando se siente la presencia de Dios, gloria al Señor, aleluya, eso pasa, ¿verdad, amados hermanos? Gloria a Dios. Entonces, predicaremos bajo el tema, preparemos un altar para Dios, gloria a Dios, gloria al Señor, gloria a Dios. Espero que al final, pues, meditemos, gloria al Señor, en lo que Dios nos hable en esta noche, gloria a Dios. Hermanos, es impresionante la declaración que David hace en el capítulo 13, versículo 4. Él dice, traigamos el arca de Dios a nuestra ciudad, porque desde el tiempo de Saúl no hemos hecho caso de ella, gloria al Señor. David y Saúl fueron dos monarcas diferentes, gloria al Señor. Gloria a Dios. Aleluya, Saúl fue puesto por rey, gloria a Dios, de Israel, gloria al Señor, pero nunca le interesó traer el arca de Dios a la ciudad de Jerusalén. Su prioridad, gloria al Señor, durante su reinado, él no le dio prioridad a la presencia de Dios para poder gobernar. Su prioridad eran sus enemigos. La prioridad de Saúl era tener un ejército de soldados valientes para poder enfrentar a los filisteos. En 40 años que estuvo de rey, no le dio prioridad a lo espiritual, gloria al Señor. Tuvo mucho valor su gobierno, su reino, en tener un ejército militar poderoso, pero la presencia de Dios fue ignorada por Saúl, gloria al Señor, aleluya. A Saúl simplemente le interesaba un reconocimiento, una gloria humana, una credencial que lo reconocieran a él como rey de Israel. Y yo quiero decirle que ese espíritu se mueve en este tiempo. Hay gente que están interesados solo en la fama, solo en el reconocimiento, solo en ser admirados por los demás, pero se les ha olvidado que no se puede ignorar la presencia del Espíritu Santo de Dios para tener victoria. Se les ha olvidado que no se puede ignorar la presencia de Dios, aleluya. Sin la presencia de Dios, cualquier gobierno va a fracasar. Sin la presencia de Dios, no hay iglesia que pueda permanecer en victoria. Sin la presencia de Dios, no hay creyente que se pueda mantener firme delante de la presencia de Dios. Pero con Dios somos poderosos, con Dios somos indestructibles, con Dios haremos proezas, con Dios veremos su gloria, aleluya. Por eso la Biblia dice, bienaventurada la nación cuyo Dios es Jehová, bienaventurado el pueblo cuyo Dios es Jehová, amasanda, aleluya, gloria a Dios, aleluya. Tal vez me traen un vasito por ahí con un botecito de agua, gloria al Señor. Gloria al Señor, por favor, gloria a Dios. Gloria a Dios. Gloria a Dios. En el Antiguo Testamento, los hombres que Dios llamó necesitaron el Espíritu de Jehová para tener victoria. Y en el Nuevo Testamento, la temática no ha cambiado. Aleluya, Sansón fue Sansón por el Espíritu de Dios que estaba en él. Gedeón fue Gedeón por el Espíritu de Dios que estaba en él. Aleluya, ellos fueron tomados, arrebatados por el Espíritu Santo de Dios. Y por eso es que ellos tuvieron victoria para la gloria y la honra honra de Dios. Gloria al Señor. Y si usted quiere tener victoria, usted necesita la presencia de Dios. Si usted quiere crecer en este camino, usted necesita la presencia de Dios. Si usted quiere ser un hombre y una mujer de victoria, usted necesita la presencia del Espíritu Santo de Dios. Aleluya. A Saúl nunca le interesó traer el arca de Dios a la ciudad de Jerusalén. Gloria al Señor. Aleluya. Gloria al Señor. Y ese espíritu se mueve en este tiempo. Hay Saúles que no están interesados en la gloria de Dios. Hay Saúles que no están interesados en la presencia de Dios. Hay Saúles que no están interesados en la gloria de Dios en medio del pueblo. Hay Saúles que no están interesados en las almas que se están perdiendo. Solo les interesa el reconocimiento y ser admirados, pero han ignorado la presencia del Espíritu Santo de Dios. Pero Dios ya los miró y Dios conoce las intenciones del corazón, y pronto van a tener que darle cuenta a Dios. Aleluya, porque Dios no puede ser burlado. Todo lo que el hombre siembra, eso es lo que el hombre va a cosechar. Aleluya. Por eso la Biblia dice: no todo el que me dice Señor, Señor, entrará al reino de los cielos, sino el que hace la voluntad de mi Padre que está en los cielos. Dios tuvo que traer una transacción. Dios tuvo que traer una transacción. Y la unción que estaba en Saúl la puso en David. Aleluya. Yo quiero decirle, amados hermanos, que Dios va a levantar una generación como David. Dios va a levantar una generación con hambre y sed de la presencia de Dios. Dios va a levantar gente desesperados por Dios, con deseo de Dios. Yo no sé si usted va a estar ahí, más anda la vasalla, siento a Dios en esta noche. Yo no sé si usted va a estar ahí, pero Dios va a levantar gente como David, que aunque tengan dinero, que aunque tengan fama, que aunque tengan poder, van a decir: yo no puedo vivir sin la presencia de Dios. Yo no puedo seguir así si Dios no está conmigo en esta ciudad. Aleluya. ¿Cuántos tienen hambre de Dios? Aleluya. Hay poder en Jesús. Aleluya. Aleluya. Nadie era más rico que David. Aleluya, él era rey poderoso, lleno de fama, lleno de dinero, aleluya, famoso, lleno de gloria, con riqueza, gloria al Señor. Nadie tenía un ejército militar en el mundo como David lo tenía, pero siempre reconoció la necesidad de la presencia de Dios en su vida. Aleluya. Muchas veces a nosotros se nos olvida de dónde Dios nos sacó, porque hoy tenemos un traje nuevo, porque hoy tenemos una casa, porque hoy tenemos un carro nuevo, pero que no se nos olvide de dónde Dios nos sacó, porque lo que somos hoy es por la misericordia de Jehová. A David nunca se le olvidó de dónde Dios lo sacó, y por eso siempre reconoció que la gloria es del Señor. Y David despertó un día y le dijo a los ancianos: yo no puedo seguir más así. Yo no puedo vivir más así. Yo necesito el arca de Dios en esta ciudad. Yo no sé qué van a hacer ustedes, pero yo la quiero y la voy a buscar. Pero yo necesito que ustedes me ayuden. Aleluya. David sabía que para poder gobernar el reino del norte y el reino del sur, toda la nación de Israel, él necesitaba que Dios estuviera con él. Aleluya. Y por eso le dio prioridad a lo espiritual. Por eso tomó decisiones importantes. Él le dio prioridad a la presencia de Dios. Él dijo: aquí hay que agradar a Dios. Para David, lo más importante para él no era ser él como rey de Israel, sino que la prioridad para David era que Dios gobernara dentro del pueblo. Era que la presencia de Dios estuviera en medio de la nación. Aleluya. Mire, mi hermano, lo más importante no somos nosotros. Lo más importante no es el puesto que tenemos. Lo más importante no es las ropas que vestimos. Lo más importante es que Dios reine en este lugar. Que la presencia de Dios se mueva en la vida de su pueblo. Eso es lo que realmente es importante en este lugar. Y aquí está Dios, amalanda. Yo lo puedo sentir en esta hora. Gloria al Señor. Así que David decide traer el arca del pacto a la ciudad de Jerusalén. El arca era el elemento más importante. parte de los que Dios le había dicho a Moisés que hiciera. Cuando Dios le dijo a Moisés que hiciera el arca, le dijo que la llevara al lugar santísimo del tabernáculo. Esa caja simbolizaba la presencia de Dios. Era algo tan santo, amados hermanos, el tabernáculo, el lugar santísimo, que nadie podía entrar a ese lugar. Solamente Moisés entraba, y el sacerdote, que entraba una vez al año para ofrecer sangre por los pecados de él y los pecados del pueblo. Esa caja, esa arca, tenía una tapadera llamada propiciatorio, y en el propiciatorio habían dos querubines, y en medio de esos dos querubines descendía la gloria de Dios, descendía la chequina de Dios. Era algo extraordinario, era algo glorioso, era algo santo. Por eso es que nadie podía entrar ahí, porque moría si entraba a ese lugar. Esa arca, amados hermanos, cuando el pueblo de Israel iba por el desierto, ellos llevaban el arca delante de ellos, simbolizando que Dios iba guiando al pueblo de Israel. Cuando el pueblo de Israel iba a cruzar el Jordán, llevaban el arca delante de ellos, porque Dios iba abriendo camino para que su pueblo pasara. Aleluya. Cuando Israel tenía batallas o guerras contra pueblos enemigos, llevaban el arca del pacto, y Dios le daba victoria a Israel, porque el arca simbolizaba que la presencia de Dios peleaba la batalla de Israel. Y esa misma presencia es la que pelea nuestras batallas también. Dios sigue al frente de la batalla de la iglesia como poderoso gigante. Por eso no tenga miedo, porque mientras Dios está con nosotros, el diablo no puede hacernos nada. Aleluya. Por eso le dijo a Jeremías: pelearán contra ti, pero no te vencerán, porque contigo estoy para librarte, dice Jehová. Aleluya. No tengan miedo, porque más son los que están con nosotros que los que están con ellos. Si la presencia de Dios está con nosotros, ¿quién contra nosotros? Cuando David decide traer el arca a la ciudad de Jerusalén, el arca se encontraba en casa de Abinadac. Abinadac tuvo el arca 20 años en su casa, pero no pasó nada en la casa de Abinadac, porque el arca fue ignorada, fue menospreciada, fue tenida como un objeto cualquiera. El arca estaba en su casa, pero estaba empolvada, arrinconada. Por eso es que Abinadac no recibió bendición, porque había ignorado el arca del pacto, había ignorado la presencia de Dios. Aleluya. Así pasa, hermanos, en la vida de muchas familias, cuando la presencia de Dios es ignorada, cuando Dios es menospreciado, cuando Dios es tenido como cualquier cosa, no pasa nada en la vida de esa familia. Tienen la Biblia y no la leen. Aleluya. Toman decisiones y no toman en cuenta a Dios. No oran, no ayunan, gloria al Señor. Y por eso es que esa familia, en lugar de crecer y prosperar, empieza a decaer espiritualmente, porque Dios está siendo ignorado, menospreciado por esa familia. Y eso pasó en la casa de Abinadab. Tuvo a Dios, pero no lo honró, no lo respetó, no lo valoró. Pero qué diferencia hay cuando Dios es el centro de un hogar, cuando Dios es el centro de una familia, cuando Dios ocupa el primer lugar en una familia. Dios la bendice, prospera tu casa, prosperan tus hijos, prosperan tus finanzas, y hay una paz que sobrepasa todo entendimiento, porque la presencia de Dios está siendo valorada y respetada en esa casa. ¿Cuántos alaban la gloria de Dios? Aleluya. En la casa de Abinadab no pasó nada durante 20 años, porque ignoró a Dios. Y así pasa en la vida de muchos creyentes también, que tienen 15, 20 años de estar en una iglesia, y en la vida de ellos no ha pasado nada. Dios se ha movido, han visto pasar la gloria de Dios, han visto a Dios manifestarse, pero en la vida de ellos no ha pasado nada, porque han ignorado la presencia de Dios. Aleluya. Y de repente viene alguien a la iglesia, y Dios lo comienza a usar a los 3 meses. Dios lo comienza a levantar, y ellos dicen: ¿y a este por qué Dios lo puso? ¿Y a este por qué lo está usando Dios y empiezan a tener envidia de la prosperidad de otro. Pero no es que Dios haga diferencia, es que Dios bendice de acuerdo al nivel de importancia que nosotros le damos a Él y de acuerdo al nivel de sometimiento que usted tenga con Él. Si usted lo busca de corazón, Dios también te va a bendecir a ti. Y si Dios es lo más importante para ti, también Dios será lo más, tú serás lo más importante para Dios. ¡Aleluya! ¡Gloria a Dios! ¿Cuántos dicen gloria a Dios? ¿A cuánto Dios le gusta que le gusta que Dios les hable? Gloria a Dios. Mire, cuando David le dijo a los ancianos, traigamos el arca, porque hace 20 años no hemos hecho caso de ella. Dice la palabra de Dios en Primera de Crónicas, capítulo 13, versículo 4, que a toda la asamblea le pareció bien que se trajera el arca a la ciudad de Jerusalén, porque todo el pueblo quería que se trajera el arca. Gloria a Dios, todos estaban interesados en traer el arca de Dios. Todos sabían de la importancia de la presencia de Dios en medio del pueblo. Mira, hermano, qué bendición se desata cuando todo el pueblo tiene hambre de Dios. Cuando todo el pueblo está hambriento, sediento por Dios, Dios se mueve, Dios se manifiesta, Dios hace milagros. Aleluya. Lo único que Dios pide para moverse es ver un pueblo hambriento, sediento por la presencia de Dios, desesperado por Dios. Aleluya. Como decía David, como el siervo brama por las corrientes de las aguas, así clama por ti, oh Dios, el alma mía. Mi alma tiene sed del Dios vivo. ¡Aleluya! ¿Cuántos tienen hambre y sed de Dios? ¡Aleluya! Usted tiene que tener hambre de la presencia de Dios. Usted tiene que desesperarse por la presencia de Dios. Si usted quiere ver a Dios en su vida, tiene que tener hambre. Si no tiene hambre, usted no va a ver la gloria de Dios. Aleluya. Pero si tiene hambre, van a correr ríos de agua viva. Aleluya. La Biblia dice, si alguno tiene sed, venga a mí. Aleluya. Y de su interior correrán ríos, ríos de agua viva. Como al pueblo le pareció bien traer el arca del pacto a la ciudad de Jerusalén, se reunieron 30 mil personas en un rato para ir a traer el arca a casa de Abinadab, donde el arca había sido menospreciada. Y dice la Biblia que cuando vino la orden real del rey David de que mandaba a pedir el arca, a traer el arca, gloria al Señor, dice que alistaron un carruaje y colocaron el arca dentro de ese carruaje. Y dos de los hijos de Abinadab, Usa y Ahío, llevaban el arca en el carruaje. Ahío iba adelante guiando los bueyes y Usa iba atrás cuidando el arca. Y de repente dice la Biblia que los bueyes tropezaron, seguramente había piedras en el camino, y los bueyes tropezaron y se movió el carro, y Usa quiso sostener el arca y la tocó, e inmediatamente dice la Biblia que el furor de Jehová vino sobre Usa y murió delante de la presencia de Dios. Es que no era una simple arca. La presencia de Dios no es cualquier cosa. Dios es santo. La Biblia dice que a su ira tiembla la tierra y las naciones no pueden sufrir su indignación. Dios es amor, pero también es fuego consumidor. Hay personas que no tienen temor a la presencia de Dios. Están en la iglesia adorando a Dios, pero son deshonestos en los negocios. Alaban a Dios, pero son desleales en el matrimonio. Aleluya. Adoran y cantan, pero afuera dicen mentiras y malas palabras. Están en la iglesia, pero lo buscan a su manera. Están jugando al cristianismo y con Dios no se juega, porque tarde que temprano la ira de Dios se manifiesta. A Dios se le sirve con temor y temblor. A Dios se le sirve en espíritu y en santidad, porque el Dios al que le sirve esta iglesia es un Dios Santo. Aleluya. ¿Cuántos saben que Dios es santo? ¿Por qué vino esto? ¿Por qué murió Uzza? Porque Dios había establecido la manera en que había que trasladar el arca del pacto. Dios había dicho que el arca tenía que ser cargada, que sí tenía que ser trasladada por los levitas, cargada sobre hombros y con dos varas. Y ellos lo estaban haciendo a su manera. Así que con la muerte de Uzza, el mensaje que Dios le estaba dando al pueblo no es a la manera de ustedes, es a mi manera que se hacen las cosas. Si usted quiere a Dios moverse en su vida, si usted quiere a Dios en su casa, aprenda a hacer las cosas a la manera de Dios. Y usted va a recibir la bendición de Dios en su casa y en su familia. Pero tiene que hacer las cosas como Dios las ha establecido en su palabra. ¡Aleluya! Hay gente que lo busca a su manera y por eso la presencia de Dios ya no se mueve en la vida de ellos. Están desanimados, no levantan, no tienen ánimo, porque lo primero que tienen que hacer es humillarse, someterse a Dios y hacer las cosas como Dios dice, para que Dios te vuelva a restaurar y a levantar para la gloria de su nombre. Gloria a Dios. Hermanos, todo el pueblo iba cantando cuando llevaban el arca. Todo el pueblo iba adorando. Ellos alababan a Dios con todas sus fuerzas. Había un gran regocijo porque llevaban el arca de Dios para su ciudad. Aleluya, aquello era una fiesta pentecostal. Aquello era una algarabía del pueblo de Dios, como aquellas fiestas pentecostales donde todo el mundo se goza. Y de repente Uzza toca el arca y sucede esta gran tragedia. La Biblia, aquella algarabía se convirtió en un silencio sepulcral. Aquel gozo se convirtió en una tristeza profunda. La Biblia dice que David tuvo gran pesar porque Jehová había quebrantado a Uzza. Y dice la palabra también que David tuvo gran temor y dijo en su corazón: ¿cómo he de traer el arca a mi casa? Porque no era una simple caja, era la presencia de Dios en medio del pueblo. Hermanos, nosotros no le servimos a un Dios cualquiera. Usted no le está sirviendo a un hombre. Usted no está aquí porque usted quiere estar acá. Es la presencia del Dios Todopoderoso que nos tiene en este lugar. Y hay que respetarlo, hay que honrarlo, hay que reverenciarlo. La Biblia dice que el principio de la sabiduría es el temor a Jehová. Y los insensatos desprecian la sabiduría. Entonces, David ya no llevó el arca a la ciudad de Jerusalén, sino que la llevó a casa de Obed-Edom. Obed-Edom era un sacerdote encargado de velar por la puerta de la ciudad. Pero Obed-Edom no cometió el error que cometió Abinadab. Obed-Edom no menospreció el arca del pacto. Obed-Edom tuvo que haber llamado a su esposa y a sus hijos y les dijo: esposa, hijos, vengan, vamos a traer el arca de Dios a nuestra casa. Lo vamos a respetar, lo vamos a valorar, lo vamos a honrar. Yo quiero que el arca sea lo más importante para nosotros y vamos a cuidar de ello, hermano. Y la Biblia dice que Obed-Edom tuvo 3 meses el arca en su casa y Dios bendijo su casa y todo lo que él tenía. Aleluya. Abinadab la tuvo 20 años. años y no pasó nada en su casa. Obed-Edom la tuvo 3 meses y Dios bendijo sus casas, sus hijos, su finanza, su ministerio y todo lo que él tenía. Esto es grande, amados hermanos, porque Dios estaba siendo honrado, respetado, reverenciado. Yo creo que Dios nos está hablando en esta noche. Dios quiere reverencia, Dios quiere gloria para él. Dios quiere que lo honremos, que lo respetemos, que lo adoremos y que temamos a su nombre. Le voy a decir, gloria a Dios, si usted hace de la presencia de Dios lo más importante en su vida, en su casa, si usted le da la honra y la gloria que él merece de parte suya, si usted le da el primer lugar en su vida, en su casa y en su hogar, oiga lo que le voy a decir, se va a desatar una bendición en su casa cual nunca usted la ha visto. Dios va a prosperar tu casa, Dios va a prosperar tus hijos, Dios va a prosperar tu finanza, Dios va, hermano, te va a prosperar espiritualmente. Todo lo que tienes se le va a multiplicar. Y te lo voy a decir por la palabra, porque yo no vengo a hablar de prosperidad. Te voy a dar la palabra. Dios es fiel. Estas son las bendiciones de la obediencia. Si oyeres la voz de Jehová tu Dios, bendito serás en tu ciudad, bendito serás en el campo, bendito será el fruto de tu vientre, bendito será el fruto de tu tierra, bendita será tu canasta, bendito será tu salir y tu entrar. ¡Aleluya! ¡Aleluya! Y todo enemigo que se levante contra usted, por una puerta entrará y por 7 saldrá huyendo. ¡Aleluya! Dios enviará bendición sobre tus graneros y todo lo que toques será prosperado, dice Jehová de los ejércitos. ¡Aleluya! ¿Cuántos saben que Dios es fiel? Obedézcale a Dios, honrelo, respételo y usted verá la gloria de Dios en su vida. Mire, hermanos, Obed-Edom fue tan bendecido que la gente se empezó a dar cuenta. Fue tan notoria la bendición en la casa de Obed-Edom que la gente se dio cuenta. Porque cuando alguien tiene la bendición de Dios, es imposible negarla. Se ve. Hay gente que a los 3 meses tiene fuego. Hay gente que a los 3 meses tiene gloria. Porque brota la unción de Dios sobre ellos. Aleluya. Y hay gente que tiene 20 años y no han visto el fuego. Hay gente que tiene 20 años y no han visto la gloria de Dios. Alábale. Gloria a Dios. ¿Cuántos tienen la bendición de Dios en su vida? ¿Cuántos tienen la bendición de Dios en su casa? Es que el que tiene a Dios es prosperado. Mire, entonces le llegaron a avisar a David, porque las buenas noticias llegan rápido y también las malas. Le llegaron a avisar a David que la casa de Obed-Edom había sido bendecida. ¡Rey! La casa de Obed-Edom ha sido bendecida. Mire, rey, prosperó su casa, prosperaron sus hijos, prosperaron la finanza de Obed-Edom. ¡Rey! Todo lo que Obed-Edom toca es prosperado. Ay, hermano, cuando David oyó esa noticia, esto lo levantó. Esto le dio ánimo a David y dijo: yo quiero esto para mí. Yo quiero esto para el pueblo. Yo quiero esto para mi ciudad, dijo David. Este hombre tenía hambre por la presencia de Dios. Este hombre no quería vivir sin Dios. Este hombre no quería gobernar sin Dios. Este hombre fue el que dijo: tu presencia es mejor que la vida. Aleluya. Aleluya. Si tú quieres la bendición de Dios, usted va a tener que pelearla. Si usted quiere a Dios en su vida, usted va a tener que anhelarlo. Usted va a tener que desearlo. Usted va a tener que darle el lugar que Él quiere tener en su corazón, para que usted vea la gloria. gloria de Dios en su vida. Aleluya. Si alguien no lo quiere, Dios nunca se va a mover. Dios se mueve en la gente que lo anhela, que lo desee. Habrá gente aquí que quiera tener la presencia de Dios. Mire, cuando David oyó que la casa de Obed-Edom así había sido bendecida, David dijo: hay que traer el arca de Dios a esta ciudad. Pero David dijo: ahora no voy a cometer los errores que cometí la primera vez que la mandé a traer. Así que lo primero que hay que hacer es arreglar un altar para Dios. Le voy a hacer, dijo David, una morada a mi Dios. Le voy a preparar una tienda especial a mi Dios. Voy a hacer un lugar especial para que Dios se quede. Hermanos, Dios ya no nos quiere visitar. Dios quiere quedarse con nosotros. Dios no quiere pasar por su casa. Dios quiere quedarse en su casa. Ay, no sé si alguien me está entendiendo en esta hora. Hemos tenido visitaciones de Dios. Hemos tenido olas de Dios. Pero porque no le hemos preparado un lugar especial para que Dios se quede. Dios puede visitarte, pero para que Dios se quede en su casa, usted le tiene que preparar un lugar especial a Dios en su casa, en su vida y en su corazón, para que Él se quede ahí. David entendió que antes de traer a Dios, había que preparar una morada especial para él. Un lugar donde Dios pudiera establecerse. Hermanos, ya Dios no quiere derramar su unción solamente. Dios quiere establecer una nube sobre nosotros. Dios quiere que le levantemos una casa. Óigame lo que le estoy diciendo, por favor. Dios quiere que le levantemos una carpa espiritual, un tabernáculo, para que todo aquel que quiera hablar con él pueda subir al tabernáculo y encontrarse con Dios. Dios, cuando Israel estaba en el desierto, lo visitaba de tiempo en tiempo, pero cuando le levantaron el tabernáculo, Dios se quedó con ellos ahí, y cualquiera subía al tabernáculo y hablaba con Dios, porque Dios estaba con ellos ahí. Levanta tu tabernáculo, arregla tu altar para Dios, prepárale un lugar especial a Dios en tu vida, prepárale un lugar especial a Dios en tu corazón, prepárale un lugar especial a Dios en su tiempo. No le dé migajas de tiempo a Dios. El mejor tiempo de su vida tiene que ser para Dios, para que Él habite en tu casa y en tu familia. ¿Tienen calor? Yo también. Cuando Elías ofreció el holocausto a Dios para mostrar quién era el Dios verdadero, lo primero que hizo Elías fue arreglar el altar de Israel, porque estaba arruinado. Si su altar no está bien, arréglelo, porque Dios no puede morar en corazones rencorosos. Dios no puede morar en corazones envidiosos. Dios no puede morar en cristianos con santidad fingida. Aleluya, ¿cómo va a morar la presencia de Dios en personas que son indiferentes a Dios y a su palabra? Esto es serio. Estoy hablando de la gloria de Dios. Estoy hablando de la unción del Espíritu Santo de Dios. Estoy hablando de la presencia de Dios en medio de la iglesia. Aleluya. Lo más importante es la presencia de Dios. Luego de arreglar el altar, el arca, David reunió a los ancianos, a los líderes, a las cabezas, a las principales familias de Israel, a los líderes, y les dijo: hay que traer el arca de Dios a esta ciudad. Amén, dijeron todos, humildes. Amén, David. Pero hay un problema, les dijo David. ¿Cuál? Le dijeron ellos. Hay que santificarse. Hay que limpiarse, le dijo. Mandó a los líderes a que se santificaran, a que se limpiaran, a que sacaran el pecado, a que se purificaran. La santidad comienza por la cabeza. Mi cuerpo no puede ser santo si mi cabeza tiene problemas. Yo tengo que santificar mi cabeza para que pase, como dijo Aarón, se derrame el aceite, corra por la barba y pase al cuerpo. En otras palabras, la santidad comienza con el liderazgo de la iglesia. Y cuando le habló a los líderes, le habló a todos aquellos que ministran en el altar. Aleluya. Si usted es líder en el área que sea, si usted es cantante, músico, predicador, maestro, diácono, líder de sociedad, Dios nos dice que esta noche santifíquense, límpiense, porque quiero hacer cosas grandes. Limpiémonos de toda contaminación de carne y espíritu, perfeccionando la santidad en el temor de Dios, dice la Biblia. Y usted también, pueblo de Dios, aunque usted no sea líder, usted tiene que santificarse también, porque Dios no mora en el pecado, Dios no mora en la inmundicia. Dios habita en la altura y en la santidad, y con el quebrantado y humilde de espíritu. Si nos santificamos, Dios va a hacer maravillas con nosotros. Dios le dijo a Josué: santifíquense y yo haré maravillas entre ustedes. Dios quiere hacer maravillas, pero para eso tiene que haber santidad en medio del pueblo, porque en el pecado no pasa nada. ¿Cómo va a hacer algo Dios si una persona está aquí al frente con un privilegio en pecado? Eso no pasa nada, gloria al Señor. Aleluya, todos tenemos que vivir en santidad para que Dios se mueva. Dios quiere hacer milagros, maravillas, pero hay que arreglar el altar de Dios. Aleluya, ¿cuántos se fueron? Aleluya, Dios todavía está aquí. Esto es santo, amados hermanos. Dios es santo y el altar es santo. ¡Aleluya! ¿Cuántos dicen amén? ¡Gloria a Dios! El diablo tiene que irse. El pecado tiene que salir. Lo que ahoga a la iglesia es el pecado, pero la santidad traerá la gloria de Dios. Mire, mi hermano. Tercero. Le buscaron según sus ordenanzas. En Primera de Crónicas, capítulo 15, versículo 13, David dijo: por no haberlo hecho así, nuestro Dios nos quebrantó, porque no le buscamos según sus ordenanzas. Entonces David dijo: esta vez no voy a hacer las cosas como las hice antes.

que fíjese que a mí solo me gusta ir 2 días del culto a la semana. Congréguese todos los días. Hágalo a la manera de Dios y usted va a ser un cristiano diferente. Si no es a la manera de Dios, esto no funciona. No haga su propio programa. Sometámonos al programa de Dios. Entonces vamos a ver la gloria de Dios. ¡Aleluya! Fíjense que Dios está aquí. Dios se mueve en medio de su iglesia. No se preocupe, ya voy a terminar también. Dice la Biblia, amados hermanos, que cuando traían el arca, David se vistió para ese día. Se puso vestiduras especiales. Se vistió de lino fino. Se vistió de blanco. Él y los cantores estaban haciendo las cosas a la manera de Dios. Eso habla de santidad. Y se vistió con ropas de lino fino. Gloria al Señor. Yo quiero decirle que se compre ropa nueva, porque esa ropa que tiene no le sirve para la gloria de Dios que se va a manifestar en este lugar. Cómprese zapatos nuevos, porque esos zapatos nuevos son los que van a danzar delante de la presencia de Jehová. ¡Aleluya! Como dijo Isaías, levántate, vístete de poder y de gloria, porque ha llegado tu luz y la gloria de Jehová ha nacido sobre ti. Porque óigame lo que le voy a decir, Dios va a traer el arca a esta ciudad, a este pueblo. La gloria postrera de esta casa será mayor que, aleluya, que la primera. ¡Aleluya! ¡Gloria a Dios! Lo que hemos visto no es nada para lo que Dios va a hacer con aquellos que se santifiquen delante de la presencia de Jehová. Siento a Dios en esta noche. Hay gente que no le cree a Dios porque son incrédulos. Pero al que cree, todo le es posible, dice Dios. Al que cree, todo le es posible. Mira, hermano, cuando traían el arca esta vez, la traían con un gran gozo. Usted no se imagina ese pueblo como venía. Venían con regocijo. No cristianos apagados. No cristianos amargados. Con regocijo. Alabando a Dios con pandero, con danza, con tambores, con címbalo. ¡Aleluya! Y dice la Biblia que David danzaba. Con las danzarinas danzaba en la presencia de Jehová. ¡Aleluya! Y los ancianos daban gran júbilo porque traían a Dios con ellos en medio del pueblo. ¡Ay, es que lo que hace la diferencia es Dios! Dios metido en este lugar. ¡Aleluya! Eso cambia el lamento en baile. Eso cambia todo. El que está apagado se enciende. El que está triste de repente empieza a sentir la unción de gozo. La unción de Dios y se llena de gozo. El que está desanimado se levanta con la presencia de Jehová. ¿Y quién no se va a gozar, verdad, hermanos? Cuando la presencia de Dios desciende en medio de la alabanza, todo el mundo se goza. Cuando se alaba a Dios en espíritu y en verdad, cuando se alaba a Dios con instrumentos, por eso la Biblia dice, alabarle a son de bocina, alabarle con salterio y arpa, alabarle con cuerdas y flautas, alabarle con pandero y danza, alabarle con címbalos resonantes, alabarle con címbalos de júbilo, todo lo que respire.

había gozo. La presencia de Dios estaba en medio de ellos. Y esa presencia está aquí en esta noche. ¡Aleluya! Y dice la Biblia, hermano, que cuando traían el arca y David danzaba en la presencia de Dios, aleluya, Mical, su esposa, estaba en una ventana de una casa, me imagino yo, y estaba mirando que David danzaba, pero estaba enojada. ¿Han visto ustedes mujeres enojadas? Yo sí las he visto. Y son feas enojadas. Hay mujeres tan enojadas que con una mirada ya el esposo entiende. Entonces, hermano, David danzaba, gloria al Señor, mientras Mical enojada. Pero David seguía diciendo: has cambiado mi

0: terminé.
1: Como dice, ¿va?
0: Colorín colorado, este cuento se ha acabado. Dele la gloria al Rey de Gloria. Prepara tu altar para Dios. Arregla tu altar para Dios. Para que Dios no sea una visita. Para que Dios se quede con usted y su familia. Que Dios ocupe el primer lugar en su vida. Obed-Edom y Abinadad representan dos ministerios, dos tipos de iglesia y dos tipos de creyentes. Los que le dan prioridad a lo espiritual y los que menosprecian a Dios. ¿De qué lado quiere estar usted? Dios le bendiga. Quiero hacer una invitación para los amigos en esta noche. Si hay, yo sé que hay amigos, amigas, gloria al Señor. Yo quiero invitarles a que le den su corazoncito a Dios, a que le abran su corazón a Dios, porque Dios quiere hacer algo especial con ustedes. Todas ustedes le quieren entregar su corazón a Dios. Dios las trajo, las tiene aquí porque Dios quiere hacer maravillas en la familia de ustedes. Yo no las quiero presionar, porque quiero que lo hagan ustedes. Yo estaba así, yo no lo aceptaba porque decía, yo quiero serle fiel, todavía no estoy preparada, pero Dios me pasó un proceso bien duro, porque Dios me estaba llamando. No se trata, si lo pueden hacer ahora, Dios les va a ayudar para que ustedes se mantengan fieles. Uno piensa que uno es el que va a hacerlo todo para serle fiel a Dios, uno no puede. Cuando uno viene a Dios y le entrega su corazón, Él le ayuda a uno. Y Dios la está llamando a usted, su familia, en este tiempo. Yo respeto su decisión.
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0: Usted también, Dios la está llamando. ¿Quiere entregarle su corazón a Dios? Hoy es cristiano, amén. Ya lo recibimos, amén, amén. Usted también, ¿verdad? ¿Sí? ¿No ha recibido el Señor? Ok, amén. Yo me lo bendigo. ¿Habrá alguien más? Por allá me señalan la de blusita rosada. ¿Usted no le quiere entregar su corazón a Dios? ¿Quiere entregarle su corazoncito a Dios en esta noche? Póngase de pie, Dios la está llamando. Véngase, vamos a orar por usted. ¿Habrá algún caballero? ¿Usted ya le entregó su corazón a Dios? Gloria a Dios. ¿Habrá alguien más, amados hermanos? Hoy es tiempo aceptable de salvación, dice la Biblia. Gloria a Dios, ayúdenme a orar. Manorina va a orar por usted. Gloria a Dios. Habrá alguien más, hermano. Estamos en los últimos días. Habrá alguien que quiera arreglarse con el Señor también en esta noche, amados hermanos. Aleluya. Si usted tiene que arreglar su vida en esta noche, arréglela. Gloria a Dios. Vamos a orar por ella. Gloria a Dios. Póngase sobre sus pies. Vamos a orar por esta vida. Gloria a Dios. Vamos a dar un tiempecito para que ella haga la oración de fe. Gloria a Dios, gloria a Dios. Ore, amados hermanos. Gloria a Dios, gloria a Dios. Santo, santo, santo, santo, santo. Padre, gracias, gracias.
2: 7 de la tarde, 25 minutos.
0: Verdadero. Gracias, gracias por esta alma que vino aquí, Señor amado, por esta dama, Señor. Arrópala, abrázala con tu presencia en esta noche, Dios mío. Haz un milagro en la vida de ella. Séllala en esta noche, Padre celestial. Dios mío, cúbrela, protégela, Padre celestial. Manténla sanita para tu gloria, Padre. Oh Dios poderoso, gracias por ser fiel, gracias porque tu presencia está con nosotros en esta noche, Padre. Oh poderoso Dios, te alabamos y te adoramos. Mira las almas que están en este lugar, Padre, esta familia que está aquí, Padre celestial, adelante, guárdalos, protégelos, Señor. Yo sé que tú los has llamado, Padre. Toca el corazón de ellos para que se apresuren a darte su corazón, Padre. Ay Dios mío, glorifícate, glorifícate, Espíritu Santo. Ten misericordia de todos nosotros que estamos en este lugar, Padre. Límpianos, límpianos como el hisopo, Padre. Padre. Ay, restaura nuestra vida, arregla nuestro corazón, Dios mío. Ayúdenos, alíñanos a tu voluntad, Padre celestial. Oh, poderoso Dios, ten misericordia, restaura al caído, levanta, Padre celestial. Solo tú lo puedes hacer, para tu gloria, para tu honra, para tu alabanza, Dios poderoso. Te adoramos y te bendecimos en esta noche, Padre celestial. Gracias, Señor, por lo que tú haces. La gloria, la honra y la alabanza sea para el Rey de Gloria en esta noche. Aleluya. Gloria a Dios. Dele bien ese aplauso al Rey de Gloria. Él es el grande, Él es el poderoso, Él es digno de honra, alabanza y adoración. Gloria a Dios. Gloria al Señor. Que Dios les bendiga grandemente, amados hermanos. Y así dejo este tiempo. ¿Con quién va a tomar la parte? Gloria al Señor. No sé si. Gloria al Señor. Gloria a Dios. No sé quién va a tomar parte en esta noche. Gloria al Señor. Gloria a Jesús. Hoy terminé más temprano, ¿verdad?
1: Hay una fuente en nosotros, Señor, que salta para la vida eterna. Hay una fuente, Dios, que sale de nuestro espíritu, que no se puede detener, Señor. Hay una fuente de alabanza, una fuente llena de adoración, que fluye de nosotros, que fluye como un río.

0: Dios. Cuán hermoso es estar en tu presencia, Dios.
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Por ahí estamos escuchando a Paul Wilbur y ese tema Baruch Adonai. Ya son las 7:47. Somos Radio Getsemaní 1390 en el AM. Estéreo Revelación 98.1 en el FM, acompañándole en esta noche del sábado 13 de junio. Gracias por esa preferencia, esa fina sintonía a este Ministerio de Radio y Televisión. Bueno, 7:48. Ya solo 12 minutos y llegamos a las 8 de la noche. Usted que recientemente nos sintoniza, bienvenido, bienvenida. Gracias por darnos siempre la oportunidad de acompañarle. Bueno, de 7 en adelante tenemos programación variada. De 8 en adelante tenemos programación variada. Un espacio de cantos. De 8 a 9. Y de 9 a 10 tenemos el programa de 9 a 10 a solas con Dios. Así que bienvenidos, bienvenidas en esta noche. Seguimos adorando y exaltando el nombre de nuestro Señor Jesucristo, porque Él nos sostiene, nos bendice. Él nos ha guardado en este día, nos ha librado de muchos males, de muchos peligros nos ha librado el Señor. Escuchamos a Paola Marino y este tema, Si el Espíritu de Dios...

0: 7:52 PM.
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0: Hoy estamos escuchando a Luis Santiago y ese tema Sin Sentir. Llegamos a las 8 de la noche, 4 minutos, 8 con 4 minutos. Estamos en Más Noches de Bendición, gracias a la audiencia que ya se reporta con nosotros. Muchísimas gracias por estar muy atentos. Por acá tengo reportes a través de WhatsApp. Más adelantito estaré verificando quién se está reportando con nosotros a través de Facebook. Y verificando quién nos patrocina a esta hora de cantos. Me aparece disponible para que usted pueda patrocinarnos una hora de alabanzas. 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Repórtese con nosotros al 2613-8065. También hágalo al 74-90-08-51. Bueno, gracias audiencia. ¿Quién se está reportando a través de WhatsApp? Tengo audio que nos dice nuestro hermano José. De la zona costera Playas del Tamarindo. Escuchamos el audio que nos ha enviado.
1: Dios le bendiga, hermano, que está laborando en la radio que se mantiene esta noche.
0: Amén, amén.
1: El programa maravilloso, Noche de Bendición, hermano. Y tenemos encendida la radio Exemaní a todo volumen, a todo pulmón, hermano, en la zona litoral del Tamarindo. Pues aquí estamos, le saluda a su hermano en Cristo, hermano José. Quería que me programara la alabanza, hermano, por favor, los hombres de la ciencia. Que el Señor le bendiga.
0: Bueno, muchísimas gracias al hermano José de Playas, zona costera, Playas del Tamarindo. Que Dios le bendiga, Dios bendiga a toda su familia. Gracias por ese reporte a esta hora de la noche. Vamos a escuchar al grupo Adonai. Y este tema, Cristo vive. Y Él vive en nuestras vidas, en nuestros corazones.

Bueno, hoy estamos escuchando al grupo Adonai y ese tema Cristo vive. Llegamos a las 8:12, 8:12. Muchísimas gracias a usted que gentilmente nos sintoniza y se reporta con nosotros. Dios me le bendiga, deseamos que le esté pasando súper bien, disfrutando de los cantos. Gracias a la audiencia y teleaudiencia que continúan en nuestra fina sintonía. Asambleas, mi refugio de vida, saludos Jonathan Pérez, saludos Génesis Granado, saludos. Bueno, a todo ese remanente que nos sintoniza en esta noche, Dios me les bendiga. Les motivamos a seguir adelante. Sin Dios nada somos, sin Cristo nada somos. Él es el que nos da vida, el que nos sostiene, nos alienta. Es Dios a través de su Santo Espíritu. Escuchamos a Leonel Tuches y este tema, Muero sin ti.

0: Bueno, ahí tenemos a Leonel Tuches y ese tema Muero sin ti. 8 de la noche con 16 minutos. Dios bendiga a nuestro hermano Cristóbal, nuestra hermana Manuela de Flores en Colonia Esperanza de la Unión. Dios le bendiga, hermana Manuela, hermano Cristóbal Flores. Gracias por esa fina sintonía a este ministerio de radio y televisión. Bueno, aquí vamos de nuevo, mi gente. Reporte sintonía a esta hora de la noche. Números de cabina siempre disponibles. 2613-8065. Y también tenemos el 7490-0851 para audios y notas. 8:17, escuchamos este remix de Fidelito Pérez.
1: Y aquí vamos de nuevo.
0: Y su conjunto, Nueva Visión. Ay,

0: Bueno, 8 de la noche, 23 minutos, 8 de la noche, 24 minutos. Dios bendiga a nuestra hermana Raimunda Canales, allá en Cantón Canaire, El Sauce. Por ahí nos pide un canto que lo estoy buscando. Si lo encuentro acá en el sistema de la radio, con todo gusto se lo programo. Bueno, ahí están los números de cabina siempre disponibles, habilitados, para que usted se reporte con nosotros. Háganlo directamente al 2613-8065, 2613-8065. Y también tenemos el 7490-0851, 7490-0851. Repórtese en esta noche que Dios nos regala, sábado 13 de junio. Que tengo por acá pendiente, se nos reporta la hermana Erlinda Ventura desde Barrancones. ¿Qué nos dice nuestra hermana Erlinda Ventura? Escuchamos.
1: Hermano Aristides Canales, que Dios le bendiga.
0: Amén.
1: Esta hermosa noche que el Señor los ha regalado.
0: Amén.
1: Dios me los siga usando. Dios bendiga a su esposa, a sus hijos y a toda su familia.
0: Muchas thank you.
1: Y que Dios me lo siga usando en gran manera, mi amado hermano, y que esta noche, pues, si el Señor no viene, lo reencontramos, creo, a las 4 de la mañana.
0: Primero Dios.
1: Quiero que me salude a la hermana Flor Bercian, a Manofelia, a la hermana Marixa, a mi hermana Doris Alfaro, a mi hermana Donatila y... Mano Carlitos Flores, con cariño, las cuatro hermanas Canales, al papá de Mano Amílcar, que Dios le dé muchos años de vida.
0: Amén.
1: Y me regala una alabanza, hermano, del hermano Fidel Pérez.
0: Sí.
1: El caracolito.
0: Vaya.
1: Y Dios le bendiga y me lo siga usando en gran manera. Y en el culto, a gozarlo con el Cristo de la gloria, hermano Aristides, porque a mí me toca a las 10 de la mañana, salir a las 12.
0: Amén.
1: Así es que Dios le bendiga y pues digámoslo gozando. Aquí lo estoy escuchando, yo no sé si hay oración de parte de ustedes o va a orar hermano David Gutiérrez. Me he gozado con el mensaje de hermana Carla, pero sigo con el gozo.
0: Sí.
1: Pase una dulce y feliz noche.
0: Gracias.
1: Y pues, si el Dios Todopoderoso no ha venido o nos manda por nosotros, a gozarlos, porque esa es la fiesta de nosotros los cristianos, alabar su nombre. Dios le bendiga, hermano Aristides. Pase una dulce y feliz noche.
0: Amén, amén. Gracias, hermana Erlinda Ventura. Se nos reporta desde Barrancones. Claro que sí, hay que gozarnos en la presencia de nuestro Dios. 8:27, 8:27. Voy dejando un par de cantos que me pide la audiencia. Dios bendiga a la hermana Fiorella Vanegas. Dios le bendiga, hermana Fiorella Vanegas. Por ahí se está reportando a través de Facebook. Vamos a escuchar el tema Los Hombres de la Ciencia del dúo Manuel. Y más adelante tenemos a Fidelito Pérez con el tema El Caracolito del Mar. Dos cantos a continuación.
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Bueno, ahí estamos escuchando al dúo Aguas en el Desierto, al Ministerio Aguas en el Desierto, con ese tema Nada Me Ha Faltado y Nada Me Faltará. 8 de la noche, 40 minutos, ya solo 20 minutos y llegamos a las 9. De 9 en adelante tenemos el programa A Solas con Dios. Le invitamos a estar muy atentos a la palabra. De 9 a 10 de la noche hay palabra del Señor. Y le invitamos a que no cambie su sintonía. Verificando si tengo notas pendientes a través de WhatsApp y a través de Facebook. Abrimos ventana y verificamos.

0: Certifico si tengo notas pendientes en el Facebook. Dios bendiga a toda esta remanente que gentilmente se reporta, nos sintoniza. Siempre le motivamos a seguir adelante. Hay que poner nuestra mirada en Cristo Jesús. Poniendo nuestros ojos en Dios, nuestra mirada en Él. Porque Él es el que nunca falla. Él es el perfecto. El que nos va guiando todos los días a través de su Santo Espíritu y a través de su palabra. Bueno, ¿qué dice por acá? ¿Qué tengo pendiente? Gracias a los que reaccionan, nos escriben. Y le tengo pendiente algún canto, espero que usted me comprenda, porque yo lo busco en el sistema y si no lo tengo, pues lamentablemente no lo puedo programar.
1: Es que no hay hombre justo.
0: A 10, la Biblia es bien, bien enfática, la Biblia habla clarito, yo creo que no hay donde confundirse, cuando leemos la palabra no hay confusión, no hay donde desviarse, porque la palabra del Señor, la Biblia nos habla claro. Saludos a la hermana Guadalupe Martínez, ahí está con nosotros, Victoria Ordóñez, saludos, Gloria Sánchez, Dios le bendiga. Fiorella Vanegas, a todos los que están reaccionando, muchísimas gracias. Así que así son las cosas, así son las cosas. Agustín Amador y este bonito canto, Pon tus ojos en Dios.

0: cariño.
1: Bueno, estamos llegando a las 8:48 minutos, 12 minutos, y estamos llegando a las 9, de 9 en adelante. Tenemos el programa Solas con Dios. Gracias a la audiencia que se está reportando en esta noche. Dios me le bendiga, mi estimado hermano y hermana que nos sintonizan, nos ven. Dios les bendiga. Dios bendiga al hermano Pasito en Colonia Belén.
2: Dios le bendiga, hermano.
1: Amén.
2: Queremos,
1: hermano
2: Pasito. Una,
1: díganos.
2: Una alabanza, hermano, del dúo Líbano, Las Excusas. Y al mismo tiempo quiero saludar al hermano Francisco, hasta ahí a la zona costera, y al hermano Jorge. Que Dios les bendiga.
1: Bueno, ahí tenemos al hermano Pasito desde Colonia Belén, en lo que es la Unión. Dios le bendiga, hermano Pasito. Dios bendiga a todo ese remanente que escucha la radio o nos ven a través de la pantalla de TV Getsemaní. Dios les bendiga. Ahí estamos escuchando el audio que nos envió. 11 minutos y llegamos a las 9. De 9 a 10 viene Palabra de Dios. Le invitamos a estar muy pendiente, muy atento al consejo de la palabra de nuestro Señor Jesucristo. Escuchamos del dúo Líbano el tema Las Excusas.

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0: Alabanzas a Dios. Aleluya. La primera carta del apóstol Pablo a Timoteo, el capítulo 4. Gloria a Jesús. Aleluya.
1: Gloria a Jesús.
0: Si usted le alaba, se goza.
1: Amén.
2: Gloria a Dios.
0: A ver, un gloria a Dios fuerte todos.
1: Gloria a Dios.
0: Amén. Sí, yo he visto y yo he entendido, hermanos, que la única forma de combatir cualquier embate en un culto es adorando, alabando a Dios. Se va el sueño, se va el cansancio en el nombre de Jesús. Aleluya. Primera de Timoteo, capítulo 4, el versículo 13.
1: Amén.
0: Gloria a Jesús.
2: Amén, aleluya.
0: Vamos a estar dando lectura desde el versículo 13 hasta el versículo 16.
1: Amén.
2: Amén.
0: Gloria a Jesús. Y dice la palabra de Dios en el nombre del Padre, del Hijo y del Espíritu Santo. Y todos decimos,
1: amén. Amén.
0: Entre tanto que voy, ocúpate en la lectura, la exhortación y la enseñanza. No descuides el don que hay en ti. ¿Cuánto lo van a cuidar?
1: Amén. Amén.
0: Que te fue dado mediante profecía, con la imposición de las manos del presbiterio. Ocúpate en estas cosas, permanece en ellas, para que tu aprovechamiento sea manifiesto a todos. Ten cuidado de ti mismo. ¿Cuánto lo van a tener?
1: Amén.
2: Amén.
0: Y de la doctrina, persiste en ello, pues haciendo esto, salvarás a ti mismo y a los que te oyeren. Amén. Gloria a Jesús.
3: Aleluya.
0: Padre, en el nombre de Dios.
2: Gracias.
0: Ayúdanos.
2: Que
0: la palabra, que lo que vamos a meditar esta noche, una palabra viva, una palabra contundente, una palabra que nos advierta, nos alerte. Usa mi vida para la gloria de tu nombre, con la palabra en mi corazón, en mis labios. Háblame a mi vida, háblale a este pueblo también, a los que puedan estar a través de los medios. Háblanos, Señor, de manera grande y especial en esta hora, en el nombre de Jesús. Muchas gracias, Señor. Muchas gracias, porque eres bueno, porque para siempre es tu misericordia y tu fidelidad por todas las edades en esta hora. Gracias. Amén y amén. Gloria a Dios. Siéntese sin dejar de alabar al Señor. Alabado sea Dios.
2: Gloria a Dios. Aleluya.
0: Alabanzas al Señor.
1: Amén.
0: Qué privilegio es oír la voz de Dios.
1: Amén.
2: Gloria a Dios.
0: La voz de Dios siempre llegará a tiempo a nuestras vidas.
3: Amén.
1: Así es, amén.
0: Y dice la Biblia, aún fuera de tiempo también.
2: Amén. Gloria a Jesús.
0: Porque Dios es tan bueno y tan maravilloso con el ser
1: amén.
0: Humano.
2: Amén.
0: Que le habla antes de cometer cualquier error en la vida, cualquier fracaso. Pero también Dios ha sido tan bueno que le puede hablar después de que ha caído.
2: Amén, aleluya.
0: Dios. ¿Y sabe cómo es cuando Dios habla fuera de tiempo? Es cuando Él dice, yo te lo dije.
1: Amén. Amén.
0: Amén.
1: Amén.
0: Gloria, Dios. Yo te lo advertí, como le dice allá al pueblo de Israel en el libro del profeta Jeremías. No digas que no te lo advertí. Te lo anticipé, te lo dije.
1: Gloria, gloria a Dios.
0: Alabanzas a Dios. Y Dios es insistente. Él persiste en hablarle al ser humano.
1: Amén, aleluya.
0: Pero a veces el hombre no entiende.
1: Amén.
0: Pero qué maravilloso es cuando entendemos a tiempo, hermanos.
1: Amén.
2: Gloria a Dios.
0: Amén.
1: Gloria a Dios.
2: Gloria a Jesús.
0: Esta noche quiero hablarles acerca del tema. Yo creo que usted se estuvo fijando y su oído también estuvo atento, oyendo algunas recomendaciones aquí estrictas.
1: Amén, amén, aleluya.
0: Alabanzas a Dios.
1: Gloria a Dios.
0: De una forma imponente.
1: Aleluya.
0: Una forma predominante en la vida de esta persona que le escribió a Timoteo.
1: Amén, aleluya.
0: Alabanzas a Dios.
1: Amén.
0: Hay cosas en las que Dios lo toma como advertencia, advierte. Pero hay cosas que deben ser, aleluya, impuestas a nuestras vidas.
1: Amén. Aleluya.
0: El tema de hoy se titula Las dos grandes responsabilidades de un verdadero cristiano.
1: Amén.
2: Gloria a Dios.
0: Amén.
1: Amén. Gloria a Dios. Aleluya.
0: Repita conmigo el tema. Las dos grandes responsabilidades de un verdadero cristiano. Aleluya.
2: Gloria a Jesús.
1: Gloria a Dios.
0: Y quiero hablarles de estas dos responsabilidades que el cristiano debe tener en su corazón, en su vida diaria.
1: Aleluya, gloria a Dios.
0: En su mente. Vivirlas, practicarlas todos los días de su vida.
1: Amén, aleluya.
0: El cristiano que toma como una ley esto en su vida, ese cristiano llegará hasta el final de su vida.
1: Aleluya, gloria a Dios.
0: Intacto, invicto de todo lo que le pueda suceder en el camino.
1: Amén.
2: Gloria a Jesús.
0: A su nombre, gloria.
1: Gloria a Dios.
0: Y una de ellas, de estas responsabilidades que el cristiano debe tener, debe asumir como tal, como una responsabilidad impuesta por Dios, es la ocupación en Dios.
1: Amén. Aleluya.
0: Amén, hermanos.
1: Amén.
2: Amén.
0: Mire, desde que leímos, entendemos que la gran preocupación y el enfoque del apóstol Pablo exhortando a este muchacho, a este joven, era diciéndole, ocúpate. Amén.
1: Aleluya.
0: O sea, mantente ocupado.
1: Amén.
0: Entre tanto que yo voy, gloria a Jesús.
1: Amén. Gloria a Dios.
2: Gloria a Dios.
0: Y esa es la gran carencia de la iglesia en este tiempo, hermanos.
1: Aleluya.
0: Y sí, vivimos ocupados, pero en otras cosas.
1: Aleluya, gloria a Dios.
0: A su nombre, gloria.
1: Gloria a Dios.
0: Ocupamos a veces el tiempo en otras bagatelas de la vida, del mundo, perdiendo el tiempo.
1: Aleluya.
0: A su nombre, gloria.
1: Gloria a Dios.
0: Pero el consejo es, ocúpate en la lectura.
1: Amén. Aleluya, gloria a Dios.
0: Amén, hermanos.
1: Gloria a Jesús.
0: No dedicamos un tiempo a Dios, no dedicamos un momento al Señor personal de decir, voy a estudiar la palabra de Dios.
1: Aleluya, sí, gloria a Dios.
0: Y a veces perdemos el tiempo en otras cosas. Pero la exhortación es: ocúpate en la lectura.
3: Amén.
0: Hay gente viviendo de lo que conoce de hace años. Por eso usted ve que esa gente repite y repite lo mismo.
4: Aleluya.
0: Porque nunca conoce algo nuevo en la palabra de Dios.
1: Gloria a Dios.
0: Tantos temas maravillosos que uno puede encontrar aquí, hermanos.
4: Amén.
0: Mire, si hay algo en la Biblia es que nos enseña tantas cosas.
4: Amén.
0: Cómo ser buenos esposos. Cómo ser buenas esposas en el caso de las hermanas. Cómo ser buenos hijos.
4: Amén.
0: Cómo ser buenos padres.
4: Aleluya.
0: Cómo ser buenos cristianos. Amén.
4: Gloria.
0: Cómo ser educados. Tanto que hay aquí en la palabra de Dios que cuando uno se ocupa y se dedica a conocer más de Dios, la gente ve eso en la vida de esa persona. Ve el crecimiento. Ve que su forma de hablar no es la misma que hacía unos años hablaba. Gloria a Dios.
4: Amén.
1: Gloria a Dios.
0: Su forma de expresarse, su forma de hablar, su forma de orar. Porque él se está llenando, es de Dios, a su nombre, gloria.
4: Aleluya, Jesús. Gloria a Dios.
1: Gloria a Dios.
0: Ocúpate en la lectura. Y esa debe ser una de nuestras grandes ocupaciones en la vida cristiana. Ocuparnos en lo que es del Señor.
4: Amén,
0: hermanos.
3: Amén.
0: Ocúpate en la lectura, en la exhortación y en la enseñanza. Gloria a Jesús.
4: Gloria a Dios.
0: Dicho de otro modo, el apóstol Pablo le estaba cerrando a Timoteo todas aquellas áreas que él podía estar descuidando en su vida. Sino que se manteniera, perdón, ocupadito en el Señor.
4: Amén, amén.
0: Y la parte que también tal vez no alcance a hablarles es la otra: el cuidado. Gloria a Jesús.
4: Aleluya.
0: A su nombre, gloria.
4: Gloria a Jesús.
0: No descuides el don que hay.

0: ¿Qué estaba haciendo Adán cuando Eva estaba hablando con la serpiente? ¿Dónde estaba? Descuidado.
1: Amén, amén.
0: Y así nos pasa a nosotros también.
1: Amén,
0: aleluya. El libro de Cantares, capítulo 1, verso 8, si no me equivoco, dice: me pusieron a guardar las viñas, y mi viña que era mía no guardé. Amén, hermanos.
1: Amén. Aleluya, gloria.
0: A veces nos dedicamos a ver a otra gente. Y yo no digo que eso sea malo, hay que hacerlo. Pero cuídate tú primero, gloria a Dios.
1: Amén.
0: No descuides tu vida tú primero.
1: Gloria.
0: A su nombre, gloria, hermanos.
1: Amén.
0: Porque aquí el consejo y la exhortación es: no descuides el don que hay en ti.
1: Amén, aleluya.
0: Hay gente que se pone a fijarse en otras personas.
1: Aleluya, gloria a Dios.
0: Ya se fijaron que fulano no se congrega. Ya se fijaron que fulano es aquí, que fulano es allá. ¿Y él cómo está? Su condición de vida, ¿cómo está? Y de ese tipo de gente abundan en las iglesias, hermanos.
1: Amén.
0: Pero qué escasos son aquellos que se preocupan por su vida espiritual. ¿Cómo viven? ¿Cómo están delante de Dios?
1: Amén.
2: Aleluya.
0: Era la gloria al Señor.
2: Gloria a Dios.
1: Gloria a Dios.
0: No descuides el don que hay en ti.
1: Amén.
0: Que te fue dado mediante profecía con la imposición de las manos del presbiterio. Y aquí viene la otra parte, verso 15. Ocúpate, ocúpate. Ese es el consejo de esta noche. Seamos responsables con nuestras vidas cristianas.
1: Amén, aleluya.
0: Ocúpate en estas cosas.
1: Gloria a Dios.
0: Pero no solo ahora. No solo mañana. El día martes me decía un hermano, hoy estuve en ayuno. Eso es maravilloso oírlo, hermanos. Que nadie se lo imponga.
2: Amén.
0: Que no tenga que esperar a que el pastor programe un ayuno. Gloria. Sino que usted debe brotar el deseo de ocuparse en Dios siempre.
1: Aleluya.
0: Ocúpate en estas cosas. En todo lo que tenga relación con la vida cristiana, ocúpese.
1: Amén, aleluya.
0: A su nombre, gloria.
2: Gloria a Dios.
0: Es triste lo que voy a decir, pero hay gente que viene a leer la Biblia hasta aquí cuando se reúne a los cultos.
2: Santo
1: Cristo. Amén, aleluya.
0: Pero no toma un tiempo en la casa para leer la palabra de Dios. Aunque no lo entienda, pero hágalo.
1: Amén, aleluya.
0: A su nombre, gloria.
1: Gloria,
0: gloria a Dios. Aleluya. El Espíritu Santo ve las cosas.
2: Amén, amén.
0: Aquel eunuco, la Biblia dice que iba, o etíope, creo que era. Etíope, gracias. Iba leyendo en su carruaje, ¿verdad? Iba leyendo el libro del profeta Isaías, el capítulo 53. Y quizás él iba pensando, ¿qué quiere decir esto?
1: Amén.
0: No lo entiendo. Porque cuando uno no tiene a Dios, tiene los ojos velados.
1: Amén, aleluya.
0: Hay una venda en los ojos de uno, gloria a Dios.
1: Amén.
0: Pero él iba leyendo.
1: Gloria.
0: Amén.
2: Amén.
1: Gloria a Dios.
0: Hay gente que no es cristiana que lee la Biblia y los cristianos no la leen. Y Dios vino y tuvo que mover a Felipe. Él estaba en Samaria, Felipe, un hombre de Dios, estaba celebrando campañas, actividades. Era un avivamiento grande en esa región.
1: Aleluya.
0: Y Dios dijo: momento, Felipe, te tengo que transportar. Vámonos. Lo sacó de ahí en cuerpo, alma y espíritu, hermano. Imagínense, está Felipe ahí. Luego desapareció Felipe. ¿Y qué se hizo? Señor lo movió y lo puso ahí a caminar cerca del carruaje de aquel etíope.
1: Gloria a Dios.
0: Y le tocó la espalda y le dijo: pero ¿entiendes lo que lees? Gloria a Jesús.
1: Amén.
2: Amén.
0: ¿Y cómo voy a entenderlo si no hay quien me lo explique?
1: Amén.

0: Gloria a Dios.
1: A su nombre, gloria, hermanos.
2: Gloria a Dios.
1: Porque Dios ve cuando nos esforzamos.
2: Aleluya.
1: Autoevalúese usted esta noche. ¿Cuánto tiempo le dedica a la lectura de la palabra de Dios? O por lo menos la escucha durante el día. Yo hoy me disfruté un mensaje poderoso, hermano, en mi trabajo. Porque siempre que estoy solo, yo aprovecho mi momento de las dispensaciones, de los tiempos. Eso, dije yo, está maravilloso.
2: Gloria a Dios.
1: Teológico ese mensaje.
0: Amén, amén.
1: Y los demás, ¿qué hacemos? ¿Qué lee? ¿Qué escucha? ¿De qué se llenó este día su corazón, hermanos? Ocúpate en estas cosas.
2: Gloria a Dios.
1: Permanece en ellas.
2: Aleluya.
1: Y oiga, aquí está el resultado. Eso es como aquel que estudia. Amén. Los que están en las escuelas, en los colegios, en las universidades. Mire, mi hija, yo doy fe de esa muchacha, es muy, muy entregada al estudio. Si con alguien yo no he tenido problemas, ha sido con mi hija, en cuanto al estudio. Es tan aplicada.
2: Gloria a Dios.
1: Que ella no necesita que yo le diga, haga tareas. No, ella las hace por su cuenta. Desde que era niña. Gloria a Dios.
0: Gloria a Dios.
2: Gloria a Dios.
1: Yo le exprimía y reconozco que cometí un error cuando fue niña. Verle aquí. Y a veces le daba las 8, 9 de la noche y ella no hacía tarea porque yo la ocupaba como un hombre, hermanos. Pero luego que ya yo iba a descansar, se quedaba hasta las 2, 3 de la mañana haciendo sus tareas. Nunca ha perdido un año ni una materia, nunca.
2: Gloria a Dios.
1: Siempre ha sacado entre 100, 80, 90.
3: Gloria a Dios.
1: Alabanzas a Dios.
2: Gloria a Dios, aleluya.
1: Ayúdeme a orar que este año le ha ido bien en la universidad y ya elaboró un, no recuerdo cómo se llama eso. Ay, se me olvidó a mí también, gloria a Dios. Una hoja de vida, gloria a Dios. Y le metió ahí porque quiere aplicar la beca, gloria a Dios.
2: Gloria a Dios, aleluya.
1: Alabanzas al Señor. Que le ha dicho, si tú, así como vas, tú puedes aplicar para la beca y te puede salir una beca para este país, gloria a Dios,
3: gloria,
1: o para Europa.
3: Gloria a Dios.
1: Y entonces está entusiasmada y dice, yo metía papelería para eso. Alabanzas a Dios.
2: Gloria a Dios, aleluya.
1: Pues mire, hermano, el que estudia en lo secular, cuando se examina, ese se ríe de la vida. Solo a llenar, va, aquí está, profe, adiós. Mientras aquel vago haragán está sin bañarse, está allí, está calándose el pelo, ¿qué hago? No entiendo cómo va esto.
2: Amén, aleluya.
1: ¿Qué resultado va a tener si no estudió? Aquí dice, para que tu aprovechamiento, o sea, para que aquello que nosotros hacemos en lo secreto, sea manifiesto, gloria a Dios.
2: Amén.
1: Alabanzas al Señor.
2: Gloria a Dios.
1: Yo no sé si ustedes se han fijado, los hermanos que predican, Dios los usa a ellos.
2: Gloria a Dios.
1: Dios los respalda a través de la palabra de Dios.
2: Gloria a Dios. Aleluya.
1: Amén, hermanos.
2: Gloria.
1: Y entre más ellos se metan, Dios empezará a darles palabra. Palabra de Dios.
2: Amén.
1: Porque la Biblia dice que lo que hacemos en secreto, Dios lo saca en público.
2: Amén.
1: Y aquí viene la otra recomendación. Mire, hermanos, es que esto sí es de cuidarlo. ¡Ten cuidado de ti mismo y de la doctrina! ¡Persiste en ello! Ella le dice, permanece en estas cosas. Y aquí persiste.
2: Amén, aleluya.
1: Gente que es fiel por un tiempo. No nos ve metidos, buscando a Dios en ayuno y oración. Y luego, le llega la etapa de la carnalidad de nuevo.
3: Santo Cristo.
1: O sea, esa gente es como el camaleón. Usted sabe que el camaleón cambia. de colores en diferente, sí, ¿verdad? Ambiente. Donde tiene que estar verde, ahí está verde. Donde tiene que estar color tierra, ahí está color tierra. Que si hay gente en las iglesias, puro el camaleón, cambian.
4: Gloria a Dios.
1: Usted sea el mismo. Gloria a Dios.
4: Amén.
1: Y uno como pastor se da cuenta quién es flojo y quién no es flojo. Amén. Para buscar a Dios.
4: Gloria a Dios.
1: ¿Quién le tiene como contado los días al Señor? Señor, voy a ir el martes. Y si voy el jueves, no voy el sábado. ¿Verdad? Y si voy sábado, no voy domingo.
0: Santo, pues,
1: uno sabe todas esas cosas, hermano. Gloria a esa gente, ¿de qué padece? Pero también uno ve los fieles. Uno ve la gente íntegra que ama a Dios.
4: Gloria a Dios.
1: ¡Aleluya! Pues haciendo esto te salvarás a ti mismo. Miren, no solo traerá bendición para su vida espiritual, sino también para su entorno.
0: ¡Amén!
3: ¡Gloria a Dios!
4: ¡Gloria a Dios!
1: ¡Aleluya! ¡Gloria a Dios! Para sus hijos, para su familia, para su hogar, su casa, será alcanzada por su fidelidad.
0: Gloria a Jesús.
1: Alabanzas a Dios.
4: Gloria a Dios.
1: Aleluya,
4: gloria a Dios.
1: Porque eso es lo que va a producir y provocar en la vida de su familia usted.
3: Amén.
1: Cuando seamos responsables, ocupados siempre. Que estemos ocupados en lo que corresponde al Señor. Alabanzas al Señor, hermano.
4: Aleluya, gloria a Dios.
1: Nosotros tenemos claros ejemplos. Por ejemplo, yo tengo aquí a Jesucristo como el gran ejemplo.
0: Amén.
1: Jesús, él sabía desde el principio, hermanos, incluso siendo un niño. Oiga lo que dice el Evangelio de Lucas.
4: Aleluya, gloria a Dios.
1: Capítulo 2. Alabanzas a Dios.
3: Amén.
4: Amén, aleluya.
1: Como dice el título del 41, el niño Jesús en el templo. El Evangelio de Lucas 2:41. Iban sus padres todos los años a Jerusalén en la fiesta de la Pascua. Cuando tuvo cuántos años, 12 años tenía, ¿quién?
4: Jesús.
1: Era un niño, hermanos.
4: Amén.
1: Subieron a Jerusalén conforme a la costumbre de la fiesta. Al regresar ellos, acabada la fiesta, se quedó el niño Jesús en Jerusalén sin que lo supiesen José y su madre. Una vez una persona católica dijo: miren, yo no le encuentro un error a María. No hay un error. En la Biblia no aparece ningún error de María. Le dijo un pastor: yo tengo uno para señalarle. Dígamelo. ¿Qué madre dejaría perdido un hijo? Gloria a Jesús. ¿Y cuántos días lo dejó tirado, perdido? 3 días. Y no se habían dado cuenta.
0: Aleluya, amén.
1: Qué mamá esa, ¿verdad? Gloria a Jesús. Así que la hermana María se echó una buena ahí. Gloria a Dios. Al regresar ellos, acabada la fiesta, se quedó el niño Jesús en Jerusalén sin que lo supiese José y su madre, pensando que estaba entre la compañía. Anduvieron camino de un día y le buscaron entre los parientes y los conocidos, pero como no le hallaron, volvieron a Jerusalén buscándole. Y aconteció que 3 días después le hallaron. ¿En dónde? ¿En dónde estaba Jesús? Perdiendo el tiempo, no, en el templo. Sentado en medio de los doctores de la ley, oyéndoles y preguntándoles. Y todos los que le oían se maravillaban de su inteligencia y de sus respuestas. Cuando le vieron, se sorprendieron y le dijeron a su madre: ¡Hijo! ¿Por qué nos has hecho así? He aquí tu padre y yo te hemos buscado con angustia. Entonces él les dijo, ¿por qué me buscabais? ¿No sabíais? Díganlo conmigo, ¿no sabíais que en los negocios de mi padre me es necesario estar? Alabado sea Dios. Qué maravilloso es cuando uno entiende, hermanos.
5: Amén.
6: Gloria a Dios.
1: ¿Y usted dónde andaba, pues? ¿Y dónde más puedo andar? En el culto. Gloria a Dios. No lo vimos el domingo. Estaba en ayuno.
6: Aleluya, gloria.
1: A su nombre, gloria, hermanos. Hay gente que lo quiere ver por allá en otros lugares a uno. ¿Verdad? Bueno, como siempre tiene que relacionarse con ese tipo de gente mundana del mundo, y uno tiene que oír lastimosamente. Ahorita viene la fiebre esa del mundial que le llaman. Yo estoy seguro que hay cristianos ya involucrados en eso.
5: Santo.
1: Señor, reprenda al diablo.
4: Amén.
1: ¿Y a quién le da voz? ¿Y a quién? En lugar de estar hablando del Señor.
5: Amén.
1: A su nombre, gloria. ¿Cómo van a buscar un fiel cristiano en esas cosas?
6: Gloria a Dios, aleluya.
1: ¿Por qué me están buscando? ¿Ustedes no saben que yo soy cristiano?
5: Amén, amén.
1: Lo que Jesús les está diciendo. ¿Ustedes no saben que en los negocios de mi padre tengo que estar? ¿Y cómo se quedaron ellos? Callados. Alabado sea Dios.
4: Amén.
1: Hermano, eso solo es una gente que ha entendido para qué vino a este mundo.
5: Amén, amén.
1: Alabado sea Dios.
3: Bendito Dios.
1: Yo he oído expresiones de algunas gentes en oportunidades. A fulano, búsquenlo en la iglesia. Ahí lo encuentro.
3: Amén.
1: Qué maravilloso es eso. Qué buena fama sería eso.
5: Amén.
1: Pero que digan a fulano, búsquenlo. Alabado sea el Señor.
5: Gloria a Jesús.
1: Menos mal que agarraron para el templo, si no todavía lo estuvieran buscando. Gloria a Dios.
5: Gloria a Dios. Gloria a Jesús.
1: El que ha entendido, ese no es inamovible de su forma de pensar, de su criterio. Nadie lo mueve. Aunque le digan que tanto culto, usted dígale, pues esto es lo mejor para mi vida.
5: Amén.
1: Desde que vine a Cristo, lo mejor que me ha pasado es esto.
5: Amén.
1: ¿A cuánto les ha pasado esto? Como algo bueno en la vida.
5: Amén.
1: Mire, Jesucristo, siguiendo el ejemplo de él, ya como nuestro modelo a seguir, y siendo ya grande, nuestro maestro, en el Evangelio de Marcos. Alabado sea Dios.
3: Gloria a Dios.
1: Qué maravilloso es que vivamos es pensando siempre en estas cosas.
5: Amén.
1: El Evangelio de Marcos, capítulo 1, versículo 35, dice: el Evangelio de Marcos, ¿lo tienen?
5: Amén.
1: 35, capítulo 1, verso 35.
5: Amén.
1: Levantándose, ¿qué dice?
5: Muy
1: de mañana. Todavía dice, siendo aún muy oscuro. Es decir, que eso era de madrugada, hermano. No, uno se levanta ya cuando los pájaros están cantando, hermano. Él no, muy de mañana. Y siendo aún muy oscuro, salió y se fue a un lugar desierto y ahí oraba. Y le buscó Simón y los que con él estaban, y hallándole le dijeron: todos te buscan, todos están preguntando por ti, ¿dónde estás? ¿Qué haces? Él les dijo: vamos a los lugares vecinos para que predique también ahí. Y lea conmigo esta última frase. Léalo. Porque para esto
4: he venido.
5: Gloria a Dios. Aleluya.
1: ¿Usted sabe para qué Dios lo tiene en una iglesia, hermano? ¿Para qué Dios lo trajo a este camino?
0: Gloria a Dios.
1: Dios no nos trajo aquí para ser uno más del montón.
4: Gloria a Dios.
1: Dios nos trajo porque nos necesita.
4: Amén.
1: Para que vivamos sentados toda una vida entera en la iglesia, en el templo.
4: Santa, aleluya, gloria.
1: Nos sequemos ahí. Había un hermano, cuando yo recién me convertí, llevaba 25 años de estar en el evangelio, pero no se había podido casar, el muy miserable, con su esposa. Y una vez alguien delante de mí le preguntó: y hermano Benigno, ¿y cuál? Benigno se llamaba, y de Benigno no tenía nada. Hermano Benigno, ¿y cuándo se va a casar? No lo he pensado todavía. Y tenía ya, le tenía 12 a la mujer. Y no lo había pensado el ingrato. Gloria a Jesús.
4: Aleluya.
1: Amén, hermanos.
0: Aleluya.
1: Qué tremendo, ¿verdad?
4: Amén.
1: Y dice el 39, y predicaba en la sinagoga de ellos en toda Galilea y echaba fuera los demonios.
4: Aleluya.
1: ¿Cómo nos levantamos nosotros? Hoy sí. A hacer plata. Otra semana más. Vamos con todo. Qué tristeza, hermanos.
0: Dios,
1: en lugar de decir: esta semana no pasa sin que tú me des un alma, Señor.
4: Venga,
1: sin que pueda llevar a alguien a la iglesia. ¿No se siente usted? Hermano, yo a veces me siento miserable delante de Dios. No poder traer a nadie. Y es que no es que no lo haga. Yo he estado llamando a la gente. Hay uno que se llama Andrés, que me miente, pero yo lo sigo llamando. Gloria a Jesús.
0: Gloria a Dios.
4: Aleluya.
1: No, pero ¿qué decimos cuando inicia la semana, cuando inicia el mes, cuando inicia el año? Jesús sabía lo que había venido.
4: Amén.
1: Él dijo: yo vine para esto. A mí nadie me puede detener. A su nombre, gloria.
4: Gloria a
1: Dios. Mi ocupación, mi privilegio más grande es servirle a Dios.
4: Amén.
1: Dele la gloria a ese Cristo.
4: Gloria a Dios.
1: Aleluya. Aleluya. El Evangelio de Juan, capítulo 9. Sigamos con el ejemplo de él.
4: Gloria a Dios. Aleluya.
1: No vemos a Jesús allá, como hacía un pastor que yo conocí, en chancletas allá, sentado, tomándose una Coca-Cola, hablando sus desgracias, sus miserias. No, hermanos, esto de ministerio es algo terrible, hermano. Si estás a meter a esto, no te metas. O sea, eso deberían estar vendiendo tomates.
4: Aleluya.
1: Gloria a Jesús.
4: Hey, amén.
1: Yo creo que ahí son más efectivos. Bendito sea Dios.
4: Gloria a Dios.
1: Pero nosotros no vemos a Jesús así, hermano. Veamos a Jesús. Juan 9:4.
4: Amén.
1: ¿Qué dice? Me es necesario. Mire cómo lo veía Jesús, como una necesidad. Me es necesario hacer las obras. ¿De quién? ¿Y usted sabe quién lo envió, hermano? ¿Quién lo trajo? Es el Señor.
4: Amén.
1: Entienda que Dios tiene un plan con su vida.
4: Amén.
1: Que Dios tiene un propósito con usted.
4: Gloria a Dios, aleluya.
1: Es necesario hacer las obras del que me envió, entre tanto que el día que dice dura. Es decir, que Jesús era un hombre ocupado en las cosas del Señor. A él le daba la noche haciendo la obra de Dios.
5: Gloria.
1: Ya de noche, navegando en alta mar a veces, que tenía, se iba a las otras regiones, remaban hacia otros lados, pero ahí tenían que regresar ya de noche, llegaban de nuevo a su lugar y la gente estaba agolpada esperándolo.
5: Amén.
1: Tanto era el cansancio que tenía apoderado. No, hermano, olvídese de esas bolsas que usted tiene, esas no son nada. No es nada, hermano. Gloria a Dios. Y no es que usted las tenga porque se desvela buscando a Dios algunas veces, porque usted pierde el tiempo en otras cosas.
5: Así es, amén.
1: Si no es viendo el teléfono, hablando con otros, pero lo pierde de formato. A su nombre, gloria, hermano. Pero él sí, estaba cansadísimo, que se quedó, dice la Biblia, dormido profundamente. ¿Te imaginas ese sueño que él tenía? Ese cansancio terrible. Que no escuchaba las griterías de aquellos allá. ¡Ay, nos morimos! Pedro por allá agarrándose con Andrés, con Mateo. Porque dice que el mar los estaba azotando.
5: Amén.
1: Y Jesús bien dormidito.
0: Gloria a Dios.
1: Alabado sea Dios.
5: Gloria a Jesús.
1: No, ya no hay otra. Vamos a despertarlo.
5: Amén.
1: Y lo fueron a despertar los ingratos. No, no, este mar nos va a matar. Y él vino y se paró y les ordenó. Y se quedaron horrorizados.
0: Amén.
1: Porque también el mar se les sujetaba. Dele la gloria a Cristo, hermano. Entre tanto que el día dura, me es necesario hacer la obra del que me envió. La noche viene cuando nadie puede trabajar. Ahora que usted lo puede hacer, ahora que usted puede hacer algo por el Señor, ocúpese en la obra de Dios.
5: Amén.
1: Ocúpese, ocúpese, hermano.
5: Aleluya. Gloria a Dios.
1: Gane almas para Cristo. Hable del Evangelio. A su nombre, gloria.
5: Gloria a Dios.
1: Ocúpese en la lectura, ocúpese en la oración, ocúpese en la palabra, oyendo palabras, ganando almas, haga algo, pero ocúpese en Dios.
5: Amén, amén.
6: Aleluya.
0: Gloria a Dios, aleluya.
1: ¿Pero qué vivimos ocupados nosotros? Generalmente le damos todo al trabajo.
5: Así es, amén.
1: Es poco lo que le damos al Señor. Pero Jesús tenía un lema: no, la noche viene, ya el tiempo se acaba. Cuando ya nadie puede trabajar. Entonces, ¿qué hacía él? Hacer lo que Dios lo había mandado hacer.
5: Amén.
6: Aleluya.
1: Cristo vive, hermanos. Cristo vive.
5: Amén.
1: En Juan 4:34 dice: mi comida y mi bebida es hacer la voluntad de Dios.
5: Aleluya.
1: ¿Cuál es su comida? ¿Cuál es su lema suyo? ¿Cuál es mi lema mío?
5: Gloria a
1: Dios. Alabanzas al Señor.
5: Aleluya.
1: No, me dice uno de los jefes: estás pagando mucho allí donde estás. Que a veces me preguntan, yo no voy a mentir. Estás pagando mucho. Manda a tu mujer para Guatemala y búscate una renta de 300 por ahí. Y ya dinero. Y después te vas.
0: Gloria a Dios.
1: Yo esos consejos vengo en el mismo instante, los echo ahí a la basura.
5: Sí, es, amén.
6: Gloria a Dios.
1: Solo sirve, hermanos. Gloria a Jesús.
5: Gloria a Dios.
1: Yo no vine para eso. Yo estoy aquí haciendo lo que Dios me permita hacer. Pero me interesa es hacer la obra de Dios.
5: Amén.
1: Hacer la voluntad de Dios.
0: Gloria a Dios.
1: Y ahí hay mejor ganancia en el Señor.
0: Amén.
1: A su nombre, gloria, hermano.
5: Gloria a Dios.
6: Gloria.
1: Aleluya.
5: Aleluya.
1: Un día le dije a alguien: creo que nos vamos a ir pronto ya. No, yo que vos me dice, aprovecharía la estadía allá. Aprovecha. Haz dinero. Haz tu ahorro. Gloria a Jesús.
7: Gloria a Jesús.
1: Pero que yo ya entendí lo que Dios quiere conmigo.
3: Amén. Amén. Amén.
7: Gloria a Dios.
1: A su nombre sea la gloria.
5: Gloria a Dios. Aleluya.
1: Aleluya. Bien. Oiga, Nehemías. Este es otro tipo, hermanos, de personas a las que debemos imitar.
5: Gloria a Dios.
1: El libro de Nehemías. Cristo vive y a su nombre gloria.
5: Gloria a Dios.
1: ¿Cómo respondemos nosotros, hermanos, ante este tipo de preguntas? Nehemías capítulo 6, versículo 1 dice: cuando oyeron Sanbalat y Tobías y Gesén el árabe y los demás de nuestros enemigos que yo había edificado el muro y que no quedaba en el portillo, aunque hasta aquel tiempo no había puesto las hojas en las puertas, Sanbalat y Gesén enviaron a decirme. ¿Qué le mandaron a decir? Ven y reunámonos en algún lugar de las aldeas en el campo de Ono. Mas ellos habían pensado hacerme mal. Y dice el 3, léalo conmigo. Y les envié mensajeros diciendo: yo hago una gran obra y no puedo ir, porque cesaría la obra dejándola yo para ir a vosotros. Y enviaron a mí con el mismo asunto. ¿Cuánto dice?
5: Cuatro.
1: Hasta cuatro veces le insistieron, hermanos. ¿Y qué dice? Y yo le respondí de la misma manera. ¿Qué dice la gente? ¿Qué dicen algunos cristianos? Yo no quería ir, pero como me insistieron, te dejan el culto tirado.
3: Así es, amén.
1: Dejan los privilegios tirados. Amén. A su nombre, gloria.
5: Amén. Gloria a Dios.
1: Es que no es siempre que lo invitan a uno a un restaurante, hombre.
7: Aleluya.
1: Por un plato de comida, venden lo de Dios, hermano.
7: Santo, poder,
1: sí, Dios. Eso Dios te lo puede dar mañana en grande.
7: Amén.
3: Amén. Amén.
1: A su nombre, gloria, hermano.
3: Amén.
1: Yo no sé qué tanto la gente ama eso. Mayormente usted que no se quiere ni engordar, imagínese.
5: Aleluya.
1: Y andan.
5: Gloria a Dios.
1: Le insistieron y le insistieron. Y él siempre decía: yo estoy haciendo una gran obra.
3: Amén, aleluya. Gloria, gloria a Dios, aleluya. Amén.
1: Aleluya, hermanos.
3: Dios.
1: Un hermano siempre que le llamo para saludarlo dice: y no así donde fulana. Yo no tengo tiempo para andar pagando.
3: Gloria a Dios.
1: Amén. ¿Quién cree que uno aquí la vida la tiene como para andar vagando por allá en los lagos a ver qué miro? Aleluya.
7: Amén, aleluya.
1: O descanso o leo la palabra de Dios.
5: Gloria a Dios.
1: Aleluya. A su nombre, gloria.
7: Amén.
1: Gloria a Jesús. Hay gente que es fanática de eso.
7: Así es.
1: Hay gente fiestera en las iglesias.
3: Amén.
1: Yo digo que si hay un cumpleaños. Y nos permiten estar ahí también. Gloria a Jesús.
7: Gloria a Dios.
1: A su nombre, gloria, hermano.
3: Gloria a Dios.
5: Gloria a Dios.
1: Nehemías era ese tipo de gente que sabe lo que Dios lo puso a hacer.
3: Amén, aleluya.
1: No desperdicia su tiempo. Mira, tenemos algo especial para ti. Reunámonos por allí en algún restaurante. No, yo no tengo tiempo para eso. A mí el Señor me llamó y lo hago porque el tiempo es corto. Era la gloria a Dios, hermano.
5: Amén.
1: Y repítale lo mismo. Que no lo hagan cambiar. A su nombre.
3: Gloria a Dios.
1: Aleluya. Ya voy finalizando. Oiga lo que dice también la palabra de Dios. Tomemos también el ejemplo de Pablo, el apóstol Pablo.
0: Amén. Aleluya.
1: Uno dice esos hombres de Dios y era gente entregada de verdad. Gloria, gente decidida. Empezando de nuestro maestro, hermanos. Vaya conmigo a el libro de Hechos. Gloria a Jesús.
5: Gloria a Dios.
1: A su nombre sea la gloria. Hechos. Aleluya.
7: Amén. Gloria a Jesús.
1: El capítulo 20.
5: Amén, amén, gloria a Dios. Amén.
1: Mire, siempre que leo esto, yo me imagino a los hermanos de esta iglesia de Mileto, porque estaban despidiendo a un gran hombre de Dios.
0: Amén.
1: ¿Sabe qué? Amo y aprecio de mi pastor, que él va a los eventos, se encierra por allá, predica, y ya vámonos de regreso. Y está en la iglesia central de nuevo.
0: Gloria a Dios, aleluya.
1: No es de esos pastores que se queda por allá. Ya que viene por aquí, conozcamos el ambiente. A ver, vamos por ahí a las ruinas de Tecumán. No, es lo que quiere, es estar donde Dios lo tiene, a su nombre, gloria.
7: Aleluya.
1: Y aquí están despidiendo a un gran hombre de Dios. ¿Qué dice el título? Discurso de despedida de quién? De Pablo en Mileto. Enviando pues desde Mileto a Éfeso, hizo llamar a los ancianos de la iglesia. Cuando vinieron a él, les dijo: vosotros sabéis cómo me he comportado entre vosotros todo el tiempo. Desde el primer día en que entré en donde ellos lo conocían, cómo se había portado ese hombre de Dios. ¿Cómo lo había hecho? 19. Sirviendo al Señor con toda humildad y con muchas lágrimas. ¿Y qué más? Y pruebas que me han venido por las acechanzas de los judíos. Miren la adversidad en la que se encontraba ese hombre. Sin embargo, dice el verso 20: y como nada que fuese útil, he rehuido de anunciaros y enseñaros públicamente y por las casas. El deseo de ese hombre profundamente era enseñar a Jesucristo.
5: Amén, aleluya.
1: Alabado sea Dios. Tenía pruebas, Tenía acechanzas, adversidades. Pero él sabía para qué Dios lo había llamado.
5: Amén, aleluya.
1: Verso 31. Por tanto, velad, acordándoos. ¿Qué dice? Que por 3 años consecutivos, oiga, porque aquí él está hablando de un tiempo consecutivo, que por 3 años de noche y de día no he cesado de amonestar con lágrimas a cada uno. Qué maravilloso, qué hombre de Dios es.
5: Amén.
1: Aleluya.
0: Gloria a Dios.
1: Ese hombre no cesaba. Estaba algún hermanito por ahí y estaba exhortándolo. Alabanzas a Dios.
0: Gloria a Dios.
1: No he cesado de amonestarlos por 3 años. Porque él estaba por tiempos en algún lugar y luego Dios lo llamaba para otro lugar y por allá en otro lugar, y sus giras misioneras eran de años. Volví a regresar después de muchos años, ya diferente el hermano Pablo.
5: Amén.
1: Pero donde quiera que iba, la gente lo conocía.
7: Amén.
1: Por un hombre humilde y que sentía el dolor también.
7: Gloria a Dios.
1: Alabado sea Dios.
0: Gloria a Dios.
1: Eso es vivir ocupado en el Señor.
5: Amén.
1: Y saber que a qué fuimos llamados. Finalizo. Filipenses, alabanzas a Dios.
8: Gloria a Jesús.
1: Capítulo 2.
8: Amén.
1: Versículo 12. Amén. Filipenses 2:12, ¿lo tienen?
8: Amén.
1: Por tanto, este es el consejo, hermanos. Amados míos, como siempre habéis obedecido, no como en mi presencia solamente, sino mucho más ahora en mi ausencia. Léalo conmigo. Ocupaos en vuestra salvación con temor y temblor. ¿Qué es lo que Dios quiere, amados hermanos? Que nos ocupemos en nuestra salvación.
8: Amén.
1: En nuestra vida cristiana. Esta vida cristiana es una vivencia diaria. Todos los días usted tiene que levantarse a orar. Todos los días usted tiene que comer palabra de Dios. Todos los días ocúpese, ocúpese en Dios.
8: Amén.
1: Eso es lo que el Señor quiere.
8: Amén.
1: Así que son dos grandes responsabilidades que debemos asumir como hijos verdaderos de Dios.
8: Gloria a Dios, aleluya, amén.
1: Todo aquel que haga eso será un cristiano distinto a la mayoría. Hombres, mujeres que se han metido a esos compromisos con Dios dejan de ser los mismos.
8: Amén, amén.
5: Amén, aleluya.
1: Resaltan sobre la mayoría. Son diferentes. Es gente comprometida con el Dios del cielo.
8: Amén.
1: No es gente común y corriente, gente diferente. Que saben lo que llevan, que saben el compromiso que tienen. Y no es con un hombre, sino con Dios.
8: Amén.
1: Ocúpate en tu salvación.
8: Amén.
1: Y cuida lo que tienes.
8: Gloria a Dios. Aleluya.
1: Somos responsables de esto.
8: Amén.
1: Puesto de pie.
8: Gloria a Dios.
1: Alabado sea Dios. ¿En qué nos ocupamos? Habla con Dios. Habla con el Señor en esta hora. Aparte de ocuparnos en el trabajo, ¿en qué más nos ocupamos nosotros? ¿Cuánto tiempo le dedicamos a la lectura? Nosotros que decimos que somos cristianos, ¿de verdad vivimos una vida, una vivencia diaria? Alabanzas a Dios. Cuando alguien ha tomado esta decisión, ha decidido hacer compromiso con Dios de esta forma, que está en su casa y está inquieto, está incómodo. Porque la Biblia dice: si estas cosas abundan en vosotros, no dejarán estar ociosos ni sin fruto. Los cristianos de este tiempo lo que quieren es dormir, dormir, dormir, y la obra perece, la obra muere. Las almas, la gente sin Dios, está yendo al infierno y no hay quien. Ya basta tiempo de dormir, iglesia. Ya basta tiempo. Hay que salir por las calles. Hay que salir a los lugares vecinos a dar la palabra, a decir que

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0: Gracias damos a nuestro Dios que nos ha dado la victoria en este día de haber llegado a su hogar. Esperamos que los mensajes vertidos a través de estas frecuencias hayan sido de bendición para su vida. Y es así que en nombre de todo nuestro personal de este ministerio radial, le decimos muchas gracias. Sin antes recordarle que necesitamos su ayuda, sus oraciones para poder seguir adelante. Es así como Radio Getsemaní y Estéreo Revelación se despiden de cada uno de ustedes, esperando que el día de mañana poder estar con ustedes, si es que la trompeta no ha sonado y Jesucristo no ha venido por su iglesia. Dios mediante, nos reencontramos el día de mañana a las 4 de la mañana a través de sus frecuencias autorizadas 1390 AM y el 98.1 FM. Muy buenas noches. Que el Señor les bendiga.
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2: Nosotros esta noche también les decimos bienvenidos a este lugar. A los que están en sus hogares, esperamos no ser gravosos, sino llevarle bendición a través de la palabra. Y esta preciosa hora, Dios bendiga a los que han ministrado la palabra, lo que es los cantos, lo que es el mensaje cantado, amén. Ese mensaje que edifica con la alabanza también, que lleva la gloria para el Señor y un mensaje siempre para el pueblo de Dios. ¿Cuántos dicen gloria a Dios en esta hora? Una alabanza en español, una alabanza con entendimiento, una alabanza que edifica. Así que bendiciones a los hermanos que han ministrado, los hermanos López, al hermano Leonel también, bendiciones por esos cantos maravillosos. Y en esta noche, hermanos, queremos entrar ya a lo que es el mensaje del Señor. Y es una bendición estar aquí en esta aldea de Playa Grande, Nacaome, el departamento de Valle, en la República de Honduras, El Salvador, Centroamérica. Alabado sea Dios. Póngase paradito, por favor. No se enoje conmigo. Y busque el Evangelio según Mateo. Evangelio según Mateo. Capítulo 4, versículo 10.
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1: Hermano, con nosotros.
2: Gloria a Jesús. Quita la sandalia de tus pies, porque el lugar que está santo es. Dios le bendiga una vez más. Quiero que abra su Biblia. Que bendiga la audiencia que está con nosotros. Abra su Biblia. Primer libro de los Reyes. Capítulo 19. Y he estado orando al Señor por un mensaje que por aquí lo tengo, gracias al Señor, pero esta bomba va a ir a explotar a ver a dónde. Porque últimamente el Señor me llevó acá. Gloria al Señor. Y estamos acá con el capítulo 19 del primer libro de los Reyes. Vamos a leer el verso 4. En adelante. Primero de Reyes, capítulo 19, verso 4 en adelante, se lee la palabra para la gloria del Padre y del Hijo y del Espíritu Santo. Y él se fue por el desierto un día de camino, y vino y se sentó debajo de un enebro, y deseando morirse dijo: basta ya, oh Jehová, quítame la vida, pues no soy yo mejor que mis padres. Y echándose debajo del enebro, se quedó dormido. Y aquí luego un ángel le tocó y le dijo: levántate y come. Entonces él miró, y he aquí a su cabecera una torta cocida sobre a las ascuas y una vasija de agua, y comió y bebió. Y volvió a dormirse. Y volviendo el ángel de Jehová la segunda vez, lo tocó diciendo: levántate, come, porque largo camino te resta. Amén. Padre, en el nombre de Jesús, añade bendición a nuestra vida a través de tu bendita palabra. Trae a nuestra vida el consuelo que necesita, la exhortación de vida para afirmar nuestros pasos en el caminar del Evangelio. Bendice la vida de aquellos que a través de la transmisión están con nosotros para poder ser también edificados con tu palabra. En el nombre de Jesús nos depositamos confiadamente en tus manos. Que el tiempo que resta para esta predicación sea edificante para nuestra vida, y que podamos sacudirnos del polvo de la indiferencia y levantarnos como personas guerreras a hacer tu voluntad. En el nombre de Jesús, la iglesia dice amén, dando un gloria a Dios. Se sienta, pero no siente la alabanza si es que le queda un poquito todavía. ¿Cuántos alaban al Señor? Diga conmigo: no te quedes echado. Dígalo fuerte. Hoy dígaselo con cariño al que está al lado suyo. No se quede echado, mi hermano. Aleluya. Gloria a Dios. ¿Cuánto alaban al Señor esta tarde? No se quede echada, mi hermana, dígale. Amén. Alguien dijo: y los animales son los que se echan. No, aquí dice que Elías se echó, y Elías no era animal. ¿Cuántos alaban al Señor? A su nombre sea la gloria. Hermano, hablando de la historia de este hombre, a quien se le refleja su nombre en el Nuevo Testamento, Juan el Bautista dio testimonio de él, Jesús dio testimonio de él, los profetas, los apóstoles dieron testimonio de él, incluso Santiago, uno de los últimos apóstoles que dejara sus escrituras para nosotros, dice que Elías fue un hombre, pero meramente humano, no era nada sobrenatural. sino que era semejante a nosotros en pasiones. Quiere decir que los sentimientos de Elías eran igual que los de nosotros. Si usted siente agotamiento, Elías también sentía agotamiento. Si usted siente miedo, también él sintió miedo. Si usted siente sed, él sintió sed. Y todo esto era igual que nosotros. Lo único que era un hombre, hermanos, que cuando se enfocaba en algo y lo buscaba en oración, encontraba siempre el respaldo de Dios. Y Dios tenía el cuidado de este hombre, porque Dios sabía lo que este hombre le había tocado sufrir en su llamado profético. Ahora, en las circunstancias de la vida, a veces el comportamiento apóstata del pueblo de Dios causa desánimo al hombre de Dios. Cuando digo el comportamiento apóstata, es porque en el tiempo de Elías, Israel se había pegado una descarriada, hermano, que usted no se imagina. Es increíble cuando leemos la historia del comportamiento de un pueblo que fue tan santificado, y un pueblo que no le queda duda, porque no le contaron el cuento, sino que vivió en carne propia las maravillas, el poder de Dios a favor de ellos. Un pueblo que había visto cómo Dios había aplastado a sus enemigos, había desterrado naciones poderosas, había visto un mar rojo abierto, habían visto el río Jordán seco al pasar, habían visto unas murallas impenetrables cayendo con el puro poder de Dios. No tenían duda, hermano. Está bien que dude usted que se congrega a los 10 días, a los 15 días, y que mira pelota allá en la casa, y que mira novelas, y que no ora, no lee la Biblia, no se dedica a nada de Dios, y que por aquí le entre. Está bien que dude usted, pero esta gente, hermano, no podía dudar, porque ellos tenían evidencias claras. Por eso es que a ellos es que Dios les dice en Isaías: vosotros sois mis testigos. No son los testigos de Jehová eso, es Israel. Porque ellos vieron las hazañas. Y dijo: y de generación en generación se dará testimonio de estas obras. Dele un aplauso fuerte al Señor. Pero el pueblo poco a poco se había ido, hermanos, desalineando. Se había ido pervirtiendo. El pueblo poco a poco se había ido alejando.

Israel, ya que ella era Sidonia, ella no era israelita, era una pagana, y el rey quebrantó el mandamiento de Dios que ellos no podían casarse con una mujer pagana. Se fue a traer esta pagana, y esta pagana vino a imponer en el pueblo de Dios su idolatría. Y de esta manera persiguió, sedujo y sobornó a los profetas de Dios. A los que no se dejaban dominar por ella, los perseguía y los mataba. Y a los que no, los seducía y se echaban con ella, porque lo dice la Biblia. Y a los que no, los sobornaba, les daba buenos presentes para que se hicieran al lado de ella y ya no siguieran hablando de la palabra de Dios. Y esto llevó al pueblo a un desastre. Porque cuando la palabra de Dios se calla, el diablo toma dominio. Que el Señor lo reprende en esta tarde. ¿Cuántos alaban al Señor? Todas las apostasías que han existido en la historia, con la que estamos viviendo actual, siempre han comenzado poco a poco. Siempre han comenzado poco a poco. Y esto desanima a cualquier predicador. Y esto desanima a cualquier pastor. Esto desanima a cualquier ministro llamado por Dios. ¿Cuántos alaban al Señor en esta hora? Desanima ver el comportamiento, pero desanima a aquellos que con valor predican la verdad de Dios y ven el disimulo del pueblo no queriendo obedecer a la palabra. ¡Aleluya! No, a los que ya comieron del veneno del mundo y a los que se disfrazaron de diablos afuera y a los que le siguen la corriente al mundo, no los desanima nada. A ellos les alegra que la gente se vaya corrompiendo. Pero los hombres y las mujeres de Dios que quieren mantener un perfil de acuerdo a la voluntad de Dios, le desaniman estas situaciones. Otra cosa que desanima al hombre de Dios en el caso de Elías es la indiferencia del pueblo ante la palabra de Dios. Oír la palabra y no ponerla por obra. ¿Usted cree que Elías le predicó poquito a esa gente? ¿Usted cree que esa gente tenía poquitos mensajes de Isaías, de Jeremías, de Ezequiel, de Daniel, de Nahum, de Abacú, de Sofonía, de Abdía, de Malaquía, de Zacarías, de toda la Gía? Tenían mensaje de todos. Dios mandó profetas al tamaño más grande, al tamaño mediano y al tamaño más pequeño. Y todos llevaban un mensaje contra la apostasía en que ellos vivían. Israel fue rebelde. Y trabajar entre pueblo rebelde no es nada fácil. No es nada fácil. Y solo aquel que ya está al frente de una obra puede dar testimonio de lo que estoy diciendo. ¿Cuántos alaban al Señor? Si hay veces que el predicador local, con poquito que mire indiferencia en lo que predica, ya tuvo que tirar la toalla. Imagínese tener que estar ahí obligadamente viendo esa cara todo el tiempo. Alabe a Dios si puede. Viendo esa indiferencia, viendo esa actitud. Aquí se está yendo el gozo, hermano. Bueno, si ya no había, ¿verdad?, cuando entré. Ahora, dice que las prácticas religiosas de parte de los creyentes, hermano, las prácticas idolátricas religiosas de parte de los creyentes, desanima también al hombre de Dios. ¿Cree que usted que este hombre advirtió poquito contra la idolatría? ¿Cree que Dios no lo usó para hacer un gran reto? Cuando ve que el pueblo no se define, ¿cuántos alaban al Señor? Porque la tibieza espiritual, hermano, la tibieza espiritual que se reflejaba en el pueblo de Dios al no definirse de qué parte estaban, hizo que este hombre preguntara allá en el capítulo 18, en el verso 21, ¿hasta cuándo claudicaréis entre dos pensamientos? Mira, hermano, Dios nos está hablando esta tarde porque Dios quiere que nos determinemos de qué lado estamos. Dios quiere que nos determinemos a qué lado le vamos dando. ¿Cuántos alaban al Señor en esta hora? Porque esto, hermanos, de amén en el culto, gloria a Dios en el culto, pie derecho en el culto, y es saliendo del portón para afuera, pie izquierdo, y sí a todo lo que el mundo ofrece, eso no es la voluntad de Dios. ¿Cuántos alaban al Señor? Ahora, vemos a este hombre luchando contra todo esto. Todo esto era causa de desaliento. Si podemos memorizar un poquito lo que este hombre realizó en su ministerio, fueron grandes cosas, hermanos. ¿Cuántos alaban al Señor en esta hora? Mire, mató dos pelotones de soldados con su capitán. Dos pelotones de soldados de 50 hombres. ¿Por qué? Porque el rey lo mandaba a traer porque lo quería matar. Simplemente porque Elías lo mandó a reprender.
que Dios le dijo que estaba mandando a consultar a

0: Belcebú, dios de Cron, habiendo un dios vivo en Israel. El rey estaba enfermo y quería ver si había remedio y mandó donde el brujo de Conchagua. Pero ahora el mensaje no quiere que le digan nada al perverso. Visita a brujo, visita a hermano santero, visita a... pero a la hora del mensaje no quiere que le toquen eso. ¿Cuántos alaban al Señor? Ese es el problema que había en esta gente. ¿Cuántos alaban al Señor en esta hora? Por ahí llegó un soldado corriendo y dice: ¿y vos qué querés? No, dice, porque yo iba allá con mi capitán Aguirre, mi sargento Rufinei, ¿cómo se llama? Y resulta que nos salió un hombre que andaba vestido de pie así de camello, amarrado el cinto. Esa es una de las bendiciones de Elías, que nunca se aflojó el cinto. Toque que está al lado suyo y diga: nunca te aflojes. Aleluya. No, ¿y para qué no le dijo? Ya está flojo ya. ¿Cuántos alaban al Señor? Oiga, se quedaron viendo, se quedó yendo el rey y dijo: ¿qué? Hombre vestido de camello, piel de camello, cinto, bastón. Ese es Elías Tisbita, dijo. Ese no es otro que Elías Tisbita. ¿Y qué pasó? No, pues que yo le vengo a contar, miren, no siente tujo quemado. Yo soy el único que me escapé para venirle a contar si a todos los quemó. ¿Y qué hizo el rey? Otro capitán, vayan a traérmelo. Y se ve el otro tonto, hermano. Varón de Dios. Si soy varón de Dios, le dijo, que caiga fuego del cielo y te consuma con tu gente. Y los mató también. Aleluya. El tercero fue que llegó calmado. El tercero de que lo vio le dijo: varón de Dios, yo no tengo por qué que... discúlpeme, yo quiero decirle, por favor, no me vaya a matar, que el rey lo ocupa, pero yo vengo porque él me manda, hombre. Pero los otros llegaron bravos.
1: Gloria a Dios.
0: ¿Cuántos alaban al Señor? Hizo tremenda hazaña de consumir a esta gente. Profetizó una sequía de 3 años y medio. ¿Se cumplió o no se cumplió? Después de la sequía, hermano, hizo que lloviera, haciendo un reto al rey contra sus falsos profetas y con su falso dios Baal y su falsa diosa Acera. ¿Me está escuchando? Y Elías fue el hombre que restauró el altar de Jehová que estaba derribado en Israel. Fue el hombre que impuso, todos los profetas tendrán historia, pero este hombre que se conoce como el hombre de fuego, porque este hombre toda la vida fue en puro fuego, hasta que se fue en un carro de fuego. ¿Cuántos alaban al Señor en esta hora? Amén. A diferencia de Jeremías, que ya se conoce como el llorón, ya cuando usted sabe quién es el llorón, cualquier rato tira la toalla. Pero este hombre era el de fuego. Le estoy hablando de las grandes hazañas que hacía. Retó, ganó la victoria. Dios hizo llover fuego del cielo a mediodía en punto. Consumió el sacrificio. Se declaró a Jehová Dios. Le mandó al rey a decir: prepara tu caballo, vete al palacio porque hoy llueve. Se subió al cerro, metió la cabeza entre las rodillas en el suelo a clamar. Y le dijo al criado: sube a la colina, mira hacia el océano. ¿Qué es lo que mirás? No veo nada, dijo aquel, y se bajaba de nuevo. Sube de nuevo, no veo nada. Sube de nuevo, no veo nada. 7 veces. A la 7ª vez, ese criado dijo allá arriba: profeta, hoy sí miro una nubecita, pero chiquitita, como la palma de la mano de un hombre.
1: Gloria a Dios.
0: Eso es lo que veo allá por Asia.
1: Aleluya.
0: Se mira una nubecita. En 3 años y medio, una nubecita era visible. 3 años y medio de no ver ni una nube, por chiquita que fuera una nube, como la que usted tiene en el ojo. Aleluya. Se podía ver de lejos. ¿Cuántos alaban al Señor? Y dijo el profeta: dile al rey que se apure, porque si no se moja. Y el cielo se oscureció. Y Dios envió la lluvia y la tierra dio su fruto. Y llegó el rey todo mojado al palacio. Llegó el rey, hermano, al palacio. Y la reina lo ve y dice: ¿que dónde viene? Ah, yo vengo de allá, le dijo, de allá, ¿cómo se llama? Del valle de las decisiones, del valle de Josafat. De allá vengo, le dijo, del valle de Cedrón, de allá vengo ahorita. ¿Y de qué venir? De allá del pie de Monte Carmelo. Es que tuve un reto con el profeta Elías. ¿No ves que llevé a los Baales con el dios allá de Baal y Acera? Y no vas a creer que ya los quemó Elías. A la señora no le pareció mucho. ¿Cuántos alaban al Señor? Tenga cuidado con esas señoras que te reclaman el mensaje después que salís de aquí. Aleluya. A la señora no le pareció mucho. A la señora dice, te fue la mano, viejo. Eso no tenías que haberlo hecho. ¿Cómo no me lo preguntaste a mí? Oiga, usted le está preguntando a su esposa qué predica y qué no predica. ¿Qué va a hacer y qué no va a hacer? ¿Cuántos alaban al Señor? ¿Cuántos dicen amén? Oiga, y la mujer le dice, ¿cómo te pones a creer? ¿Y a dónde está Elías? Bueno, yo no sé a dónde está, le dijo, pero la verdad es que ese hombre me mandó al miradísimo. Ese hombre me mandó, mira, le dijo, hizo llover fuego del cielo, mi amor. Pero si le dio todo el mediodía, le dio todo el mediodía a tus baales. Y no hicieron nada, mija, si todos se rajaron el pecho. ¿Y a dónde están mis profetas? Allá están descabezados en el torrente Cedrón. Él los digo, yo a todos le digo. Y ahora ha llovido porque él lo profetizó. Ese hombre es de Dios. No, dijo la vieja, esto no es de Dios, ya vas a ver. Vení para acá, le dijo a un criado, buscame a Elías el Tisbita y decirle que aún me añadan los dioses si este mañana, a esta hora, la cabeza de él está sobre su cuello todavía. Le voy a arrancar la cabeza. Y hermano, y llega el criado este, ahí a Elías y le dice, profeta, manda decir doña Jezabel que si mañana a esta hora no le ha arrancado la cabeza, que los dioses le añadan la maldición a ella. Y le va pegando una temblequera de rodillas, hermano. Esto es lo incomprensible. Esto es lo incomprensible. Usted puede ser hueso colorado. Usted puede ser una persona de acero. Usted puede ser una persona de bronce. Usted puede ser una persona metálica que no se doblega por nada. Pasa grandes tempestades, grandes problemas. Pero a veces en las cositas más chiquitas venimos a tambalear. ¿Cuántos alaban al Señor? No ocupamos una gran persecución. No ocupamos, hermano, pero si era solo de detenerse. Pero como dijo David, ¿qué fue lo que no hizo que David se corriera del gigante? La memoria. Diga memoria. Memorizó. David cuando vio al gigante dijo, bueno, cerró los ojos y dijo, así como maté a aquel oso, así como maté a aquel león, así le voy a dar vuelta a este diablo, yo dijo. Porque el mismo Dios que me ha librado del león y el oso, es el Dios que está conmigo aquí, dijo. Y es el que ha provocado este grandulón, ya va a ver. Pero primero, memoria. Hay veces que llegamos a atolondrarnos tanto que se nos olvida lo que ya Dios ha hecho con nosotros. Y nos empachamos en aquello que está pasando, en la miradita que le hicieron, en lo que dijo el pastor que no le gustó, en lo que el predicador tal dijo que no le gustó, en que se le quedó viendo la otra, en que lo señaló la otra, en que la otra dice que la otra dijo que dijo y que no dijo nada. En eso estamos patinando cuando hemos pasado grandes procesos en victoria. El mismo Dios de las victorias grandes es el de las pequeñas también. ¿Cuántos alaban al Señor en esta hora? A su nombre. A su nombre. ¿Cuántos dicen amén? Jezabel le sacó carrera. No escatimó, hermano. Fíjense que hasta el criado dejó botado. Llega ese momento que no quieres ver a nadie cerca de ti, ¿sí o no? ¿Freddy? Tan triste. Se llega ese momento que no deseas que nadie te hable. Y dijo, y si llevo a este, ahí va a ir con bulla. No, dijo. Mejor que se quede. Date para la casa, le dije. Ay, para la casa. Déjame solo. Y agarró camino para afuera de la ciudad. La Biblia dice que caminó un día por el desierto. ¿Cuánto caminó? ¿Cuánto se podrá caminar un día en el desierto? Aunque cuesta caminar un poco, el calor, la arena y todo, pero ¿cuánto se puede avanzar en un día? Estamos hablando que arrayando el alba caminó ese hombre. Caminó, alejándose del peligro de la ciudad, de la amenaza de Jezabel. No recordar nada. Dios me usó destruyendo capitanes, batallones. Dios me usó deteniendo la lluvia. Dios me ha usado acabando con ese ídolo, con sus sacerdotes. Dios me ha usado provocando lluvia a la tierra de nuevo. Y ahora viene esta señora y me saca carrera. No puede ser. Pero nadie piensa en el momento de la angustia, ¿sí? No hay ese momento de reflexión. Hermano, lo más seguro es tiro la toalla. Lo más seguro es aquí nomás llegué. Lo más seguro, óigame, cuando llega allá debajo de un enebro se metió. debajo de un charral, hablemos en español aquí, se metió debajo de un charral de chupachupa, aleluya, y ahí se acostó y empezó a llorar. Óigame, llorar a solas cuando ves que no se ve remedio en el pueblo de Dios, llorar a solas cuando ves que no hay obediencia, llorar a solas cuando ves que la gente ignora, llorar a solas cuando ves que la gente es indiferente a la palabra, llorar a solas cuando ves rebeldía, llorar a solas cuando ves la gente que no dice pero ni amén en los cultos, llorar a solas porque crees que Dios te ha abandonado, pero Dios no te ha abandonado. ¿Cuántos alaban al Señor en esta hora? Y este hombre empezó a decir: mátame, Señor, quítame la vida. Yo pienso, hermano, que si este hombre hubiera hallado un mecate, se cuelga. Si este hombre hubiera hallado una pastilla de curar maíz, se la traga. Si este hombre hubiera hallado un bote de gramoxón, se lo empina. ¿Me está escuchando? En el momento que había llegado decepcionantemente, y este hombre, hermano, dijo: quítame la vida, ya no soporto más esto, yo no soy mejor que mis padres. Oiga, ¿qué dijo él? En los pasados, los hombres pasados han sido valientes, los hombres pasados han enfrentado pruebas, los hombres pasados no se han echado para atrás, pero yo no soy de eso, yo no sirvo para eso, aquí está esto, aquí se acabó todo, y se durmió murmurando. ¿Cómo se durmió? Murmurando. Se quedó dormido. ¿Cuántas veces usted se ha dormido murmurando? ¿Qué? Orando. Murmurando.
1: Aleluya.
0: Ay, mire la gran conversación de los esposos. Ay, viejo, yo que no sé lo que nos pasa a nosotros. Salimos de una, caemos en otra. Qué desgracia, ¿verdad? Y cuando no éramos creyentes no teníamos tanto problema, ¿no? No, ya estuvo. Ya tú, ya tenés el lazo en el pescuezo, hermano. Solo un jaloncito y lengua de afuera, hermano. ¿Cuántos alaban al Señor? Pero poca gente empieza a meditar en los bienes que Dios le ha hecho. Poca gente empieza a decir: mira, sí, la estamos pasando difícil, ¿verdad? Pero el Señor siempre nos ha dado la victoria. El Señor no nos va a dejar avergonzado. Esto vamos a seguir adelante. No, siempre estamos pensando en tirar la toalla. Ah, ahorita estamos a tiempo, si querés, porque ni siquiera has comenzado a trabajar. Diga, ahorita puedes decirle al pastor que renuncias. Mire, hermano, el diablo está tremendo. ¿Cuántos alaban al Señor? Ahorita puedes renunciar a de cargo. Ya ves cómo están apretando las cosas. Ya ves que es difícil para estar trabajar en la obra. No, es que aquí nunca ha sido fácil, ni será fácil. Sí. Tenemos que seguir adelante. Este hombre dijo: quítame la vida. Pero Dios en su misericordia, hermano, cuando lo ve tirado, cuando lo ve acongojado, cuando lo ve sin fuerza física y sin fuerza espiritual, cuando lo ve desalentado, cuando lo ve allí, hermano, acongojado, atolondrado, lo toca un ángel. ¿Quién lo tocó? Un ángel. ¿Quién lo tocó? Un ángel. Y ese ángel era el ángel de Jehová. Y le dijo: Elías, levántate y come y bebe. ¿Cuántos alaban al Señor? Oyó la voz entre dormido y despierto él: Elías, levántate, come y bebe. En el desierto, come y bebe. Abrió los ojos y dio vuelta para ver dónde le habían hablado. Y sintió el olor. Una torta de pan calientita, porque Dios no te manda pan duro. Aleluya. Si tú no comes, es problema tuyo. Pero el pan que Dios te manda es pan caliente. Es pan nuevo. ¿Cuántos dicen amén? Dios no manda pan duro. Dice que le dijo: el recién cocido sobre las ascuas y una vasija de agüita fresca, aleluya. Y Elías agarró aquella vasija de agua y aquel pan y empezó a comer y a beber. Hermano, estaba tan debilitado que se volvió a dormir. Elías tenía el problema que usted está enfrentando. Elías tenía el problema que el mensaje del domingo lo duerme hasta el otro domingo. El mensaje del domingo lo duerme hasta entre 15 días. Elías tenía ese problema, pero hoy Dios le manda a decir que se levante, que no se quede echado, que se levante, que coma y avance, que coma y siga. ¿Cuántos alaban al Señor en esta hora? ¿O piensa ser igual usted? ¿Seguir echado? ¿Piensa quedarse ahí debajo de ese charral? ¿Cuál es el charral suyo? ¿Cuáles son las excusas suyas para estar detenido? Tiene que tener buenas excusas, porque los seres humanos somos expertos. Si no hay, las inventamos. Ay, hermano, esto si no es esto es lo otro, si no es aquello es lo otro. Alabe a Dios si puede, pero excusa siempre tenemos. ¿Por qué no hizo esto? Por esto y este día. Es que este y este día. Es que lo otro y lo otro y lo otro. Y entonces el pastor le aplaude, pero ¿qué dice Dios? Con Dios es la situación. ¿Cuántos alaban al Señor? A su nombre. Levántate, come y bebe, porque te espera todavía un largo camino. La batalla no ha terminado. El año está terminando, la batalla no está terminada. La guerra continúa. ¿Me está escuchando? La persecución y la calumnia, todo lo que sea contra nosotros seguirá igual. Y de cada día peor. ¿Me está escuchando? Pero Dios seguirá siendo el mismo. Dios está con nosotros, a su nombre sea su gloria. Dale fuerte aplauso al Señor en esta hora. A su nombre. Gloria a Dios. Gloria al Señor. Entonces, dice que con la comida de aquel día, este hombre se levantó. Ya no se quedó echado. ¿Qué pasó? Se levantó. Y caminó 40 días y 40 noches. ¿Cree que le faltaba poquito? Alabe a Dios si puede. 40 días y 40 noches. Y dice, hasta llegar al monte de Jehová. ¿Hasta llegar a dónde? Al monte de Jehová. Bien alimentado. ¿Usted sabe cuánto le falta para llegar hasta el final? El Señor Jesucristo habló de lo que vendría sobre el mundo. Mateo 24 está lleno de advertencias para nosotros los creyentes. El Señor habló de la poca vergüenza que iba a haber en la humanidad. El Señor habló de cómo la iglesia misma iba a entrar en una apostasía terrible, en una persecución terrible. Jesús lo advirtió con claridad. Jesús dijo con toda claridad que nos entregaríamos unos a otros y que nos aborreceríamos unos a otros. ¿Me está escuchando? Y que por haberse multiplicado la maldad, el amor de muchos se enfriaría. Pero luego entró Jesús en el detalle, en el verso 13, y dijo, más el que persevere hasta el fin, este será salvo. Pero para perseverar hasta el fin, aleluya, hay que creer que Dios sigue siendo el mismo Dios de Elías. Dios bendiga a los cuatro que están aquí. ¿Cuántos alaban al Señor? Hay que seguir creyendo que Dios sigue siendo el mismo Dios de Elías. Él es el único que puede fortalecernos en los momentos difíciles. Una vez les prediqué y les hablé a ustedes la historia de lo que le pasó a David por andar huyendo de Saúl. La Biblia dice que David se fue a meter a Siclag, a una ciudad que tenían los filisteos, desocupada, deshabitada. Y David pidió asilo político y le asignaron esa ciudad. Le dijo el rey de los filisteos, ahí puedes habitar, quédate ahí. Lo único que tenés que pelear a favor de nosotros. Mire qué tremendo, hermano. Por miedo a Saúl, David está ahí. Por miedo. Es que el miedo es terrible. ¿Cuántos alaban al Señor? Es que yo lo hice por miedo. Aleluya. ¿Qué fue lo que hizo que aquel enterrara el talento? ¿Qué dijo que tenía? Miedo. Imagínese que usted reciba un cargo y que tenga miedo y lo entierre desde ahorita hasta el otro año y me lo esté entregando todo polvoso. ¿Cuántos alaban al Señor? Tuve miedo y lo escondí. Y David por miedo está con los filisteos. Los filisteos peleaban contra los sirios, ganaban. Ahí andaba David. Los filisteos peleaban contra los egipcios, ganaban. Ahí andaba David. Los filisteos peleaban contra los moabitas y ganaban, porque ahí andaba David. Los filisteos peleaban contra los amalecitas y ganaban, porque ahí andaba David. Y un día la coalición de reyes de Filistea se reunieron y dijeron, vamos a pelear contra Israel. Llegó el momento que hay que aplastar a Israel. Y David se presentó al frente de batalla y dijeron, bueno, aquí estamos listos. Dijo David, heme aquí estoy. Y los reyes se pararon contra el otro rey y le dijeron, Señor, no vamos a pelear. Esta guerra no la vamos a hacer. ¿Por qué? Porque usted lleva ese hombre con nosotros. Pues sí, pero él ha peleado con nosotros todo el tiempo. Hemos ganado victorias con él. Sí, dijo, pero ha sido contra otros pueblos. Pero ahora vamos a pelear contra el pueblo de él. ¿Qué lo garantiza que este hombre no se va a rebelar en el frente de batalla y nos acaba a nosotros? ¿Esos locos que andan? Ay, Dios mío, esos no son del Gavilán. Esos tipos pelean hasta morir. ¿Cuántos alaban al Señor? ¿No cree usted que eso le tienen miedo a un camión para ir a Santa Clarita? Lave a Dios si puede. ¿No cree usted que eso le tienen miedo dejar al primo que anda a Estados Unidos por ir a un culto a Santa Clarita? No. Esos hermanos están dispuestos a todo. Esos no van a quedarse así nomás. Entonces el rey le dice: mira, David, lo siento mucho. Yo confío en ti, pero los otros reyes no. Y yo sin ellos no pudiera pelear. Así que lo siento mucho, vuélvete a tu ciudad y en otra batalla yo te voy a ocupar. Es entendible porque vas a pelear contra tu misma gente. Mejor no vayas. David se volvió. Dice la palabra que en lo que él andaba allá, dejó sola a las mujeres y los niños en la ciudad. Aprovecharon los enemigos de David en invadir la ciudad y llevarse a todas las mujeres y los niños cautivos. Y le prendieron fuego a la ciudad. Cuando David apareció por las lomas así, por las colinas, y miró la ciudad, que era un escombro de fuego, David se desvaneció. Hermano, es que llegan momentos en la vida en que te sentís desfallecer totalmente. Cuando cantamos esos coros, hay que cantarlos con conocimiento. Hay momentos que las palabras para decirte lo que siento. ¿Cree que el momento es ese que no hay ni palabras? ¿Cuántos alaban al Señor? Hay momentos, hermano, como dijo el cantante, porque un salmista es el que dice eso. Dice: quien me diera ala como de paloma. ¿Ya lo he oído? Uno deseara transportarse al pasado o para otro lado para no estar enfrentando lo que está enfrentando. David no solamente estaba enfrentando la pérdida de su esposa y de sus hijos. David estaba enfrentando la pérdida de todos los familiares de los soldados que andaban con él. Ahora se le añade a la aflicción de David que los soldados se le rebelan. Por culpa de este hombre estoy pasando lo que estoy pasando, dijo un soldado por ahí. Yo que tengo que ver con esto, miren, por andar con David. Otro dijo: es verdad, sí, otro es verdad, porque para el relajo se amontona la gente rápido. Es verdad, y ya recogiendo piedras y palos, matémoslo mejor. Ahora la gente está hablando de matarlo. Y dice la Biblia que David lloró, oiga, hasta quedar sin fuerza. ¿Usted alguna vez ha llorado así? ¿Usted nunca ha pasado una aflicción, hermano? No, por lo que veo no, hermano. Aleluya. Hasta quedar sin fuerza, cuando todo se desmorona, cuando todo se desbarranca a tu alrededor. David se quedó sin fuerza, está rodeado de un ejército que lo quiere matar. Alguien medio los está deteniendo, pero si tantito pierden el control, lo van a matar. Este hombre se siente que su vida se acabó, que ahí ya no hay más esperanza. Pero se le ocurre hablarle al sacerdote Abiatar y le dice: Abiatar, vení para acá. Y él, el sacerdote, corriendo, le dice: anda, tráeme el efod. El efod es la vestidura santa que se pone sobre las túnicas el sacerdote cuando va a presentarse delante de Jehová. Acércame el efod. Y dice que el sacerdote trajo el efod y se lo puso cerca. Y David se fortaleció en Jehová su Dios. ¿Cuántos alaban al Señor en esta hora? Porque nuestra fortaleza es el Dios de Israel. En los momentos difíciles, no te quedes echado, levántate. Levántate. Esas mismas pruebas las pasó Jeremías. Jeremías llegó al momento que dijo: yo no vuelvo a hablar más en el nombre del Señor. No vuelvo ni siquiera a mencionar ni su nombre, ni predicar su palabra. Pero dice: no obstante, había un fuego dentro de mis huesos. Yo traté de sufrirlo, pero no pude. Por tanto, se levantó y dijo: Jehová va delante de mí, cual poderoso gigante, y no temeré. ¿Cuántos dicen amén? ¿Me está escuchando, hermano? Qué bueno, hermano, que reconozcamos que de alguien viene nuestra fortaleza. Hay un hombre llamado Jesús de Nazaret. ¿Usted lo ha oído mencionar? ¿Qué es de usted? ¿Qué es de usted? Dígalo fuerte, ¿qué es Jesús para usted? Ese es el problema, mijo. Él es mi Señor. Y después mi Salvador. ¿Sabe por qué somos tan rebeldes? Porque solo lo respetamos como Señor, como Salvador, pero no como Señor. Por eso Él reclama, y si yo soy Señor, ¿dónde está mi temor? ¿Dónde está mi obediencia? Ah, no, porque yo quiero que me salve, pero nada que ver con... Ah, voy a hacer lo que me dé la gana, pero sálveme, porque usted es Salvador. No, antes de Salvador, Él es Señor. No, yo lo voy a convencer a usted con la Biblia mejor. Vamos a ver qué dice el libro romano. Este no es mi tema, pero tengo que convencerlo, porque yo tengo un montón de gente incrédula aquí. Allí, pues ahí, a través de la transmisión. Amén. ¿Cuántos alaban al Señor? Dígame la cita, hermano. 10. Capítulo 10, ¿verdad? De Romano. Aquí está. Vamos a leer el verso 8. ¿Más qué dice? Una pregunta. Cerca de ti está la palabra, en tu corazón y en tu boca. Esta es la palabra de fe que predicamos. ¿De qué es la palabra? De fe. Que si confesares con tu boca que Jesús es Él, ¿qué es para usted el Señor Jesucristo? Señor. Y creyeres en tu corazón que Dios le levantó de los muertos, serás. Ahí está. Primero, recíbalo como Señor, para que usted pueda ser salvo por Él. ¿Cuántos dicen amén? Entonces, el Señor Jesucristo, en la forma de hombre, que nos dice, el Evangelio de Juan capítulo 1, ese verbo que se hizo carne y habitó entre nosotros, en lo que dice también la palabra del Señor en Filipenses capítulo 2, verso 5 en adelante, que Él no escatimó en ser igual a Dios y como Dios ni cosa de qué aferrarte, sino que se despojó a sí mismo para tomar forma de hombre. ¿Me escuchó? Estando en esa condición de hombre, se cumple lo que dice Isaías 53. Despreciado y desechado entre los hombres. Él llegó a sentirse abandonado. Tan abandonado que un día se fue en la noche y dejó a sus discípulos como a un tiro de piedra. Y se puso a solas a hablar con su padre. Y las gotas de sudor caían sobre las rocas como gotas de sangre, que era una presión tremenda la que estaba sufriendo humanamente, las gotas de sangre. Y aquel hombre humilde está allá de rodillas diciendo: Padre, si es posible, no pase de mí esta copa. Allí hay un desánimo, allá hay un cierto miedo humano, allá hay un cierto temor, porque sabe que está entrando a la embestida final, a la recta final, donde le espera lo más grosero que un hombre puede haber recibido en la tierra. Él dice: si es posible, no pase de mí esta copa. Si es posible salvar a esta gente, no pasando por donde tengo que pasar. Esto está terrible. Pero reflexiona y dice: pero yo no vengo a hacer mi voluntad, sino que vengo a hacer la tuya. ¿Cuántos alaban al Señor? Y se cumplió la profecía. Lo desampararon. Todos se fueron. Pablo también testifica de esto cuando está mandando la carta a Timoteo desde Roma, la última carta.
1: Aleluya.
0: Que envió a Timoteo. ¿Te he oído el canto que cantamos, ¿ves? En la última carta que envió a Timoteo, de lo más profundo de aquella prisión. ¿Cuántos alaban al Señor? Le dijo: Timoteo, te cuento que en todas mis trifulcas aquí en Roma, todos me han abandonado. Todos. Un tal fulano se fue, le dijo, buscando pisto. El otro por ahí le dijo, se fue por otro lado. Los otros se fueron amando todo lo que querían amar del mundo. Le tuvieron miedo a los romanos. Aquí solo yo enfrenté, pero no he estado solo porque Cristo ha estado conmigo. Gloria a Dios. Este hombre tenía la razón de decir: todo lo puedo en Cristo porque Él me fortalece. Nosotros de memoria es que lo decimos. Ni siquiera le damos el crédito al apóstol, pues. Por lo menos deberíamos de dar el crédito. Como dice el apóstol Pablo, hermano. Digámoslo, aunque nos toque más larguito el asunto. No lo diga con tanto orgullo ese versículo, hombre. Todo lo puedo en Cristo que mejor. Si a usted no se le ve el cacho en los momentos difíciles. Si a usted no se le ve la cara en los momentos de agalla, ¿a dónde está usted en el momento del ayuno? ¿A dónde está usted en el momento de la oración? ¿En dónde está usted después de medianoche en el velorio de un hermano en la vela? ¿Dónde está? ¿Dónde está usted en las salidas a las campañas? Entonces no le conviene andar diciendo todo lo puedo en Cristo. No mienta. ¿Cuántos alaban al Señor? Usted tiene que levantarse del polvo donde está tirado, sacudirse ese polvo y agarrarse de Dios y ser un hombre y una mujer valiente que no se desmaye por nada, que le sirva a Dios con valor a su nombre. Pero ser creyente de boquita, sí, eso no cuesta, hermano. Eso no cuesta. Allá me estaba acordando un hermano en... No me acuerdo si fue allá en la frontera de Guatemala o aquí en Cabañas, que se estaban acordando, me dice, un mensaje que usted tiene, me dice, donde habla de un pajarito argentino, que le llaman el pájaro hornero. Mire, usted que es cibernético, ahí lo busca, usted ponga ahí pájaro hornero de Argentina, y ahí le van a salir todos los cuadros de fotos y videos de ese animalito. Entonces, allá en Argentina, el creyente que solo bla, bla, bla, y nunca hace nada, le llaman hornero. Y yo le pregunté al hermano, pues ya me habían enseñado los pajaritos, cómo trabajan ellos. Hermano, ellos hacen un horno como este tamaño. Así, un horno, pero bien hechito. Y un pájaro. De lodo. ¿Me escuchó? De barro. Y es un nido, pero potente. Aguanta la lluvia, aguanta las nevadas, aguanta la intemperie del tiempo. Y ahí está ese nidito. Y cuando oí que un hermano estaba hablando, me toca el pastor y me dice, ese es hornero, me dijo. Me quedé con aquello y al nomás terminar, estamos por ahí comiendo un refrigerio, le digo, hermano, sáqueme una duda. ¿Por qué me dijo que era hornero el hermano fulano? Solo con el pico hace todo, me dijo. Por eso aquí le decimos hornero a los que solo hablan y nunca hacen nada, ¿no? Porque él, pues sí, con el pico trabajan, me dijo. Porque el hornero con el pico es que recoge el lodo y va haciendo el horno. Entonces ellos solo hablan, solo ocupan la boca, pues. Pero no hacen nada. Entonces, ¿usted es hornero? No, ya mañana pasado está calentando el horno por allá. Aleluya, alabe a Dios si puede. Hornero. Solo dicen, amén, gloria a Dios, pero nunca están en la verdad. ¿Cuánto estamos dispuestos a servir al Señor? Ya ve. ¿Seguimos adelante, hermano? Ahí está. Aleluya. ¿Mañana? Ni mi alma te alaba, hermano. ¿Cómo? ¿En qué quedamos, pues? Estamos hablando de confianza aquí. Solo hay 5,000 en la página. Estamos hablando de confianza. ¿En qué quedamos? Ah, le voy a leer otro versículo que sí lo decimos de todo corazón, aleluya, y que nos queda como camisón de preso, muy grandote, como que si vivimos en los Guanacastones. ¿Sabe cuáles son los Guanacastones? Manda Rosa, usted sabe, los Guanacastes en Salvador, el manicomio, unos camisones que le ponen así para maniarlos para atrás. A su nombre sea la gloria. Vamos a ver, estoy terminando ya. Romanos 8, versículo 28 en adelante. Lo vamos a leer todito hasta terminar.
1: Gloria a Dios.
0: Todito. Quien quita, hermano, y el 31 en la noche me lo mate una bala perdida, no voy a oír otro mensaje mío. Vamos a ver. ¿Estamos listos? Y sabemos que los que aman a Dios... Porque este otro versículo que lo decimos de memoria, ¿o no? Sí, pues los que aman a Dios, todas las cosas de la vida, bien. Romanos 8:38. 8:28, perdón. Sabemos que los que aman a Dios, todas las cosas les ayudan para bien. Pero es a los que aman. No es a los que dicen amén y siguen lo mismo. Es a los que aman a Dios. Esto es, a los que conforme a su propósito son llamados. Cumplen el propósito de Dios. En los que cumplen el propósito de Dios. ¿Cuánto estamos cumpliendo el propósito de Dios? Nosotros somos unos mentirosos. ¿Va a venir a la reunión? Ahí llego, no llega. ¿Va a venir al culto? Llego, no llega. ¿Va a ir al ayuno? Con la ayuda del Señor. Pues, ¿qué más querés que te ayude el Señor? No llega. Si usted ya no se cree, ni usted solo, hombre. Porque a los que antes conoció también predestinó y para que fueran hechos conforme a la imagen de su Hijo. Óigame, hermano, ¿a dónde está quedando la imagen de Cristo en nosotros? Dice que nos predestinó, nos escogió para que nos parezcamos a su Hijo. Mi Biblia me enseña que en Jesús no había pecado ni mentira. Tenemos que parecernos a Él para que Él sea primogénito entre muchos hermanos. Y a lo que predestinó, a esto también llamó. Y a los que llamó, a esto también justificó. Y a los que justificó, a esto glorificó. Amén. ¿Qué pues diremos a esto? Si Dios es por nosotros, ¿quién contra nosotros? El que no escatimó a su propio Hijo, sino que lo entregó por todos nosotros, ¿cómo no nos dará con Él todas las cosas? ¿Quién es el que acusará a los escogidos de Dios? Dios es el que justifica. ¿Quién es el que condenará? Cristo, el que murió, más que aún, que también resucitó, el que además está sentado a la diestra de Dios, el que también intercede por nosotros. Otra pregunta, ¿quién nos separará del amor de Cristo? Buena pregunta. ¿Quién nos separará del amor de Cristo? ¿Tribulación? ¿O angustia? ¿O persecución? ¿O hambre? ¿Desnudez? ¿Peligro? ¿Espada? Como está escrito, por causa de ti somos muertos todo el tiempo. Somos contados como oveja de matadero. Dispuestos aún a dar la vida por lo que creemos. Hermano Vidal preguntaba en la mañana en el tema defendiendo la fe del Evangelio. ¿Cómo estamos peleando por la fe? ¿Hasta dónde estamos dispuestos? Hermano, ser creyente no solamente es andar una mantelina las 2 horas de culto. La Biblia bajo el sobaco para el culto. Ser creyente significa tener convicciones. Y más, sigue aquí. Antes, todas estas cosas somos más que vencedores por medio de aquel que nos amó. Por lo cual estoy seguro que ni la muerte, ni la vida, ni ángeles, ni principados, ni potestades, ni lo presente, ni lo porvenir, ni lo alto, ni lo profundo, ni ninguna otra cosa creada, árbol de Navidad, tamales de Año Nuevo, aleluya, me podrán separar. Llámeme anticuado como me quiera llamar, llámeme como usted me quiera poner, pero esas cochinaditas nos separan a nosotros de lo que creemos. Es que no puedo, hermano, resentir a la comadre. No puedo resentir al cura que santificó los tamalitos estos. No puedo resentir ahí al legionario de María. No puedo resentir a la madrina, al padrino, al primo, al tío. Hermano, hoy estas noches que vienen, que están pasando y las que vienen, muchos creyentes se han echado el trago por no resentir al primo que se los ofreció. Muchos creyentes se han echado con el diablo mismo, por no resentir al primo. No están dispuestos, hermano, a pagar el precio por el pecado. ¿Sabe qué dice Hebreos? Hebreos dice, porque no habéis resistido hasta la muerte, combatiendo contra el pecado. ¿Cuántos alaban al Señor? Hay que llegar hasta lo último, y Dios no nos dejará solos. Dios nos levantará. Esto le guste a usted o no le guste, eso es la palabra de Dios. ¿Cuántos alaban al Señor? ¡A su nombre! Nada nos podrá separar del amor de Dios que es en Cristo Jesús, Señor nuestro. Gracias a Dios que me ajustó la garganta para poder llegar hasta este momento. Y ahí ya llegué que ya no aguanto. Pero yo quiero que usted se ponga paradito, por favor. Tenía planes de hacer una oración.
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Este es el segundo volumen sobre el estudio del libro de Apocalipsis y concluimos el primero analizando el juicio del jinete montado en caballo negro, correspondiente a la apertura del tercer sello. Ahora vamos a entrar al siguiente juicio y citamos. Cuando abrió el cuarto sello, oí la voz del cuarto ser viviente que decía, «Ven y mira». Y miré, y he aquí un caballo amarillo, y el que lo montaba tenía por nombre Muerte, y el Hades le seguía, y le fue dada potestad sobre la cuarta parte de la tierra, para matar con espada, con hambre, con mortandad y con las fieras de la tierra. Apocalipsis capítulo 6, versículos 7 y 8. En este cuarto jinete vamos a notar algo que no tienen los anteriores, y es que es el único que trae nombre, se llama Muerte, nombre que por cierto no es nada agradable, pero además trae también un compañero inseparable que es el infierno. Por otra parte, también en este juicio será el número de muertos que causará el caballo amarillo y es la cuarta parte de la población mundial, equivalente a unos 2,000 millones de personas, pues a finales del siglo XX que ya pasó, el mundo sobrepasaba a los 6,000 millones. Aquí vamos a ver también que se mencionan cuatro clases de muertes, comenzando con la espada, o sea, guerra entre naciones. También habrán multitudes en protestas mundiales y enfrentamientos raciales, donde habrá mucho derramamiento de sangre. Solamente para una muestra, observemos en la televisión lo que ocurre casi a diario en la Franja de Gaza, los enfrentamientos entre palestinos e israelíes, donde por lo general siempre hay muertos y heridos. Y esto, por supuesto, que es en menor escala, porque en el juicio del caballo amarillo, la violencia será mucho mayor. Pero además de las muertes violentas, también aparecen el hambre haciendo estragos en la cuarta parte de la tierra. Pareciera que los alimentos van a escasear en esos días. El Señor Jesucristo profetizó que en el tiempo cercano a su venida, cuando la tribulación esté en su apogeo, una de las señales importantes será el hambre, Mateo 24:7. Por ejemplo, la nación de la India, que figura entre las 8 naciones en el mundo que posee armamento nuclear, sin embargo, es donde el hambre se ha dejado sentir con más fuerza en estas últimas décadas. Y en algunas ciudades hay carros recolectores de cadáveres que salen por la mañana a recoger a los que murieron la noche anterior y que algunos están tirados en las orillas de las calles, principalmente niños y ancianos que han muerto de hambre. Estos cuadros, por supuesto que son muy dolorosos, pero en el juicio del caballo amarillo esto será mucho mayor que ahora. Pero además del hambre también habrán muertos por mortandad. Aquí podemos ver a las pestes o epidemias que infectarán al mundo y causarán la muerte a muchos que habrán sobrevivido a los juicios de la violencia y del hambre. Y por causa de que una gran parte de estos muertos no son enterrados, al descomponerse empiezan a producir epidemias, tal como sucede también después de un terremoto. Cristo también habló de epidemias o pestes como una señal antes de su segunda venida. Mateo 24:7. Ahora veamos la cuarta muerte que es causada por el caballo amarillo y es por causa de las fieras de la tierra. Para que este juicio se lleve a cabo, es necesario que las bestias abandonen la selva para invadir las ciudades. Y creemos que por causa de los gases tóxicos que se usarán en ese tiempo, estos gases pueden venir de las armas químicas que hoy tienen muchos países. Explicamos que las bombas químicas son diferentes de las bombas atómicas. Las bombas atómicas matan por explosión, por onda expansiva y radiación. Las químicas matan por gases envenenados que se riegan por el aire y envenenan el oxígeno y el hidrógeno y por supuesto que causan muchas muertes. Las fieras también son impactadas con estos gases y tendrán que salir de sus madrigueras para entrar a la selva de asfalto. Y los hombres se espantarán cuando vean esta clase de visitantes, que su misión será matar todo lo que encuentren al paso. Tal vez a este juicio fue que se refirió el profeta Amós y citamos,
¡Ay de los que desean el día de Jehová! ¿Para qué queréis este día de Jehová? Será de tinieblas y no de luz, como el que huye de delante del león y se encuentra con el oso, o como si entrare en casa y apoyare su mano en la pared y le muerde una culebra. Libro de Amós, capítulo 5, versículos 18 y 19. Por su parte, el profeta Jeremías hace mención de este juicio que provocará el caballo amarillo, donde la muerte se presentará en cuatro formas, y citamos: y enviaré sobre ellos cuatro géneros de castigos, dice Jehová: espada para matar, y perros para despedazar, y aves del cielo y bestias de la tierra para devorar y destruir. Libro de Jeremías 15, versículo 3. Explicamos que estos juicios serán inevitables, nadie los podrá detener, pero todavía hay tiempo de escapar de ellos, si los entendidos abren sus ojos y también su corazón para recibir al Señor Jesucristo, y de esta manera cambiar el castigo y la condenación por la salvación y la vida eterna. Y así concluimos con el estudio de los famosos cuatro jinetes del Apocalipsis. Ahora pasamos a analizar la apertura del quinto sello, y dice Juan: cuando abrió el quinto sello, vi bajo el altar las almas de los que habían sido muertos por causa de la palabra de Dios y por el testimonio que tenían, y clamaban a gran voz diciendo: ¿hasta cuándo, Señor Santo y verdadero, no juzgas y vengas nuestra sangre de los que moran en la tierra? Apocalipsis capítulo 6, versículos 9 y 10. Estas almas que están bajo el altar son los creyentes que, estando en la tierra, murieron por defender su fe en Cristo Jesús. En el libro de Hebreos capítulo 12 y versículo 24, encontramos que la sangre de Cristo habla mejor que la sangre de Abel. Aquí no dice que la sangre de Cristo es mejor que la de Abel, sino que habla mejor. ¿Por qué habla mejor la sangre de Cristo que la sangre de Abel? Porque la sangre de Abel pide venganza, Génesis 4:10. Y después de Abel, todos los santos que aparecen en la apertura del quinto sello, todos ellos piden venganza. Por el contrario, la sangre de Cristo no pide venganza, sino que pide perdón para todos aquellos que han tomado parte en su muerte en la cruz. Él exclamó: Padre, perdónalos porque no saben lo que hacen. Lucas 23, versículo 34. El quinto sello representa el grito de venganza de todos aquellos que murieron por causa de la palabra del Señor. Ahora pasamos a analizar la apertura del sexto sello, y dice el apóstol Juan: miré cuando abrió el sexto sello, y he aquí hubo un gran terremoto, y el sol se puso negro como tela de silicio, y la luna se volvió toda como sangre, y las estrellas del cielo cayeron sobre la tierra, como la higuera deja caer sus higos cuando es sacudida por un fuerte viento. Apocalipsis capítulo 6, versículos 12 y 13. En este juicio se puede notar una coalición entre el cielo y la tierra, porque en primer lugar se habla de un gran terremoto, que podríamos calificarlo como de 8 a 9 grados en la escala de Richter. Los terremotos que han habido nunca han pasado de 8 grados. El que ocurrió en El Salvador el sábado 13 de enero del año 2001 a las 11:35 de la mañana causó la muerte a más de 700 personas y fue de 7.8 grados en la escala de Richter. También el 26 del mismo mes de enero del año 2001 ocurrió otro terremoto en la India que causó más de 20.000 muertos y más de 36.000 heridos. Y muchos, muchos, por supuesto, damnificados. Con la apertura del sexto sello, será mayor que todos los terremotos que han habido, este terremoto, porque se habla de un gran terremoto que causará desolación y muerte en muchos países del mundo. Pero además de este terremoto, que es producto del juicio del sexto sello, también toman parte los cuerpos celestes, ya que el sol se pondrá negro, la luna se volverá roja como la sangre, y las estrellas caerán del cielo a la tierra. Explicamos que la tierra está cubierta por una atmósfera que tiene una longitud de 1000 kilómetros y nos protege de los cuerpos extraños que vuelan por el espacio, como ser los meteoritos, aerolitos, cometas, etc.
Pero cuando ocurra el juicio del sexto sello, pareciera que Dios va a abrir la atmósfera para bombardear la tierra desde arriba. Si en los juicios anteriores se usan bombas atómicas, estas podrían afectar la atmósfera, ya que científicamente y por ensayos que se han hecho, se ha podido comprobar que el humo espeso y los gases que despiden estas bombas pueden llegar a oscurecer el sol. Y en este caso, sería oscurecer la atmósfera para que no penetren los rayos del sol hasta la Tierra. Explicamos que el sol está a una distancia de la Tierra de 150 millones de kilómetros, mientras que la Luna, que solamente la tenemos a una distancia de 384 mil kilómetros de la Tierra, esta tomaría un color rojo como color de sangre por causa de explosiones nucleares. Por otra parte, Dios puede usar también el método que usó en los tiempos pasados. Por ejemplo, cuando atacó a los ejércitos de Sísara que peleaban en contra de Israel al mando de Débora y Barak. Dice la Escritura, desde los cielos pelearon las estrellas, desde sus órbitas pelearon contra Sísara. Libro de Jueces, capítulo 5, versículo 20. Y lo mismo había sucedido anteriormente cuando Josué peleaba contra cinco reyes amorreos, que Dios no solamente detuvo el sol en el espacio, sino que también lanzó desde el cielo grandes piedras de granizo, y fueron más los muertos por estas piedras que los que murieron a espada. Libro de Josué, capítulo 10, versículos 11 al 13. Por eso no sería raro que el Señor usara también esos mismos elementos para el juicio del sexto sello. La única diferencia sería que en aquel tiempo el juicio fue solamente para los enemigos de Israel, pero aquí sería para todo el mundo. Y podríamos llamarle a este juicio la guerra de Dios contra el hombre, donde todo el mundo de todas las clases sociales estarían involucradas, y también civiles como militares, ricos y pobres se espantarán y correrán a refugiarse en las cuevas y en los montes, y hasta pedirán en ese tiempo a los peñascos que los aplasten, porque reconocerán que la ira de Dios ha venido sobre ellos. Apocalipsis 6, versículos 17 y 18. Le recomendamos que si quiere evitar estos juicios, reciba al Señor Jesucristo como su Salvador y escape por su vida. Explicamos que falta la apertura del séptimo sello, pero lo estudiaremos más adelante porque vamos a seguir el orden bíblico y a continuación entramos al capítulo 7 de Apocalipsis, que dice así: Después de esto vi a cuatro ángeles en pie sobre los cuatro ángulos de la tierra, que detenían los cuatro vientos de la tierra, para que no soplase viento alguno sobre la tierra, ni sobre el mar, ni sobre ningún árbol. Vi también otro ángel que subía de donde sale el sol, y tenía el sello del Dios vivo, y clamó a gran voz a los cuatro ángeles a quienes se les había dado el poder de hacer daño a la tierra y al mar, diciendo: No hagáis daño a la tierra, ni al mar, ni a los árboles, hasta que hayamos sellado en sus frentes a los siervos de nuestro Dios. Y oí el número de los sellados, 144,000 sellados, de todas las tribus de los hijos de Israel. Apocalipsis 7, versículos 1 al 4. Los cuatro ángeles que detienen los vientos tienen el poder y la orden de hacer grandes estragos, tanto en la tierra como en el mar. Pero antes de empezar su macabra tarea de destrucción, se les da una orden, y es que se detengan hasta que sean sellados los siervos de Dios, que en este caso son 144,000 judíos, 12,000 de cada tribu, y estos serán salvos después del arrebatamiento de la iglesia, y predicarán el reino de Dios por todo el mundo. Continuaremos.

Anteriormente mencionábamos a los 144,000 sellados y que todos ellos serán judíos, 12,000 de cada tribu de los hijos de Israel. Apocalipsis 7, versículos 4 al 8. Pero en la lista de estas 12 tribus notamos que falta una y es la tribu de Dan. Y en su lugar aparece Manasés, el hijo de José. Según la opinión de algunos estudiosos de la profecía apocalíptica, la razón por la cual Dan ha sido excluido es que de esta tribu saldrá el anticristo. Y hay una base en la Biblia para pensar que esto puede ser así. Y es con respecto a la profecía que dio Jacob acerca de sus hijos antes de morir. Y vamos a citar esta profecía. Dan juzgará a su pueblo como una de las tribus de Israel. Será Dan serpiente junto al camino, víbora junto a la senda, que muerde los talones del caballo y hace caer hacia atrás al jinete. Génesis 49, versículos 16 y 17. Aquí Dan es comparado con una serpiente, y ya todos conocemos que la serpiente es un tipo del diablo. Y el anticristo será como conocido como el hijo de Satanás, que hará el papel de una serpiente y con su astucia engañará al mundo en el inicio de su gobierno. Y hará un pacto con la nación de Israel, y al final los judíos se darán cuenta que han sido traicionados y anularán el pacto que habían contraído con él. El profeta Isaías lo describe de esta manera: y será anulado vuestro pacto con la muerte, y vuestro convenio con el Seol no será firme. Cuando pase el turbión del azote, seréis de él pisoteados. Libro de Isaías, capítulo 28, versículo 18. Por esto creemos que la profecía de Jacob es encaminada a un futuro dictador mundial, que será un judío de la tribu de Dan. Y por esa razón es excluida de la lista de los 144,000 que serán sellados con el sello de Dios. A continuación, el apóstol Juan ve en el cielo una multitud de gente salva con vestidos blancos y con palmas en las manos, y que son personas de todas las naciones del mundo que han entregado sus vidas por Cristo y han salido de la gran tribulación y han lavado sus ropas y las han emblanquecido con la sangre del Cordero. Apocalipsis 7:14. Aquí vemos la gran misericordia de Dios, que aún en medio de sus juicios Él extiende su mano para salvar, como dice Isaías 59, versículo 1. Ahora, pasamos al capítulo 8 de Apocalipsis y vamos a enlazar de nuevo con la apertura de los sellos, ya que faltaba el último, el número 7, y citamos: cuando abrió el séptimo sello, se hizo silencio en el cielo como por media hora. Apocalipsis 8, 1. Este silencio puede significar una pausa por los juicios anteriores. Aquí todo el universo se pone en calma, y algunos se preguntan que cómo es posible que se decrete en el cielo un silencio como de media hora cuando allí la alabanza es continua, según Apocalipsis 4:8. Podemos creer que Dios decreta este silencio como para dar una tregua y al mismo tiempo una oportunidad a los pecadores que todavía vivirán en la tierra para que se arrepientan, máxime cuando han visto caer a millones bajo el golpe de los juicios anteriores. Porque después de este silencio aparecen los portadores de los siguientes juicios, y dice Juan: y vi a los siete ángeles que estaban de pie ante Dios, y se les dieron siete trompetas. Apocalipsis 8, versículo 2. Estos siete ángeles con siete trompetas representan los juicios intermedios entre los sellos y las copas de la ira de Dios. Pero antes que los ángeles empiecen a sonar las trompetas, otro ángel viene y se para ante el altar con un incensario de oro, y se le dio mucho incienso para añadirlo a las oraciones de los santos. Luego este incensario es lleno del fuego del altar y fue arrojado a la tierra, y hubo truenos y voces y relámpagos y un terremoto. Con esto nos damos cuenta que nuestras oraciones suben de la tierra al cielo, pero llegará el día cuando Dios la devolverá del cielo a la tierra como castigo para los impíos. Esto quiere decir que las oraciones son una bendición para los que oran, pero una maldición para los que nunca han orado. Ahora, con respecto al terremoto, la Biblia no dice dónde tendrá su epicentro. Lo que sí sabemos es que va a sacudir a toda la tierra. Pero no todos morirán,
porque Dios los va a ir enjuiciando poco a poco con los juicios restantes. Y de inmediato pasamos a los juicios de las trompetas, y dice Juan: y los siete ángeles que tenían las siete trompetas se dispusieron a tocarlas. El primer ángel tocó la trompeta, y hubo granizo y fuego mezclado con sangre, que fueron lanzados sobre la tierra. Y la tercera parte de los árboles se quemó, y se quemó toda la hierba verde. Apocalipsis 8, versículos 6 y 7. Este primer juicio de la primera trompeta, donde aparece el fuego y el granizo, es similar a la séptima plaga que hubo en Egipto. Y citamos: hubo pues granizo y fuego mezclado con el granizo, tan grande cual nunca hubo en toda la tierra de Egipto desde que fue habitado. Éxodo 9, 24. Esta plaga destruyó considerablemente la vida vegetal de aquel país. Y lo mismo sucederá en este juicio de la primera trompeta, cuando el fuego y el granizo destruirán la tercera parte de los cultivos a nivel mundial. En el libro de Job se nos dice que Dios tiene nieve y granizo para el tiempo de este juicio. Libro de Job 38, versículos 22 y 23. Pero además del granizo, también se menciona el fuego que arrasará con montañas enteras. Y podemos pensar que los incendios forestales se van a multiplicar en el mundo. El fuego es un elemento bien importante y que será utilizado para los juicios venideros. Por su parte, el apóstol Pedro dice que el día del Señor vendrá como ladrón en la noche, en el cual los cielos pasarán con gran estruendo, y los elementos ardiendo serán deshechos, y la tierra y las obras que en ella hay serán quemadas. Segunda de Pedro, capítulo 3, versículo 10. En ese tiempo los sobrevivientes van a pensar que Dios los estará llamando a cuentas. Ahora pasamos al juicio de la segunda trompeta, y dice Juan: el segundo ángel tocó la trompeta, y como una gran montaña ardiendo en fuego fue precipitada en el mar, y la tercera parte del mar se convirtió en sangre, y murió la tercera parte de los seres vivientes que estaban en el mar, y la tercera parte de las naves fue destruida. Apocalipsis 8, versículos 8 y 9. En este juicio de la segunda trompeta se menciona una gran montaña ardiendo que cae al mar, y podemos creer que no se trata de una montaña literal, porque Juan dice que es como una montaña, y no dice que es lanzada desde el cielo, sino que es precipitada en el mar. Esta palabra precipitada quiere decir que cae con violencia, pero aún así no afectará a toda la tierra, sino solamente una tercera parte. Y aunque la Biblia no nos dice específicamente dónde va a caer esa montaña de fuego ardiendo, siempre creemos que va a causar mucho daño cuando caiga en el mar. Aquí vamos a tomar dos opciones para indicar el lugar, y primero, que el mundo es simbolizado como un mar, que es de donde surge la bestia según Apocalipsis 13:1. La segunda opción es que puede ser el mar Mediterráneo, porque Juan no menciona los mares, sino el mar. También se puede referir al Golfo Pérsico, que es un brazo de mar en el Océano Índico y que está en las costas de Irán, en la parte sur. Este golfo es bien importante, ya que por él cruzan los barcos petroleros de oriente hacia occidente. En el año 1980 se desató una guerra entre Irak e Irán que duró 8 años. Esta guerra fue iniciada por Irak, ya que Saddam Hussein quería posesionarse del Golfo Pérsico, pero al final no lo logró. El 2 de agosto de 1990, Irak invadió a Kuwait, y en esta invasión Saddam Hussein incendió 600 pozos petroleros de los 900 que tenía Kuwait, y las llamaradas de estos incendios se asemejaban a una gran montaña de fuego ardiendo, según las tomas que se veían en la televisión. No podríamos pensar que algo más impresionante que esto se podía presentar si los barcos petroleros fueran incendiados en alta mar en el tiempo del juicio de la segunda trompeta. Ahora pasamos a analizar el tercer juicio de esta serie, y dice el apóstol Juan: el tercer ángel tocó la trompeta, y cayó del cielo una gran estrella ardiendo como una antorcha, y cayó sobre la tercera parte de los ríos y sobre las fuentes de las aguas, y el nombre de la estrella es Ajenjo, y muchos hombres murieron a causa de esas aguas porque se hicieron amargas. Apocalipsis 8, versículos 10 y 11.
Con la segunda trompeta vemos que el juicio es sobre el mar, pero este tercer juicio es sobre la tercera parte de los ríos. Y con respecto a la estrella, cuyo nombre es Ajenjo, explicamos que el 26 de febrero de 1986 estalló un reactor nuclear en Chernobyl, capital de Ucrania, que hace frontera con Rusia. Estos reactores son más que todo depósitos de energía atómica, de la cual se fabrican las armas nucleares. El estallido de este reactor de Chernobyl produjo efectos radioactivos casi en toda Europa, principalmente en las fuentes de las aguas que quedaron contaminadas y no se podían beber, y afectaron en gran parte la agricultura y la ganadería. En los días del apóstol Juan no se conocía la palabra radiactividad, y podríamos creer que este sería el elemento que va a envenenar la tercera parte del agua potable en los días de este juicio de la tercera trompeta. Explicamos que el nombre Chernobyl es una palabra hebrea que traducida al español quiere decir ajenjo, y ese es el nombre de la estrella que cae y que amargará las aguas. Ahora pasamos al siguiente juicio y leemos: el cuarto ángel tocó la trompeta y fue herida la tercera parte del sol y la tercera parte de la luna y la tercera parte de las estrellas, para que se oscureciese la tercera parte de ellas y no hubiera luz en la tercera parte del día y asimismo de la noche. Y miré y oí a un ángel volar por en medio del cielo diciendo a gran voz: ¡Ay, ay, ay de los que moran en la tierra, a causa de los otros toques de trompeta que están para sonar los tres ángeles! Podíamos llamar a este juicio el tiempo de la semioscuridad, o sea que no será de día ni será de noche. Anteriormente hemos mencionado guerras entre naciones y explosiones de armas atómicas, y todo esto hará que la atmósfera se vuelva muy espesa y posiblemente esto hará que los astros pierdan la tercera parte de su luz. Tal vez a este juicio fue que se refirió el profeta Amós, y citamos: acontecerá en aquel día que haré que se ponga el sol a mediodía y cubriré de tinieblas en el día claro. Amós capítulo 8 versículo 9. En este juicio de la cuarta trompeta, la tierra va a sufrir algunos cambios en lo que toca a la duración del día y de la noche, porque si se va a oscurecer la tercera parte de la tierra, eso quiere decir que las noches ya no serán de 12 horas, posiblemente lleguen hasta 16 horas, y por consiguiente los días serán acortados y no tendrían las 12 horas como comúnmente se conocen. El Señor Jesucristo también mencionó estos días cortos como parte de los juicios en los días de la gran tribulación, y citamos: y si aquellos días no fueran acortados, nadie sería salvo, mas por causa de los escogidos, aquellos días serán acortados. Mateo 24, versículo 22. Estos escogidos que habla el Señor, se trata de los judíos que para ese tiempo estarán pasando una prueba muy dura. Y después del juicio de la cuarta trompeta, sigue diciendo el apóstol Juan que vio un ángel volando y gritando a gran voz, pero su grito no es para consolar a los desesperados pecadores, sino para anunciarles que se preparen, porque vienen tres ayes de dolor que corresponden a la quinta, sexta y séptima trompeta. Recordemos que los juicios anteriores son sobre los árboles, sobre el mar, sobre los ríos, sobre el sol, la luna y las estrellas. Pero los tres ayes que faltan y que corresponden a las tres últimas trompetas, estos juicios vienen directamente contra el hombre. Continuaremos. Y continuando con los juicios de las trompetas, vamos a analizar la número 5, y dice Juan: el quinto ángel tocó la trompeta y vi una estrella que cayó del cielo a la tierra y se le dio la llave del pozo de la

sino más bien de un personaje celestial. Otros estudiosos de la profecía creen que esta estrella es Satanás, a quien se le da la llave del pozo del abismo, ya que Cristo lo vio caer del cielo como un rayo. Lucas 10, versículo 18. Pero nuestra opinión es que esta estrella no se trata de Satanás, porque a ningún criminal convicto se le puede confiar la llave de la cárcel. Lo que sí podemos creer es que esta estrella se trata de un ángel de Dios y que tiene gran autoridad, a quien se le ha confiado la llave del pozo del abismo, ya que en Apocalipsis 20, versículo 1, Juan ve no una estrella, sino un ángel que desciende del cielo con la llave del abismo y con una gran cadena en la mano para prender a Satanás y lanzarlo atado al abismo por 1000 años. De esto hablaremos más adelante. Como podemos ver, aquí hay similitud en estos dos pasajes, y podíamos identificar tanto la estrella que cae del cielo de Apocalipsis capítulo 9, versículo 1, con el ángel que desciende con la llave del pozo del abismo de Apocalipsis 21, como el mismo personaje. Explicamos que el pozo del abismo en la Biblia inglesa se traduce como abismo sin fondo. Y aclaramos que el abismo es un lugar exclusivo que sirve de cárcel para los demonios y es considerado como un lugar muy tenebroso y que los demonios se espantan con solo mencionar ese nombre. Los que estaban en el Gadareno le rogaban al Señor que no los mandase ir al abismo. Lucas 8:31. En ese abismo es donde Satanás será lanzado atado con cadenas y allí permanecerá por 1000 años, Apocalipsis 23. Algunas traducciones bíblicas mencionan al abismo como prisiones de oscuridad, abismos de tinieblas, cavernas tenebrosas, fosos de tinieblas, cadenas de oscuridad, cárceles tenebrosas, etc. Ahora pasamos a analizar a las trompetas que vio el apóstol Juan, a quien se le dio poder como tienen los escorpiones de la tierra. Por la descripción que se hace, no pueden ser langostas comunes, porque éstas atacan y arrasan principalmente con los cultivos y toda la vegetación, tal como las encontramos como una de las plagas que cayeron sobre Egipto. Éxodo capítulo 10, versículos 14 y 15. Pero las que aparecen en el juicio de la quinta trompeta, a éstas se les prohíbe que hagan daño a la naturaleza vegetal y que dañen solamente al hombre y todos los que no tengan el sello de Dios en sus frentes. Apocalipsis 9:4. Por otra parte, las langostas comunes no tienen rey, dice Proverbios 30:27. Pero estas que salen del pozo del abismo sí tienen, y el nombre de este rey en hebreo es Abadón y en griego Apolión. En el libro de Job aparece el Abadón como el nombre que tiene el infierno. Job capítulo 26, versículo 6. Sin embargo, en Apocalipsis 9:11 aparece no como un lugar de tormento, sino que es el nombre de un personaje infernal cuyo significado es destructor. Y ahora vamos a describir a las langostas que son dirigidas por este ángel del abismo. Y en primer lugar se nota que tienen entendimiento, porque pueden recibir órdenes para que no dañen a la naturaleza vegetal, sino únicamente a las personas que no tengan el sello de Dios en sus frentes. Con esto nos damos cuenta que los demonios bien conocen quién es un verdadero hijo de Dios y quién no lo es. Y es que los demonios no pueden tocar a un creyente que es fiel a Cristo, tal como lo dice Primera de Juan 5:18. Que todo aquel que es nacido de Dios no practica el pecado, porque Dios le guarda y el maligno no le toca, salvo que sea con el permiso de Dios para someterlo a una prueba, como sucedió en el caso de Job, libro de Job capítulo 2, versículos 6 y 7. Y volviendo a las langostas infernales, su trabajo no consistirá en matar a los hombres, sino atormentarlos por 5 meses. El aspecto de estas langostas era semejante a caballos preparados para la guerra. Y esto quiere decir que en este juicio los demonios van a desatar una guerra despiadada en contra de toda la raza humana, y aquí tienen que ir incluidas todas las clases sociales del mundo. Recordemos que Dios, así como no hace acepción de personas para salvar, tampoco hace acepción de

personas para castigar. El juicio tiene que ser parejo, y todo esto será el fruto del rechazo que le hicieron al Señor Jesucristo cuando Él los llamaba por medio de sus predicadores al arrepentimiento. Y sigue Juan describiendo estas langostas, y dice que en sus cabezas tenían como coronas de oro. Estas coronas demuestran que serán invencibles y tendrán dominio total sobre los hombres, y ninguna fuerza física las podrá vencer. Acordémonos del primer jinete montado en caballo blanco, a quien además de un arco también se le dio una corona, y salió venciendo y para vencer. Este jinete con esa corona es tipo del anticristo, de lo cual ya hablamos anteriormente. Apocalipsis 6:2. Las caras de las langostas eran como caras humanas. Esto demuestra que poseerán inteligencia y posiblemente se transformarán en humanoides, y la gente se espantará cuando contemple a estos seres demoníacos que son totalmente diferentes a los seres humanos. Tenían cabello como cabello de mujer. Explicamos que los demonios no son hombres ni son mujeres. Ahora que el cabello largo en un hombre es una vergüenza, dice 1 Corintios 11:14. Pero el cabello largo en una mujer es algo que la embellece. 1 Corintios 11:15. Pero cabello largo como de mujer en un demonio es algo que espanta. Sus dientes eran como dientes de leones. Esto quiere decir que la fiereza con que actuarán será como algo que nunca se ha visto. Recordemos que los demonios no usan de compasión para nadie. Sus principales objetivos son matar y destruir. Solamente tenemos que acordarnos del gadareno. Tenían corazas también como corazas de hierro. Esto quiere decir que ningún mecanismo humano las podrá detener. Solamente podrían hacerle frente a estas corazas los que tuvieren la coraza de justicia y toda la armadura de Dios con ellos, como dice Pablo en Efesios 6, versículos 11 al 17. Pero los que tengan esta clase de armadura no estarán en la tierra para el tiempo de ese juicio, porque habremos volado mucho antes con el Señor en el arrebatamiento. Y sigue diciendo Juan que estas langostas tenían colas como de escorpiones, y también tenían aguijones, y en sus colas tenían poder para dañar a los hombres durante 5 meses. Por supuesto que este cuadro de las langostas demoníacas y destructoras no es nada agradable, pero la gente tendrá que soportarlas, y algunos hasta serán presa de la locura, tal como reza la sentencia divina, y citamos: y vas a enloquecer a causa de lo que verás con tus ojos. Deuteronomios 28:34. Y Juan nos dice que por causa de este juicio, los hombres buscarán la muerte, pero Dios no les va a permitir que mueran. Apocalipsis 9:6. En este tiempo Satanás está abarrotando el cine y la televisión con películas de terror, donde aparecen escenas muy espeluznantes, donde se observan macabros asesinatos, satanismo y pornografía en una forma bien exagerada. Pero explicamos que ninguna película de terror podrá superar al juicio de la quinta trompeta, porque todos sabemos que las películas solamente se ven en las pantallas, y además de eso, no las ve toda la gente. Pero los juicios de Dios, todos los moradores de la tierra tendrán que sentirlos en carne viva, y aquí sí que nadie podrá escapar. El Señor dice que Él guardará a su iglesia de la hora de la prueba que ha de venir sobre el mundo entero, para probar a los que moran sobre la tierra. Apocalipsis 3:10. Todos deben de saber que los que desprecian a Cristo y su sacrificio que Él hizo en la cruz tendrán que pagar un alto precio de sufrimiento y por último la condenación eterna en el lago de fuego. O como lo expresara mejor el predicador inglés Carlos Spurgeon, y citamos sus palabras: Dios los invitó a su gran banquete celestial, pero ellos le rechazaron, le despreciaron, se burlaron y le ofendieron. Ahora Dios no los va a invitar, sino que los va a arrastrar hasta el trono de su juicio para que paguen el precio de su indiferencia, porque Dios no puede ser burlado. Y así terminamos con el primer ay correspondiente al juicio de la quinta trompeta. Ahora pasamos al segundo ay, y sigue diciendo el apóstol Juan. El sexto ángel
tocó la trompeta, y oí una voz de entre los cuatro cuernos del altar de oro, que estaba delante de Dios, diciendo al sexto ángel que tenía la trompeta: desata a los cuatro ángeles que están atados junto al gran río Éufrates. Y fueron desatados los cuatro ángeles que estaban preparados para la hora, día, mes y año, a fin de matar a la tercera parte de los hombres, y el número de los ejércitos de los jinetes era 200 millones. Yo oí su número. Apocalipsis 9, versículos 14 y 15. Estos ángeles que son desatados, por supuesto que no son santos ángeles, sino demonios perversos, que en vez de estar en prisiones de oscuridad, como los que menciona el apóstol Pedro en su segunda epístola, capítulo 2 y versículo 4, estos se encuentran atados junto al gran río Éufrates para ser usados como instrumento de juicio cuando se toque la sexta trompeta. Aquí se vislumbra un ataque bastante violento de parte de estos seres infernales en contra de la humanidad, los cuales van a realizar su macabra tarea de destrucción y muerte. Y tal parece que este juicio es la continuación del anterior, con la diferencia que en la quinta trompeta se mencionan las langostas y aquí se mencionan los caballos, pero ambos tienen poder para atormentar y matar, principalmente con las colas, que son semejantes a serpientes y como colas de escorpiones. Los caballos aparecen también con poder en sus bocas. Algunos opinan que estos 200 millones podrían ser soldados asiáticos que cruzarán hacia Occidente en poderosos tanques de guerra, disparando misiles atómicos por la boca de los cañones. Juan menciona tres elementos que se usarán en este juicio, como ser el fuego, el humo y el azufre. Apocalipsis 9:18. Y precisamente que estos son los elementos que aparecen cuando se disparan armas atómicas: fuego, humo y azufre. Pero también no se puede descartar que sea un juicio directo en forma sobrenatural, como sucedió con la destrucción de Sodoma y Gomorra, donde Dios usó también estos mismos tres elementos sin intervención humana. Génesis 19, versículos 24 al 28. Pero de cualquier forma que se lleve a cabo este juicio, los sobrevivientes ni aun así se van a arrepentir de toda su maldad, ni dejarán de adorar a los demonios y toda clase de imágenes religiosas, y por otra parte la violencia se aumentará y continuarán los homicidios, las hechicerías, las fornicaciones y los asaltos a mano armada. La mente de los hombres para ese tiempo estará tan cegada que no podrán entender que la terrible situación por la que van a pasar será el producto de lo que ellos mismos han sembrado, ya que todo aquel que le da la espalda a Dios, su futuro ya está marcado por la misma palabra, y es que será sometido a juicio. Entendemos que el pecado es el que ha arruinado a esta pobre humanidad. Y si hoy la situación en el mundo es bastante dura, ¿cómo será entonces, nos preguntamos, cuando esos cuatro demonios que están atados junto al gran río Éufrates sean sueltos y provoquen el segundo ay a todos los moradores de la tierra? Continuaremos.

Y siguiendo con el estudio de Apocalipsis, ahora entramos al capítulo 10, que dice así: Vi descender del cielo a otro ángel fuerte, con el arco iris sobre su cabeza, y su rostro era como el sol, y sus pies como columna de fuego. Tenía en su mano un librito abierto, y puso su pie derecho sobre el mar, y el izquierdo sobre la tierra. Y clamó a gran voz como ruge un león, y cuando hubo clamado, siete truenos emitieron sus voces. Apocalipsis 10:13. Hemos podido notar que las revelaciones anteriores, Juan las describe estando en el cielo, en el espíritu. Pero ya en este capítulo 10, pareciera que el apóstol ha regresado en el espíritu y desde Patmos recibe las siguientes revelaciones, ya que el capítulo 10 comienza diciendo, Vi descender del cielo, dando a entender que él se encuentra en la tierra. Y lo primero que Juan ve es que el ángel pone un pie en el mar y otro en la tierra, y con su mano en alto hace un juramento y proclama que el tiempo ya no será más. Algunos piensan que este ángel tiene que ser el Señor Jesucristo, porque viene rodeado de un arco iris sobre su cabeza, y este arco corresponde únicamente a Dios, ya que aparece por primera vez como una señal del pacto que Dios hizo con Noé, de que no iba a mandar más diluvios sobre la tierra. Génesis capítulo 9, versículo 13. También encontramos en el ángel que ve Juan que su rostro era como el sol, y esta es la misma descripción con que el Señor Jesucristo es presentado en la isla de Patmos. Apocalipsis 1, 16. Y lo mismo sucede con los pies, que son como columnas de fuego. Y en su mano tenía un librito abierto, el cual no puede ser el libro de los juicios, que aparece en el capítulo 5, porque al llegar a este capítulo 10, ya los juicios de los sellos han pasado. Tampoco puede ser el libro de la vida, porque este aparecerá hasta el día del juicio final, según Apocalipsis 20, 12. Creemos que este librito es la escritura de Dios, y el hecho de que venga abierto significa que es la palabra de Dios la que hace juicio sobre los pecadores, tal como lo dice el Señor, que todo aquel que lo rechaza y no recibe sus palabras, tiene quien le juzgue. La palabra que habló, esa le juzgará en el día postrero. Juan 12, 48. Y el hecho de que el ángel ponga un pie en el mar y otro en la tierra, significa que el Señor estará tomando posesión de lo que legalmente le pertenece. Satanás le ha hecho creer a los hombres, principalmente a los que tienen dominio sobre las naciones, que ellos son los dueños del mundo, y no se dan cuenta que desnudos entraron y desnudos partirán. Eclesiastés 5:15. La Biblia dice que de Jehová es la tierra y todo lo que en ella hay. Salmo 24, versículos 1 y 2. Luego dice Juan que el ángel clamó a gran voz como ruge un león. En algunas partes de la Biblia se compara la voz de Dios con el rugido de un león. Jeremías dice que Jehová rugirá desde lo alto, y desde su santa morada dará su voz. Jeremías 25:30. Por su parte, el profeta Joel dice, Jehová rugirá desde Sión, y dará su voz desde Jerusalén, y temblarán los cielos y la tierra. Joel 3:16. Ahora, con respecto a las voces de los siete truenos, no podemos explicar nada, porque una voz del cielo le dice a Juan que no escriba lo que hablaron los siete truenos. La Biblia dice que las cosas secretas pertenecen a Jehová nuestro Dios, Deuteronomios 29:29 y Libro de los Hechos 1:7. Luego dice Juan que el ángel levantó su mano al cielo, Apocalipsis 10:5. Levantar las manos al cielo significa victoria, tal como sucedió cuando Israel se enfrentó a Amalec, que la batalla fue ganada porque Moisés mantuvo sus manos en alto. Éxodo 17, versículo 11. Por eso, cuando se ora, hay que levantar las manos, porque esto es señal de victoria. Y además de eso, también es doctrina bíblica. Primera Timoteo 2:8. Ahora que cuando se levanta solamente una mano, esto significa juramento. En los países americanos, cuando un empleado de alto rango va a ocupar su puesto, se le hace jurar levantando una mano. Y lo mismo sucede con el ángel que levanta una mano para hacer un juramento de que el tiempo ha llegado a su final. Apocalipsis 16. En el mundo se conoce un dicho que dice que hay más tiempo que vida, pero eso es incorrecto,
Porque la vida para el que está en Cristo es eterna, pero el tiempo tiene un final. Por eso Pablo dice que hay que aprovechar bien el tiempo. Efesios 5:16. Por eso invitamos a los que todavía no han recibido al Señor Jesucristo como su Salvador, que lo hagan ahora que hay tiempo. O como lo dice Isaías, buscad a Dios mientras pueda ser hallado. Isaías 55:6. Explicamos que la visión del ángel con el librito es la misma que tuvo Daniel cuando vio al varón vestido de lino y anunciando que desde ese momento quedan 3 años y medio de gran tribulación, culminando con la segunda venida de Cristo a la tierra. Daniel 12:7. Y volviendo al Apocalipsis, una voz del cielo le ordena a Juan que se acerque al ángel y que tome el librito que tiene en su mano. Juan obedece y el ángel le dice, toma y cómelo, y te amargará el vientre, pero en tu boca será dulce como la miel. Y tal como dijo el ángel, así sucedió, que cuando comió el librito, fue dulce a la boca, pero después le amargó el vientre. Esta misma visión le sucedió al profeta Ezequiel cuando se le dijo que comiera un rollo escrito por dentro y por fuera, y que contenía endechas, lamentaciones y ayes. Ezequiel 2, versículos 9 y 10, y Ezequiel capítulo 3, versículos 1 al 3. Lo que comió Ezequiel y Juan fue la palabra de Dios, la cual es dulce para los que aman al Señor. Salmo 119, versículo 103. Ahora, para los creyentes perezosos, la palabra es dura. Juan 6:60. Y para los impíos y pecadores, la palabra les será amarga. Sofonías 1:14. Y para terminar con este capítulo 10 de Apocalipsis, el apóstol Juan recibe una orden de parte del ángel y le dice que es necesario que profetice otra vez sobre muchos pueblos, naciones y lenguas y reyes. Apocalipsis 10, versículo 11. Esto de predicar de nuevo significa que Dios va a extender su misericordia en medio de la gran tribulación para todos los que quieran salvarse, porque al llegar a este pasaje que estamos estudiando, a la bestia no se le ha permitido poner su marca mortal, porque eso va a ocurrir cuando entremos al capítulo 13. Y con respecto a la orden de profetizar sobre muchos pueblos, aquí la palabra pueblo significa predicar a todas las culturas. Sobre naciones significa a todas las razas. Sobre toda lengua significa predicar en todos los idiomas y dialectos. Sobre reyes significa predicarle a todos los gobernantes del mundo sin excepción, porque estos también tienen que ser evangelizados. Y para su propio bien, les conviene que atiendan el mensaje de Dios, porque de lo contrario, el Señor Jesucristo los va a golpear fuertemente con vara de hierro, y como vasija de alfarero los hará pedazos, cuando haga su entrada triunfal en su segunda venida, dice el Salmo, capítulo 2, versículo 9. Recordemos que Dios ama, pero cuando se trata de castigar, la Biblia dice que es cosa horrible caer en sus manos. Hebreo 10:31. A continuación, pasamos al capítulo 11 con 3 temas importantes: la construcción del templo, los 2 testigos y el toque de la 7ª trompeta. Y vamos a leer Apocalipsis capítulo 11, versículos 1 y 2, que dice así: Entonces me fue dada una caña semejante a una vara de medir, y se me dijo: Levántate y mide el templo de Dios, y el altar, y a los que adoran en él. Pero el patio que está fuera del templo, déjalo aparte y no lo midas, porque ha sido entregado a los gentiles, y ellos hollarán la ciudad santa 42 meses. Explicamos que la caña es una medida de longitud que hoy no se usa, pero tiene un equivalente a 3 metros. Y con respecto a la visión, pareciera que fue la misma que tuvo el profeta Ezequiel, según se narra en los capítulos 40 al 43 de su libro, ya que aquí se habla de las dimensiones y la forma de construcción del templo en Jerusalén. Y creemos que este será un templo que se construirá en el futuro, porque para el tiempo de la visión de Ezequiel, el templo de Salomón ya había sido destruido por Nabucodonosor. Después de los 70 años de cautividad en Babilonia, se construyó el segundo templo, el cual fue profanado y dañado en su construcción muchas veces, principalmente por el rey sirio Antíoco Epífanes, a quien Judas Macabeo le hizo la guerra y lo expulsó de Jerusalén. Cuando entramos al Nuevo Testamento encontramos este mismo templo
que había sido reconstruido por los judíos con la ayuda de Herodes. Y este trabajo de reconstrucción había durado 46 años, Juan 2:20. Este segundo templo fue destruido por Tito, el general romano, en el año 70 de la era cristiana. Y ahora hablaremos del tercer templo, que será el que profanará la bestia, como nos dice el apóstol Pablo en 2 Tesalonicenses 2:4. Pero como ya todos tenemos conocimiento que en la actualidad Jerusalén no tiene templo, pero los judíos ortodoxos desde hace años están empeñados en construir uno, nada más que hay un problema, y es que donde se piensa construir el templo de los judíos, ese lugar está ocupado por un templo musulmán que pertenece a los árabes. Y este templo pagano es conocido como la Mezquita de Omar y también la Cúpula de la Roca, y es muy venerado por los musulmanes. Ahora pensemos en la reacción que tendrían los árabes si los judíos se proponen construir su templo en el mismo lugar donde los árabes tienen el de ellos. Esto quiere decir que el templo pagano sería derribado, y todo es posible si está dentro de los planes de Dios. Creemos que este tercer templo será construido antes o inmediatamente después del arrebatamiento de la iglesia, ya que el profeta Malaquías habla que el Señor vendrá súbitamente a su templo, a quien vosotros buscáis. Malaquías 3, versículos 1 y 2. Este pasaje no se puede interpretar como la primera venida de Cristo, porque en ese tiempo los judíos no lo buscaron, ni tampoco desearon su presencia. El pasaje se refiere a su segunda venida, que será cuando los judíos lo verán y se lamentarán, pero se salvarán. Zacarías 12:10. Ahora que este templo será profanado, tal como el Señor mismo lo hace ver, cuando dice: por tanto, cuando veáis en el lugar santo la abominación desoladora del que habló el profeta Daniel, el que le entienda, Mateo 24:15. En el capítulo 6 de Apocalipsis, en la apertura del primer sello, expusimos la entrada del anticristo en el escenario mundial, pero como un falso mensajero de paz, ganándose la confianza del mundo entero. Pero al entrar al capítulo 11, vemos los primeros indicios de su verdadero carácter, ya que profanará el templo y se hará pasar por Dios. Segundo libro de Tesalonicenses, capítulo 2, versículo 4. Y después se levantará contra los dos testigos y los matará en la plaza central de Jerusalén. Y de estos dos testigos hablaremos ampliamente en nuestro tercer volumen de este estudio sobre Apocalipsis.

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1: Cuando el diablo te quiere engañar diciéndote que no eres nada, mira, haz como el niño que se creía el mejor pelotero del mundo. Salió con su bate, su guante y su bola afuera a jugar y dijo: yo soy el mejor pelotero del mundo. Tiró la bola para arriba y le tiró con toda su fuerza, pero no la tocó, la bola cayó al piso. La recogió y dijo: yo soy el mejor pelotero del mundo. La tiró, le tiró con más fuerza, pero tampoco la tocó. Recogió la pelota la tercera vez, la tiró, y esta vez le tiró con todo lo que tenía hasta que dio dos vueltas y la bola cayó al piso, no la tocó. En eso su mamá lo llamó para que entrara a comer, recogió su pelota y mientras entraba a la casa se dijo: yo sabía que yo era el mejor pelotero del mundo, pero no sabía que también era el mejor lanzador. Alabado el nombre maravilloso de Cristo, aleluya. No dejes que el diablo te engañe diciéndote que no eres nada. Dile al diablo: yo soy el mejor cristiano del mundo, porque yo amo a Jesucristo con todo mi corazón. Aleluya, su nombre sea la gloria. A su nombre sea la gloria, aleluya. Bendito el nombre del Señor. Leemos del 13 al 21, capítulo 9 de Revelación, del 13 al 21, y leemos en el nombre del Padre y del Hijo y del Espíritu Santo. ¡Amén! Y el sexto ángel tocó la trompeta, y oí una voz de los cuatro cuernos del altar, de donde estaba delante de Dios, diciendo al sexto ángel que tenía la trompeta: desata a los cuatro ángeles que están atados en el gran río Éufrates. Y fueron desatados los cuatro ángeles que estaban aparejados para la hora y día y mes y año, para matar la tercera parte de los hombres. Y el número del ejército de los de a caballo era 200 millones, y oí el número de ellos. Y así vi los caballos en visión, y los que sobre ellos estaban sentados, los cuales tenían corazas de fuego de jacinto y azufre. De estas tres plagas fue muerta la tercera parte de los hombres, del fuego, del humo y de azufre, que salían de la boca de ellos, porque su poder está en su boca y en sus colas, porque sus colas eran semejantes a serpientes, y tenían cabezas, y con ellas dañan. Y a los otros hombres que no fueron muertos con estas plagas, aún no se arrepintieron de las obras de sus manos, para que no adorasen a los demonios y a las imágenes de oro, de plata y de metal y de piedra y de madera, los cuales no pueden ver, ni oír, ni andar, y no se arrepintieron de sus homicidios, ni de sus hechicerías, ni de su fornicación, ni de sus hurtos. Gracias te damos, Padre, por tu preciosa palabra. Señor, estamos aquí reunidos para adorarte, para rendirte culto agradable. Y estamos aquí porque tenemos una profunda necesidad de ti, Señor amado. A tu nombre sea la gloria. Y sabemos que tú eres el único que satisface nuestras almas. Háblanos por tu palabra, Señor. Que tu Santo Espíritu me llene para exponer tu palabra. Y así también ilumine a cada uno presente y a todos los que escuchan a través de la internet en tantos países. Y seas tú bendiciendo las vidas, Padre, iluminándoles para que comprendan tu palabra. En el nombre poderoso de Jesús te lo suplicamos. A Él sea toda gloria y honor. Amén. Pueden sentarse, mis amados. Gloria al nombre maravilloso del Señor. Así, alabados a Dios, encontramos, ¿verdad?, que hay siete pecados de los tiempos finales. Glorificado el nombre maravilloso del Señor, que, como ya dijimos, no son los comunes, los que se cometen todo el tiempo, que son enojo, codicia, pereza, orgullo, lujuria, envidia y glotonería. El apóstol Juan profetizó de siete pecados de muerte prevalecientes en los días finales, que son adoración de demonios, idolatría, homicidios, brujería, inmoralidad sexual, hurtos y la negación a arrepentirse. Gloria al nombre del Señor. El contexto hace claro que estos pecados están prevaleciendo entre los que viven en los días finales. ¿Y qué día estamos viviendo nosotros, hermano? Los últimos días de la iglesia sobre esta tierra. Gloria al maravilloso nombre del Señor. Note primero el principal elemento de estos versículos, hermano, y esto es clave en este mensaje. Alabado sea Dios. Ni aún así ellos se arrepintieron. Gloria al poderoso nombre del Señor. Ellos no se arrepintieron. Esto es tanto trágico como destructivo, porque todos sabemos, alabado sea el Señor, que el arrepentimiento sincero acompañado de fe en nuestro Señor Jesucristo trae, aleluya, perdón y nos libra de la ira de Dios. En Proverbios 28:13 leemos: el que encubre sus culpas no prosperará, mas el que las confiesa y se aparta alcanzará misericordia. En Hechos 3:19 también leemos: así que arrepentíos y convertíos para que sean borrados vuestros pecados y vengan tiempos de refrigerio de parte del Señor. Pero vuelvo y repito, la gente en estos tiempos finales dice: ni aún así se arrepintieron. Esto es una advertencia para nosotros acerca de los siete pecados de muerte en estos días finales. Estos son siete pecados que caracterizan la impiedad, aleluya, de los días finales. No es que estos sean los únicos pecados que se cometen en estos tiempos, no. Pero son los más terribles, hermano. Sea Dios bendito para siempre. ¿Sabía usted que el pecado de la idolatría, de la adoración de demonios y todos los demás, que la idolatría es la que trae todos los demás pecados? Que todos los pecados más asquerosos que se practican aquí son alabados a Dios como consecuencia de la idolatría. La mayoría de las personas tienen un sentir religioso y creen que están bien porque son religiosos y practican una religión. Alabado sea el Señor, pero la religión que están practicando es la religión de la adoración de ídolos. Aunque pretenden adorar a Dios, pero a Dios no se le puede adorar a través de imágenes. No se le puede adorar a Dios a través de ídolos, porque Dios no recibe esa adoración. Quien recibe la adoración, donde quiera que haya una persona que se incline ante una estatua, sea una estatua que pretenda ser de María o de Jesús o de quien sea, a quien está adorando es a los demonios realmente. Los demonios son los que reciben esa adoración. Dios no recibe adoración a través de imágenes, porque Dios prohíbe terminantemente en la Biblia las imágenes. Eso está bien claro. No te hagas imagen de nada que esté arriba en los cielos. Alabado sea Dios. Ni abajo en la tierra, ni en las aguas debajo de la tierra. No las adorarás, no las honrarás, no te inclinarás a ellas. Porque yo soy Jehová tu Dios, fuerte y celoso. A su nombre sea la gloria y la honra para siempre. Aleluya. Pero aunque se comete otro pecado, pero estos son los más prevalentes en estos últimos días. Bendito sea el nombre del Señor. Y son enteramente inconsistentes con la voluntad de Dios. Y eso desde luego sirve de advertencia a nosotros que estamos, aleluya, o para que estemos muy vigilantes. Bendecido el nombre maravilloso del Señor, para que no permitamos que estos pecados en estos tiempos bíblicos entren en nosotros. Aleluya. Examinemos ahora esos siete pecados, hermano, uno por uno. Aleluya. Y vamos a, alabados a Dios, a tomar esto como una advertencia de nuestro Señor Jesucristo a su iglesia. En Proverbios 27:12 dice que el prudente ve el mal y se esconde, mas los simples pasan y llevan el daño. Glorificado sea el nombre del Señor. Hablemos del primero de estos pecados, adoración de demonios. El hombre es una criatura que fue hecho para adorar. El hombre fue hecho para adorar a Dios. Cuando el hombre no adora a Dios, adora cualquier cosa, adora la obra de sus propias manos. Bendecido el nombre poderoso de Cristo para siempre. O sea, adora a sus propios dioses. Esa fue una de las tentaciones de Satanás en el desierto cuando vino a tentar a Jesús. En Mateo 4, 8 al 10, dice que otra vez le llevó a lo alto de un monte y le mostró en un momento todos los reinos del mundo y la gloria de ellos. Y le dijo, todo esto te daré si postrado me adorares. A Satanás le gusta que la gente se le postre. Él tiene mucha gente que lo adora. En este momento, ¿cuánta gente nos habrá inclinado delante de un altar lleno de velas y de imágenes, creyendo que están adorando a Dios y están adorando a Satanás? Bendecido sea el precioso nombre del Señor. Y nosotros no vamos aquí a disfrazar las cosas, porque Dios no nos mandó a nosotros a predicarle un mensaje que le guste a todo el mundo. Dios nos mandó a nosotros a predicarle un mensaje de alerta, para que el mundo sepa que debe adorar a Dios y no a los demonios. Alabanza al Cordero de Dios, alábale que Él vive, gloria a Cristo para siempre, aleluya. Entonces, ¿qué le dijo el Señor, hermano? Jesús le dice, vete Satanás, que escrito está, al Señor tu Dios adorarás y a Él solo servirás. Bendecido el precioso nombre del Señor. Mire qué descarado el diablo, Señor lo reprenda. No respetó ni a Jesús para irlo a tentar, hermano. A tentarlo nada menos que con el pecado de adoración de demonios. Ahora, si el diablo tentó a Jesús, ¿qué será de nosotros? Bendice mi alma Jehová. Por eso hay que mantenerse vigilantes, amados. Cuidando nuestra vida en el Señor. Acoplando nuestra vida a la palabra de Dios, a las exigencias de la palabra de Dios. Hay religiones que no tienen exigencias de ningún tipo. Después que prendas una vela y pongas algo en el gasofilacio, ya está bien. No exigen nada porque no tienen nada para darte. Sea Dios glorificado para siempre. Pero Jesús vino a buscar y a salvar lo que se había perdido. En el Señor tenemos redención, perdón de pecados y vida eterna. Su nombre es la gloria. Aleluya. Pero hay que andar como Él anduvo, hermano. Bendito sea el poderoso nombre del Señor. Miren América hoy, hermano. Nuestra América. Y verán este pecado, ocultismo. Iglesias satánicas. Gloria al nombre del Señor. Brujería. En estos días estamos viendo el crecimiento de la adoración satánica y del espiritismo. Evita estas plagas, hermano, como el horóscopo. Pozo de la dicha. Usted no tiene que buscar, alabado sea Dios, qué tienen los astros para ustedes, porque eso está bien para los Walters del mercado, alabado sea el Señor, pero no para usted. Bendice mi alma Jehová, aleluya. Nosotros no necesitamos que nadie nos diga, nos adivine el futuro. Porque nosotros leímos el final del libro y nosotros sabemos cuál es nuestro futuro. Nosotros sabemos para dónde vamos, amado. No necesitamos saber nada más, alabado sea el Señor. Además, está comprobado que todos esos sortilegios y todas esas adivinaciones son un fraude. Pero como la gente es cauta, alabado sea el nombre ese, o incauta, mejor dicho, aleluya, pues le gusta que los engañen. Bendecido sea el nombre del Señor. Hay que evitar todas esas cosas, hermano, como el horóscopo, las tablas de Ouija, alabado sea el nombre, y cosas por el estilo, aleluya. Segundo pecado de estos tiempos finales, la adoración de ídolos de oro, de plata, de bronce, de madera y de piedra, ídolos que no pueden ver, ni oír, ni andar. Como no andan, dice la palabra, los tienen que cargar. ¿Usted sabe lo que es eso, hermano? Uno adorar a un ídolo que uno lo tenga que cargar. ¿Y quién carga con uno? Alabado el poderoso nombre del Señor, aleluya. ¿No es una necedad, hermano, que dice la Biblia que un hombre va y corta un árbol y de ese árbol hace su cabaña? De ese árbol queman el fuego como combustible para calentarse y de ese mismo árbol hace un ídolo y lo adora. Alabado el Cordero de Dios. Pero por supuesto la gente quiere dioses que no le exijan nada. Quieren religiones que nada exijan de ellos. Que ellos puedan vivir como quieran y todavía ser religiosos. Alabado el nombre. Por eso no vienen a la luz, para que no se vea que sus obras son malas, que son hechas en las tinieblas. Porque es que la luz todo lo declara, hermanos. Sea Dios glorificado para siempre. Mire, en estos últimos días, hermano, alabado sea el nombre del Señor, todo esto llevará a la máxima idolatría. Toda esta idolatría que vemos ahora y la adoración de imágenes no es otra cosa que el plan satánico para preparar a las personas para que adoren a su propia imagen. Amén. Que va a fabricar el falso profeta, la imagen de la bestia, del anticristo. Dice la Biblia, hermanos, que se inclinaron, adoraron a la bestia, adoraron al dragón. Y no solo eso, dijeron, ¿quién como la bestia y quién como el dragón? Bendice mi alma a Jehová, aleluya. El mundo está preparado para eso. La iglesia debemos estar cada día más cerca del Señor, hermano. Oh, gloria a Cristo para siempre. El que quiera ser inmundo, que sea inmundo todavía, pero la iglesia debe ser más santa cada día. Vamos a dejar la bobería esa de estar buscándole cositas a la palabra y estar diciendo que por allí esto no es así, que por allá lengua, y brincan y saltan y usan hasta minifalda y todo. Y que, bueno, allá ellos, si ellos se quieren ir al diablo con sus danzas, eso es problema de ellos. Pero nosotros conocemos la palabra, hermano. Conocemos la voluntad de Dios para la iglesia. Alabado el poderoso nombre del Señor. Y eso no va con el Señor. Además, al cielo no se entra ni danzando, ni brincando, ni hablando lengua. El diablo, si uno lo reprenda, habla lengua y danza también. Nosotros danzamos en el espíritu, sí. Pero eso no es lo que demuestra si somos o no somos. La Biblia es clara, por su fruto los conoceréis. Alabado sea el maravilloso nombre del Señor. Aleluya. En Apocalipsis 13... se nos habla que tal idolatría provoca la ira de Dios. Y este mundo está provocando a Dios, hermano. Y en Apocalipsis 14:11 dice que el humo del tormento de ellos sube para siempre jamás. No hay descanso ni día y noche para aquellos que adoren a la bestia y a su imagen. Alabado el precioso nombre de Cristo. Note lo que sucede cuando los hombres escogen no adorar al verdadero Dios. Terminan adorando la obra de sus propias manos. Bendecido el nombre maravilloso del Señor. Y esta tendencia pecaminosa del hombre es para sustituir su propia, aleluya, creación, sus propias ideas y sus preferencias antes que las de Dios. Porque Dios habla con la verdad y el hombre es mentiroso. Igual que su padre el diablo, porque todo el que hace mentira, hijo del diablo, porque Satanás miente desde el principio. Alabado el nombre poderoso de Cristo para siempre, aleluya. Así que, amados míos, tengamos cuenta nosotros, que nunca dejemos salir mentira a nuestros labios ni para escapar de una situación, porque Dios respalda solamente al que anda en la verdad. Recuerde que Jesús es el camino, la verdad y la vida. A su nombre gloria, en él no hay mentira, gloria a su nombre para siempre. Y cuando uno anda con la verdad, Dios lo respalda, hermano. Alabado el nombre del Señor. El tercer gran pecado de estos últimos días, homicidios. Jesús llamó a Satán asesino en Juan 8:44. El hijo de Adán y Eva fue un asesino, primera de Juan 3:12.

A mí los políticos me recuerdan a los cómicos, a los payasos. Porque no, eso es lo que son, payasos. Se aprovechan de una situación, hermano. Mire, esta sociedad está podrida. Esta es una sociedad adúltera y perversa. Y por eso los asesinatos están acrecentándose cada día de tal manera que proporcionalmente hay más asesinatos en Puerto Rico que los que hay en México. Y mire que en México matan gente, pero allá hay 68 millones de seres humanos y aquí solamente vemos apenas 4 millones. Y todos los días hay asesinatos. Entonces los políticos piensan que es el gobierno de turno el que los está matando, que es el superintendente de la policía que es inepto, que los policías no están cumpliendo con su deber, la policía sale a arriesgar la vida todos los días a la calle, pero ellos no pueden evitar, aleluya, los asesinatos. Mire, hay muchos asesinatos, aquí la mayoría de los asesinatos son por droga, ¿verdad? Por peleas por punto de droga, eso no hay quien lo acabe, porque hay mucha plata envuelta en eso. Y también asesinatos pasionales, como el de esta pobre niña de 17 años en Ponce, asesinada por su novio, digo, supuestamente asesinada por su novio de 17 años también, por celos. Pero como hay tanto adulterio en este país, pues hay crímenes pasionales. Y hay celos que tal vez son injustificados, pero como están endemoniados, pues el celo es como el miedo que hace ver lo que no existe. Bendito sea el poderoso nombre del Señor. Por eso los únicos que están libres de todas esas cosas somos los creyentes en Cristo Jesús. Porque nosotros estamos tranquilos, a su nombre sea la gloria. Y si tenemos la desgracia que el cónyuge nos abandona y se va, nosotros no pensamos en matar ni matarnos nosotros tampoco. Nosotros seguimos fieles al Señor, a su nombre sea la gloria, sabiendo que esto se acaba y que nosotros vamos, aleluya, a vivir la vida verdadera con Cristo Jesús, Señor nuestro, a su nombre sea la gloria. Oh, bendice mi alma Jehová, aleluya. Mire, mi hermano, los locos suicidas, incluyendo los del 9-11 en la ciudad de Nueva York, los del M-11 en Madrid, gloria al nombre del Señor, están en la portada de los periódicos todos los días. Alabanza al Cordero de Dios. En América, esto no sale en las portadas de los periódicos todos los días, pero donde más gente se asesina y donde más asesinos hay en los Estados Unidos de Norteamérica. Todos los años, 1,5 millones de bebés son asesinados por sus asesinas madres, por medio de médicos asesinos, apoyados por leyes de jueces asesinos. Porque cuando una judicatura legaliza el aborto, son criminales también, tan criminales como el médico que lo lleva a cabo y tan criminal como la madre que mata a su hijo en su vientre. Pero claro, aquí en este país hay leyes que protegen la privacidad. Mire, si una niña menor de edad va a salir a la calle, va a salir a un lugar a visitar a una amiga, o tiene que pedirle permiso a su madre. Pero si va a abortar un hijo, no tiene que consultar a su madre. ¿Usted sabe lo que es eso, hermano? A lo que hemos llegado en estos países. Bendecido sea el maravilloso nombre de Cristo para siempre. Y eso lo que promueve es el pecado más terrible que está entre la juventud y la fornicación. Sí, algunos creen que fornicar es una tarjeta de crédito. Chico, es fornicar. Aleluya. ¿Sí creen que es como Mastercard? Y fornican y después quedan en cinta y a desbaratar el hijo. ¿Cuántas no hay que se lo han sacado y lo han metido a la cama? Han parido y las madres están irrespetuosas. Oye, ¿usted sabe lo que es una madre que su hija para un hijo en el cuarto y lo ahogue y lo meta detrás de la coqueta y la

0: Madre se ven enterar por el mal olor del feto, del niño pudriéndose. Aleluya. Y en esos 9 meses, ¿qué clase de madre es esa que no se da cuenta que su hija sufrió un cambio como ese? Bendice alma mía al Señor, aleluya. Niña, que la madre tiene que lavarle hasta la ropa interior, pero ya fornican por allá, ya son veteranas en la fornicación. Esa es la sociedad en medio de la cual estamos viviendo. Y Dios nos está advirtiendo contra esos pecados. La iglesia tiene que cuidarse de esos pecados, porque la tentación viene a todos. Alabado sea el poderoso nombre del Señor. Y la iglesia tiene que fortalecerse en Dios, hermano, en la búsqueda constante del rostro de Dios, en la lectura de la palabra. Alabado sea el Señor. En la asistencia a la iglesia para ser fortalecido en la palabra. Aleluya, su nombre sea la gloria. En el ayuno y en los oración para estar fuerte, para resistir al diablo, porque el diablo no tiene parte ni suerte con nosotros. La Biblia es bien clara, dice Santiago: someteos a Dios, resistid al diablo y de vosotros huirá. Alabado el nombre maravilloso del Señor. La violencia asesina está en nuestras carreteras. Cuando conductores irresponsables, muchas veces borrachos y hasta endrogados, alabado sea el Señor, se convierten en asesinos potenciales. En estos días una ciclista iba ejercitándose y un irresponsable la atropella y luego se da la fuga. Alabado sea el Señor. Una profesional borracha, después de una noche de orgía, se lleva enredado a unos hombres que están haciendo su negocito en un pulguero y mata a 3 de ellos. Le deberían echar, alabado sea Dios, por lo menos 30 años de presidio. Alabado sea el maravilloso nombre del Señor. Y eso se da todos los días en este país, en todos los países, hermano. La sociedad está corrompida. Y nosotros tenemos un mensaje que llevarle a esta sociedad. Cristo es el único que liberta, Cristo es el único que puede. Aleluya, Cristo es la única solución a todas las necesidades espirituales de este pueblo. La policía no puede arreglarlo, por más que se esfuercen y se arriesguen, no puede, hermano. Gloria al maravilloso nombre del Señor. Los gobiernos no pueden tampoco. Cambie el gobierno y esto no va a cambiar, va a seguir de mal en peor. Sea Dios bendito para siempre. Porque los gobiernos no pueden, porque ellos no tienen la espada. La espada está en la mano del Dios del cielo. A su nombre sea la gloria. Él es el único que tiene la solución. Ahora, ¿quién arregla esto? ¿Quién va a arreglar este mundo? ¿El comunismo? ¿El socialismo? ¿La democracia? ¿Barack Hussein Obama? Que se ha quitado el nombre del medio para que nadie sepa que tiene un nombre, alabado sea Dios, árabe. Aunque Barak es árabe también, pero Barak significa alabado sea el nombre del Señor, el bendecido. Esto no lo cambia nadie. Ni los republicanos ni los demócratas. Ni los azules, ni los rojos, ni los verdes. Ni los amarillos, ni el coquí, ni el elefante, ni nadie. No, porque es que la gente pone su esperanza en los políticos y en los partidos, hermano. Si esa gente es lo que quieren hacer plata. Esa gente se pelean por los puestos para luego quedarse con chavos y todo y defraudar. Ese es otro de los pecados terribles que hay en estos días, que lo vamos a tratar esta noche también. Alabado el nombre maravilloso del Señor, aleluya. Esto no lo arregla ni Dios. ¿Y sabe por qué Dios no lo arregla? Porque Dios no dice que Él va a arreglar este mundo. Dios dice que Dios va a levantar su iglesia y después le va a meter fuego por las 4 esquinas. Alabado sea el nombre maravilloso del Señor. Así que no piense que esto va a mejorar. Aleluya. Consagre su vida a Dios ahora. Bendito el nombre maravilloso de Cristo para siempre. Aleluya. Aleluya. También, hermanos, otro de los pecados terribles que veremos, además de los homicidios, es la inmoralidad sexual. Otra vez les recuerdo que la frase clave en este pasaje bíblico es: ellos no se arrepintieron de su inmoralidad y de los demás pecados mencionados. El arrepentimiento trae perdón. Así que no importa lo profundo que una persona haya descendido en dentro de la inmoralidad sexual, si se arrepiente. Porque Dios llama todo al arrepentimiento. Dios dice: vivo yo el Señor, que no quiero que ninguno perezca, sino que todos procedan al arrepentimiento. Y no importa cuánto haya ascendido una persona, alabado sea Dios, en estos pecados sexuales o en cualquier otro pecado, Dios está listo y deseoso de perdonar a todos los que verdaderamente se arrepienten y deseen confesar y abandonar sus pecados. Alabanza al Cordero de Dios. La palabra griega usada aquí para fornicación es porneia, que es un término genérico que incluye tanto la fornicación, que es comunión carnal entre solteros, el adulterio, que es infidelidad sexual en el matrimonio, incluye también todo lo de la homosexualidad, los pecados de los heterosexuales. Alabado sea el nombre del Señor. Incluye el incesto, gloria a Cristo para siempre, el homosexualismo y todas las desviaciones sexuales, todos los pecados que tienen que ver con el sexo están incluidos ahí cuando habla de las fornicaciones. Alabado sea el nombre maravilloso de Cristo para siempre. Toda perversión sexual. Habrá un colapso de la norma moral en estos días, ya lo hay, y se rompe la institución y ordenanza del matrimonio y del hogar. No están queriendo, hermano, que se reconozca como hogar la unión de un hombre con otro hombre o de una mujer con otra mujer. Eso es hogar, eso es basura. Basura. Y el gobierno que apruebe eso es basura también. A mí no me importa que sea el gobierno de Estados Unidos o el de Puerto Rico, el gobierno que apruebe esas leyes es un gobierno de basura. Alabado sea el poderoso nombre del Señor. ¿Y hasta cuándo la iglesia se va a callar? ¿Hasta cuándo la iglesia se va a tragar la lengua en estos días tan peligrosos que estamos viviendo, en estos días finales? ¡Aleluya! Es tiempo de hablar con claridad, no importa lo que suceda, hermanos. ¡Aleluya! Bendice, alma mía, al Señor, aleluya. Y yo voy a agradar a Dios, porque a mí Dios no me mandó a agradar a los hombres, aleluya. Mire, el maestro de la Biblia, llamado un maestro de la Biblia de Estados Unidos, llamado Kevin Conner, no Costner, Conner, escribió lo siguiente hace mucho tiempo, mucho tiempo. Dice: los últimos días serán días de lujuria, sensualidad, licenciosidad y perversión sexual. Habrá un colapso de la moral, se romperá la institución y la ordenanza del matrimonio y del hogar. Y sus palabras, tristemente, han probado ser realidad en nuestros días. Como ejemplo, algunos estudios reportan, hermano, oiga esto, se va, bueno, no se va a caer porque está sentado, pero algunos estudios reportan, hermano, que la tasa de divorcios entre llamados cristianos es más alta que entre el resto de la población de los Estados Unidos. ¿Qué les parece eso? Bendice mi alma Jehová. ¿No es eso parte de la corrupción de estos últimos días? Alabado sea el poderoso nombre del Señor. Y claro, porque hay gente en la iglesia que se casan con el primero que le enseña los dientes, o con la primera que le mueve, usted sabe, el cuerpo. Y no oran a Dios. Y hay gente que está tan desesperada por casarse, porque como no viven en el Espíritu, no son felices, no están satisfechos, y piensan: yo tengo mis necesidades. Sí, tú tienes una necesidad tremenda de buscar más de Dios, de llenarte del Espíritu Santo. Si fueras lleno del Espíritu, no estaría, alabado sea Dios, con la mente bloqueada. Tengo que hacer esto, que cuando aparecerá por ahí un loco o una loca. Alábale que Él vive. Alábale que Él vive. Alábale. Padre, para que no te enojes, aleluya. Bendito el nombre maravilloso del Señor, porque esa es la verdad. Estoy hablando una verdad muy grande, hermano. Y claro, después como la cosa no era de Dios, como la cosa no era, pues después del divorcio. Y a mirar a ver a dónde viene la otra víctima. Bendice mi alma Jehová. Mire, mi hermano, mejor es quedarse para vestir santo que desvestir a un demonio. Alábale que él vive, aleluya. ¿Sabe qué es lo que permea en esta cultura, hermano? Ámala y abandónala. Bendice alma mía Jehová. Tan lindo que es el hogar cristiano, hermano. Oiga, el amor de Cristo es una cosa maravillosa. Porque uno ama cada vez más a su cónyuge. Bendecido el nombre maravilloso del Señor. No hay cosa más hermosa que envejecer en esa santidad, mi hermano. Gloria a Dios, y mantener ese amor hasta lo último, hasta la muerte. Gloria al nombre de Cristo para siempre, aleluya. Parece que hay gente que el voto que hicieron fue hasta que la economía nos aparte. Hasta que la incompatibilidad de carácter nos aparte. Pues claro, se casó a lo loco, ¿qué va a saber del carácter del otro? Mucho manganzón hay en esta vida, gloria al Señor. Alabado sea Cristo para siempre. De cara a esta realidad, hermano, es necesario que nos recuerde la palabra, lo que dice en 1 Corintios 6:18, huid de la fornicación. Es decir, huid de todo tipo de perversión sexual. Alabanza al Cordero de Dios. Cuando tus pies te quieran llevar al stand de las revistas pornográficas, reprende al diablo y da un about face. Alabado sea el nombre maravilloso del Señor. Su nombre sea la gloria. Dios juzgará a los adúlteros y los fornicarios. Hebreos 13:4. En ambos versos, la fornicación significa toda forma de desviación sexual. El sexto pecado terrible en estos días son los robos, los hurtos. Esta es una característica de la deshonestidad. Oiga, mire, usted no puede llevar el carro a cualquier mecánico. El garaje mecánico, lleve el carro ahí para que usted vea. Mire, en Estados Unidos, un periodista se decidió a hacer una investigación. Y él tenía un carro casi nuevo. Entonces, ¿sabe que los carros ahora son complicadísimos? Yo no sé por qué antes, hermano, usted compraba un carrito, un Chevrolet, un Forito, de un motorcito de 6 en línea, ¿verdad? Y, no, y usted miraba y veía el suelo abajo completo. Esos carros corrían lo más bien. Ahora, hermano, usted no ve el suelo porque eso es cablería por donde quiera, computadoras y porquerías. Alabado sea el nombre del Señor. Entonces él pues metió la mano bien abajo y sacó dos espares donde no se veían así a simple vista, y se fue a un garaje mecánico. Mira, no sé qué pasa, que este carro tiene como unas explosiones y me da unos jalones. Entonces el hombre lo miró, dije, préndalo ahí. Tiene que dejarlo, tenemos que meterlo a la máquina, tiene que dejarlo. Sí, pero yo quiero saber más o menos cuánto me va a costar. Bueno, no sé, pero piense 600, 700, $800. Pues yo ahora no lo puedo dejar, pero se lo traigo quizás por la mañana. Bueno, pues está bien, a las 7 abrimos. Se va a otro. Fue así a 13 garajes, hermano. A 13 garajes. Y solo en uno de ellos. El mecánico se metió por detrás y le dijo, no, mire, el problema es que se le zafaron dos cables de los espares. Uno en 13, hermano. Voy a orar para que usted encuentre ese uno en los 13. Porque mi hermano, esto es una cosa terrible. La deshonestidad que hay, hermano. Sea Dios. Mire, yo fui donde un doctor porque tenía la rodilla hinchada, ¿verdad? Y me dificultaba caminar. Oiga esto, hermano. Me dijeron que era el mejor en esa especialidad. Pues yo fui y dije, bueno, pues si es el mejor, pues para adelante, ¿verdad? O sea, lo mejor es lo mejor. Llego allí después de esperar 3 horas y media por lo mejor. Bueno, por eso nos llaman pacientes, ¿no? Entro y el hombre me saluda, siéntese. ¿Qué se siente? Le digo, tengo una rodilla inflamada y me duele mucho, me dificulta el caminar, me falla a veces cuando voy subiendo y bajando escaleras. Usted viene sin mirarme, sin tocarme. No es que yo necesite que me toque, hermano, pero oiga, hombre, por favor, escribe allí una receta, hermano. Y entonces me dice, tómese esto y venga a verme dentro de 8 días. Y cuando yo busco, hermano, esas pastillas, tenían tantas contraindicaciones que si me las tomo, me olvido de la rodilla, hermano, tengo que preocuparme por todo lo otro. Sí. Mi hermano, qué cosa más terrible, las boté. Entonces un día vengo pasando por aquí y hay una señora ahí, había, ya se mudó de ahí, la doctora Brugal, y ella entra aquí y me dijo, acuéstese aquí, súbase el pantalón, me examina la rodilla, tal, y me dice, mire, usted tiene un menisco roto, pero para confirmarlo vamos a mandarlo a que se haga un MRI. Y yo lo voy a inyectar porque usted me dice que va a viajar, para que pueda viajar. Esto le va a quitar el dolor por un mes, pero no se crea que ya está curado. Búsquese un buen cirujano ortopeda porque usted tiene que operarse esa rodilla. Bueno, pero bueno, te dijo lo que tenía, ¿no? Pero aquel lo mejor que había, mi hermano. Ay, bendito sea el Señor. El fraude, hermano, el robo. Parece que estaba atrasado, ¿entiende?, con el apartamento de la chilla, entonces tenía yo que pagárselo, ayudarle a pagar. Bendito sea el nombre maravilloso del Señor. Qué cosa más terrible, mi hermano. Y todo el mundo quiere robarte, hermano, ¿no es cierto? Todo el mundo quiere estafarte, hermano. Alabado sea el poderoso nombre. Te venden un carro, te dicen que está, esto está como nuevo, esto está como 0 kilómetros. Y cuando tú te lo llevas, mi hermano, es un limón. Sea Dios bendito para siempre. Y después, ¿para qué? Ve a Daco, va a Daco. ¿Y qué pasa, hermano? No pasa nada. Al fin te quedas con tu limón y te lo tienes que... Perdiste tu dinero. Porque hay tanto estafador, tanto robo, tanto ladronazo. Alabado el poderoso nombre de Cristo para siempre. Aleluya. Esta es la característica de estos últimos días. Hay un incremento de falta de confianza en las palabras y en las acciones de los hombres. Bueno, tú no has leído todos los fraudes que ese hombre que se robó. Aleluya, como 180 millones de dólares en Estados Unidos. Que está preso para el resto de la vida, hermano. Sí, pero ¿y lo que defraudó qué? Perdieron su dinero. Ahí le confiscaron al hijo un dinero que era de esa, y el hijo se pegó un tiro porque como no podía, ahora no está acostumbrado a ser pobre. Ay, no hay cosa más linda que la palabra de Dios que nos enseña todo. Pablo dice, yo estoy acostumbrado a tener dinero y estoy acostumbrado a estar pelado. Sí, en palabras acá puertorriqueñas. Sé tener la abundancia y sé estar en escasez, para todo estoy acostumbrado. Eso es lo mejor del mundo, porque tú puedes tenerlo hoy, mañana no. ¿Y qué vas a hacer? Oh, gloria al nombre maravilloso del Señor. A su nombre sea la gloria. Alabado sea Dios. Los estafadores están a la orden del día. Mira, hay bandidos de estos pillos que se van a las ATH a esperar que la gente saque un chavito para limpiárselos, hermano. Se van los días 3 que los ancianos van a buscar a cambiar sus chequecitos para estafarlos, hermano. Bendito sea el nombre del Señor. Estamos viendo un mundo de pillos, hermano. Y lo terrible es que no se arrepintieron de sus pecados. Alabado sea el poderoso nombre del Señor. Gloria al nombre de Cristo. Mire, mi hermano, le voy a decir esto, aquí hay una doctora en farmacia que sabe lo que voy a hablar. La palabra griega, farmacia, que de ahí viene, ¿verdad?, nuestro término farmacia, o en inglés pharmacy, se usaba en la antigüedad, claro, pues para el uso de medicinas y drogas, porque cuando usted habla de farmacia está hablando de drogas. Alabado sea el nombre del Señor. Y antiguamente esa palabra en la antigüedad se usaba, alabado sea Dios, con relación a los sortilegios, a los encantamientos. Alabado sea el Señor de gloria, porque las drogas siempre, en toda la historia de la humanidad, las drogas han estado ligadas a la brujería. Sea Dios glorificado. Por eso es que los que usan drogas, hermano, los usuarios de drogas oyen voces. Aquí una creo que mató porque la escoba le habló. Mató a sus hijos porque la escoba le habló. Y usted dirá, está loca. No, le habló de verdad, hermano, pero no fue la escoba, fue el diablo, el demonio. En Argentina había un hombre sentado y un sapo le pasó brincando por el lado. De pronto se paró, lo miró y le dijo, levántate y mata a tu familia, que están endemoniados. Y cogió un machete y mató a toda su familia, a su mujer y a sus hijos, porque el sapo le habló. ¿Estaba loco? No estaba loco, estaba endemoniado. Y el demonio le habló. Sea Dios bendito para siempre. Hay que tener cuidado, hermano. El que no oye la voz de Dios va a tener que oír otras voces. Sea Dios glorificado para siempre. Aleluya. Pero el pecado de todos los pecados, bendecido el nombre maravilloso del Señor, aleluya, es el hecho de que ellos no se arrepintieron. Ese es el peor pecado en este tiempo final. A mí este es el tipo de pecado de muerte, aleluya, de los últimos días. Esencialmente se burla de la gracia de Dios. A pesar de la oferta de Dios de misericordia y perdón, muchos pecadores en estos últimos días no se arrepentirán. Y usted le habla del arrepentimiento y se burlan. Bendice mi alma al Señor, aleluya. Estos pecados y otros abundan en estos tiempos del fin. Note usted, mi hermano, que alabado sea Dios, la violación de la mayoría de los 10 mandamientos. Por ejemplo, el primer mandamiento dice, no tendrás Dios ajeno delante de mí. Ellos adoran a los demonios. El segundo dice, no te harás imagen de ninguna cosa. Ellos adoran ídolos y se inclinan ante ellos. El sexto dice, no matarás. Ellos cometen asesinatos. El 7 dice, no cometerás adulterio. Ellos se enredan en la inmoralidad sexual. El 8 y el 10 dice, no robarás y no desearás los bienes de tu prójimo. Ellos desean los bienes ajenos y se los arrebatan, se los roban. Sea Dios bendito. Siendo que las señales de los últimos días están tan cerca, nosotros debemos de limpiar cada día más nuestro camino en el Señor, hermano. Recuerde que debe guardarse de estos pecados. Adoración de demonios, adoración de ídolos, obra de las manos de los hombres, asesinatos, brujerías y drogas, inmoralidad sexual, robos y deshonestidad, aleluya, y fallar en arrepentirse del pecado. Hermano, hay muchos creyentes descarriados que están en la cárcel por cometer estos pecados. Y hay otros que están adorando demonios hoy porque dejaron de adorar a Dios. Mire, hay niños criados en la iglesia que están purgando condenas de por vida porque no supieron, aleluya, someterse al Dios del cielo, porque se dejaron llevar más bien por sus amigos en la escuela, aleluya, por los vecinitos y por las malas compañías, antes que obedecer la palabra de Dios. Y hoy en las iglesias la mayor parte de la gente no atiende al consejo de sus pastores. Y fracasan porque nunca consultan para nada. Está bien, yo creo que se debe consultar a Dios. Si usted consulta directamente a Dios de todo corazón, no tiene problema. Pero es que hay gente que no consulta a Dios ni tampoco consultan a sus pastores. Y luego dan paso. Y si consultan, hermano, no se someten al consejo. Entonces, ¿para qué piden consejos? ¿Para qué le hacen perder el tiempo a uno? Si no van a hacer, se le aconseja por la palabra y no obedecen. Entonces luego vienen los fracasos en la vida. Aprende a ser obediente a la palabra, hermano. Y cuando alguien te hable con la palabra, sométete a eso, porque no es al hombre, es a la palabra, es a Dios que te está sometiendo. Bendito sea el nombre maravilloso del Señor. No tomes decisiones en tu vida que pueden ser fatales para ti, para tu vida espiritual. Hay personas, hermano, que lo mismo se mudan por un lugar donde no hay iglesia y poco le importa. Alabado sea el Señor. Para mí lo más importante siempre desde que conocí a Cristo fue que yo tuviera un lugar donde adorar. Yo estaba recién convertido, un mes de convertido tenía. Hermano, yo, como claro, yo tenía un bar restaurante, imagínese usted, yo no podía volver a eso. Y mi línea de trabajo era en los hoteles. Entonces yo no podía volver a eso, porque yo no puedo ir a venderle bebidas y despacharle bebidas a nadie. ¿Entiendes? Entonces yo no podía hacer lo que yo estudié. Y para lo que el único negocio que conocía era eso, alabado sea el Señor. Así que liquidamos el negocio cuando nos convertimos. Y me quedé sin trabajo, 7 meses sin trabajar. Y me fui para Estados Unidos. Y cuando llegué a Estados Unidos, un amigo mío, llamó a un amigo mío para salvarlo. Un ex compañero de trabajo. Y me dijo, Muñoz, mañana mismo te pongo a trabajar en el mismo trabajo que yo estaba, en el hotel Star Lejito. Le dije, no, gracias. Me dijo, ya tienes trabajo y no tengo, pero no quiero volver a eso. Alabanza al Cordero de Dios. Y me fui a trabajar en un aserradero de madera. Imagínense una persona, hermano. Yo trabajaba en el hotel, hermano. Mire, toda la semana me arreglaba las uñas. Lo único que no permitía que me pusieran de eso clear, porque eso es para otra clase de gente, no es para los hombres. Alabanza al Cordero de Dios. Pero como yo bregaba con gente fina, yo tenía que estar vestido de etiqueta, hermano. Glorificado sea el nombre del Señor. Usted se imagina un trabajo como ese, hermano, para luego irse a un aserradero de madera. Pero allí yo estaba, mientras yo trabajaba allí, adoraba a Dios, hermano. Alabanza al Señor. Y engrandecía a Dios en la iglesia. No faltaba un solo día. Yo llegaba a casa, hermano, con mi loncherita, la tiraba en la sala. Porque llegaba yo que no, y ya el rume tenía la bañera llena de agua caliente con una botella Superior 70 adentro. Y allí me metía yo y era, ay, ay, ay, pero de ahí salía y para la iglesia. Me dolían todos los huesos y los músculos del cuerpo, pero para la iglesia. Cuando empezaban aquellos cultos se iba todo, hermano. Aunque cuando salía volvían, aleluya. Bendice mi alma Jehová, aleluya. Oh, gloria al nombre maravilloso del Señor. Y de allí Dios me sacó al ministerio, bendito sea el Señor, porque yo le oraba al Señor no por un buen trabajo, le oraba por una buena iglesia, donde yo no perdiera lo que aprendí con mi suegro, que fue el que me ganó para Cristo, gloria a Dios. Y esa doctrina que hasta el día de hoy, después de 48 años, por la gracia de Dios, todavía estamos guardando, aleluya, y con la ayuda de Dios hasta el fin, Dios nos ayudará a ser fieles, bendito sea el maravilloso nombre del Señor. No te dejes engañar de Satanás. Estos son días peligrosos. Bendecido el nombre del Señor. Vive la vida cristiana, hermano, a plenitud, aleluya. No te quedes a media, no te quedes en tu casa viendo culto en la iglesia. Ven a buscar a Dios. Si no sientes deseo de venir, es una señal de que debes estar aquí. Sea Dios glorificado para siempre, a menos que esté de cama con un dolor que no pueda, ¿verdad? Todavía si viene, también Dios te ayuda. Bendito el nombre maravilloso del Señor. Vamos a inclinar nuestros rostros, hermano. Estamos viviendo los días del fin. Piensa, hermano, medita en eso. Amigo, medita también. Aleluya. Que todos estos pecados están a la orden del día. Y que Dios está buscando quien le adore en espíritu y en verdad. Dios invita hoy a todos los que nos están escuchando en tantos lugares, para que abandonen la adoración de ídolos, para que abandonen estos pecados horribles de estos últimos días y vengas a los pies de Jesucristo. Alabado el nombre maravilloso del Señor. Padre, gracias por tu palabra. Te presento esta grey, Dios mío, sobre la cual me has puesto, Padre. Te pido por cada uno, cada hermano, Señor. Permite que esta palabra, aleluya, haga la obra para lo cual tú la has enviado en cada corazón. Que tú penetres a lo profundo de cada ser por tu Espíritu Santo y que nos ayudes, que tomemos este mensaje como una clarinada de advertencia para que no caigamos en estos pecados horribles de los días del fin, porque ninguno de nosotros está exento de ser tentado. No podemos evitar que las aves vuelen sobre nuestra cabeza, pero sí podemos, Señor, evitar con tu ayuda que nos hagan un nido en la cabeza. Podemos evitar la tentación, podemos ser libres de la tentación, porque tú fuiste tentado en todo, pero sin pecado, y eres poderoso para ayudar a los que son tentados. Señor, nuestra confianza está en ti. Ayúdanos a buscarte y a depender de ti siempre para que el diablo no nos engañe. En el nombre poderoso.
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0: Muy buenos días. Gracias por estar en nuestra sintonía. Esperamos que los mensajes predicados a través de estas frecuencias y cada alabanza sea de bendición para su vida. Comenzamos nuestra faena de este día, esperando que el amor y la misericordia de nuestro Señor y Salvador Jesucristo sea derramado sobre cada vida que está al pendiente de nuestra programación. Queremos serle de bendición a usted. No estamos aquí para competir. Hemos venido para bendecirle. Radio Getsemaní y Estéreo Revelación. 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Esperamos que cada mensaje y cada alabanza sea de bendición para su vida. Y que al final de nuestra programación usted pueda decir: gracias a Dios por Radio Getsemaní y Estéreo Revelación, que ha bendecido mi vida, que ha bendecido mi hogar. 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Muy buenos días. 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

Buenos días. Dios le bendiga, mi estimado hermano y hermana que nos sintonizan esta mañana. Dios le bendiga, muy buenos días. Bienvenidos y bienvenidas a la programación de este domingo. Es domingo 14 de junio del año 2026. Bueno, bienvenidos. Vamos a encomendar nuestras vidas en las manos de Dios. Pongamos todas nuestras peticiones, necesidades y proyectos en las manos del Señor. Oramos, Dios Padre eterno, en esta mañana, en este amanecer, vengo delante de su presencia, mi Cristo, mi Dios. Primeramente, Señor, dándole gracias que me da la vida. Señor, muchísimas gracias que me da las fuerzas, la oportunidad de estar de pie. Señor, muchas gracias porque usted nos cubre con su presencia, con su manto de misericordia. Señor, gracias porque usted nos ayuda, nos bendice. Señor, gracias por estas horas de descanso, mi Cristo. Gracias por mi familia, Padre, por la vida de mi esposa y la vida de mis hijos. Señor, muchísimas gracias, mi Cristo, mi Rey. Padre, yo lo encomiendo todo en sus manos. Pongo mi familia en sus manos, mi Cristo, la vida de mis hijos, Señor, y de mi esposa, Padre. Yo los encomiendo en tus benditas manos, Señor, que usted los bendiga, los guarde, los cubra, les dé siempre esa ayuda, esa cobertura, esa bendición a mis hijos y a mi esposa, Padre. En esta hora clamo por toda esta audiencia, Señor, por cada hermano que ya nos sintoniza, cada hermana que está pendiente de esta programación, mi Cristo. Bendice la vida, Señor, de cada hermano oyente, de cada hermano que nos ve en la pantalla, mi Dios eterno. Bendice la vida de cada uno de ellos, mi Cristo. En esta hora, Padre, yo clamo, Señor, por todos aquellos que están

0: colaborando con este ministerio de radio, los que están ofrendando, los que están patrocinando, mi Dios, hermanos que están predicando su palabra a través de estos medios. Clamamos en esta mañana por cada uno de ellos, por todos los que están, Señor, siempre anunciando el evangelio de salvación, de fe y de esperanza. En esta mañana yo clamo, mi Cristo, por ese hermano, esa hermana que está siempre, Padre, dispuesto a llevar el mensaje, Señor, de su santa y gloriosa palabra, mi Cristo amado. Clamo por los enfermos, Señor, por aquellos que están pasando procesos difíciles, por aquellos hermanos que están en angustia, por aquellos que están desesperados, Padre, que están sufriendo el aguijón de la enfermedad, mi Cristo. Pedimos misericordia, Señor, que su mano poderosa esté allí, tocando y ministrando en esta mañana en los cuerpos de enfermos, Padre, que puedan recibir el milagro, que puedan recibir sanidad, mi Cristo de la gloria. Señor, bendice, Padre, obra en gran manera, Señor, en aquellos que están sufriendo por una enfermedad, mi Dios, que puedan ser sanados, que puedan ser restaurados, mi Cristo, de una manera muy especial, mi Dios. En esta mañana clamo por todos los que laboramos en estos medios, cada locutor de la radio, la gerencia, nuestro hermano Amílcar y nuestra hermana Zenia. Padre, sean bendecidos, mi Cristo, cubiertos con su presencia, Señor. Ayúdele siempre, Padre, nuestro hermano Amílcar, hermana Zenia. Y yo clamo por cada locutor de la radio, por cada hermano locutor de la radio. Bendice, mi Cristo, a nuestro hermano Santos López, su familia, Señor. Los ponemos en tus manos, oh Dios, que usted los bendiga y los guarde. También el hermano Fernando, su familia, Padre, bendice a nuestro hermano Fernando, Señor, en todas las áreas de su vida. Señor, guarde su vida, su familia, mi Cristo, sus hijos, su esposa. Todos sean bendecidos, Padre eterno, hermano Giovanni López, su familia, mi Cristo, su esposa y sus hijos. Ayúdalo siempre, Padre, dale ese respaldo en el ministerio pastoral, Señor, a nuestro hermano Giovanni. Señor, bendícelo siempre, Padre, dele esa cobertura del Espíritu Santo en su vida, mi Cristo de la gloria. Hermano Adonai, Señor, ese proceso de salud que le ha pasado, Señor, pero sabemos que usted está obrando de una manera muy especial en la salud del hermano Adonai. Ayúdalo siempre, Padre, ponga su mano poderosa, ese bálsamo, Señor, esa cobertura del Espíritu Santo en su vida, mi Cristo, de una manera maravillosa, oh Rey. En esta hora, Padre, yo clamo por toda la audiencia, cada hermano y hermana que nos sintoniza, que esté escuchando la radio, Padre, bendice allá en cantones, en caseríos, en barrios, en colonias, todos sean bendecidos, mi Cristo, de una forma maravillosa, mi Dios. Padre, bendice al hermano Jorge Romero, su familia, mi Cristo eterno, ayúdalo siempre, Padre, nuestro hermano Jorge Romero, su familia, mi Cristo, sean bendecidos en gran manera. Señor, en esta hora también clamamos por la familia Velázquez Ochoa, Padre, nuestra hermana Judith, nuestro hermano Moisés, Padre, bendice su vida de una forma maravillosa, su familia, sean bendecidos, toda la familia Velázquez, familia Ochoa, sean bendecidos de una forma maravillosa, Padre. Clamamos por todos los hermanos allá en Conchagua, en Chachagua, en El Carreto, en Piedras Blancas, mi Cristo. Bendice la vida, Señor, de cada hermano fiel oyente de este ministerio de radio, Padre. Bendice la vida de nuestro hermano Lorenzo Granados en Caserío del Manantial, Padre. Ayúdalo siempre, nuestro hermano Lorenzo Granados, Señor. Derrame bendiciones maravillosa sobre su vida, sobre su familia, Padre. Lo ponemos en tus manos, oh Cristo, nuestro hermano Lorenzo Granado y su familia, mi Cristo. La salud del hermano Juan Martínez también lo ponemos en tus manos, oh Dios. Que usted bendiga al hermano Juan Martínez, Señor. Bendice a su familia, todos nuestros hermanos de Cantón Las Maderas, Padre, de Caserío El Manantial, mi Cristo, de Caserío El Chicahuito, Padre, de Caserío La Guacamayera, mi Dios. Pedimos por el hermano Abel, nuestra hermana Sofía, Padre, ahí en Caserío La Guacamayera, mi Dios, el hermano Eliseo Hernández también, Padre, lo ponemos en tus manos, oh Cristo, en esta hora, hermanos en Honduras, Señor, clamamos por cada uno de ellos, y usted los bendiga, Señor, de una forma maravillosa, oh Cristo, en esta mañana, Señor, todo lo ponemos en tus gloriosas manos, oh Rey, muchísimas gracias, mi Cristo, mi Dios. La programación de la radio está en tus manos, oh Dios eterno. Cada espacio, Señor, de alabanza y de predicación están en sus gloriosas manos. Muchas gracias, mi Cristo. Estamos confiando siempre en ese respaldo maravilloso de su Santo Espíritu. Muchísimas gracias, mi Dios. A usted toda honra, toda gloria y todo honor. Muchas gracias, mi Rey. Vamos a una pausa y seguidamente las mañanas de bendición.
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2: Cuidado, que no lo engañen, hermano.
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acuerdo. Llegamos a las 4:36, 4:36, y ya estamos en las mañanas de bendición en este domingo 14 de junio. Quiero saludar a nuestro patrocinador de esta mañana. Vamos a nuestro sistema, verifico quién nos está patrocinando en este amanecer. Y por acá me aparece correspondiente a este 14, a esta fecha 14, el hermano Eliseo Hernández, desde Caserío La Guacamayera, nos está patrocinando. Dios le bendiga, hermano Eliseo Hernández. Gracias por patrocinarnos en esta mañana. Y por acá tengo la nota, dice, muchas felicidades a nuestro hermano Eliseo Hernández, está de cumpleaños. Saludos especiales de parte de todos sus hijos, nietos y de toda la familia, deseando que Dios lo bendiga y que cumpla muchos, muchos años más. A nuestro hermano Eliseo Hernández, está de cumpleaños. ¡Aleluya! Muchas felicidades. Que Dios lo bendiga y lo guarde y le dé muchos años más de vida. A nuestro hermano Eliseo Hernández, en el caserío La Guacamayera, ahí está nuestro hermano Eliseo Hernández. Muchas felicidades, hermano Eliseo. Dice que nada aprovechamos, servirle a Cristo. Bueno, los números de cabina siempre están habilitados, están disponibles para que usted se reporte con nosotros en esta mañana. Hágalo al 2613-8065, 2613-8065. Déjenos un audio, una nota, nuestro WhatsApp 74-90-08-51. Felicidades, felicidades a nuestro hermano Eliseo Hernández. Hoy está de manteles largos. Cumpleaños este día.

Ahí tenemos a las Perlas de Cristo y ese tema Dulces Cantares. 4:41 a.m. Muchas felicidades a nuestro hermano Eliseo Hernández. Hoy está de cumpleaños. Que Dios lo bendiga y lo guarde y le dé muchos, muchos años más de vida. Ahí tenemos a Francisco Orantes y este bonito canto. Felicidades.

Bueno, ya estamos escuchando a Cristóbal Lara y ese tema Jubileo. Llegamos a las 4 de la mañana, 48 minutos, ya solo 12 minutos y estamos llegando a las 5. Por acá tengo reportes a través de WhatsApp que nos dicen las notas que me están enviando. Te bendiga la hermana Reinita Canales, allá en Belice. Dios le bendiga, hermana Reinita. Dios bendiga a nuestra hermana Blanca Canales, allá en Honduras. Allá en Washington, a la hermana Milagro. Y a la hermana Lolita, allá en Torola. Que Dios bendiga a las hermanas Canales. Gracias por ese reporte a esta hora de la mañana. Tengo reportes desde Caserío La Guacamayera. Dice, hola, muy buenos días, hermano Aristides. Póngame una alabanza dedicada al padre, dice, de Lali Torres. De Lali Torres, Paola Marino. Dice, para mi viejito, gracias papá, dice por acá, dice gracias papá de Santiago Escobar y una de Isla de Patmos. Claro que sí, muchas felicidades a nuestro hermano Eliseo Hernández, está de cumpleaños. Seamos que Dios lo bendiga siempre, que le dé salud, fuerzas y que cumpla muchos, muchos, muchos años más. Nuestro hermano Eliseo Hernández, muchas felicidades, Dios bendiga a toda la familia Hernández Pérez. Así que felicitaciones a nuestro hermano Eliseo Hernández. Está de cumpleaños. Por acá le dejo lo que busco, los cantos que me están solicitando. Dejo esto del dueto David. Mil felicidades.

Bueno, y estamos escuchando a Isla de Patmos y ese tema A mi padre. Se puntualizan las 5 de la mañana más un minuto. Ya 5 de la mañana con un minuto. Saludos especiales para nuestro hermano Eliseo Hernández. Hoy está de cumpleaños. Los saludos son de parte de todos sus hijos, sus nietos y de toda la familia. Deseando que Dios lo bendiga, que la pase súper bien y que cumpla muchos, muchos años más. Bueno, gracias a la audiencia que se está reportando en esta mañana. Se reporta nuestra hermana Judith Ochoa de Velázquez. De su parte, dice por acá, déjeme ver la nota que nos está enviando. Dios le bendiga, hermano Aristides. Un saludo a usted y su familia. Muchísimas gracias, hermana Judith, hermano Moisés. Muchas gracias. Y así para todos los oyentes de la radio, me puede poner una alabanza, falta poquito, del grupo Rey de Sion en Salén. Y un saludo al hermano Julio Meléndez hasta el caserío San Carlos. Él es un fiel oyente de la radio. Dios bendiga al hermano Julio Meléndez. Gracias por estar muy atento a la señal, a la programación de este Ministerio de Radio y Televisión. Bueno, gracias entonces a nuestro hermano Eliseo Hernández. Él es nuestro patrocinador. Muchas felicitaciones, que la pase súper bien y que Dios le regale muchos, muchos años más de vida. Bueno, me están pidiendo alabanzas de Paola Marino. Y por acá le traigo No me importan lo que digan. Y después tengo el canto del grupo Rey de Sion en Salén, falta poquito, tema que lo pide nuestra hermana Judith Ochoa.

Bueno, y tenemos al grupo Rey de Sion en Salén y ese tema Falta Poquito. Tengo saludos de parte de la hermana Blanca Estela Canales, saludando a sus tres hermanas, dice saludos para sus tres hermanas, para todos los oyentes de la radio, para cada hermano y hermana que nos sintoniza. Saludos a los locutores de la radio. Nos dice por acá saludos a la hermana Ofelia López de Velázquez. Saludos a nuestra hermana Arlinda Ventura. Para nuestra hermana Maurita, hermano Víctor Fuentes. Nos dice saludos al hermano Carlito Flores, a Milton Navarro. Nos dice para nuestra hermana Marta Zavala, Rosa Albita Ortiz. A nuestro hermano Raúl, la hermana Doris Alfaro, allá en Estados Unidos. De parte de nuestra hermana Blanca Estela Canales. Ahí están los saludos. Voy verificando que tengo por acá pendiente. Dios bendiga a nuestra hermana Xiomara de Lizama. Dios bendiga a toda la familia Hernández Pérez. En el caserío La Guacamayera. Muchas felicidades a nuestro hermano Eliseo Hernández. Hoy está de manteles largos. Hoy está tiernito, que Dios lo bendiga, Dios lo guarde siempre. Que tenga un feliz, feliz cumpleaños. Por acá me escriben, ya se reportan a través del Facebook, gracias a ese remanente que temprano se está reportando. Hermana Perlita Hernández, Dios le bendiga, Dios bendiga a toda la familia Hernández en el desvío de los mangos. Gracias por ese reporte a esta hora de la mañana. Hermana Doris, hermano José Raúl, Dios me les bendiga allá en Nueva York, en Central Nueva York, Dios bendiga a todo ese remanente de Iglesia de Dios, un monte de santidad en Nueva York, y Carolina del Norte, para todos, que Dios les bendiga de una forma muy especial. Hermana Celina Pineda se está reportando, Dios bendiga a nuestra hermanita Celina Pineda, dice por acá saludos para todos los madrugadores, de parte de la hermana Celina Pineda, para todos los que madrugamos. Dice, Dios le bendiga, hermano, en este precioso y bendecido amanecer que nuestro Dios nos regala. Muchísimas gracias, hermana Celina, igualmente a usted y a toda su familia, que Dios les bendiga siempre. Hermana Guadalupe Martínez, Dios me le bendiga, Dios bendiga a su familia en Cantón Pavana. También tengo por acá a Bonilla. Saludos, bendiciones desde Nueva York. Ahí está Bonilla desde Nueva York reportándose en esta mañana, que Dios nos regala. Fiorella Vanegas también está con nosotros. Marcela Sánchez, familia o Mendoza, dice por acá. Guadalupe Martínez, Sandrita Reyes, Crimilda Hernández, Doris Alfaro, Selena Pineda, Jocelyn Hernández, Antonia Escobar, Rina Amaya. Bueno, todos y todas, muchísimas gracias por ese reporte en esta mañana. Bueno, los números de cabina siempre están habilitados, están disponibles para que usted se reporte con nosotros. Ahí tenemos el 2613-8065. Y también tenemos el 7490-0851. Felicidades para todos los que están cumpliendo en este 14 de junio.

Bueno, llegamos a las 5:28, 5 de la mañana, 28 minutos, gracias a la audiencia que ahí están siempre con nosotros. La hermana Ofelia López de Velázquez se nos reporta con saludos, nos dice, para todos los oyentes de la radio, para los que laboramos en estos medios, y también dice por acá, saludos a las cuatro hermanas Canales, a nuestra hermana Reinita, a nuestra hermana Dolores, a nuestra hermana Milagro, a nuestra hermana Blanca Canales, de parte de la hermana Ofelia López de Velázquez. Nos dice saludos a la hermana Arlinda Ventura en Barrancones. Para nuestra hermana Maurita, hermano Víctor Fuentes allá en Cantón Chiquirín. Para el hermano Carlos Flores en el Bartolo, Milton Navarro. Saludos de parte de la hermana Ofelia López de Velázquez. Nos dice para la hermana Juanita, hermano Calixta Velar. En Honduras a nuestra hermana Marta Zavala, Rosa Alba Ortiz. En los Estados Unidos, a nuestra hermana Doris, hermano José Raúl Alfaro. De parte de nuestra hermana Ofelia López de Velázquez. Voy verificando por acá qué más tengo pendiente en el Facebook. Gracias a ese remanente que gentilmente se reporta con nosotros y nos sintoniza. Muchísimas gracias. Tengo por acá a nuestra hermana Fiorella Vanegas, que Dios le bendiga. Bueno, yo les motivo a seguir adelante, mis estimados hermanos. La lucha no es fácil, no es fácil. Si alguien cree que la vida en el Evangelio es color de rosa, se equivoca, porque la palabra de Dios no me enseña que la vida en el Evangelio es fácil. Aún nuestro Señor Jesucristo nos enseña que en el mundo vamos a tener aflicciones de diferentes tipos. En el mundo van a tener pruebas, amenazas, tribulaciones, pero confíen, porque yo he vencido al mundo, dice el Señor Jesús. Así que pongamos toda nuestra fe y confianza en Él, sigamos luchando. El soldado cuando va a la guerra, hay momentos que se siente entre la espada y la pared. El soldado cuando va a la guerra, a veces no sale de la trinchera. Porque si tantito sale de la trinchera, el enemigo lo puede eliminar. Así que el soldado también tiene que estar bien armado y con suficiente munición. Y tiene que saber usar todo tipo de arma. Y conocer las estrategias. Pensar cómo el enemigo puede actuar contra él. Analizar el terreno donde se mueve. ¿Cuáles son las posibilidades de ganarle al enemigo? ¿Y por dónde el enemigo podría atacarlo a él? Y en algunas ocasiones dice la palabra de Dios que hay que salir huyendo. Algunos dicen por ahí, imagínense que el mundo enseña de que si no puedes vencer al enemigo, únetele. Pero la Biblia no enseña que si no puedes vencer al enemigo, únetele. No, la Biblia dice que si no lo puedes vencer, mejor huye. Date la fuga. Hay cosas que no las puedes vencer, entonces tenés que huir de ellas. Así que ese cuento de que si no puedes vencer al enemigo, únetele, eso es una falacia. En el Evangelio las cosas son diferentes, mis estimados. Porque no tenemos lucha contra sangre ni carne. La lucha no es contra sangre ni carne, la lucha es más que eso. Es contra huestes espirituales de maldad que se mueven en las regiones celestes. Así que la lucha no está fácil, pero con Jesucristo se puede. En Él somos más que vencedores por medio de la fe en Él. Que dice por acá la hermana Graciela Robles, nos escribe, buenos días, ¿cómo amanecieron, hermanitos? Espero que bien, en el trabajo, en la obra del Señor, que Dios me les dé fortaleza hoy y siempre. Saludos para toda la gerencia de las dos estaciones de radio, saludos a toda la audiencia hasta donde llega la señal. Saludos, dice, de parte de la hermana Graciela Robles desde el estado de Maryland. Feliz día para todos, nos dice la hermana Graciela Robles. Dios me le bendiga, sierva. Dios bendiga a toda la familia Robles.
Bueno, 5 de la mañana, 33 minutos, 5:33. A veces tienes que bregar aún contigo mismo, con esa naturaleza pecaminosa. Muchas veces tenemos que bregar. Tenemos que permitirle al Espíritu Santo que controle. Que controle nuestra vida. El carácter muchas veces no nos deja dar un buen servicio en la obra del Señor. El carácter, el mal testimonio. Bueno, hay muchas cosas ahí. Hay gente que dice, yo he tratado de controlar este carácter que tengo y no puedo. Deja que el Espíritu Santo obre. ¿Por qué te enojas con facilidad? ¿O por qué guardas rencor? Llevas años y años guardando rencor en tu corazón. Bueno, dejemos que el Espíritu Santo obre. Y que rompa cadenas, ataduras, ligaduras. Que no nos dejan ser libres. Dios bendiga al hermano Eliseo Hernández. Hoy está de cumpleaños. Muchas felicidades. Que Dios le dé muchos, muchos años más de vida. Bueno, tengo cantos que han sido pedidos. Alfonso Velar, perfume de gran precio. Más adelante, los esposos reyes, una cadena de coros. Y otros cantos más que se vienen.

Bueno, el tiempo avanza. Llegamos a las 5:46, y estamos en las 6:00 a.m. Dios bendiga a nuestra hermana Rina en el comedor, Maurita. Dios bendiga a su mamá, toda su familia. En el comedor, Maurita, ahí está nuestra hermana Rina desde temprano, de pie, ya preparando los desayunos, preparando el ambiente para recibir a los clientes en el desayuno, en el comedor, Maurita. Dios le bendiga, hermana Rina.

Bueno, muchísimas gracias a nuestro hermano Eliseo Hernández por habernos patrocinado en esta mañana del domingo 14 de junio. Dios bendiga a su familia. Muchas felicidades a nuestro hermano Eliseo Hernández. Hoy está de cumpleaños. Que Dios lo bendiga y lo guarde. Y le regale muchos, muchos años más de vida. Gracias a la audiencia que gentilmente se reportó con nosotros. Muchísimas gracias. Dios bendiga a la hermana Rina en el comedor, Maurita. Verifico por acá en el Facebook si hay notas pendientes. Su hermano Andrés Umanzor dice por acá: buenos días, hermano. Dios le bendiga. Muchas bendiciones. Nos desea el hermano Andrés Umanzor. Dios me le bendiga y le guarde también a él y a toda su familia. Ya solo 10 minutos y estamos en las 6:10 minutos. No se paran de las 6 de la mañana. Todos los que reaccionaron, muchísimas gracias. Gracias por estar muy atentos a la señal de Radio Getsemaní 1390 en el AM. De Estéreo Revelación 98.1 en el FM. Estamos en la pantalla de TV Getsemaní. Vamos rápidamente a una pauta comercial. Seguidamente se viene el programa Un Encuentro con Dios. Programa que presenta el pastor Armando Bonilla. Así que si Dios lo permite, nos encontramos este día de la una en adelante.

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1: Buenos días, hermanos. Buenos días. Dios le bendiga en esta mañana. Damos la gloria a nuestro Dios, que es bueno, que es maravilloso. Y nos ha hecho nacer en Él, renacer la cosa. Nos hizo renacer en su amor, en su gracia, dándonos la oportunidad de ser salvos a todos. Eso es a todos, no solo a nosotros los que ya estamos en este camino, sino a todas las personas que deseen buscar ese aspecto en la vida espiritual tan necesario. Oiga, mi estimado, buscar al Señor para ser salvo es una necesidad, como la necesidad de comer tortilla. Así es la necesidad espiritual que cada uno de nosotros padecemos, tenemos. Así que gracias a Dios, hombre. A usted, mi amigo, en este día le invitamos para que se congregue con los hermanos. Si usted quiere acompañarnos a nosotros también, ahí están las puertas abiertas hoy a las 9 de la mañana. Iniciamos la gran convocatoria que tenemos todos los miembros de esa congregación, Primera Iglesia Asamblea de Dios. Y yo espero que estemos juntos porque vamos a gozar, alabando a Dios, disfrutando la salvación. Gozaos y alegraos, deleítate en Jehová y Él te concederá las peticiones de tu corazón. Aleluya. Padre mío, gracias. En esta mañana te damos la gloria y la honra, Señor, porque tú eres bueno, tú eres maravilloso. Para ti no hay nada imposible. Bendice, Señor, a tu pueblo. Glorifícate, sanando, libertando, dando vida, dando esperanza, salvando al pecador. Por muy malo que seamos, Señor, tú nos perdonas. Así que salva a Dios. Hay vidas que necesitan salvación y nosotros solo podemos anunciarles tu palabra, pero tú los puedes salvar, tú puedes tocar sus corazones para que puedas entrar en ellos. Dios, sálvalos. En el nombre de Jesús, a nuestros amigos, a nuestros vecinos, los vecinos de los hermanos, sus familias, sálvalos, Señor, para la gloria de tu nombre. Sálvalos. Para ti no hay nada imposible. Todo es posible al que cree. Así que en esta mañana, Padre mío, he ahí el momento preciso en el que tu nombre será glorificado por cada uno de los que creen en ti, los que creemos en tu nombre, en el sacrificio que tú hiciste, Señor, en la cruz del Calvario, a favor de la humanidad. Hemos creído que es el medio salvífico que tú has preparado, Padre eterno, para que podamos gozar, disfrutar de la vida eterna. Señor, de veras, muchas gracias en esta mañana. Muchas gracias. Amén.
2: Escuchamos en esta ocasión unos cantos que hemos preparado para el deleite de nuestras almas.

Aleluya. Bueno, si no está listo, nos vamos. Así que...

0: Qué bueno.
1: Qué bueno. Aleluya. Gracias, hermano. Gracias. Hay una escritura que quiero leer. Dice: soportándoos unos a otros y perdonándoos unos a otros. Si alguno tuviera una queja contra otro, de la manera que Cristo os perdonó, así también hacedlo vosotros. Él os dio vida a vosotros cuando estabais muertos en delitos y pecados. Aleluya. Bendito sea el Señor. Y Jesús dijo: Padre, perdónalos porque no saben lo que hacen. Gloria a Dios. En la cruz del Calvario, nuestro Señor clavó nuestros hechos desordenados y nos dio vida juntamente con Él. ¿Sabe qué, mi hermano? Quiero en esta mañana hablar de este aspecto tan importante de parte de Dios en la vida humana. Veamos el perdón en dos aspectos. Primero, la dimensión tan grande que el Señor nos expresa diciendo: perdónalo, Señor, porque no saben lo que hacen. Y Pablo, al escribir esta carta a los Colosenses, y en el capítulo 3, nos dice: de la manera en que Cristo os perdonó. De la manera que Cristo os perdonó, háganlo también ustedes. Hagamos una lista y mejor un resumen de los actos desviados en contra de Dios, en contra de sus mandatos, de su palabra. Usted cometió y yo cometí. Vamos a ver, vamos a encontrar a la luz de la Biblia que no merecíamos ser perdonados. El salmista David dice: como el Padre perdona a sus hijos, en otras palabras, se compadece de sus hijos, así Dios se compadece de los que le temen. Hermano, no éramos dignos, discúlpeme, pero usted y yo no merecíamos ser perdonados. Pastor, ¿y por qué lo está diciendo? Porque nuestros actos denigraron la santidad de Dios. Afectaron la santidad del Dios eterno. Y por esas cosas, por esas conductas no agradables a Dios, éramos dignos de ser condenados, así como lo es, porque el pecado lleva a la condenación al hombre, a la persona, hombre o mujer. Dios no ama el pecado, ama a los seres humanos, pero el pecado Dios no lo ama. Y el pecado ha llevado a miles de millones de personas al suplicio eterno, al tormento eterno, esperando la resurrección para el infierno, para el castigo eterno. Y usted dirá, pastor, pero muy drástico. Sí, pero así lo dice la Biblia. ¿A dónde? Lea usted Apocalipsis capítulo 20 y versículo 11. Usted va a encontrar que Juan dice, yo vi uno que estaba sentado en su trono, delante del cual huyó.

¿Qué es eso? De toda raza, de todo estrato social, grandes y pequeños, de pie delante del trono. Y fueron juzgados los muertos por las obras que estaban escritas en los libros. Hay libros de memoria, estimado. Había otro libro, el cual es el libro de la vida, y el que no se halló inscrito en el libro de la vida, oiga usted, el gran dolor, el gran dolor para la humanidad, fue lanzado al lago de fuego. Ahí será la segunda muerte. Ahí, en el lago de fuego. Merecíamos nosotros ir a ese lago de fuego por nuestros actos. Pero Dios, ah, qué lindo es Dios. No merecemos nada, hermano. No, no es por méritos, no es por sangre, por raza, pues, por estatus económico, no. Es por la sangre de Cristo Jesús. Por la sangre, por el sacrificio de nuestro Señor Jesucristo, usted y yo tenemos entrada a la vida eterna. A los suyos vino y los suyos no le recibieron, mas a los que creen en su nombre, les dio potestad de ser hechos hijos de Dios. Oiga. Le dio potestad de ser hechos hijos de Dios, los cuales no son engendrados de carne ni de voluntad de varón, sino de Dios. Alabado sea Dios. ¿Quién será el que se oponga a eso? Ni los demonios, ni el mismo diablo con sus demonios pueden estorbar o coartar esa libertad que Dios le ha dado al ser humano. El Señor nos perdonó. Llevó nuestras culpas en sus hombros, herido por nuestros pecados. Oiga usted, lea Isaías 53 y va a oír el gran clamor, un grito de Isaías. ¿Quién ha creído a nuestro anuncio? ¿Y sobre quién se ha manifestado el brazo de Jehová? Le veremos inatractivo para que le deseemos, mas el herido fue por nuestras rebeliones, molido por nuestros pecados, y el castigo de nuestra paz fue sobre él, y por su llaga fuimos nosotros curados. Por su llaga. No es por nuestros hechos. No es por nuestros actos. No es por lo bueno que sea una persona, es por la sangre de Cristo Jesús. Aleluya. Tenga usted la seguridad. Oiga, usted que ha creído en Cristo Jesús, por favor. Óigame, Dios lo ha perdonado. El día en que usted se humilló, reconociendo su pecado, ese día usted fue perdonado. Fuimos perdonados. No hay duda alguna. No hay duda a los que creen en su nombre, les dio potestad de ser hechos hijos de Dios. Y no hay condenación para los que están en Cristo Jesús. Los que no andan conforme a la carne, sino conforme al Espíritu. No hay condenación. Le dirá, pero pastor, es que hay mucho problema. Pues sí, es que Satanás está enojado por usted. Quiero llevarle otra vez a la cantina, a la. Al bar, al billar, a la prostitución, al mismo diablo.

llevarlo a la ruina, para que nos vayamos al infierno. Pero Jesús, alabado sea Dios, santo es su nombre, Él nos perdonó, Él nos salvó y nos ha dado vida eterna. Disfrute la vida en Cristo Jesús. Gócese, gocémonos en Cristo Jesús. En Él hay vida, en Cristo hay vida. Este mundo no tiene nada bueno. Nada bueno. Usted dirá, pero la gente vive alegre. Pues sí, pero es para un ratito. ¿De qué sirve? Es como usted se come una... Me dice, usted, yo hoy me comí una buena sopa. Ah, bueno, qué bien. ¿Será que ya no va a volver a comer? No, ¿ya no volverá a tener hambre? ¿Cómo no? Ya a las 3 horas, 4, ya tiene hambre otra vez. Porque su cuerpo lo necesita. Igual, necesitamos cada día a nuestro Dios. Lo necesitamos, hermano. Hermana, usted lo necesita. Amigo, usted lo necesita. Pero es necesario venir a Él en búsqueda de ese perdón, de la manera en que Cristo os perdonó. De esa manera, debe gozarte de esa manera en que Cristo os perdonó. Debemos tener esa conciencia y vivir en paz. Porque ya dije, el pecado arruina, hermano. El pecado destruye. Nadie se siente bien haciendo el mal. ¿Usted cree que los malos se sienten bien? No tienen paz. ¿Usted cree? Busque un borrachito por ahí, por lo menos el más suave, diríamos, el pecado más arruinado, pero que es, se considera que es el que todo mundo hace, la borrachera. Búsquelo y dígale a ver cómo se siente. Pregúntele. Algunos andan en la calle. Su familia los han botado porque nadie quiere tener un borracho en la casa. No, hombre, es como tener un gato de la cola. Porque la persona fuera de sus sentidos hace cosas horribles y dice cosas horribles. Ofende al más galán. Ofende a su familia. Su amigo lo ofende. Y por tanto, se convierte en una persona detestable. Que no digamos otras cosas. Conductas que llevan al hombre a la desgracia. A la desgracia. Pero Cristo nos perdonó. Él nos sanó a los borrachos, nos arrancó la tripa guarera, a los fornicarios, les arrancó el apetito sexual, y se han vuelto sanos para la gloria de su nombre. Él nos perdonó, Él nos ha hecho libres, porque para siempre son sus misericordias. Por supuesto que algo tenemos que hacer nosotros, ¿no? Y es tomar la decisión de recibir cada día esa gracia de Dios. Oiga, yo no puedo vivir sin la gracia de Dios. Tampoco usted. Alguien dirá, no, yo no necesito a Dios porque yo tengo dinero. Tenga cuidado, el dinero se acaba. Y si no, pues el dinero lo va a llevar a la desgracia. La Biblia dice de unos hombres que se consideraron así. Dijo uno de ellos en la Biblia. Dijo un rico, ¿qué haré? Porque tengo muchos bienes. ¿Qué voy a hacer? Ah, dijo él, ya sé lo que voy a hacer. Voy a derribar los graneros que tengo y voy a hacer otro más grande. Y cuando lo hubo
hecho, almacenó toda la cosecha, todo el oro y todo lo que pudo. Y cuando lo tenía almacenado, se sentó a decir: gózate, alma mía, porque muchos bienes tienes para muchos años. Pero esa noche llegaron por él y le dijeron: necio, hoy mismo piden tu alma, y lo que has provisto, ¿de quién será? Oh, alabanza. ¿De quién será? Por eso que te afanaste. Por eso que te olvidaste de ti mismo. Te olvidaste de Dios. Te olvidaste de tu responsabilidad con Dios. Te olvidaste de los demás. Bueno, te aprovechaste del pobre, del débil, te aprovechaste. ¿De quién será? Ay, ay, ay, hermano querido. No se afane. Haga lo necesario, pero no se afane. Dele tiempo a Dios. Démosle tiempo a Dios. Las cosas necesarias son buenas y lo necesitamos, pero nada suplanta la gracia de Dios. Ningún dinero, ningún tesoro es capaz de suplantar la gracia bendita de nuestro Dios. ¿De qué le sirve a usted tener dinero y no poder comprar la salud? ¿De qué le sirve tener dinero y no comprar la felicidad? No se puede comprar. No hay donde la venda. No, no. No existe un lugar donde vendan vida ni tampoco felicidad. No hay lugar donde vendan paz. Los hombres ofrecen paz, pero es mentira. Solamente en Cristo Jesús. Solo en Él. Disfrutemos entonces esa bendición que Dios nos ha dado. Decidamos disfrutarla. Oiga, dice el Salmo 37. No te alteres con motivo del que prospera. No te alteres con motivo del que está rico, el que tiene todas las cosas. No te alteres. Deleítate en el Señor y Él te concederá las peticiones de tu corazón. Encomienda a Jehová tu camino y Él hará y exhibirá tu justicia como la luz y tu derecho como el mediodía. Alabado sea Dios. Precioso es Dios. Maravilloso es el Señor. Su nombre es poderoso. Y su nombre es Jesús. No hay cosa material que pueda suplantar la vida en Cristo Jesús. Y no hay dinero. Oiga, la felicidad no la puede comprar. Dicen la ciencia de psicología dice que la felicidad es relativa. Bueno, pues para ellos es relativo, porque una persona es feliz aún hasta quitándole la vida a otro, según dice la ciencia. Pero es una felicidad momentánea, una felicidad que da tristeza y que al final hay muerte. En Cristo Jesús somos felices. Debemos ser felices. Procure ser feliz usted. Procuremos, hermanos, ser felices, disfrutando del perdón de nuestro Dios, y vivamos como hijos suyos. Seamos felices. No, y usted dice: pa, hermano, ¿y cómo voy a ser feliz si no tengo qué comer? Es que, pues, busque un par de mangos por ahí y cómaselo. Y si no, venga aquí, le voy a dar unos tres yo. Y cómaselo. Si le va a calmar el hambre, busque un palo de guayabas y coma guayabas. El hambre se calma ingiriendo alguna fruta, una verdura en nuestro estómago. Pero el pecado no se sacia y no se quita con nada más con la sangre de Cristo Jesús. Estimado oyente, Él nos perdonó. Disfrutemos de esas bendiciones, de ese glorioso momento
en el que encontramos al Señor, démosle gloria y disfrutemos una vida gloriosa. Oiga, hermano, la vida en Cristo es hermosa. No hay otra. Gócese. Alégrese. Dejemos de andar empurrados. Claro, no. Algunas veces hay motivos. Sentimos como que somos rechazados. La gente nos ofende. Nos dice cosas. Nos tiran piedra. Y uno dirá, pues, bueno, voy a sacar la caja lustre. No. Gócese. Gocémonos para vivir felices, porque usted es un hijo de Dios, una hija de Dios, y por ese hecho es que hay un enemigo que va a usar a cualquier persona. Satanás no usa piedras, él usa personas para que hagan daño, para que denigre, para que lo odie. Para que lo envidien y para que tanta cosa. Pero gocémonos. Yo le pido cada día al Señor morir en paz. Morir contento a pesar de. Y le pido no guardar nada en mi corazón. Porque quiero morir en paz. Feliz. De haber encontrado este camino de dicha, de paz y de felicidad. En otro momento vamos a hablar del perdón como un estilo de vida, ya que es a través de ello que usted y yo podemos librarnos interiormente. Entonces, un día de esto, quizás mañana, si el Señor permite, hablaremos de cómo alcanzar la sanidad interior. Padre, muchas gracias. En el nombre de Cristo Jesús, gracias por este tiempo precioso que tú nos has dado, Señor. En el nombre de Cristo Jesús, gracias por tu amor, por tu bondad, por tu misericordia, porque nos has perdonado y nos sigues amando. Gracias. Acompáñanos, Señor, en este día. Los hermanos se encaminan hacia tu casa para adorarte. Llévalos con bien, Señor. Y nos gozaremos y nos alegraremos en tu presencia. Gracias. Amén. Amigo, hermano, el Señor les bendiga. Hasta la próxima, si así le permite el Señor.

0: Hemos llegado al final de su programa, Un Encuentro con Dios. 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
1: Sea muy bienvenido a El Amor que Vale. Hace ya algún tiempo hubo una propaganda interesante en la radio y la televisión. Se veía a una persona adulta caída y que no podía alcanzar el teléfono. Finalmente, cuando logró hacerlo, dijo: ¡Auxilio! ¡Me he caído y no puedo levantarme! Amigo, es hasta desesperante cuando uno se cae y por alguna circunstancia no puede levantarse y se ve obligado a pedir auxilio. Tal vez usted se sienta de la misma manera en lo emocional, lo espiritual, lo económico, lo doméstico, lo físico. Tal vez usted también está diciendo: ¡Me he caído y no puedo levantarme! Bueno, ponga atención a este mensaje, le puede interesar, y ponga atención a las siguientes palabras, le pueden ayudar. En el nombre de Jesucristo de Nazaret, levántate y anda. Tomado directamente de la palabra de Dios. Abra su Biblia en el libro de los Hechos, capítulo 3, desde el versículo 1. Pedro y Juan subían juntos al templo a la hora novena, la de la oración. Y era traído un hombre cojo de nacimiento, a quien ponían cada día a la puerta del templo, que se llama La Hermosa, para que pidiese limosna de los que entraban en el templo. Este, cuando vio a Pedro y a Juan que iban a entrar en el templo, les rogaba que le diesen limosna. Pedro, con Juan, fijando en él los ojos, le dijo: «Míranos». Entonces él les estuvo atento, esperando recibir de ellos algo. Mas Pedro dijo: «No tengo plata ni oro, pero lo que tengo te doy. En el nombre de Jesús de Nazaret, levántate y anda». Mi amigo, si usted está caído, quiero decirle este mismo momento que hay un milagro esperándole. Y en el nombre de Jesús, quiero que usted se levante y ande. Permítame darle el trasfondo de esta historia. Aquí había un hombre cojo de nacimiento. Cuando él vino a este mundo desde el vientre de su madre, sus padres miraron esas pequeñas piernas torcidas y deformes, y ellos supieron que él nunca sería capaz de correr, nunca sería capaz de trabajar. Sus atribulados padres supieron que él no podría jugar con otros niños, que sería un lisiado toda la vida porque nació cojo. Así que cada día ellos lo traían, siendo ya hombre, para que pidiese limosnas junto a la puerta llamada La Hermosa. Si usted ha estado en Israel, sabe que puede subir al Monte de los Olivos, desde donde se puede observar el Valle del Cedrón y la Montaña del Templo, en donde está la Mezquita de Omar. Allí, en el Templo de la Montaña, hay una puerta, la Puerta Oriental, mejor conocida como Puerta La Hermosa. Josefo, que fue un historiador judío, escribió acerca de esta puerta y dice que fue hecha de bronce de Corinto, pero superpuesta con paneles de plata y oro. Y cuando el sol salía por sobre el Monte de los Olivos e iluminaba hacia el Templo de la Montaña, tocando con sus rayos la puerta, el espectáculo era absolutamente deslumbrante. Por eso la puerta era llamada La Hermosa. Y aquí, junto a esa puerta, estaba este hombre, un pordiosero quien, debido a las leyes levíticas, no podía entrar aunque quisiera. Y por así decirlo, había una puerta que se interponía entre él y su adoración a Dios. Pedro y Juan vienen y se efectúa un milagro notable, y el cojo de nacimiento se levanta y camina. Ese es, a grandes rasgos, el contenido de esta historia. Ahora la vamos a estudiar a profundidad. En Hechos capítulo 4, versículo 22, leemos: «El hombre en quien se había hecho este milagro de sanidad tenía más de 40 años». Este es un versículo interesante porque la palabra milagro, utilizada aquí, es una palabra que significa una señal milagrosa, no simplemente un milagro, sino una señal milagrosa, un milagro especial, un milagro que tiene simbolismo, un milagro con un mensaje. Ahora, el pasaje de la Escritura que estamos estudiando no es para enseñar que hoy nosotros tenemos el poder para ir a los hospitales y decir a la gente: «En el nombre de Jesús, levántense y caminen». No. Dios no nos ha dado esa habilidad. Dios no nos ha dado ese poder. Y esto no es decir que Dios no pueda hacerlo, pero absolutamente no es normativo. Este fue un milagro especial, fue una señal milagrosa diseñada para enseñar una lección más profunda. Los apóstoles tuvieron el poder para hacer cosas que usted y yo no tenemos poder para hacerlas. No somos más salvos o menos salvos por tener o no tener el poder para realizar ciertas cosas en el campo religioso. Y además, recuerde que Dios no ha dado a todos sus hijos los mismos dones. Leamos Hechos, capítulo 5, versículo 12. Y por la mano de los apóstoles se hacían muchas señales y prodigios en el pueblo. Si está tomando notas o marcando su Biblia, por favor, anote y subraye esa frase, por las manos de los apóstoles. Frente a aquellos que no creían en él como apóstol, frente a aquellos que le decían, tú no eres un verdadero apóstol, Pablo tenía que defender su autoridad apostólica. Por eso él declara lo siguiente en 2 Corintios, capítulo 12, versículos 11 y 12. Me he hecho un necio al gloriarme. Vosotros me obligasteis a ello, pues yo debía ser alabado por vosotros. Porque en nada he sido menos que aquellos grandes apóstoles, aunque nada soy. Con todo, las señales de apóstol han sido hechas entre vosotros en toda paciencia, por señales, prodigios y milagros. Pablo, ¿puedes probar que eres un apóstol? Por supuesto que sí. Por las señales de los apóstoles, los milagros que he efectuado con mis manos autentifican mi autoridad apostólica. Lo que es evidente es que estas no eran personas comunes y corrientes que iban por ahí diciendo, en el nombre de Jesús, levántense y anden. En tiempos neotestamentarios había milagros de introducción, milagros de autenticación, milagros de colaboración y milagros de sustanciación. Ahora vivimos en una época diferente. Ya no tenemos milagros de gloria, sino milagros de gracia. Uno de esos milagros de gracia es el ministerio de evangelismo. Y todos los milagros de gracia son señales que nos enseñan extraordinarias lecciones. Por ejemplo, cuando Jesús abrió los ojos de los ciegos, ¿es eso lo que Él vino a hacer? No. Él no curó a todos los ciegos, pero cuando lo hizo, fue una señal de que Él tenía el poder de abrir los ojos de los ciegos espirituales. Cuando Él curó a una persona sorda, ¿curó a todos los sordos? No. Fue una señal, fue un milagro para mostrar que Él tenía poder para ayudar a aquellos que por su sordera espiritual no podían escuchar la voz de Dios. Cuando limpió a los leprosos, fue una señal para enseñar que nos podía limpiar de la vileza y la suciedad del pecado. Cuando Jesús resucitó a un muerto, no resucitó a todos los muertos. Fue una señal para demostrar que Él es la resurrección y la vida, y que Él puede levantar a aquellos muertos en sus transgresiones y pecados. La palabra milagro significa una señal. Y aquí estaba este hombre que no podía caminar, que no podía trabajar, que no podía adorar. Y Jesús, por medio de los apóstoles, sana a este hombre. En la actualidad, hay mucha gente que está poniendo énfasis en la sanación y no en la salvación. En milagros físicos que son solo temporales y no en el milagro espiritual que significa vida eterna. Pedro y Juan dijeron, no tenemos ni oro ni plata, pero lo que tenemos, te lo vamos a dar. Mi amigo, lo que tenemos es mucho más grande que la habilidad de sanar enfermos. El hombre fue sanado, y este fue un milagro que no podía ser negado. Hechos 3:11 dice, y teniendo asidos a Pedro y a Juan, o sea, el hombre no los dejaba ir, los tenía abrazados por las piernas. El cojo que había sido sanado, todo el pueblo atónito concurrió a ellos al pórtico que se llama de Salomón. Ninguna persona racional pudo negar este milagro realizado. Hoy en el sentido espiritual hay un paralelismo. Debe haber milagros en mi vida, en su vida, en la vida de las congregaciones, milagros que ninguna persona racional pueda negar. El milagro realizado en la vida del hombre cojo no tenía explicación humana. Leamos el versículo 12. Viendo esto, Pedro respondió al pueblo: varones israelitas, ¿por qué os maravilláis de esto? ¿O por qué ponéis los ojos en nosotros como si por nuestro poder o piedad hubiésemos hecho andar a este? Lo que Pedro estaba diciendo es: miren, yo no tengo poder inherente en mí. No me miren a mí, yo no lo hice. ¿Qué diferencia con muchos modernos predicadores y sanadores que proclaman tener poder para hacer milagros y envanecidos le roban a Dios la gloria que solo a Él le pertenece? Amigo, ese fue un milagro que no pudo ser razonablemente negado, y fue un milagro que no pudo humanamente ser explicado. Y estoy seguro que usted tampoco puede explicar este milagro de Pedro y Juan. Pedro dijo: no me miren como si yo hubiera hecho este milagro. Esta es la razón por la cual no creo en la oración a los santos. Muchas personas tienen la idea de que los santos tienen un valor inherente en sí mismos, que los santos tienen alguna superhabilidad espiritual, y si usted no puede acercarse a Dios por usted mismo, puede acercarse a un santo que tenga influencia, valor y virtud en sí mismo, y él se acercará a Dios representándolo a usted. De pasadita surge una pregunta lógica. Entonces, ¿para qué necesitamos a Cristo? He visto que muchas personas tienen en sus vehículos una pequeña estatua de su santo o santa favoritos. Mejor sería que ese santo o santa se pusiera detrás del volante, porque sus dueños no manejan santificadamente y su vocabulario no es ninguna colección de salmos. Bien, fue un milagro que no podía ser negado razonablemente, fue un milagro que no pudo ser explicado humanamente, pero también fue un milagro que no podía ser desechado ligeramente. Veamos lo que dice el versículo 13. El Dios de Abraham, de Isaac y de Jacob, el Dios de nuestros padres, ha glorificado a su Hijo Jesús, a quien vosotros entregasteis y negasteis delante de Pilato, cuando éste había resuelto ponerle en libertad. Lo que está diciendo el apóstol es que este milagro fue hecho en el nombre de Jesús, y que Jesús todavía continúa obrando. Pedro cambia la atención que se le está dando al hombre cojo, y la atención que les están dando a ellos mismos como apóstoles hacia Jesús. Y es Jesús, en realidad, el héroe de esta historia. Se realizó un milagro. La gente estuvo frente a frente a un milagro que humanamente no podía ser explicado, un milagro que no podía ser razonablemente negado, un milagro que no podía ser ligeramente desechado. Se realizó un evidente milagro y ellos lo vieron. Y ahora Pedro se vuelve un fiscal. Leamos Hechos capítulo 4, los versículos del 8 al 10. Entonces Pedro, lleno del Espíritu Santo, les dijo: gobernantes del pueblo y ancianos de Israel, puesto que hoy se nos interroga acerca del beneficio hecho a un hombre enfermo, de qué manera éste haya sido sanado, sea notorio a todos vosotros y a todo el pueblo de Israel que en el nombre de Jesucristo de Nazaret, a quien vosotros crucificasteis y a quien Dios resucitó de los muertos, por él este hombre está en vuestra presencia sano. Como resultado de esto, un gran número de personas vinieron al Señor Jesucristo. En Hechos 4:4 leemos: pero muchos de los que habían oído la palabra creyeron, y el número de los varones era como 5,000. Si usted desea que mucha gente se salve, no trate de alcanzar a mucha gente. Comience individualmente. Cuando un solo hombre es transformado en forma sobrenatural, esa vida tocará multitudes. Pero volvamos con Pedro. Escuche lo que él les dice en Hechos 3:14. Mas vosotros negasteis al santo y al justo, y pedisteis que se os diese un homicida. El apóstol está hablando de cuando los judíos trataron de que Pilato encontrara culpable a Jesús y por lo tanto digno de muerte. Pero Pilato, gobernador romano y procurador, no quería hacer eso. Y por eso les dijo: miren, yo tengo un preso que es un notorio criminal. Su nombre es Barrabás. Él es un asesino y rebelde. Y también tengo a Jesús, en quien no encuentro ninguna culpa. Y puedo dejar en libertad a uno de ellos, a quien quieren que deje libre. Pilato pensaba que ellos pedirían la libertad de Jesús y la crucifixión de Barrabás. Pero la gente, negando a Jesús, escogieron a Barrabás. Por eso Pedro les dice, «Mas vosotros negasteis al santo y al justo, y pedisteis que se os diese un homicida». En otras palabras, a Pedro no le temblaron las rodillas, ni hubo titubeo en su voz cuando les dijo, «Ustedes hicieron una terrible elección». Amigo, cuando usted está frente a frente a una decisión, usted no está en libertad. Por supuesto, usted es libre para escoger, pero no está libre para no escoger. Así como tampoco está libre para escoger las consecuencias de su elección. Una vez que toma una decisión, esa decisión escoge por usted. Ahora deseo compartir con usted tres o cuatro cosas acerca de Jesús que hizo que este hombre cojo se levantara y caminara. Porque quiero que usted se levante por sobre las circunstancias de su vida y camine. Hay tres cosas acerca de Jesús que quiero

con su dedo y les dijera, ustedes lo crucificaron, pero Dios lo ha resucitado de los muertos. ¿Por qué esa súbita osadía de Pedro? Mi amigo, esta es una osadía santa. Una vez que ellos habían visto al Cristo resucitado, una vez que ellos supieron que Él estaba vivo, no había forma de que nadie pudiera amedrentarlos o intimidarlos, porque ellos estaban absolutamente seguros que Jesús era el príncipe de la vida. Había sido levantado de entre los muertos. Y si tenemos a un Salvador vivo, entonces, ¿de qué debemos temer? Escúcheme. Los apóstoles no estaban predicando hechos acerca de un Cristo muerto. Esa es la única manera de explicar la osadía que demostraron. ¿Cómo se puede explicar la iglesia neotestamentaria? ¿Cómo se explica el hecho de que Pedro, cuando lo tomaron prisionero y lo iban a crucificar, y si la tradición es cierta, como creo que lo es, Pedro pidiera que lo crucificaran cabeza abajo, porque, según Pedro, no era digno de ser crucificado de la misma manera en que Cristo fue crucificado? ¿De dónde sacó esa valentía, esa osadía? Él no tuvo temor a la muerte. Por supuesto que él no quería ser crucificado, pero él no temía a la muerte porque él sabía que su Salvador estaba vivo. Usted no puede negar la resurrección. Usted no puede ni siquiera intentar explicar que no hubo resurrección. La historia nos dice que estos primeros apóstoles pagaron con su vida la fe que profesaron. Permítame repetir lo que he dicho más de una vez. Los hombres pueden vivir con una mentira y por una mentira. Pero ningún hombre muere voluntariamente por una mentira sabiendo que es una mentira. Los hipócritas y los mártires no están hechos del mismo material. Este es el Cristo resucitado, es el Señor resucitado. Y quiero decirle que si el diablo tiene a usted inmovilizado en el nombre del Señor resucitado, le digo, levántese y camine. Segundo, Jesucristo es el Señor residente. Jesucristo no solo es el Señor resucitado, sino que también es el Señor residente. Leamos el versículo 16 de Hechos, capítulo 3. Y por la fe en su nombre a este, que vosotros veis y conocéis, le ha confirmado su nombre. Y la fe que es por él, ha dado a este una completa sanidad en presencia de todos vosotros. Notó esa frase, por la fe en su nombre. Hace referencia a la fe depositada en el Señor Jesucristo. ¿Y qué de usted, mi amigo? ¿En quién tiene depositada su confianza? Espero que en ningún hombre o religión, sino en Jesucristo y su relación íntima con Él. ¿Desea ser sanado integralmente? Pues arrepiéntase sinceramente de sus pecados e invite a Jesús a que more en su vida como Salvador y Señor. Él le ama, y porque le ama, desea salvarle de la esclavitud del pecado. Si usted se lo pide, le perdonará, le limpiará, le sanará, y usted experimentará la realidad de ser un hijo de Dios y de tener vida eterna en su nombre.

Hay hechos extraordinarios relacionados con la primera y segunda venida del Señor Jesucristo. La primera vez vino como un cordero sacrificial. La segunda vez vendrá como el león de la tribu de Judá. La primera vez vino para redimir. La segunda vez vendrá para reinar. La primera vez vino para morir. La segunda vez vendrá a levantar a los muertos. La primera vez le coronaron con una corona de espinas. La segunda vez tendrá una corona de gloria. La primera vez vino en pobreza. La segunda vez vendrá en poder. La primera vez vino en humildad. La segunda vez vendrá en majestad. Esta es la conclusión del mensaje. Levántate y anda. La manifestación del poder de Dios a través de la fe otorgada a los

0: hombres, y a lo mejor ese levántate y anda sea una invitación para usted hoy, en la medida en que haga suyo este mensaje.
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0: Como siempre, me es muy placentero el saludarle y agradecer su sintonía a nuestro programa El Amor que Vale. ¿Sabía que los seres humanos somos propensos a las caídas? Casi no nos llama la atención el que los bebés y los infantes en su etapa de crecimiento se caigan más de una vez. Y hasta es casi natural que así suceda cuando están aprendiendo a caminar. Sin embargo, no es muy natural que personas jóvenes y adultas que ya saben caminar se caigan constantemente, a menos que padezcan alguna deficiencia física. Pero cuando se habla de caídas, debemos reconocer que hay caídas emocionales, físicas, económicas, políticas, deportivas, científicas y religiosas. Y nosotros, a lo largo de nuestra existencia, es posible que lleguemos a experimentar caídas en uno o varios de esos campos. ¿Qué hacer al respecto? Bien, abra su Biblia en el libro de los Hechos, capítulo 3, los 6 primeros versículos. Pedro y Juan subían juntos al templo a la hora novena, la de la oración. Y era traído un hombre cojo de nacimiento a quien ponían cada día a la puerta del templo, que se llama La Hermosa, para que pidiese limosna de los que entraban en el templo. Este, cuando vio a Pedro y a Juan que iban a entrar en el templo, les rogaba que le diesen limosna. Pedro, con Juan, fijando en él sus ojos, le dijo, «Míranos». Entonces, él les estuvo atento, esperando recibir de ellos algo. Mas Pedro dijo, «No tengo plata ni oro, pero lo que tengo te doy. En el nombre de Jesucristo de Nazaret, levántate y anda». Ahora, el trasfondo de esta historia es el siguiente. Había un hombre cojo de nacimiento que todos los días era traído por sus padres y dejado en ese lugar para que pidiese limosnas. Cuando él nació, sus padres descubrieron con enorme pena y alarma que nació con sus piernas torcidas y deformes. Él no se dio cuenta de su triste realidad, sino hasta cuando, durante sus años infantiles, vio que sus piernas no eran como las de los demás niños. Por más que trataba, no podía correr. Nunca pudo jugar con los otros niños. Era un cojo, era un lisiado, y así quedaría toda la vida. Por eso ahora, aunque ya era un hombre, sus padres tenían que traerle a este lugar para que apelara a la caridad y misericordia de quienes venían al templo. Y siempre estuvo en ese mismo lugar, junto a la puerta conocida como La Hermosa. He tenido la bendición de estar varias veces en Israel, y en Jerusalén uno puede subir al Monte de los Olivos, desde donde se puede observar el Valle del Cedrón y la Montaña del Templo, en donde está la mezquita de Omar. Allí, en el templo de la montaña, hay una puerta, la Puerta Oriental, mejor conocida como Puerta La Hermosa. Interesante nombre, ¿no le parece? ¿Por qué se llama así esa puerta? Josefo, quien fue un gran historiador judío, escribió acerca de esa puerta, lo cual indica claramente que era una puerta importante. Josefo dice que fue hecha de bronce de Corinto, que tenía fama de ser un bronce de magnífica calidad, y que tenía paneles de plata y oro superpuestos. Ahora, cuando el sol salía por sobre el Monte de los Olivos e iluminaba hacia el templo de la montaña, bañaba con sus rayos esa puerta, dando así un espectáculo absolutamente deslumbrante. Con justa razón le bautizaron con el nombre...

0: hermosa. Y aquí, junto a esta fabulosa puerta, como para acentuar el contraste, estaba este hombre cojo, un pordiosero quien, debido a las leyes levíticas, no podía entrar ni arrastrándose aunque quisiera. Y no solo simbólicamente, sino que como dura realidad, había una puerta que se interponía entre él y su adoración a Dios. Pedro y Juan vienen a la hora de la oración. Se entabla un breve diálogo entre ellos y el mendigo. Se realiza un milagro en presencia de un sinnúmero de personas y el cojo de nacimiento se levanta y camina. Ese es, a grandes rasgos, el contenido del relato bíblico. Ahora lo vamos a estudiar detalladamente. En Hechos capítulo 4, versículo 22, leemos: el hombre en quien se había hecho este milagro de sanidad tenía más de 40 años. Este es un versículo interesante porque la palabra milagro utilizada aquí es una palabra que significa una señal milagrosa. No simplemente un milagro, sino una señal milagrosa. O sea, este fue un milagro especial, un milagro que tiene simbolismo. En otras palabras, fue un milagro con un mensaje. Y aquí está este hombre que no podía caminar, que no podía trabajar, que no podía entrar y adorar a Dios. Y Jesús, por medio de los apóstoles, sana a este hombre. Note que Pedro y Juan no le dijeron al pordiosero: míranos, solo ten fe y nosotros te vamos a sanar. ¿Qué le dijeron? Míranos. No tenemos plata ni oro, pero lo que tenemos te damos. En el nombre de Jesucristo de Nazaret, levántate y anda. En la actualidad hay mucha gente que está poniendo énfasis en los milagros de sanación antes que en el milagro de la salvación. Y aún entre gente que se considera a sí misma muy religiosa, las estadísticas muestran que prefieren estar sanas en primer lugar y salvas en segundo lugar. El milagro realizado en el hombre cojo fue un milagro que no pudo ser negado razonablemente. Fue un milagro que no pudo ser explicado humanamente, pero también fue un milagro que no pudo ser desechado ligeramente. Veamos lo que dice el versículo 13 de Hechos 3. El Dios de Abraham, de Isaac y de Jacob, el Dios de vuestros padres, han glorificado a su Hijo Jesús, a quien vosotros entregasteis y negasteis delante de Pilato, cuando éste había resuelto ponerle en libertad. Lo que está diciendo el apóstol es que este milagro fue hecho en el nombre de Jesús, y que Jesús todavía continúa obrando. Pedro cambia la atención que se le está dando al hombre cojo y la atención que les están dando a ellos mismos hacia Jesús. Y es Jesús, en realidad, el héroe de esta historia, no los apóstoles ni el hombre cojo, aunque haya sido sanado. Como resultado de esto, un gran número de personas vinieron al Señor Jesucristo. En Hechos 4:4 leemos: pero muchos de los que habían oído la palabra creyeron, y el número de los varones era como 5,000. Si usted desea que mucha gente se salve, no trate de alcanzar a todo el mundo de una sola vez. Comience individualmente, uno a uno. Porque cuando una sola persona es transformada en forma sobrenatural, esa vida se multiplicará exponencialmente, alcanzando multitudes. Hay tres cosas acerca de Jesús que quiero poner en su corazón por medio de este mensaje. Primero, Jesucristo es el Señor resucitado. Hechos 3:15 dice: y matasteis al autor de la vida, a quien Dios ha resucitado de los muertos, de lo cual nosotros somos testigos. Los apóstoles no estaban predicando hechos acerca de un Cristo muerto. Esa es la única manera de explicar la osadía que mostraron al predicar el Evangelio después de la resurrección del Señor. La historia nos dice que estos primeros apóstoles pagaron con su vida la fe que profesaron. Permítame repetir lo que he dicho más de una vez. Los hombres pueden vivir con una mentira y por una mentira, pero ningún hombre, ninguna mujer, muere voluntariamente por una mentira, sabiendo que es una mentira. Los hipócritas y los mártires no están hechos del mismo material. Segundo, Jesucristo es el Señor residente. Hechos 16:3. Y por la fe en su nombre a este, a quien vosotros veis y conocéis, le ha confirmado su nombre. Y la fe que es por él ha dado a este una completa sanidad en presencia de todos vosotros. Notó esa frase, y por la fe en su nombre. Hace referencia a la fe depositada en el Señor Jesucristo. El Evangelio de Lucas narra todo lo que Jesús comenzó a hacer y enseñar. En el libro de los Hechos vemos todo lo que Jesús continuó haciendo y enseñando. Y Pedro recalca que él dijo, en el nombre de Jesús, levántate y anda. No lo hicieron ellos, los apóstoles. Lo hizo Jesucristo por medio de ellos. Y cuando el apóstol dijo, en el nombre de Jesús, estaba haciendo referencia a la naturaleza santa de Jesús en ellos. Lo sentían como su contemporáneo. Vamos nuevamente al capítulo 4. Recuerde que Pedro ahora no está en calidad de acusado, sino más bien como fiscal, como acusador. Y él dice en los versículos del 10 al 12, sea notorio a todos vosotros y a todo el pueblo de Israel, que en el nombre de Jesucristo de Nazaret, a quien vosotros crucificasteis, y a quien Dios resucitó de los muertos, por él este hombre está en vuestra presencia sano. Este Jesús es la piedra reprobada por vosotros los edificadores, la cual ha venido a ser cabeza del ángulo. Y en ningún otro hay salvación, porque no hay otro nombre bajo el cielo dado a los hombres en que podamos ser salvos. Hay algo muy interesante en el versículo 11. Este Jesús es la piedra reprobada por vosotros los edificadores, la cual ha venido a ser cabeza del ángulo. Hay una historia que nos ha llegado a través de los tiempos. Se dice que cuando se estaba construyendo el templo de Salomón, querían que se construyera sin el ruido del golpetear de los martillos y de los cinceles. Por eso enviaron las medidas y especificaciones exactas de cada piedra hasta la cantera. Las piedras fueron cortadas y pulidas en la cantera y traídas hasta el lugar señalado, en donde los obreros construían el magnífico templo. En medio de todas las piedras, había una piedra de apariencia extraña. Nadie sabía para qué era o dónde calzaba, y los obreros se tropezaban en ella. Estaba allí, y era un tropezadero para todos, hasta que finalmente el encargado de la construcción dijo, «A ver, muchachos, quiten esa piedra del camino». Movieron esa piedra hasta el filo de la montaña del templo y la empujaron. Y la piedra rodó, rodó y rodó hacia el valle del Cedrón. Y siguió la construcción.
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donde hemos aprendido muchas enseñanzas que nos ha dejado la situación que enfrentaba el pueblo de Dios y cómo surgieron los jueces y frente a todas esas situaciones, cómo ellos enfrentaron y llevaron a cabo el trabajo que el Señor les encomendó. A pesar de la situación en que se encontraba el pueblo, cada vez que venían y se humillaban y pedían la ayuda de Dios, Dios se la proporcionaba. Estos últimos capítulos, desde el 17 hasta el 20, nos refleja y nos pone frente a la realidad que vivía todo Israel. Y esto fue después de que ya Josué había establecido cada una de las ciudades, los lugares a cada una de las tribus. Por lo tanto, ellos habían recibido tantas orientaciones de Moisés, toda la ley de Dios, eran ellos conocidos, pero también habían recibido las advertencias que les hizo Josué una vez él estaba ya cerca de morir. Y hay tantas cosas de las que podemos nosotros hablar esta mañana que el pueblo conocía. Pero, sin embargo, la situación en que ellos habían caído de pecado, de apartarse totalmente de Dios, refleja la calidad de vida que ellos llevaban y también refleja cómo era la vida en sociedad, cómo era la vida espiritual en todos los ámbitos, en el pueblo en ese momento. Entonces, y si comenzamos nosotros a hacer un análisis de todo lo que hemos hablado y lo comparamos con la ley que ellos habían recibido, los 10 mandamientos, nos damos cuenta que este pueblo poco a poco fue quebrantando todos los mandamientos de Dios. Y ahora yo quiero enfatizar, hermanos, en lo que el escritor nos trata de decir como la explicación de lo que ahí ha sucedido. Y vamos a leer ese texto para luego pedir la dirección de Dios y vamos a ir estudiando, leyendo estos últimos dos capítulos para que conozcamos nosotros esta historia y que veamos cómo la palabra de Dios recoge la realidad cuando un pueblo se ha apartado de Dios. Vamos a leer el versículo 1, dice: en el nombre del Padre, del Hijo y del Espíritu Santo. En aquellos días, cuando no había rey en Israel, hubo un levita que moraba como forastero en la parte más remota de Efraín, el cual había tomado para sí mujer concubina de Belén de Judá, y su concubina le fue infiel, y se fue de él a casa de su padre a Belén de Judea, y estuvo allá durante 4 meses. Vamos a orar en esta mañana para pedir la dirección de Dios. Padre, gracias te damos, Señor, por la oportunidad que nos das de estar esta mañana para seguir estudiando tu palabra. Te bendecimos, Dios, por todo lo que tú nos has permitido, por este nuevo día, por esta nueva semana que iniciamos. Esperamos, Señor, que tú siempre nos guíes a través de tu Espíritu Santo para aprender de tu palabra, para que tu palabra more en la vida nuestra y podamos ser, Señor, de bendición para las personas y para la comunidad y la sociedad en general. Bendice grandemente a cada uno de los oyentes, a sus familias. Esperamos, Señor, que abra los corazones nuestros para aprender esta mañana de estas enseñanzas que tú nos dejas a través de tu palabra. En el nombre de Jesús te lo pedimos. Amén. Muy bien. Dice que vamos a ver esta historia triste, por cierto. Y dice la palabra del Señor que en ese tiempo dice que
ese levita forastero que moraba en el monte de Efraín, podemos quizás nosotros relacionarlos con el levita que estaba en la casa de Micaías. Aunque el escritor no dijo que llegó a ese lugar y llevaba a su esposa o su concubina, por todos los detalles que nos da este versículo, que dice que él moraba como forastero, que nos dice que venía de Belén de Judá, que también, por cierto, Belén de Judá es donde él era originario, el que trabajó, y que después vimos en la clase anterior que le robó a Micaías y se llevó los dioses y las estatuas que tenía y se fue con la tribu de Gad, de Dan, perdón. Entonces, este levita dice la palabra del Señor que él, mientras moraba ahí, su concubina le fue infiel. Y entonces dice que ella decidió regresar a la casa de su padre, a Belén de Judea, o Judá, y estuvo ahí durante 4 meses. En esta ocasión, dice que se levantó él, cuando ya había pasado ese tiempo y fue para tratar de convencerla que regresara con él hasta la casa de su padre. Y entonces dice que él llevó a su criado y los asnos, y cuando él llegó a la casa de ella, dice que ella lo recibió bien y le invitó a que entrara a la casa de su padre. Y dice que el padre de esta joven, cuando vio a él, dice que lo recibió muy gozoso y le detuvo para que estuviera con ellos. Entonces se quedó con ellos 3 días y ahí comían y bebían y se alojó ahí. Al cuarto día él decidió ya irse y dice que el padre de la joven, o sea, su suegro, le dijo que no se fuera, que se quedara más tiempo ahí con ellos. A estas alturas también el joven dice que accedió a la petición que le hizo su suegro y se sentaron ellos dos, comieron y bebieron. Y dice que el padre de la joven dijo al varón: yo te ruego que puedas pasar la noche acá y que sigan en el banquete que ellos tenían. Y entonces dice que él se levantó el varón para irse, pero insistió su suegro y se volvió a pasar una noche más con ellos. Luego dice que se levantó el varón para irse, y también él y su concubina y su criado. Entonces el suegro le dijo al joven: he aquí, ya es noche, no se vayan. Pero al final el levita dijo que tenía que irse y comenzaron a caminar. Ya no se quiso quedar, dice el versículo 10, que él ya no se quiso quedar. Y entonces empezaron a caminar y pasaron, dice el versículo, que pasaron por la ciudad de los jebuseos y él quería que se quedaran ahí, pero le dijeron los criados a Levita: señor, no iremos a esa ciudad porque es una ciudad de extranjeros y no nos podemos quedar ahí. Y le dijo: vámonos a una ciudad donde sea de los hijos de Israel. Y la ciudad más cerca que estaba era Gaba. Y se fueron a Gaba. Entonces, dice que caminando iban para Gaba y esa ciudad era de Benjamín. Y se apartaron del camino que llevaban ellos para entrar ahí y estar esa noche en esa ciudad. Y dice que se sentaron en la plaza de la ciudad. Y porque estaban como viendo ellos que la gente no era muy hospitalaria. Aunque Israel, Dios le había dicho
que tenían que ser hospitalarios, no solamente con las personas de Israel, sino que incluso con los extranjeros. Pero aquí vemos que este pueblo no tenía eso, no había hospitalidad en la gente de la tribu de Benjamín. Y entonces dice que en ese momento ellos se van a la plaza pensando quizás buscar un lugar ahí donde quedarse. Y de repente sale un hombre, venía un hombre que iba del trabajo, y también él no era un originario de Gaba. Dice que él era como alguien que estaba trabajando ahí, que era de otra región también de Israel, y dice la palabra del Señor que les pidió él que pasaran a su casa, ¿verdad? Y ellos ya le contaron que venían de Belén, que iban para el monte de Efraín, y él les dijo, yo también vengo de ahí, ¿verdad? Y empezaron a tener alguna conversación, y dice que entraron, ¿verdad? Y ya los trajo a su casa y le dio de comer a los asnos y le lavaron los pies. Un hombre muy hospitalario, y comieron, cenaron, y ellos estaban muy contentos ahí en aquella ciudad. Pero la gente de la ciudad, no es que no habían advertido de que había una persona que iba pasando por ahí, que era forastero, que necesitaba albergue. Ellos sí sabían, sin embargo no lo habían querido ayudar. Y ahora que ya tiene dónde quedarse, dice que estas personas rodean la casa. Rodean la casa donde se encontraban. Y precisamente dice que ellos le dicen al dueño de la casa que por favor saque al hombre que ha entrado en la casa para conocerlo. Esto debe de nosotros ponernos, como decimos, un poco maravillados, admirados de lo que está ocurriendo en una ciudad de los hijos de Israel, una ciudad donde viven una tribu que ha recibido orientaciones de la palabra del Señor. Pero hay algún detalle que quiero ahora mencionar. Dice que una vez murió Josué y murieron todos los contemporáneos de él, se levantó una generación que no conocía la palabra del Señor. Entonces, yo creo que eso es más razonable con decir que todo esto ocurría porque no había rey en Israel. Y vean ustedes la importancia de transmitir la palabra de Dios a través de las generaciones. Los israelitas tenían un mandato de parte de Dios de que debían enseñar la palabra del Señor al levantarse, al acostarse, cuando fueran por el camino, y en todo momento estar enseñándole a sus hijos la palabra del Señor. Y ahora usted ve una ciudad totalmente desconocida, una ciudad que usted dice, ¿cómo es posible, verdad, que esta gente actúe de esa manera? Porque cuando ellos se refieren a que saque el hombre, es porque ahí ya practicaban la homosexualidad y ese tipo de situaciones. Imagínense un pueblo que, como digo, viene de una tribu de los hijos de Israel, que han sido educados posiblemente en la palabra del Señor. Entonces, aquí tomemos algo bien importante. Reflexionemos nosotros. ¿Cuál es el legado espiritual? ¿Cuál es el trabajo que estamos haciendo nosotros con las nuevas generaciones? ¿Cuál es el evangelio? ¿Cuál es la educación cristiana que nosotros
le estamos dando a la nueva generación para que ellos puedan también entender que el Evangelio es una buena nueva de salvación, pero que el Evangelio conlleva transformación, santificación, justificación y todo lo que el Evangelio es en la vida del cristiano. Entonces, ellos están frente a una situación que nosotros también nos podemos ver en nuestros días. Generaciones que provienen de personas muy piadosas, ¿verdad? Y que han sido muy buenos cristianos, pero que al ver su conducta, al ver la manera en que enfrentan la vida, se comportan y como este pueblo que viene de la tribu de Benjamín, dejamos o la gente queda a deber y la gente empieza a cuestionarse y a decir, bueno, y estos muchachos y esta juventud y estas personas, sus padres, el evangelio y tantas cosas, que la gente empieza a preguntarse el por qué ese tipo de comportamientos en una comunidad, en un lugar donde el evangelio ha sido bastión, donde el evangelio ha llegado y ha sido enseñado. Pero ahí entendemos nosotros que el trabajo con las nuevas generaciones no es un trabajo de minutos ni de o una pequeña situación que vamos a hacer nosotros así por salir del compromiso, sino que es un compromiso que conlleva evangelizar las nuevas generaciones. Ahora, este hombre, igual, si ustedes hacen un paralelo, pasa lo mismo que cuando llegan los ángeles donde Lot les dice, yo tengo hijas, se las voy a dar para que ustedes estén con ellas, pero a estas personas que están acá no les hagan daño. Entonces, el dueño de la casa dice que dijo, no, hermanos míos, os ruego que no cometáis ese mal, ya que este hombre ha entrado en mi casa, no hagáis esta maldad. Este señor, el dueño de la casa, tenía convicciones, sabía del Dios que él conocía, y sabe que eso era algo incorrecto, lo que los moradores de esta ciudad iban a hacer. Pero eso nos indica que a pesar de que un pueblo o una comunidad o la gente deje de vivir el evangelio puro del Señor, siempre habrá personas que se van a mantener fieles a Dios. Siempre Dios tendrá personas que serán como una luz en el camino para que la gente vea que el evangelio es poderoso y que transforma. Entonces, este señor les dice que no lo hagan, sin embargo ellos siguen insistiendo a cometer ese mal. Y entonces aquellos hombres no le quisieron oír, dice, por lo que tomando a aquel hombre y a su concubina la sacaron. Y entonces una vez que ellos salen, no describe qué pasó con él, pero sí describe que humillaron a la concubina, a todos ellos, a tal grado que dice la palabra del Señor que fue tanto lo que estuvieron haciendo con ella que la concubina murió. Fíjense de lo que ocurrió en esta ciudad. Una ciudad donde los criados, no dice de los criados, sino ahí, y qué pasó con ellos. Sin embargo, ellos ahí están también ahí en la casa. Pero los criados recomendaron, si recuerdan en la historia que venimos diciendo, los criados recomendaron que no fueran a la ciudad de los jebuseos, sino que mejor se quedaran en la ciudad de Benjamín,
porque ellos eran cristianos, porque ellos eran hijos de Dios. Sin embargo, vemos que en esta ciudad, donde viven los hijos de Dios, donde son los que conocen la palabra del Señor, se dan todas estas atrocidades, esta violación que hacen estos hombres, y todo esta, podemos decir, infame manera que ellos se han comportado, sucede ahí. Entonces, dice que la palabra del Señor nos hace ver que una situación de pecado, cuando ya la sociedad se va corrompiendo a tal grado que toda la comunidad, toda la gente se vuelve como contra la voluntad de Dios, porque quien vive en el pecado vive contra la voluntad de Dios. Y entonces es una lástima ver a un pueblo de Dios actuando de esa manera. Y entonces este levita que quedó vivo, porque la palabra de Dios dice que él se salvó, dice que él hace algo. Y es que cuando se da cuenta, ¿verdad?, que ha muerto su mujer, la lleva para donde ellos van. Y una vez llega allá, hace una atrocidad más él. O sea, es como cuando hay una víctima y todavía la manera grosera, aunque había muerto esta mujer, él no va y le da un entierro o ya hace todos los funerales y todo, sino que comete otra atrocidad. Él, como ya dijimos, era una persona que, a pesar de que era levita, no vivía como un levita verdadero. Era una persona que estaba fuera también de la voluntad de Dios. Entonces dice que eso provocó que los hijos de Israel se reunieran toda la congregación de todas las demás tribus, se reunieron, y los jefes del pueblo y todas las tribus de Israel, dice que empezaron a reunirse como 400,000 hombres que sacaban espada. Y dice que los hijos de Benjamín escucharon eso, ¿verdad?, que el pueblo se reunió. Entonces, este varón levita, dice que él respondió a la gente de Benjamín cómo se habían comportado cuando él pasó con su concubina. Y empezaron a describir todo lo que ellos hicieron. Y hace esta atrocidad. Dice que él cortó en pedazos, en 12 pedazos, la su esposa, pues su concubina, y se las envió a los de Israel para que se dieran cuenta lo que había ocurrido en Benjamín. Y claro, eso encendió la ira de los demás. Y vinieron entonces y se levantaron para venir a pelear contra sus propios hermanos, los de Benjamín.

Y le pidieron a los hombres de Benjamín, me parece que esto fue una buena propuesta, que entregaran a aquellos que habían hecho eso, porque no fue toda la ciudad de Benjamín que lo hizo. Ellos le dijeron, mira, entréganos pues ahora aquellos hombres perversos de Gabá para que los matemos y quitemos el mal de Israel. Pero ahí viene otra cosa importante acá. Los de Benjamín no aceptan. Pues ahí viene el orgullo, ¿verdad? Que ya estaba posicionado también en el pueblo de Israel, en este caso en la tribu de Benjamín. Porque el orgullo, si bien es cierto, no es un pecado que nosotros lo vemos a simple vista, pero está presente en ellos. Ellos pueden entregar a esta gente y de alguna manera eso pudo haber evitado la guerra. Sin embargo, ellos se ponen y dicen, no lo haremos. Y entonces lo que hicieron los de Benjamín es que también se juntaron para salir a pelear contra Israel. Imagínense, una sola tribu contra todas las demás tribus de Israel. Y vean ustedes cómo las consecuencias del pecado van escalando, ¿verdad? Y ahí se ve cómo esta violación se va convirtiendo en algo que más adelante provoca una guerra entre hermanos, provoca más un luto en Israel, y bueno, dice que los de Benjamín lo que hicieron fue juntarse y empezaron a organizarse para pelear contra los varones de Israel que venían. Entonces, cuando Israel se ve que los de Benjamín no acceden a entregar a los hombres, entonces ellos consultan a Dios. Y Dios les dice que sí pueden ir a la guerra, pero dice, además les preguntan a Dios quién va a ir primero, y en las consultas sale que es Judá el que tiene que ir encabezando el, podemos decir, la guerra, los que van a encabezar toda la organización de esto. ¿Y qué ocurre? Los de Benjamín, ellos saben que tienen gente muy experta y por eso ellos no han querido, ¿verdad?, humillarse y entregar a la gente que les han pedido. Entonces dice que salieron contra los de Benjamín, se levantaron los hijos de Israel por la mañana contra Gaba y salieron de Israel a combatir a Benjamín, y los varones de Israel ordenaron la batalla contra ellos junto a Gaba. Saliendo entonces de Gaba, los hijos de Benjamín derribaron por tierra aquel día 22,000 hombres de los hijos de Israel. Vean ustedes cuánta muerte, cuánto luto. Todo esto implica que hay 22,000 esposas o 22,000 hogares, que también hijos que quedan huérfanos. Hay tantas cosas y consecuencias que vienen después de todo esto. Por lo tanto, hermanos, el pecado escala y trae consecuencias de todos lados. Y entonces dice que, y estos son los muertos en esta primera intervención, son de las tribus de Israel, de las otras tribus, murieron esa cantidad de personas. Y entonces, el pueblo Israel entonces, dice, reanimándose otra vez Israel, volvieron a ordenar la batalla en el mismo lugar donde habían ordenado el primer día. Y hay otra cosa, porque los hijos de Israel subieron y lloraron ante Dios y le dijeron que por qué habían fracasado esa primera vez. Y le hacen una pregunta a Dios, ¿volveremos a pelear con los hijos de Benjamín, nuestros hermanos? Entendiendo que será que Dios no está muy de acuerdo, por eso hemos perdido, porque hemos ido contra nuestros propios hermanos. Y Jehová les respondió, subid contra ellos. Y entonces dice que, por lo cual se acercaron los hijos de Israel contra los hijos de Benjamín el segundo día. Fueron el segundo día y esa vez murieron 18,000 hombres de los hijos de Israel. Entonces lleven ustedes las cuentas, ¿cuántas personas murieron? Estamos hablando cerca de 50,000 personas.

0: por esta guerra. Y entonces dice que entonces hay algo bien importante acá, y dice que entonces subieron todos los hijos de Israel y todo el pueblo, vinieron a la casa de Dios y oraron y se sentaron ahí en presencia de Jehová y ayunaron aquel día hasta la noche y ofrecieron holocaustos y ofrendas de paz delante de Jehová. Aquí sucede algo bien importante, y es que muchas veces nosotros nos ordenamos, vamos a la batalla, pero realmente sabemos que tenemos que enfrentar muchas batallas todos los días, pero lo hacemos. Dios permite que vayamos, Él permitió dos veces que fueron, las dos veces fracasaron. Pero aquí, en esta última vez, surge algo importante. Así como Benjamín, Israel también, las otras tribus de Israel, no es que estaban bien ante Dios. Ellos estaban igual, o peor quizás que Benjamín. Pero en esta ocasión ellos hacen lo correcto. Primero dice que ayunan y se humillan ante Dios, le piden perdón, y hacen holocaustos a Dios. Y entonces, porque ahí estaba la presencia de Dios. Y entonces vean ustedes la importancia de confesar, de que el pueblo se arrepienta, porque cualquier cosa puede tocar el corazón de Dios. Pero lo que hace que Dios no desprecie a un ser humano, cuando dice que llega a él un corazón contrito y humillado, tú no lo despreciarás, oh Dios.
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Señor. Gloria a Jesús. Qué bueno es el Señor. Dios les bendiga, hermanos. Esta mañana es una bendición poder llegar, hermanos, hasta cada uno de sus hogares a través de esta estación de radio, Radio Getsemaní, y a través de este programa La Voz de Dios en los Últimos Tiempos. Les saluda su hermano y amigo José de la Paz Reyes, pues estamos con toda la disponibilidad, hermanos, de poderle llevar la presentación de este programa, pues de poder anunciar, predicar la palabra de nuestro Señor y Salvador Jesucristo, ya que siempre, hermanos, pues es una necesidad, es un encargo, es una comisión, es una delegación, hermanos, pues anunciar a un Cristo que vive y permanece para siempre. Qué bendición, hermanos, la que Dios nos permite en esta mañana, pues nuevamente de estar, amanecer con vida, hermanos, iniciar, pues, labores esta mañana y luego, pues, tener la bendición de poder llegar a estas cabinas de radio y tener el privilegio, hermanos, de llegar hasta cada uno de sus hogares. Les saludamos a usted, hermanos, en cualquier lugar que nos escuche, pues ya sea en su trabajo, en su casa, en su vehículo, en su automóvil, o quizás pues ya usted camino ya a la casa del Señor, ya que algunas congregaciones pues hacen sus actividades en el horario de la mañana. Les decimos, hermanos, pues adelante siempre en la obra del Señor, sabiendo que vuestro trabajo en la obra del Señor no es en vano. Quiero hacer una oración, hermanos, en favor de aquellos que están pasando un momento de dificultad en su vida. Quiero orar por cada uno de ustedes, hermanos, y así pues ustedes oran también por mí. Y juntos pues clamamos al Señor y Dios tendrá misericordia de cada uno de ustedes. Yo quiero invitarle a usted para que se una conmigo y juntos clamemos al Señor. Señor y Padre que estás en los cielos en esta mañana, Señor, te damos las gracias porque usted nos permite, Padre, la vida, el privilegio, la bendición, Señor, de estar aquí en cabinas de radio para llevar, para presentar, Señor, y llegar hasta cada uno de sus hogares, de mis hermanos, Señor, de aquellos amigos que también nos están sintonizando, Dios mío, en el nombre de Jesús de Nazaret. Padre, te pedimos que seas tú quien esté, Señor, para bendecir a aquel que nos esté escuchando, Padre, en el nombre de Jesucristo de Nazaret. Padre, llega tú, Señor, para sanar, para libertar, para dar fuerzas a aquel que lo necesita, Señor, en el nombre de Jesús de Nazaret. Mi alma te alaba, Padre, y mi alma te bendice, Señor, porque tú eres un Dios grande, eres un Dios poderoso, Padre, un Dios que nos das la fuerza para continuar adelante, Señor. En el nombre de Jesús de Nazaret, Padre, pedimos por aquellos hermanos, Señor amado, que están ahí, Señor, sufriendo de una enfermedad. Padre, pedimos en esta mañana que sea usted, mi Dios amado, quien ponga su mano de poder. Padre, su palabra dice, Señor, que todo lo que pidiéremos al Padre, creyendo, lo recibiremos, Padre. Y yo creo, Señor, que usted es un Dios bueno, Padre, es un Dios que siempre está para ayudar a aquel que lo necesita, Señor, en el nombre de Jesucristo de Nazaret. Padre, muchas gracias, Señor, muchas gracias, Señor, porque usted es bueno y para siempre, Padre, esa es su misericordia y su fidelidad, Padre, es para nosotros, Señor, en el nombre de Jesús de Nazaret. Le damos gracias, Padre, porque siempre usted nos oye, Señor, y su mano de poder siempre está para ayudarnos, Padre, en el nombre de Jesús de Nazaret, Padre mío. Amén y amén. Damos gracias al Señor, hermanos, porque Dios nos ha permitido, pues, la oportunidad de acercarnos a Dios en palabras de oración. Y la Biblia dice, pues, que de esa manera nosotros hallamos gracia para el oportuno socorro para con nuestro Dios. Que Dios les bendiga en esta mañana, hermanos. Les decimos adelante siempre en la obra del Señor, sabiendo pues que Dios siempre está, hermanos, para ayudar a aquel que lo necesita. Quiero
entrar, hermanos, en una sección de saludos y quiero saludar a cada uno de mis hermanos de la Iglesia de Dios en Cantón Las Maderas. Les decimos, hermanos, pues adelante siempre en la obra del Señor, perseverantes en la obra del Señor, sabiendo, hermanos, pues que Dios es bueno y que siempre la misericordia del Señor estará con nosotros para ayudarlos. Dios bendiga también a mi hermano Mauricio, pastor de la iglesia, juntamente con su familia. Pues esperamos que Dios dé las fuerzas para seguir adelante siempre en la obra del Señor, para perseverar en la obra de nuestro Señor y Salvador Jesucristo. Quiero también saludar a todos los amigos que nos están escuchando, que nos están viendo. Decirles, amigos, pues que ustedes son bienaventurados porque tienen el privilegio de escuchar la palabra del Señor por diferentes medios el día de hoy, en estos tiempos que estamos, pues ya que hay como por los años 90, como por los años, sí, por ahí así, años 80 para allá, pues los años 85, así. No teníamos, hermanos, estas oportunidades que tenemos el día de hoy de poder, hermanos, tener tanta accesibilidad, hermanos, para poder escuchar palabra del Señor, ya que más antes solamente pues existía la radio, no existía, hermanos, casi la televisión, no existía el internet, como es decir, el Facebook, hermanos, pues no existía. Ahora sí, hermanos, pues tenemos esa oportunidad con la cual pues se nos da la oportunidad también de llegar hasta cada uno de sus hogares ahí donde usted está, pues, y llevar el mensaje de la palabra de nuestro Señor y Salvador Jesucristo. Y queremos decirle a los amigos, pues, que aprovechen esta oportunidad, que aprovechen esta oportunidad, ya que las oportunidades pasan, pues, y vendrá un tiempo en el cual ellos querrán escuchar palabra del Señor, pero ya será demasiado tarde. Hoy es el tiempo de abundancia en el cual se está anunciando este evangelio, en el cual se está predicando a un Dios que vive y permanece para siempre. Quiero también saludar a mi hermano Rudy Hernández, patrocinador de este programa, decirle a mi hermano, pues, adelante siempre en la obra del Señor, y decirle, pues, que Dios le ama y que Dios recompensará, pues, cada esfuerzo que se hace en pro de la obra de nuestro Señor y Salvador Jesucristo. Y decirle, pues, que lo que se invierte en la predicación de la palabra del Señor, pues, no es en vano. A veces nosotros emprendemos proyectos, pues, y hay proyectos que no nos vienen para bien, hermanos, pero lo que es el proyecto de anunciar, de invertir en el anuncio de la palabra del Señor, esto sí tiene beneficio, hermanos, porque quien lo recompensa es el Señor. Así pues, quiero saludar a mi hermano Pablo Torres Cruz, allá hasta el caserío El Llano, Cantón Copalillo. Decirle a mi hermano, pues, bendiciones del Señor, e instarle a continuar adelante siempre en los caminos del Señor, pues sabiendo que Dios siempre está para ayudar a aquel que lo necesita. También quiero saludar ahí a mi buen amigo Paco, hasta ahí, pues, enfrente de las bodegas del banco en la colonia San Isidro. Decirle, pues, que Cristo le ama y que es necesario, pues, venir al Señor antes que sea demasiado tarde. Quiero dejar el espacio, hermanos, para escuchar una hermosa alabanza y luego, pues, quizás estaremos ya entrando a lo que es al consejo de la palabra del Señor.

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0: Gloria a Jesús. Muy bien, hermanos, gracias al Señor por esta hermosa alabanza, pues, que hemos escuchado, ya que este cantautor dice, pues, que estamos en espera de la venida de nuestro Señor y Salvador Jesucristo. Pues vendrá un día en el cual nos encontraremos con Él allá en las nubes, y dice la palabra del Señor que estaremos con Él por siempre. Así es que esperamos al Señor, y eso nos hace, hermanos, pues, perseverar, creer y saber, pues, que servimos a un Dios que vive y permanece para siempre. Quiero hacer unos últimos saludos, pues, y saludar a todos mis hermanos que nos están viendo a través de la página del internet, a través del Facebook, las plataformas de internet, a través de la televisión. Dios les bendiga, hermanos, adelante siempre en la obra del Señor, perseverantes en la obra del Señor, y por nada, pues, retroceder hacia atrás, ya que si retrocediéramos, dice que no va a agradar a nuestra alma. Así es que les instamos, hermanos, a continuar adelante siempre en la obra del Señor. Los minutos que todavía nos restan de programación acá en cabina de radio, pues queremos utilizarlos para predicar la palabra del Señor, y queremos meditar bajo un tema que hemos titulado La fe de ellos. Así hemos titulado este tema para esta mañana, La fe de ellos. Y para dar respaldo a este tema, hermanos, queremos leer lo que dice el Evangelio de Marcos, capítulo 2, verso 5. Dice la palabra del Señor en el Evangelio de Marcos, verso 2. En el Evangelio de Marcos, capítulo 2, verso 5. Leemos esta palabra, hermanos, honrando al Padre, al Hijo y a su Santo Espíritu. Y dice la palabra del Señor: al ver Jesús la fe de ellos, dijo al paralítico: hijo, tus pecados te son perdonados. Una vez más lo leemos, hermanos. Al ver Jesús la fe de ellos, dijo al paralítico: hijo, tus pecados te son perdonados. Gracias al Señor, hermanos, por esta palabra que hemos leído, ya que cada vez, hermanos, que nosotros leemos esta palabra, encontramos palabras de bendición para nuestra vida, palabras que nos ayudan, hermanos, a continuar hacia adelante en la obra del Señor, palabras, hermanos, que nos dan esa fuerza que necesitamos, hermanos, para poder continuar siempre en los caminos de nuestro Señor y Salvador Jesucristo. Decíamos que vamos a meditar, hermanos, bajo un tema que se titula La fe de ellos. Cuán importante es, hermanos, permanecer en esa fe y creer, hermanos, que al Dios al cual nosotros servimos, pues, Él sí puede ayudarnos. Él sí puede sanarnos, hermanos, aún en el momento de la enfermedad, ya que en el momento de la enfermedad, hermanos, es cuando a veces la fe decae, hermanos, tanto en el que está enfermo como en sus familiares, como en los que están al cuidado de él, hermanos. Es ahí donde a veces la fe decae, pues, cuando la enfermedad persiste, hermanos, cuando la enfermedad se prolonga en el cuerpo de aquella persona, pues, y a veces ya, hermanos, muchas personas llegamos a decir: yo ya no tengo fe, que mi hermano, que mi mamá, que mi papá, que mi hijo, que mi sobrino, que mi nieto, que mi abuelo se pueda sanar. Dice, pues, yo creo que ya él va a morir de esto, va a morir. Pero la fe, hermanos, es la última que nosotros debemos de dejar de creer, hermanos, porque la palabra del Señor dice que para el que cree todo le es posible, hermanos, y es necesario mantener esa confianza, es necesario mantener esa fe, hermanos, en que nosotros hemos creído en un Dios que vive y en un Dios que vive para siempre. ¿Por qué la fe, hermanos? Porque a través de la fe Nosotros podemos caminar, hermanos, a través de la fe. Nosotros podemos, hermanos, persistir en la obra del Señor. A través de la fe, hermanos, nosotros podemos seguir hacia adelante, hermanos. A través de la fe, nosotros podemos perseverar en la obra de nuestro Señor y Salvador Jesucristo. Digo esto, hermanos, porque dice la palabra del Señor para ejemplificar este comentario, hermanos. Dice la palabra del Señor que un día Jesús llegó, hermanos, a donde estaban sus discípulos y ellos estaban adentro del mar. Y dice que Jesús llegó y ellos lo vieron caminar y ellos lo vieron que iba caminando sobre las aguas. Y al ver sus discípulos, hermanos, al maestro caminar sobre las aguas, dice que ellos se espantaron, se asombraron, hermanos, a pesar que ellos habían visto las obras, las maravillas, las sanidades, hermanos, los milagros que Jesús había hecho. Pero para ellos, hermanos, les causó asombro, les causó impacto, hermanos, al ver que el maestro iba caminando sobre las aguas. Y dice que ellos se espantaron y dijeron: un fantasma viene sobre nosotros. Pero dice que el maestro les dijo: no teman, no temáis, porque yo soy. Y dice que sobresalió Pedro y dijo: Señor, si eres tú el maestro, manda, di que yo también camine sobre las aguas para comprobar si en verdad eres tú. Pero dice que el maestro le dijo: ven, Pedro, camina sobre las aguas, camina, vente, Pedro, camina sobre las aguas. Y dice que Pedro empezó a caminar sobre las aguas. Pero mientras Pedro mantenía su fe, iba caminando sobre las aguas. Pero cuando Pedro se dio cuenta que ya quizás había recorrido mucho trayecto caminando sobre las aguas, su fe empezó a demenguar, su fe empezó a bajar. Y quizás Pedro dijo: no es posible, no creo que yo esté caminando sobre las aguas. ¿Y por qué? ¿Por qué se ha dado esto? Es que no es por qué, sino que es por la misericordia de nuestro Señor y Salvador Jesucristo. Es porque las promesas de Dios son grandes para cada uno de nosotros. Es porque Dios, hermanos, nos ha dado la fuerza y la capacidad para continuar siempre firme en los caminos del Señor, hermanos. Pero cuando nosotros nos mantenemos confiando, creyendo en un Dios que ha prometido estar con nosotros, en un Dios que dice la palabra del Señor que Él no nos va a dejar ni nos va a desamparar, que Él va a estar con nosotros todos los días de nuestra vida, que Él va a estar con nosotros en cualquier circunstancia de la vida, que Él va a ser nuestra luz y nuestra salvación, que Él va a ser nuestro socorro, que Él va a ser nuestra ayuda. Es ahí, hermano, donde nosotros recobramos esa fuerza y podemos continuar siempre caminando, hermanos, en los caminos del Señor. Pero cuando Pedro sintió, hermanos, que ya él ya no iba, hermanos, caminando en fe, que él ya no iba, hermanos, caminando en fe, dice que empezó, dice la escritura, que empezó a hundirse. Y cuando ya Pedro sintió que ya el agua iba a llegar, iba a cubrir su cuerpo, empezó a clamar al Señor y le dijo: Señor, sálvame que perezco. Y inmediatamente dice que Pedro, hermanos, pudo ser rescatado, hermanos, de ya no hundirse en las aguas. Pero eso se da, hermanos, a través de la fe, cuando nosotros creemos, hermanos, en un Dios que siempre ha prometido estar con nosotros, en un Dios que vive y permanece para siempre. La escritura que hemos leído en esta mañana, hermanos, pues nos habla, hermanos, de al menos, pues, cinco personajes con Jesús. Cuatro personajes, hermanos, pues, se pusieron de acuerdo para, vieron la necesidad que este hombre tenía, porque dice la palabra del Señor que era un hombre paralítico. Y era un hombre paralítico, hermanos, que estaba esperando, deseaba, hermanos, caminar. Por eso los versículos que anteceden, hermanos, a este versículo que hemos leído en el capítulo 2, verso 1, dice que entrando Jesús en Capernaum, después de algunos días, dice que se oyó que estaba en casa. Y cuando la gente, hermanos, oyó la noticia que Jesús estaba en casa, dice que inmediatamente se juntaron muchos de manera que ya no cabían aún ni en la puerta, y les predicaba la palabra del Señor. Oiga, hermanos, ¿cuál no era la fe? ¿Cuál no era la fama que a Jesús le seguía? Hermanos, dice que inmediatamente, hermanos, en aquella casa que llegó Jesús, hermanos, y que estaba para allí, Jesús había llegado a aquella casa, y dice la palabra del Señor que inmediatamente, hermanos, aquella casa se llenó, y ya aún ni en la puerta nadie podía pasar. Pero estos cuatro hombres, hermanos, vieron la necesidad que este paralítico tenía. Estos cuatro hombres, hermanos, vieron que este hombre tenía necesidad de ser restaurado de esa paralítiquez que él tenía, que él necesitaba caminar, pues, que él necesitaba moverse por sus propios medios, hermanos. Y cuántas personas en la actualidad, hermanos, que están ahí paralíticos, hermanos, que no quieren, hermanos, caminar en la obra del Señor. Cuántas personas, hermanos, que están ahí, hermanos, paralíticos, que no quieren, hermanos, llegar a la casa del Señor. Cuántas cosas que están volviendo paralítico, hermanos, al pueblo del Señor, porque los afanes, hermanos, y las avaricias de este mundo, las ansiedades de este mundo, y cuántas distracciones, hermanos, por las cuales a veces nosotros no estamos logrando el propósito, hermanos, para lo cual Dios así nos ha llamado, ya que Dios nos ha llamado para que le demos alabanzas y glorias a un Dios que vive y permanece para siempre. Pero dice la palabra del Señor, hermanos, que cuando ya esta casa, hermanos, estaba llena, siempre, hermanos, hay estrategias, hermanos, para poder llegar a donde está Jesús. Siempre, hermanos, tiene que haber una estrategia para poder llegar, hermanos, a la casa del Señor. Pero muchos en la actualidad, hermanos, ponen muchos peros, hermanos. Ponen muchos, hermanas, muchas excusas, hermanos, para decir: yo no puedo ir a la casa del Señor porque yo, dice, me duelen los pies para caminar. Pero yo le digo una cosa: y como para ir al mercado, como para ir ante el doctor, ahí sí paga carro para que lo lleven, ahí se llama al Uber para que lo lleven, ahí se llama al mototaxi para que lo lleven, ahí se llama al taxista para que lo lleven, ahí se busca al vecino que tiene carro para que lo lleve a la consulta, para que lo lleve al control, para que lo lleve a sacar la cita. ¿Sabe una cosa? A veces nosotros no valoramos, hermanos, el sacrificio que Jesucristo ha hecho por cada uno de nosotros, y le damos más prioridad a las cosas de este mundo que al servicio de la obra de nuestro Señor y Salvador Jesucristo. Qué bueno no fuera, hermanos, que todo aquel hermano que quizás no tiene transporte como llegar a la casa del Señor, dijera él: pues voy a llamar a un mototaxi para que me lleve a la casa del Señor a escuchar la palabra del Señor, para que me lleve, porque yo quiero estar en el culto. Pero mucha gente, hermanos, en la actualidad, cuando usted le pregunta: hermanos, ¿y por qué no va al culto? No lo hemos visto en el culto estos días. No, hermanos, que fíjese que me duelen los pies y no puedo ir, hermanos, y fíjese que no puedo ir. Pero para ir a otros lugares, hermanos, sí puede, hermanos, sí puede. Yo conozco personas, hermanos, que hemos hablado con ellos y les hemos dicho que por qué no se congregan, hermanos, y ellos dicen: no, es que dicen que me duelen los pies para llegar a la casa del Señor. Pero mire, para ir a abordar el autobús, hermanos, caminan hasta 2 kilómetros, hermanos, y no sienten que los pies les duelen, hermanos. ¿Sabe por qué? Porque van a sacar la remesa, porque van a sacar, hermanos, el dinero que le mandan sus hijos de Estados Unidos, y eso es bueno. Yo no digo que sea malo, pero es necesario también, hermanos, hacer un esfuerzo para llegar a la casa del Señor, así como estos cuatro hombres, hermanos. Ellos tuvieron que hacer un esfuerzo para que este hombre pudiera lograr, hermanos, ser sano de esa enfermedad que él tenía, ya que él estaba paralítico y no podía caminar. Y dice la palabra del Señor, hermanos, que entonces vinieron, dice, a él unos trayendo a un paralítico que era cargado por 4 personas. Y como no podían acercarse a él a causa de la multitud, descubrieron, dice, en el techo de donde estaba y haciendo una abertura, bajaron al techo en que yacía el paralítico. Mire, hermano, la estrategia que estos hombres usaron para que este hombre paralítico, hermanos, tuviera la oportunidad, hermanos, de poder recibir la sanidad en sus piernas. Pudiera recibir la sanidad en sus piernas, hermanos, y eso a veces es lo que nosotros no estamos dispuestos a hacer, hermanos. A veces no queremos, hermanos, ayudar a la gente que tiene necesidad de Dios, hermanos. A veces no queremos hacer un esfuerzo para llegar a donde está aquel que necesita la ayuda de nuestro Señor y Salvador Jesucristo, hermanos. Pero diferente es, hermanos, que usted tenga la disponibilidad de ayudar a aquel hermano que lo necesita, de ayudar a aquel hermano que necesita la ayuda de nuestro Señor y Salvador Jesucristo. Pero otra cosa es, hermanos, que él quiera recibir esta ayuda. Este hombre, hermanos, cuando estos 4 hombres llegaron y le contaron, hermanos, y le dijeron, mira, fíjate que Jesús ha llegado a esta casa, Jesús está en esa casa, pero esa casa está abarrotado, hay una gran multitud. ¿Sabe por qué? Aquella casa se había llenado porque no solamente quizás ese paralítico estaba con necesidad, sino que habían muchos enfermos que querían ser sanados. Habían muchos que querían oír las enseñanzas de Jesús. Habían muchos que querían escuchar la palabra del Señor, hermanos. Habían muchos que ya habían sido sanados, hermanos, y estaban agradecidos con el Maestro. Y por eso, hermanos, habían entrado a esa casa. Y por eso estaban adentro de esa casa. Y estaban felices, hermanos, de escuchar la palabra de nuestro Señor y Salvador Jesucristo. A diferencia de hoy, hermanos, qué soledad tenemos a veces en los cultos, hermanos, qué poca asistencia, qué poco interés, hermanos, por escuchar la palabra del Señor, qué poco interés, hermanos, por llegar a la casa del Señor, qué poco interés, hermanos, por llegar al culto familiar, aquellos cultos que se hacen en los hogares, hermanos, aquellos cultos de grupos que se hacen en los hogares, hermanos, con el objetivo de que la gente tenga la oportunidad de poder llegar más, de tener más accesible el lugar donde congregarse, hermanos. Las iglesias están distribuidas, hermanos, con sus liderazgos trabajando articuladamente, hermanos, llevando la palabra de nuestro Señor y Salvador Jesucristo, pero la gente vive siempre desapercibida, hermanos, la gente vive despreocupada, hermanos. ¿Sabe por qué? Porque ellos, hermanos, creen que no tienen necesidad de esta palabra, creen que no tienen necesidad de Dios, hermanos. Pero yo quiero decirle que hoy, ahora es el tiempo en el que se está predicando esta palabra, en el que se está llevando esta palabra a los lugares más remotos, a los lugares, al lugar más accesible, mi estimado hermano, para que usted pueda llegar y usted pueda tener el privilegio de escuchar la palabra de nuestro Señor y Salvador Jesucristo. Pero vaya a ver usted, mire, hermano, hemos llegado a tiempo, hemos llegado a algunos hogares que incluso, hermanos, el culto es donde ellos. Y ni aún así, hermanos, a veces no están ellos. Se van, hermanos, que dizque a comprar una medicina, que dizque a hacer un mandado, que dizque no han venido de trabajar, hermanos. Cuántas distracciones, hermanos, para no poder escuchar el mensaje de la palabra de nuestro Señor y Salvador Jesucristo. Pero yo quiero decirle que este tiempo, hermanos, de predicación de palabra, esta abundancia, este tiempo de abundancia de palabra, palabra del Señor, hermano, va a pasar, hermanos, y después la gente va a querer escuchar palabra del Señor, pero lamentablemente será demasiado tarde. A los amigos, hermanos, se les está llevando el consejo de la palabra del Señor a cada uno de sus hogares. A los amigos, hermanos, se les está llevando la palabra a cada uno de sus lugares donde ellos viven, hermanos, pero ellos viven, hermanos, desapercibidos, hermanos. Ellos viven como que si Dios no existiera, hermanos. Ellos viven como que si no tuvieran necesidad de Dios, hermanos. Pero yo les digo a los amigos en esta mañana, sean sabios y entiendan que en verdad Jesucristo les ama y que Jesucristo quiere que ellos puedan venir a Él antes que sea demasiado tarde, que ellos vengan al conocimiento de la palabra de nuestro Señor y Salvador Jesucristo. Y dice la palabra del Señor, hermanos, que estos hombres, estos cuatro hombres, hermanos, que se pusieron de acuerdo para ayudar a este que estaba paralítico, no se dieron por vencidos, hermanos. Mire, yo digo que quizás ellos llegaron a la puerta con él cargándolo, pero vieron que en la puerta no había entrada, hermanos. No había entrada para poder entrar con este paralítico. Pero ellos, hermanos, pensaron y dijeron por la parte de arriba, por el techado de arriba podemos abrir una abertura y por ahí podemos dejarlo ir para que él pueda tener el privilegio de estar cerquita de Jesús y así poder recibir el milagro de que él sea sanado de esta enfermedad que él tiene en sus pies, de esta inmovilidad que él tiene en sus pies. Dice que no solamente se quedaron con la idea, hermanos, sino que accionaron. Y eso es lo que importa en esta vida, hermanos, que nosotros tenemos que pensar, tenemos que tomar, vienen ideas a nuestra mente, ideas, hermanos, en pro de la obra del Señor, proyectos en pro de la obra del Señor, y es necesario, hermanos, echarlos a andar, hermanos, es necesario hacerlos saber, hermanos, y así, de esa manera, hermanos, poder lograr, hermanos, hacer un trabajo articuladamente, juntamente con la congregación, juntos, hermanos, hacer los trabajos, los proyectos en pro de la obra de nuestro Señor y Salvador Jesucristo. Dice la palabra del Señor, hermanos, que llegaron al techado. ¿Cree usted que estos hombres, hermanos, no tuvieron que hacer un esfuerzo? Mire, cargaron a este paralítico. Yo no sé si habían escaleras, si habían quizás, hermanos, en ese tiempo no existían los ascensores. Solamente quizás algunos escalonatos, hermanos, o quizás algunas cuerdas, hermanos, a saber cómo ellos hicieron, hermanos. Pero ellos, hermanos, no se dieron por vencidos. Ellos no se dieron por vencidos, hermanos. Y ellos lograron llegar hasta la parte de arriba del techo. Y dice la palabra del Señor, hermanos, que descubrieron un agujero, hermanos. Y de ahí dice que lo dejaron ahí, dejaron ir a este hombre donde él reposaba en su lecho, en su cama, hermanos, en su camilla, donde él reposaba, hermanos, dice que lo dejaron ir y cuando ya él estaba, hermanos, al frente de Jesús, dice que Jesús lo vio y al verle Jesús dice que le dijo y al ver Jesús la fe de ellos dice que dijo al paralítico, hijo, tus pecados te son perdonados. Pero note usted aquí, hermanos, que la fe se vuelve en conjunto, hermanos. Ya no solamente era la fe de este paralítico que él tenía que tener para que Jesús hiciera una obra maravillosa en su vida, sino que dice la palabra del Señor que al ver la fe de ellos, hermanos, es decir, el Señor Jesucristo, al ver la fe de los cuatro que lo habían llevado hasta la parte de arriba del techado de aquella casa y luego la fe de él, hermanos, de
1: persistir, de decirles, pues llévenme, no tengamos miedo, yo no tengo miedo subir con ustedes ahí para arriba, no importa si me caigo de todas maneras, ya estoy paralítico, pero yo quiero llegar, yo quiero estar al frente de Jesús y decirle que tenga misericordia de mí y decirle al Maestro que me sane. Y esa es la palabra del Señor, hermanos, que le dijo el Maestro: hijo, tus pecados te son perdonados. La pregunta es, hermanos, ¿por qué no le dijo levántate y anda primero? Porque a Jesús, hermanos, le interesa el perdón de pecados del ser humano. A Jesús le interesa primero, hermanos, el alma, porque el alma es el que va al lugar de tormento y el alma es el que va al lugar de reposo, hermanos, en el día que el hombre muere. Este cuerpo, hermanos, dice la palabra del Señor, que no va a heredar vida eterna. Este cuerpo va para la tierra, es del polvo, de donde también fue tomado, y por eso a Jesús le interesa tu alma, mi amigo. A Jesús le interesa tu alma, mi hermano. A Jesús no le interesa los bienes terrenales que tú puedas tener. A Jesús no le interesa las comodidades que tú puedas tener. A Jesús le interesa tu alma. Y por eso le dijo a este hombre: hijo, tus pecados te son perdonados. Pero dice la palabra del Señor que estaban allí sentados algunos de los escribas y los a los cuales dice cabilgaban en sus corazones porque le hablaba a este así, y blasfemaban diciendo: ¿quién puede perdonar pecados sino solo Dios? Y conociendo dice luego Jesús en su espíritu que cabilgaban dentro de este, diciendo, si les dijo: ¿por qué cabilgáis así en vuestros corazones? ¿Qué es más fácil decir al paralítico, tus pecados te son perdonados, o decirle, levántate, toma tu lecho y anda? Pues para que sepáis, les dijo el Maestro, para que sepáis que el Hijo del Hombre tiene potestad en la tierra para perdonar pecados, le dijo, a ti te digo, y le dijo al paralítico, a ti te digo, levántate, toma tu lecho y vete a tu casa. Oiga, hermano, le perdonó sus pecados, hermanos, y también le dijo, levántate, toma tu lecho y vete a tu casa. Oiga, hermano, cuán importante es, hermanos, recibir el favor de nuestro Señor y Salvador Jesucristo. Cuán importante es saber, hermanos, que al Dios al cual nosotros servimos, Él lo puede todo, hermanos. Él siempre está para ayudarnos, hermanos. Él siempre está para derramar de su poder y para derramar de su misericordia sobre cada uno de nosotros. Yo te digo en esta mañana, mi estimado amigo, es necesario que puedas venir y reconocer que Dios es un Dios bueno y que solamente en Él hay palabras de vida eterna. Jesús te puede perdonar tus pecados y también te puede sanar de cualquier enfermedad que tengas. Este hombre que estaba paralítico recibió el perdón de sus pecados y también recibió la sanidad en sus pies. Ese es el Dios al cual nosotros, la iglesia de Jesucristo, predicamos. Predicamos a un Dios que perdona pecados y predicamos a un Dios que resucita a los muertos, a un Dios que levanta al paralítico, a un Dios que sana al que está enfermo. Así es que esta mañana, hermanos, nos es una bendición poder llevar la palabra del Señor hasta cada uno de sus hogares. Y les decimos, hermanos, adelante siempre en la obra del Señor. Que Dios les bendiga.

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1: Fue un ángel del Señor quien trajo al apóstol Pablo las buenas nuevas de que ninguno de los que estaban en el barco perecería. Hechos capítulo 27, versículos 21 al 25. Entonces Pablo, como hacía ya mucho tiempo que no comíamos, puesto en pie en medio de ellos, dijo: habría sido por cierto conveniente, oh varones, haberme oído y no zarpar de Creta, tan solo para recibir este perjuicio y pérdida. Pero ahora os exhorto a tener buen ánimo, pues no habrá ninguna pérdida de vida entre vosotros, sino solamente de la nave, porque esta noche ha estado conmigo el ángel de Dios, de quien soy y a quien sirvo, diciendo: Pablo, no temas, es necesario que comparezcas ante César, y he aquí, Dios te ha concedido todos los que navegan contigo. Por tanto, varones, tened buen ánimo, porque yo confío en Dios que será así como me lo ha dicho. Los ángeles acompañarán a nuestro Señor Jesucristo cuando Él vuelva a arrebatar a su iglesia. Ese día será un día maravilloso. Nosotros vivimos en un mundo arruinado por las guerras, donde naciones se levantan unas contra otras, un mundo donde el pecado en todas sus formas está aumentando por doquier y la maldad se extiende como un diluvio. El día menos pensado sonará la trompeta y repentinamente, en un abrir y cerrar de ojo, cada hijo de Dios nacido de nuevo será transformado. Los muertos en Cristo resucitarán, juntos seremos arrebatados para recibir a nuestro Señor Jesús en el aire, y desde entonces estaremos para siempre con Él. Hablemos del conocimiento de los ángeles. Los ángeles de Dios son perfectos en conocimiento, aun cuando los ángeles no son omniscientes como nuestro Padre Celestial. Su inteligencia es muy grande, sus conocimientos son amplios y profundos. El ángel de Dios que pasó por todo Egipto no tuvo dificultad alguna en seleccionar los primogénitos en cada casa donde entró. Estoy seguro de que no se equivocó matando a un hijo en vez de otro. Estoy seguro de que en aquella memorable noche el ángel que llevó a cabo el mandato de Dios tenía un conocimiento personal de cada una de las familias que vivían en Egipto. El ángel del Señor que libertó al apóstol Pablo no tuvo ninguna dificultad en encontrar al apóstol y reconocerlo entre todos los prisioneros que había en aquella cárcel de Jerusalén. El ángel del Señor que vino al buque romano azotado por una terrible tempestad en las cercanías de Malta no tuvo ninguna dificultad en reconocer al apóstol Pablo entre el resto de los pasajeros. El ángel del Señor que se le apareció al centurión Cornelio estaba enterado dónde se hallaba el apóstol Pedro. No solamente sabía la ciudad donde había ido aquellos días, sino la casa en donde se hospedaba. Estos son tan solo unos pocos ejemplos de los muchos que tenemos en la palabra de Dios que nos muestran que los ángeles tienen sabiduría superior a la de cualquier ser humano. Los ángeles de Dios son poderosos. Los ángeles no solamente son superiores en conocimiento, sino también en poder. La palabra de Dios dice en el libro de los Salmos, capítulo 103, versículo 20: bendecid a Jehová, vosotros sus ángeles, poderosos en fortaleza que ejecutáis su palabra, obedeciendo a la voz de su precepto. Cuando David contó al pueblo de Israel, Dios se desagradó de él a causa de la falta de confianza en su Señor y le dio a elegir tres formas de castigo: 3 años de hambre, 3 meses de abandono de Dios en manos de sus enemigos, o 3 días de pestilencia. Primera de Crónicas, capítulo 21, versículos 13 al 15 dice: entonces David dijo a Gad: estoy en grande angustia, ruego que yo caiga en manos de Jehová, porque sus misericordias son muchas en extremo, pero que no caiga en manos de hombres. Así Jehová envió una peste y murieron de Israel 70,000 hombres, y envió Jehová el ángel a Jerusalén para destruirla. Pero cuando él estaba destruyendo, miró Jehová y se arrepintió de aquel mal y dijo al ángel que destruía: basta ya, detén tu mano. El ángel de Jehová estaba junto a la era de Ornán jebuseo. ¿Puede notar usted este extraordinario hecho? Un solo ángel del Señor tenía bastante poder para destruir la ciudad entera de Jerusalén. El ángel del Señor tuvo suficiente poder para cerrar las bocas de los leones, para que no hiciesen daño al profeta Daniel. El rey de Asiria desafió al dios de Ezequía y como resultado Dios envió su ángel en ayuda del piadoso rey. Segunda de Reyes, capítulo 19, versículo 35 dice lo siguiente: Y aconteció que aquella misma noche salió el ángel de Jehová y mató en el campamento de los asirios a 185,000. Y cuando se levantaron por la mañana, he aquí que todo era cuerpos de muertos. Podemos dar otro ejemplo para comprobar el poder de los ángeles. La palabra de Dios nos dice que cuando nuestro Señor Jesucristo vuelva a la tierra, traerá consigo sus poderosos ángeles para castigar a los que han rechazado a Dios y su evangelio. Segunda de Tesalonicenses capítulo 1, versículos 7 al 10, dice lo siguiente: y a vosotros que sois atribulados, dará reposo con nosotros, cuando se manifieste el Señor Jesús desde el cielo con los ángeles de su poder, en llama de fuego, para dar tribulación a los que no conocieron a Dios ni obedecen al evangelio de nuestro Señor Jesucristo, los cuales sufrirán pena de eterna perdición, excluidos de la presencia del Señor y de la gloria de su poder, cuando venga en aquel día para ser glorificado en sus santos y ser admirado en todos los que creyeron, por cuanto nuestro testimonio ha sido creído entre vosotros. Las obras de los ángeles son maravillosas. Entre sus funciones en el Apocalipsis podemos mencionar: 7 ángeles poderosos tocarán durante la gran tribulación las 7 trompetas de juicio. Apocalipsis capítulo 8, versículos 2 al 6. 7 ángeles arrojarán sobre la tierra 7 copas de juicios. Apocalipsis capítulo 16, versículo 1. Un ángel aprisionará a Satanás y a los ángeles caídos. Apocalipsis capítulo 20, versículo 10. Después de conocer algo sobre los maravillosos ángeles de Dios, continuamos adelante con la introducción al libro de Apocalipsis. La revelación a los siervos de Dios. Si volvemos a contemplar el primer versículo del capítulo 1 del Apocalipsis, nos daremos cuenta de que Juan debe mostrar esta revelación de Jesucristo a sus siervos, según la voluntad de Dios. ¿Qué es un siervo o una sierva de Dios? Es un creyente que ha sometido su voluntad a la del Señor, que le obedece a Él. El salmista David hace una pregunta y dice, Salmos capítulo 8, versículo 4, digo, ¿qué es el hombre para que tengas de él memoria y el hijo del hombre para que lo visites? Pero siendo siervos o siervas de Dios, tenemos máxima importancia ante los ojos de Dios. No hay nada que nos separe tanto del Dios viviente como nuestra maldita voluntad propia, y no hay nada más que nos una más con Él que la salvación y amorosa voluntad de Dios en Jesucristo. Yo diría que en estos últimos días los siervos y las siervas de Dios no deben estar en ignorancia en cuanto a lo que nuestro Señor Jesucristo hará a fines del periodo de la gracia. El Señor acabará con el dominio de Satanás y de todos los poderes satánicos y anticristianos y establecerá su glorioso reino de paz. Consecuentemente, el Apocalipsis no es, como a menudo la gente lo afirma, un libro sellado con 7 sellos, sino que es un libro abierto para mostrar el camino a todos los siervos y siervas de Dios a través de la oscuridad de los últimos tiempos y para fortalecer su fe en el Señor Jesucristo. La Biblia dice lo siguiente en Apocalipsis capítulo 22, versículo 10. Y me dijo, no selles las palabras de la profecía de este libro, porque el tiempo está cerca. Al profeta Daniel, que recibió su profecía aproximadamente 650 años antes, el Señor le dijo lo contrario. Daniel capítulo 12, versículo 4. Pero tú, Daniel, cierra las palabras y sella el libro hasta el tiempo del fin. Muchos correrán de aquí para allá y la ciencia se aumentará. En este tiempo del fin es en el que estamos viviendo. El Señor en su gracia permite que nuestra ciencia vaya en aumento con base en la palabra profética. Ahora es cuando se están cumpliendo aquellas palabras que tanto nos gusta leer y cantar. Isaías capítulo 60, versículos 1 al 2 dice lo siguiente: levántate, resplandece, porque ha venido tu luz y la gloria de Jehová ha nacido sobre ti, porque he aquí que tinieblas cubrirán la tierra y oscuridad de las naciones, mas sobre ti amanecerá Jehová, y sobre ti será vista su gloria. Este pasaje le acerta un golpe al tabú que se ha levantado con respecto al libro de Apocalipsis. Muchos no quieren leerlo porque lo consideran un libro terrorífico, pero la lectura del mismo invita a estudiarlo, a escuchar sus predicaciones y estudios sobre el mismo, y más que todo, atesorarlo. Es la voluntad divina que sus siervos y siervas sepan lo que Dios va a hacer en relación con este mundo apóstata y blasfemo. La Biblia dice lo siguiente en el libro de Amós, capítulo 3, versículo 7. Pero no hará nada Jehová el Señor, sin que revele su secreto a sus siervos, los profetas. El final de esta impresionante introducción del Apocalipsis resuena la primera de las siete bienaventuranzas. Durante su vida terrenal, el Señor nos dio 10 bienaventuranzas al hablar al pueblo de Israel desde el monte. En Apocalipsis lo hace desde el cielo. El Señor Jesucristo pronuncia 7. Apocalipsis capítulo 1, versículo 3 dice: Bienaventurado el que lee, y los que oyen las palabras de esta profecía y guardan las cosas en ellas escritas, porque el tiempo está cerca. Esta primera bienaventuranza contiene una triple bendición y son las siguientes. Observemos detenidamente y escuche. Bienaventurado el que lee. La lectura de la Biblia es importante en la vida de todo cristiano. El salmista David dice lo siguiente, Salmos 119, versículo 105, Lámpara es a mis pies tu palabra y lumbrera a mi camino. Y el Señor Jesucristo nos dice lo siguiente, San Juan capítulo 5, versículo 39, Escudriñad las Escrituras, porque a vosotros os parece que en ella tenéis la vida eterna, y ellas son las que dan testimonio de mí. Somos personas privilegiadas al tener cada uno su propia Biblia. La pregunta es, ¿la estás leyendo? Si hay cosas que no entiendes, llévasla al Señor en oración y Él hará que tu conocimiento vaya en aumento. Segunda bienaventuranza que encontramos de esta división en tres partes. Bienaventurado el que oye. Debemos concientizarnos del hecho de que la mayoría de los cristianos de aquella época dependían de oír la palabra, ya que el arte de la impresión tipográfica aún no había sido inventada. Todo tenía que ser escrito penosamente a mano y por eso no todos tenían a su disposición un Antiguo Testamento. De todos modos, saber escuchar bien es un requisito requerido en todo el Apocalipsis, pues podemos leer repetidas veces lo siguiente. Apocalipsis capítulo 2, versículo 7. El que tiene oído, oiga lo que el Espíritu dice a las iglesias. Y la tercera división dice, bienaventurado el que guarda. Todo cristiano tiene que ser un ferviente estudiante de la palabra de Dios, pero no tiene que caer en saco roto, debe ser guardada dentro del corazón. El rey David dijo lo siguiente en el Salmo 119, versículo 11, en mi corazón he guardado tus dichos para no pecar contra ti. Si David, siendo el rey de Israel, dice que en su corazón tuvo que guardar la palabra de Dios, cuanto más nosotros, especialmente cada cosa detallada en el libro de Apocalipsis. Sigamos con la segunda bienaventuranza. Apocalipsis capítulo 14, versículo 13 dice, Oí una voz desde el cielo que me decía, Escribe, bienaventurados de aquí en adelante los muertos que mueren en el Señor. Sí, dice el Espíritu, descansarán de sus trabajos porque sus obras con ellos siguen. Tercero, Apocalipsis capítulo 16, versículo 15. He aquí yo vengo como ladrón, bienaventurado el que vela y guarda sus ropas para que no ande desnudo y vean su vergüenza. Cuarto, Apocalipsis 19, versículo 9. Y el ángel me dijo, escribe, bienaventurados los que son llamados a la cena de las bodas del Cordero, y me dijo, estas son palabras verdaderas de Dios. Quinto, Apocalipsis capítulo 20, versículo 6. Bienaventurado y santo el que tiene parte en la primera resurrección. La segunda muerte no tiene potestad sobre estos, sino que serán sacerdotes de Dios y de Cristo y reinarán con él 1000 años. Sexto, Apocalipsis 22, versículo 7. He aquí vengo pronto, bienaventurado el que guarda las palabras de la profecía de este libro. Séptimo, Apocalipsis 22, versículo 14. Bienaventurados los que lavan sus ropas para tener derecho al árbol de la vida y para entrar por las puertas en la ciudad. Después de estas maravillosas bienaventuranzas, Juan sigue diciendo, porque el tiempo está cerca. Según el calendario de Dios, la historia mundial y de la humanidad, pasado ya el nacimiento del Señor Jesús, su muerte de cruz, su resurrección y ascensión al cielo y Pentecostés, no solamente ha entrado en una fase decisiva, sino también en la última y concluyente fase, la de los postreros días. Yo no diría que estamos viviendo la última hora, sino los últimos segundos sobre la faz de la tierra. El saludo a las siete iglesias, Apocalipsis capítulo 1, versículo 4. Juan a las siete iglesias que están en Asia, gracia y paz a vosotros del que es y que era y que ha de venir, y de los siete espíritus que están delante de su trono. En los días del apóstol Juan, estas siete iglesias eran siete congregaciones que existían en lo que se conocía como el Asia Menor. La historia de la iglesia desde que comenzó en Pentecostés hasta la revelación de Jesucristo se resume en estas siete iglesias. Las expresiones del que es y que era y que ha de venir nos enseñan algunas cosas. Número uno, del que es. Aquí nos habla de su eternidad. La infinidad o infinitud en relación con el tiempo se llama eternidad. La forma en que la Biblia describe la eternidad de Dios es simplemente diciendo que su duración abarca edades sin fin. Salmos capítulo 90, versículo 2. Antes que nacieses los montes y formases la tierra y el mundo, desde el siglo y hasta el siglo, tú eres Dios. Salmos capítulo 102, versículo 12. Mas tú, Jehová, permanecerás para siempre, y tu memoria de generación en generación. Efesios capítulo 3, versículo 21. A él sea la gloria en la iglesia, en Cristo Jesús, por todas las edades, por los siglos de los siglos. Debemos recordar, sin embargo, que al hablar así, la Biblia usa el lenguaje popular, no el de la filosofía. Generalmente concebimos la eternidad de Dios de la misma manera, es decir, como duración infinita prolongada tanto hacia el pasado como hacia el futuro. Pero ese solamente es un modo popular, simbólico de representar lo que en realidad trasciende el tiempo y difiere de él esencialmente. La eternidad, en el estricto sentido de la palabra, se adscribe a lo que trasciende todas las limitaciones temporales, que esto se aplica a la palabra de Dios. En ese sentido es lo que declara el apóstol Pedro. Segunda de Pedro capítulo 3, versículo 8. Mas, oh amados, no ignoréis esto, que para con el Señor un día es como mil años y mil años como un día. El tiempo tiene estricta relación con el mundo de objetos que existen en sucesión. Dios llena el tiempo, está en cada parte de él, pero su eternidad, sin embargo, no es de este existir en el tiempo. La eternidad es más bien lo que hace contraste con el tiempo. Nuestra existencia queda dividida por días, semanas, meses, años. No así la existencia de Dios. Nuestra vida está dividida en pasado, presente y futuro. Pero en la vida de Dios no cabe semejante división. Él es eterno. Yo soy. Su eternidad puede definirse como aquella perfección divina por medio de la cual Él se eleva sobre todas las limitaciones temporales, todas las sucesiones de momentos y goza de la plenitud de su existencia en un mundo invisible y presente. Segundo, y que era. Aquí nos habla de su inmutabilidad. La inmutabilidad de Dios es necesaria concomitante de su aceidad. La inmutabilidad es aquella perfección por medio de la cual Dios se despoja de todo cambio, no solamente en su ser, sino también en sus perfecciones, propósitos y promesas. En virtud de este atributo queda exaltado sobre todos los sucesos y está libre de todo aumento o disminución, de todo crecimiento o decadencia en su ser y en sus perfecciones. Su conocimiento y planes, sus principios morales y voliciones permanecen para siempre los mismos. Hasta la razón nos enseña que ningún cambio es posible en Dios, puesto que todo cambio conduciría a mejor o a peor. Pero en Dios, que es la absoluta perfección, son imposibles por igual las mejoras o las determinaciones. Esta inmutabilidad de Dios se enseña claramente en los pasajes de las Escrituras. Éxodo capítulo 3, versículo 14 dice: Y respondió Dios a Moisés: Yo soy el que soy. Así dirás a los hijos de Israel: Yo soy, me envió a vosotros. Salmos capítulo 102, versículos 26 al 28. Ellos perecerán, mas tú permanecerás, y todos ellos como una vestidura se envejecerán. Como un vestido los mudarás y serán mudados. Pero tú eres el mismo, y tus años no se acabarán. Los hijos de tus siervos habitarán seguro, y su descendencia será establecida delante de ti. Isaías capítulo 41, versículo 4. ¿Quién hizo y realizó esto? ¿Quién llama las generaciones desde el principio? Yo, Jehová, el primero, y yo mismo con los postreros. Isaías capítulo 48, versículo 12. Óyeme, Jacob, y tú, Israel, a quien llamé, yo mismo, yo el primero, yo también el postrero. Malaquías capítulo 3, versículo 6. Porque yo, Jehová, no cambio. Por esto los hijos de Jacob no habéis sido consumidos. Romanos capítulo 1, versículo 23. Y cambiaron la gloria del Dios incorruptible en semejanza de imagen de hombre corruptible, de aves, de cuadrúpedos y de reptiles. Hebreos capítulo 1, versículos 11 al 12. Ellos perecerán, mas tú permaneces, y todos ellos envejecerán como una vestidura, y como un vestido los envolverás y serán mudados, pero tú eres el mismo y tus años no acabarán. Santiago capítulo 1, versículo 17. Toda buena dádiva y todo don perfecto desciende de lo alto, del Padre de las luces, en el cual no hay mudanza ni sombra de variación. Tercero, y que ha de venir. En tanto que muchos hoy en día no distinguen la venida de Cristo, el Señor mismo y los apóstoles hacen claro de manera muy abundante que la primera venida será seguida por una segunda. Jesús se refirió a su regreso más de una vez hacia el fin de su ministerio público. Mateo capítulo 24, versículos 40 al 42, dice: entonces estarán dos en el campo, el uno será tomado y el otro será dejado. Dos mujeres estarán moliendo en el molino, la una será tomada y la otra será dejada. Velad pues, porque no sabéis a qué hora ha de venir vuestro Señor. Mateo capítulo 25, versículo 31. Cuando el Hijo del Hombre venga en su gloria y todos los santos ángeles con él, entonces se sentará en su trono de gloria. Mateo capítulo 26, versículo 64. Jesús le dijo: tú lo has dicho, y además os digo que desde ahora veréis al Hijo del Hombre sentado a la diestra del poder de Dios y viniendo en las nubes del cielo. Cuando Jesús dialogaba con los discípulos, una nube le ocultó de los ojos de ellos, y aparecieron los ángeles y hablaron con ellos. Hechos capítulo 1, versículo 12 dice: los cuales también les dijeron: varones galileos, ¿por qué estáis mirando al cielo? Este mismo Jesús que ha sido tomado de vosotros al cielo, así vendrá como le habéis visto ir al cielo. Además, los apóstoles hablaron de la segunda venida en numerosos pasajes. Filipenses capítulo 3, versículo 20: mas nuestra ciudadanía está en los cielos, de donde también esperamos el Salvador, al Señor Jesucristo. Segunda Tesalonicenses capítulo 1, versículo 7: y a vosotros que sois atribulados, daros reposo con nosotros cuando se manifieste el Señor Jesús desde el cielo con los ángeles de su poder. Tito capítulo 2, versículos 13: aguardando la esperanza bienaventurada y la manifestación gloriosa de nuestro gran Dios y Salvador Jesucristo. Hebreos capítulo 9, versículo 28: así también Cristo fue ofrecido una sola vez para llevar los pecados de muchos, y aparecerá por segunda vez sin relación con el pecado para salvar a los que le esperan. Varios términos se usan para denotar este gran acontecimiento, de los cuales los siguientes son los más importantes. Número 1, Apocalipsis, del griego revelación, que indica la remoción de lo que ahora obstruye nuestra visión de Cristo. Primera de Corintios capítulo 1, versículo 7: de tal manera que nada os falta en ningún don, esperando la manifestación de nuestro Señor Jesucristo. Primera de Pedro capítulo 1, versículo 7: para que sometida a prueba vuestra fe, mucho más preciosa que el oro, el cual aunque perecedero se prueba con fuego, sea hallada en alabanza, gloria y honra cuando sea manifestado Jesucristo. Primera de Pedro capítulo 4, versículo 13: sino gozaos, por cuanto sois participantes de los padecimientos de Cristo, para que también en la revelación de su gloria os gocéis con alegría. Segundo, Epifaneia, aparición, manifestación, es un término que se refiere a la venida de Cristo con las ricas bendiciones de salvación. Segunda Tesalonicenses capítulo 2, versículo 8 dice: y entonces se manifestará aquel inicuo a quien el Señor matará con el espíritu de su boca y destruirá con el resplandor de su venida. Primera de Timoteo capítulo 6, versículo 14: que guardes el mandamiento sin mácula ni reprensión hasta la aparición de nuestro Señor Jesucristo. Segunda de Timoteo capítulo 4, versículo 1 dice: te encarezco delante de Dios y delante del Señor Jesucristo, que juzgará a los vivos y a los muertos en su manifestación y en su reino. Tito capítulo 2, versículo 13 dice: aguardando la esperanza bienaventurada y la manifestación de nuestro gran Dios y Salvador Jesucristo. Número 3, parousia, Literalmente significa presencia, lo que señala hacia la venida que precede a la presencia o que resulta en la presencia. Ahora analicemos la segunda parte del versículo 4, donde la plenitud del Espíritu Santo se prefigura en la declaración y de los siete espíritus que están delante de su trono. Hemos llegado al final del programa. Si usted tiene dudas sobre su propia salvación, lo invito a que tenga una experiencia personal de la verdad de la enseñanza de la Biblia acerca de la salvación. Confiese sus pecados a Dios, confíe en el perdón que da Jesucristo y reclame por la fe la promesa del perdón y la vida eterna. Esté seguro de que Dios le dará lo que ha prometido. Para ayudarle en esto, lo invito a que ore con toda sinceridad la siguiente oración. Por favor, repita en voz alta esta oración. Amado Dios, yo confieso que soy pecador y que necesito tu perdón. Siento dolor verdadero por mis pecados y te pido con humildad que me perdones y me limpies. Escribe mi nombre en el libro de la vida. Yo creo que Jesús murió en la cruz, en mi lugar, y que resucitó por mi salvación. Por la fe, acepto de ti el don de la vida eterna y con tu ayuda prometo servirte mientras viva. Oro en el nombre de Jesucristo. Amén. La Biblia dice: a todos los que le recibieron, esto es a Jesucristo, a los que creyeron en su nombre, les dio el derecho de ser hijos de Dios. San Juan capítulo 1, versículo 12. Esa es una promesa para toda la vida. Bienvenido a la familia de Dios. Amado oyente, será hasta el próximo programa. Que Dios le bendiga ricamente.
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1: Porque grande es tu amor, grande es tu misericordia, Señor. No hay nadie como tú, Jesús. Tu amor es inmenso.

0: gracias, Jesús. Aleluya.
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2: ¿Qué es el bautismo? ¿Es algo opcional o una orden dada por Cristo? ¿Qué impide que usted se bautice? 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
2: Considero que uno de los más grandes retos que tenemos como cristianos es aplicar en nuestros tiempos las enseñanzas de la Biblia que fueron escritas hace tantos años. Es cierto que las Sagradas Escrituras fueron redactadas hace mucho tiempo atrás, pero también es verdad que todavía hoy tienen un gran valor para nuestra vida. Podemos recurrir a ellas para encontrar ahí la voluntad de Dios para cada uno de nosotros. Algunos tienen la idea equivocada de que este libro es un escrito antiguo que no puede ser aplicado en nuestros tiempos, pero no es así. Lo que sucede es que no saben que la Biblia contiene la eterna palabra de Dios que nunca cambia. O sea, que cualquier enseñanza que haya sido escrita en ella en el pasado puede ser aplicada en el presente para nuestra vida. No me estoy refiriendo a todas las costumbres y tradiciones que se encuentran en este libro relacionadas con el pueblo judío. Estoy hablando de los principios que hallamos en ella, especialmente los que encontramos en el Nuevo Testamento. Es por eso que debemos apropiarnos de cada una de esas enseñanzas que han sido inspiradas por Dios y que nunca van a cambiar. Puede que todo a nuestro alrededor cambie, pero la palabra de Dios nunca va a cambiar. Es precisamente de uno de estos principios que deseo que hablemos hoy. Muchos creen que pueden escoger entre aceptarlo y aplicarlo en sus vidas o sencillamente hacer caso omiso de esta ordenanza. Consideran que si se encuentra en la Biblia es porque es una opción que se le ha dado al ser humano, cuando en realidad es una obligación que Dios ha dado a cada uno de sus hijos. El título de este mensaje es El bautismo, la voluntad de Dios para todo creyente. Y si usted piensa que el hecho de que ya ha sido bautizado en el pasado significa que no tiene ningún motivo para escuchar este sermón, quiero decirle que todos necesitamos aprender un poco más acerca de esta ordenanza que el Señor nos ha encomendado, pues debemos estar preparados para explicarles a otros lo que todo esto implica. Si por el contrario usted nunca ha sido bautizado, debe escuchar estas enseñanzas para que pueda entender lo que Dios espera de cada uno de sus seguidores. Les invito a que abran su Biblia en Mateo 28, 16 al 20. Leamos lo que este pasaje nos enseña al respecto. Pero los 11 discípulos se fueron a Galilea, al monte donde Jesús les había ordenado, y cuando le vieron, le adoraron, pero algunos dudaban. Y Jesús se acercó y les habló diciendo, «Toda potestad me es dada en el cielo y en la tierra, por tanto, id, y haced discípulos a todas las naciones, bautizándolos en el nombre del Padre, y del Hijo, y del Espíritu Santo, enseñándoles que guarden todas las cosas que os he mandado, y he aquí yo estoy con vosotros todos los días, hasta el fin del mundo. Amén». Este pasaje es conocido por la mayoría de nosotros como la Gran Comisión, pues fue el último mandato que Jesucristo le dejó a sus discípulos antes de ascender al cielo. Por eso les dijo que fueran a Galilea, pues quería encomendarlos a esta gran labor. porque comenzó diciéndoles que había recibido toda potestad tanto en el cielo como en la tierra, porque quería que estuvieran seguros de que tenía todo el derecho y toda la autoridad divina para poner frente a ellos esta gran comisión. Tenía potestad para enviarlos al mundo entero a predicar el evangelio de salvación. Claro está que en el momento en que les dio esta ordenanza sabía que era imposible que solamente 11 hombres pudieran cumplir esta labor con éxito. Estaba seguro de que no iban a poder llenar la tierra con este mensaje de vida eterna por sí solos. Es por eso que les dice que debían hacer discípulos, que debían bautizarlos y que además tenían que enseñarles todo lo que les había mandado. Tenían la gran responsabilidad de pasar este mandamiento de generación en generación. Solamente de esta manera iban a poder tener éxito en esta obra. No pensemos que estas palabras estaban dirigidas solamente a este pequeño grupo de discípulos que se encontraban reunidos en este monte, sino que dejó esta misión para cada uno de sus seguidores. Sabía que la única manera en la que su evangelio iba a expandirse por toda la tierra era si estos hombres entrenaban a otros para hacer la misma labor y si a la vez estos nuevos convertidos instruían a otras personas. Esta es la razón por la que hoy somos salvos, porque escuchamos a otros hermanos en la fe hablar acerca de Jesucristo nuestro Señor. El mensaje de vida eterna nunca se ha detenido. Ha ido difundiéndose a través de los siglos y se ha extendido a cada rincón de la tierra. No ha existido nada ni nadie que lo haya podido detener. Ha cruzado océanos, ha atravesado desiertos y ha llegado hasta la montaña más alta. Es por eso que un día tuvimos la oportunidad de escuchar acerca de Jesús y de aceptarle como nuestro único Salvador personal. Jesucristo tenía toda la autoridad para encomendarles esta labor, la cual consistía básicamente en tres partes. Primero les dice que deben ir al mundo a predicar el Evangelio y a ser discípulos. Luego les explica que deben bautizar a aquellos que acepten el mensaje. Y finalmente les exhorta a que enseñen a estos nuevos cristianos a guardar sus mandamientos. Luego, después de explicar en qué consistía esta gran comisión, les da una maravillosa promesa. Les declara que iba a permanecer con ellos cada día hasta que llegara el fin del mundo. Esta promesa fue más que suficiente para inspirar a estos hombres a realizar esta gran labor, pues si estaban seguros de que Jesús estaba con ellos, no necesitaban nada más para hacer lo que se les había encargado. Es interesante observar que la mayoría de los cristianos están de acuerdo en que todos debemos ser discipulados y en que todos debemos ser enseñados en las cosas de Dios, pero existen muchos que no creen que todos debamos ser bautizados. Lo que sucede es que piensan que el bautismo es una opción para el nuevo creyente y no una ordenanza del Señor. Esto es lo que está sucediendo en muchas iglesias, en donde se predica acerca del bautismo como si fuera opcional, y es por eso que algunos cristianos se bautizan y otros no, basan esta decisión en la opinión personal de cada creyente y no en la palabra eterna de Dios. Mas Jesús nos ordena en este pasaje que debemos bautizar a todos aquellos que han venido a ser nuevos discípulos. No nos dice que deben ser bautizados solamente aquellos que creen que deben hacerlo, sino que nos afirma que todos deben participar de esta ordenanza. La voluntad de Dios es que cada uno de sus hijos sea bautizado. Tenemos también que entender que no todos hemos sido comisionados para bautizar, sino que esta es una responsabilidad de los pastores y ministros de Cristo. La única excepción para esto es si alguien recibe al Señor como su Salvador, en un lugar en donde no existe ningún pastor ordenado. Creo que entonces algún hermano maduro en la fe puede ejercer esta responsabilidad y bautizar al nuevo creyente. No debemos usar esto como excusa para no obedecer este mandamiento, pues la voluntad de nuestro Padre es que todos los cristianos sean bautizados. Así que podemos afirmar que la Biblia nos enseña con claridad quiénes deben ser bautizados. Todos aquellos que han aceptado el sacrificio de Cristo en el Calvario y que le han recibido como Señor y Salvador, reconociendo de esta manera que su muerte fue más que suficiente para pagar la deuda que tenían por sus pecados. Es decir, que solamente aquellos que han venido a ser hijos e hijas de Dios deben participar del bautismo. Si estudiamos detenidamente las Escrituras, vamos a poder ver que solamente aquellos que se convertían al Evangelio participaban de esta ordenanza. Tomemos, por ejemplo, el texto que nos describe la conversión del etíope después de escuchar el Evangelio a través de Felipe. Podemos observar en Hechos 8, a partir del versículo 26, que Felipe se encontraba con este hombre y que le explicaba el significado de un pasaje profético que estaba relacionado con el Mesías. Este discípulo aprovechó esta preciosa oportunidad para anunciar al etíope el mensaje del Evangelio de vida eterna y lo que debía hacer si deseaba alcanzar esta salvación. Leamos en los versículos 36 al 38 de Hechos 8 lo que sucedió. Y yendo por el camino, llegaron a cierta agua y dijo el eunuco, «Aquí hay agua, ¿qué impide que yo sea bautizado?» Felipe dijo, «Si crees de todo corazón, bien puedes». Y respondiendo dijo, «Creo que Jesucristo es el Hijo de Dios». Y mandó parar el carro y descendieron ambos al agua, Felipe y el eunuco, y le bautizó. El bautismo por sí solo no tiene ningún significado, ni tampoco tiene valor alguno si la persona no ha creído y confesado que Jesucristo es el Hijo de Dios. Es decir, nadie va a ser salvo a través del bautismo. Leamos otro pasaje bien conocido que nos declara qué debemos hacer para alcanzar esta salvación. Leamos Hechos 16:31, en donde encontramos la respuesta que los apóstoles le dieron al carcelero de Filipos cuando les preguntó, ¿qué debía hacer para ser salvo? Ellos dijeron, cree en el Señor Jesucristo y serás salvo tú y tu casa. Esto no significa que por el simple hecho de que este hombre fue salvo, toda su familia recibió la salvación automáticamente. La salvación es una experiencia personal. Cada individuo debe tomar la decisión de aceptar a Jesucristo y de recibir el regalo de la vida eterna que se le ha ofrecido. No podemos ser reconciliados con Dios solamente porque alguien más de nuestra familia ya ha tomado esta decisión. Tampoco podemos ser bautizados por otros, pues esto también es un acto que cada creyente debe hacer. ¿Qué es lo que había sucedido en este pasaje de Hechos 16? Un gran milagro había ocurrido en esta prisión. Un terremoto sacudió el lugar y las puertas de las celdas habían sido abiertas. Pero Pablo, Silas y los demás prisioneros no habían escapado a pesar de tener la oportunidad de hacerlo. Habían estado cantando y hablando acerca de Jesucristo y al quedarse en sus celdas, le habían dado a este carcelero una gran lección. Es por eso que este hombre, impactado por el testimonio de estos cristianos, decide aceptar el Evangelio. Y lo más seguro es que lo primero que hizo al llegar a su hogar fue contarle a su familia lo que le había sucedido. Estoy convencido de que ninguno de ellos pudo rechazar este mensaje y todos fueron bautizados. Así que a lo largo de las Sagradas Escrituras podemos ver que el bautismo era un acto practicado por aquellos que habían recibido a Jesucristo como su Señor y Salvador Y es posible que algunos de ustedes estén pensando, mientras hablo de este tema, que esto no fue lo que ocurrió en sus vidas, pues fueron bautizados cuando eran pequeños sin que tomaran ninguna decisión por Jesús. Quiero que presten atención a lo que voy a decir, y deseo que sepan que no estoy diciendo esto con el propósito y la intención de criticar a nadie. Lo único que deseo es hablarles basándome en la palabra de Dios. No debemos confundir la dedicación de un recién nacido con un bautismo. En el primer caso solamente estamos presentando a la congregación a esta nueva criatura que ha venido al mundo hace poco tiempo. Oramos y encomendamos su vida en las manos del Señor. Pero en el caso del bautismo estamos presentando a la congregación a un nuevo creyente, a una persona que ha recibido a Jesucristo como su Señor y Salvador como resultado de una decisión personal. Nosotros, como creyentes, no vemos nada de malo en que un recién nacido sea presentado a la congregación y que se ore por su vida. Aprovechamos la oportunidad para recordarles a sus padres la gran responsabilidad que tienen a partir de ese momento y les exhortamos para que se esfuercen por darle a este niño o niña un hogar cristiano, para que así un día ellos también puedan ser hombres y mujeres dedicados a Dios. En este caso, los padres son los que están tomando una decisión, y no los niños. En la mayoría de los casos, estos pequeños están durmiendo, o aun cuando se encuentren despiertos, no saben lo que está sucediendo. Así que no podemos creer que hayan alcanzado la salvación de su alma, pues no han tomado ninguna decisión personal por el Señor. No existe ningún pasaje de la Biblia que nos enseñe que debemos bautizar a nuestros niños recién nacidos. Y no hay nada de malo en presentarlos a la iglesia, ni tampoco estamos haciendo mal en tomar la decisión y aceptar el desafío de encaminarlos en los caminos de Dios. Pero a esa corta edad un niño no puede entender el sacrificio que Cristo hizo en la cruz del Calvario o lo que significa ser salvo de nuestros pecados. No importa si ha nacido hace poco o si apenas tiene un año de edad, todavía es muy pronto para que pueda entender estas verdades espirituales. El mensaje de salvación es para aquellos que tienen la suficiente edad y madurez como para comprender que son pecadores, que están viviendo separados de Dios, que tienen necesidad de ser reconciliados con Él, y que por encima de todas estas cosas solamente pueden ser salvos a través de Jesucristo. Así que si algunos de ustedes que me escuchan han bautizado a sus hijos, y ahora que ya han crecido les han dicho que pueden estar seguros de su salvación, pues ya han sido bautizados cuando eran niños, lo único que han logrado hacer es confundirlos en relación a este importante tema. Nada ocurrió en la vida de estos pequeños cuando se les puso agua sobre su cabeza, pues aún no tenían la suficiente edad como para comprender lo que estaba sucediendo. Y recuerden que ya dije anteriormente que el bautismo es un acto personal y que nadie puede recibirlo en lugar de otra persona. Y si en verdad amamos a nuestros hijos, lo que debemos hacer es enseñarles e instruirles para que crezcan en los caminos del Señor y que así un día puedan aceptarle como Salvador y ser bautizados como consecuencia de esta decisión. Lo mismo ocurre con aquellos que siendo jóvenes fueron bautizados sin tomar una decisión personal por Jesucristo. Es posible que hayan estado en la iglesia con sus padres. El predicador hizo la invitación y ellos se sintieron presionados a dar el paso al frente, pues no querían que su familia les dijera nada. No entendían lo que estaba sucediendo, pero fingieron hacerlo y fueron bautizados. Muchos de estos jóvenes, después de cierto tiempo, comprenden lo que significa ser salvo y lo que Jesús hizo por ellos al morir. ¿Creen ustedes que estas personas deben ser bautizadas nuevamente después de comprender el sacrificio de Cristo y de aceptarlo? Por supuesto que sí. Pues el primer bautismo no tenía ningún significado, ya que esta persona no había sido salva en verdad. Es importante que la experiencia de salvación venga primero y después el bautismo y no de la otra manera. Así que lo primero que podemos encontrar en la Biblia en relación al bautismo es que estaba reservado para aquellos que habían tomado una decisión personal por Jesucristo. Lo segundo que podemos hallar en las Sagradas Escrituras es la forma en la que se impartía el bautismo en los nuevos creyentes. Sé que muchos de ustedes no fueron sumergidos en el agua cuando fueron bautizados, sino que fueron rociados o salpicados con agua cuando participaron de este acto. ¿Cuál es la manera correcta de hacerlo? En la Biblia hallamos mucha evidencia que nos muestra que los primeros cristianos fueron bautizados por inmersión. ¿Significa esto que si usted ha sido bautizado de otra manera y muere, va a ir al infierno? Por supuesto que no, pues nada de esto determina la salvación de nuestra alma. Siempre y cuando hayamos aceptado a Jesús como nuestro Salvador, podemos estar seguros de que tenemos vida eterna. No determina nuestra salvación, pero creo que cada uno de nosotros desea obedecer al Señor en todos los aspectos de nuestra vida. Si Él nos enseña que debemos ser bautizados por inmersión, entonces debemos ser obedientes y hacerlo de esta manera. Tanto el método de rociamiento como el de salpicar un poco de agua en la cabeza de la persona que se está bautizando no estaba presente en la vida de la iglesia primitiva. Podemos ver que poco a poco se fueron introduciendo estas formas de bautizo, en especial para ayudar a aquellos que estaban tan enfermos que no podían sumergirse en el agua. Pero si observamos las ruinas de las iglesias más antiguas, podemos encontrar que la mayoría de ellas tenían un gran estanque en donde solían practicar el bautismo. ¿Para qué era necesario un lugar con tanta agua si solamente necesitaban un poco para rociar o salpicar sobre el nuevo creyente? Necesitaban algo así, porque solían usar el método de inmersión. ¿Por qué estamos haciendo tanto énfasis en la forma correcta de practicar el bautismo? Porque para nosotros el único significado que tiene esta ordenanza es simbólico, y si no lo hacemos por inmersión, no podemos hallar ningún simbolismo en esto. ¿Qué estamos reflejando? Cuando somos bautizados por rociamiento, o cuando nos salpican un poco de agua sobre nuestra cabeza, no existe nada simbólico en estos métodos. Y no estamos mostrando a las demás personas lo que ha sucedido en nuestra vida. También podemos ver que en el lenguaje griego, la palabra que se usa para bautizo es baptizo, la cual significa inmersión. O sea, nos da la idea de una persona siendo sumergida debajo del agua. Leamos algunos pasajes de la Biblia que nos hablan de esto. Busquemos, por ejemplo, Marcos 1, 9 y 10. Aconteció en aquellos días que Jesús vino de Nazaret de Galilea y fue bautizado por Juan en el Jordán. Y luego, cuando subía del agua, vio abrirse los cielos y al Espíritu Santo como paloma que descendía sobre él. Nos dice que Jesús subió del agua, es decir, que el Señor y Juan el Bautista no estaban fuera del agua, ni tampoco parados a la orilla, sino que el texto nos indica que estaban dentro del agua. De nuevo, ¿para qué necesitaban estar tan adentro en el agua si el bautizo no fuera por inmersión? Leamos también lo que se nos dice en este pasaje que ya leímos anteriormente, de Hechos 8, 36 al 38. Y yendo por el camino, llegaron a cierta agua y dijo el eunuco, «Aquí hay agua, ¿qué impide que yo sea bautizado?» Felipe dijo, «Si crees de todo corazón, bien puedes». Y respondiendo dijo, «Creo que Jesucristo es el Hijo de Dios». Y mandó parar el carro y descendieron ambos al agua, Felipe y el eunuco, y le bautizó. ¿Qué vemos aquí? que al igual que Jesús, este etíope descendió al agua para que Felipe le bautizara. Así que podemos afirmar que, de acuerdo con estos ejemplos bíblicos, el bautismo debe ser practicado por inmersión, que es la manera en la que el Señor desea que lo hagamos. Otro aspecto de este tema que encontramos enseñados en la Biblia es el momento en que debía ser impartido. Conozco a muchos que aceptaron a Jesús como el Salvador de sus vidas hace muchos años atrás, pero que aún no se han bautizado. Lo que sucede es que algunos de ellos están esperando a que su vida sea transformada

0: También vemos a este etíope del cual leímos hace unos instantes cómo lo mismo sucedió en su vida. Se nos dice que el día de Pentecostés 3.000 personas aceptaron el mensaje de la cruz y que ese mismo día fueron bautizadas. Algunos tratan de hallar cierta contradicción en la palabra de Dios, pues afirman que no había suficiente agua en esos días en Jerusalén como para que un grupo tan grande fuera bautizado por inmersión.
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Estamos llegando a las 11 de la mañana, 11 de la mañana, 40 minutos. Solamente 20 minutos nos separan, estaremos llegando a las 12 del mediodía. Saludos, gracias a usted que está siempre en la fiel sintonía. En todo el oriente del Salvador, a través del 98.1 Radio Getsemaní, gracias a todos nuestros hermanos oyentes. A los que nos siguen a través de la página de la radio, ¿verdad? Radio Getsemaní, Radio Revelación, en diferentes estados. Es un gusto saludarles. También saludos a los que se han estado ahí reportando a cabina. El amor. 2613-8065 al 7490-0851. Saludos al hermano Melvin, dice siempre está en la fiel sintonía en la radio. Radio Getsemaní, Radio Revelación. También saludos a la hermana Marisol, la hermana Beatriz, fiel oyente de la radio. Saludos a los que se reportan desde la colonia Bellavista. También tengo reporte desde las pistas del Carmen. En el Guásimo, el Gavilán, nos están escuchando.

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Solamente 13 minutos nos separan y estaremos llegando a las 12 del mediodía. Saludos a usted que está siempre en la fiel sintonía. Radio Getsemaní en todo el oriente del Salvador. 98.1 en el FM. Nos seguimos acompañándole en este día, domingo 14 del mes de junio. Ya estamos a los 14 días de este mes de junio del 2026.

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3: Pórtese bien, porque usted es un hijo de pastor. No puede mentir, no puede robar, no puede decir malas palabras, porque es hijo de pastor. Esa es la triste realidad, que muchos de nuestros hijos que crecen en la casa pastoral sufren todos los días. Mis amigos, hay verdaderos hombres y mujeres de Dios sacrificados, a pesar de que muchos critican a los pastores diciendo que son unos vividores, que se roban los diezmos, y generalmente viene de aquellas personas que nunca han dado un peso en la iglesia. Desde el día que entregué mi vida a Cristo Jesús, he pagado los diezmos porque es una obligación de gratitud de mi corazón. No porque me lo obligue ninguna iglesia, sino porque estoy consciente de que hay que dar para la obra de Dios. Es cierto que tal vez algunos han mal representado la obra de Dios y algunos se creen que es su empresa privada o la empresa de familia. Pero mi amigo, hay miles y miles, y los conozco personalmente a través de todo el continente, de hombres y mujeres que sacrificaron su vida y su tiempo para alcanzar a muchos, para edificar con la palabra de Dios a tantas familias en nuestro continente. Conozco de hombres y mujeres en nuestra ciudad que han tenido buenas empresas, que son gente que tiene mucho dinero y han abandonado todo por entregar su vida a la obra de Dios. Así que este programa es dedicado para todos aquellos hombres y mujeres que van por ahí caminando y predicando, y aunque hay lágrimas y aunque hay mucho dolor, siguen constantemente la meta, sabiendo que nuestra patria no es esta tierra, sino la patria celestial, la nueva Jerusalén, donde por fin encontraremos a nuestro Señor y Salvador, que nos dirá: bienvenido, siervo inútil, tal vez. En muy poco me fuiste fiel, te voy a poner en lo mucho. Y recibir el abrazo triunfante de nuestro amado Salvador, que entregó su vida por nosotros.

0: Historias que cambian el corazón. Bienvenido al encuentro de hoy. En esta oportunidad escucharás el corazón de un hijo de pastor y el corazón de un pastor que está luchando, que está sufriendo, pero sigue constante en la obra de Dios. En el primer segmento escucharás el corazón de este hijo de pastor que culpaba a la iglesia porque su padre estaba muy ocupado. Y de hecho, en un momento dado, él intentó quitarse la vida. Tanta fue la frustración de nuestro amigo. Escuchemos cómo él describe toda la situación que vivió en su infancia como hijo de pastor.
1: Bueno, mi mamá siempre estuvo ahí, ¿verdad? Mi mamá siempre...
2: Pero papá siempre estaba muy ocupado.
1: Éramos cinco varones, a mis cinco hijos, sin cuatro varones y una mujer. Mi mamá siempre estaba ahí, pero mi papá llevaba una vida muy... Él trabajaba, porque mi papá siempre... él trabajó su trabajo secular.
2: Correcto.
1: Porque él siempre decía yo, nadie me va a decir a mí que yo soy un pastor porque yo soy un vividor y quiero vivir de la gente. Como la gente a veces le dicen a uno, ¿no? Yeah. A los pastores.
2: Las presiones que pasan los pastores.
1: Entonces sí. Mi papá siempre, él trabajaba sus 8 horas de trabajo. Él llegaba a la casa, se cambiaba, se vestía, iba a visitar a los enfermos, iba a ayudar a los otros. O sea, él tenía tiempo. Mi papá siempre estaba ocupado. Una. Otra, yo sentía la presión de que... yo hacía algo malo y lo primero que se me decía era, tú eres hijo de un pastor, ¿okay?
2: Había mucha presión contra vos.
1: Era mucha presión, yo sentía así.
2: Injustamente, porque vos eras un niño, no importa. Exacto. Que tu padre haya sido pastor o lo que sea. Los niños son niños y un niño puede ser travieso porque... Exacto. Se está desarrollando. Y vos sentías que te presionaban, tenés que ser así porque tu padre es pastor.
1: Sí, porque así era la que se me corregía algo en la escuela. Yo recuerdo que algo yo hacía mal en la escuela, como cualquier niño natural. Mira, tú tienes que dar ejemplo porque tú eres hijo de un pastor.
2: Y empezaste entonces a agarrar resentimiento contra la iglesia.
1: Entonces, yo sentía de que, o sea, que si yo no fuera hijo de un pastor, yo podría ser feliz, yo puedo... Claro. Hacer todo y nadie me va a decir nada. Mira que...
2: O sea, como niño vos asociaste que si yo no fuera de hijo de pastor, sería feliz.
1: Exacto. Es que como eso era lo que veía, o sea, que todos me acusaban porque todo lo que... Si me pegaban en mi casa, era porque yo no... Yo tenía que cuidar el testimonio de mi papá, yo tenía que dar ejemplo. Siempre, mejor dicho, Dios... Era, yo me crié como que yo pensaba que Dios, por culpa de Dios, era todo lo que yo pasaba, era por culpa de Dios. O sea que por culpa de Dios yo no puedo ir a ningún sitio, yo no puedo hacer nada. Yo...
2: Wow.
1: No, porque todo es malo, porque a Dios no le gusta, a Dios no le gusta, Dios no le gusta. Entonces uno, uy, pero ese Dios es... ¿Qué clase de Dios es este?

0: creo que nosotros, yo cuando he podido dar, ¿verdad?, consejos a matrimonios que vienen a mi casa, donde mi esposa y yo, y podemos aconsejar y todo en cuanto a los niños. Y yo siempre he creído que nuestros hijos, hay algo moral que nosotros tenemos que enseñarle a nuestros hijos. Nosotros no podemos echarle la culpa a Dios.
1: No.
0: O sea, yo no le puedo enseñar a mi hijo. Yo tengo dos hijos varones. Yo a ellos no les he enseñado nunca de que no se roba porque a Dios no le gusta.
1: Uh-huh.
0: O sea, no se roba porque no se roba.
1: Porque no es correcto.
0: Y ya está, eso no es tuyo, tú no lo coges. No porque a Dios no le agrada. O sea, que si yo no fuera cristiano y yo no tuviera principios así...
1: Sí, porque a Dios no le agrada que robes, que mintas, ¿no? Que seamos hipócritas, hay un montón de cosas.
0: Exacto.
1: Y muchas veces nosotros utilizamos este tipo de cosas con los hijos porque no queremos tomar tiempo.
0: Exacto.
1: Para darle ejemplo con nuestra propia vida o tomar tiempo con ellos.
0: Exacto. Mm. Y queremos usar... nosotros queremos que nuestros hijos sean, digan que mi papá no me deja. No, vamos a echarle la culpa a Dios. No hagas esto porque a Dios no le gusta.
1: Claro.
0: No, tú no robas porque tú no puedes robar.
1: Claro.
0: Porque si tú robas...
1: Hay consecuencias que vas a pagar.
0: Tienes consecuencias. Si te meten preso y tienes que pagar y tienes que hacer. No es Dios. Mm. Es que vivimos donde tú vives, en esta sociedad en que vivimos, no se roba. Mm.

0: 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Gracias por estar en la sintonía de este tu programa Encuentro. Me sentiré muy contento si me visitas en nuestra página del internet o tal vez nuestras redes sociales. Búscanos bajo Ernesto Pinto en el Facebook o en cualquier otra red bajo Ernesto Pinto o Encuentro, y ahí nos vas a encontrar. www.encuentro.ca es nuestra página donde puedes encontrar todos nuestros detalles y reportarnos este programa. Si quieres escuchar los programas anteriores, ahí mismo lo puedes sintonizar en www.encuentro.ca. He dedicado este programa al corazón de la familia pastoral porque sé que están haciendo la diferencia en nuestras comunidades. Acabamos de escuchar el corazón de un hijo de pastor, cómo él superó muchas de las crisis que atravesó por las malas concepciones que muchas veces tratamos en nuestros hogares. No se roba porque no se roba, no solamente porque no le agrada a Dios, sino porque está malo. En el siguiente segmento escucharemos el corazón de un pastor que está luchando en la pastoral. Muchas veces nosotros confundimos nuestro llamado a servir con el llamado mesiánico. Dios no nos llamó a resolver todos los problemas. Dios no nos llamó a tener éxito, sino a ser fieles. Pero muchas veces en el afán del trabajo nos olvidamos cuál es nuestra razón de ser pastor. ¿Cuáles son los desafíos o las dificultades que atraviesa un pastor? Fue mi primera pregunta a nuestro amigo.
1: De una u otra manera, la mayoría de los hombres que servimos al Señor nos exponemos a problemas cuando damos más énfasis a lo que hacemos en lugar a lo que realmente somos. Como que damos mucha atención al trabajo, la demanda del ministerio. La demanda platicábamos de la gente. Extra micrófono contigo. Sí. Cómo uno de repente está desgastándose por la obra y poco a poco uno va descuidando su hogar,
2: y es que hay
1: su familia, su matrimonio.
2: Hay muchas presiones en el ministerio y mucha gente depende de ustedes.
1: Sí, a veces como que caemos en la trampa y pensamos como que nosotros somos la solución.
2: Tomamos un rol mesiánico nosotros.
1: O si no organizamos nosotros, parece que las cosas no van a suceder.
2: Sí.
1: Y uno se deja envolver en esa, en la trampa del mucho, de mucha hacer. Actividad. Y a veces platicaba con un grupo de pastores y reflexionábamos que estamos tan ocupados, pero tan ocupados, que hasta para orar no tenemos tiempo.
2: No tenemos tiempo ni para orar.
1: Y es lamentable poder reconocerlo, ya que lo que sustenta y lo que sostiene a un hombre de Dios es precisamente esa intimidad y esa comunión.
0: Coméntanos un poquitito sobre tu familia, sobre tu esposa.
1: Pues vivimos un momento difícil con ella, puesto que por las actividades que hago en la iglesia local y en la ciudad, absorben bastante tiempo y también te ocasionan presión de tal manera que tú vives bajo un estrés y bajo una tensión que luego la trasladas a tu hogar.
2: Explotas en casa.
1: Sí. Y no ha sido fácil, aunque juntos estamos en el ministerio, pero la mujer siempre es mucho más orientada hacia su hogar, hacia la privacidad, familia, hacia sí. La familia. Y como que esa es su principal preocupación, no tanto el ministerio. Los hombres como que estamos más orientados al ministerio. Uh-huh. Y como que descuidamos un poco la familia, lo cual es un error.
2: Yo me imagino que le habrás pedido perdón a tus hijas alguna vez.
1: Ernesto, lo he hecho muchas veces. Quizá en algunos momentos de disgusto nos han visto discutir con mi esposa.
2: Las niñas.
1: Las niñas. Y he tenido que pedirles perdón. También he tenido que pedirles perdón por no darles el tiempo que ellas requieren. Uh-huh. O por estar enseñando algunas cosas que ellas las escuchan en la iglesia y que yo les modelo algo diferente. Quizás no es fácil decirlo, pero cuando Dios y su palabra te ha alumbrado el corazón, uh-huh, tú te atreves a hablar de estas cosas porque, como yo te decía, Ernesto, yo siento, creo, que amo a Dios, que quiero ser un hombre de Dios.
0: Y esa es la motivación de muchos de nosotros. Queremos ser hombres de Dios, que amamos a Dios y servimos a la gente con todo nuestro corazón. Padre, en esta hora elevo una oración por cada pastor que está sirviéndote con un corazón agradecido. Por cada hijo, por cada hija de pastor que tal vez está sufriendo por la incomprensión de la gente o tal vez porque no hemos manejado bien la situación. Pido tu gracia, pido que tu Espíritu Santo les empodere de una manera poderosa y que estos hombres y mujeres puedan seguir haciendo tu obra hasta el final de los tiempos, hasta que tú vengas. Gracias por tu Espíritu Santo guiando a los pastores. Oro por ellos. En Cristo Jesús. Amén. Gracias por haber sido parte del encuentro de hoy. Le voy a agradecer que me escriba a info@encuentro.ca. También puede visitarme a nuestra página en el www.encuentro.ca. O si desea escribirme una cartita postal, escríbalo entonces a Programa Radial Encuentro 225 Riverton Avenida WPG Manitoba R2L0N1 Canadá. Será hasta nuestro próximo encuentro. Soy tu amigo Ernesto Pinto recordándote que Dios te ama y yo también.
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Del mediodía, 28 minutos, 12 del mediodía, 28 minutos. Saludos, gracias a usted que sigue en nuestra fiel sintonía. Radio Hexemarí en todo el oriente del Salvador, 98.1 en el FM. Seguimos acompañándole en este día domingo 14 del mes de junio del 2026. Saludos a los que se han estado ahí reportando a cabina al 2613-865 7490-0851. Bueno, saludamos también a los amigos, aquellos que nos siguen a través de la aplicación de Hexemaní, a través de la internet, usted nos está escuchando. Les saludamos, esperamos que, bueno, Dios esté bendiciendo su vida a través de la programación.

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0: bendita la gloria del Rey, alabado su nombre. Los dormidos digan gloria a Dios.
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2: Saludos, soy Lenín de Llanón. Bienvenidas al programa de Las Perseveradoras con Maritza Edmiston, dedicado a la mujer creyente que desea crecer en el conocimiento de la palabra de Dios para madurar en la fe y perseverar en su caminar con el Señor Jesucristo. Distinguida dama, ¿anhela que sus oraciones sean escuchadas? Claro que sí, si no, ¿para qué oramos? Bueno, existe una clave para que no solo sean escuchadas, sino contestadas. Es orar con el deseo determinado de glorificar a Dios. Así que, Marina, Flor, y usted, amiga, acompáñenos. Estudiemos su gloria, mi gozo. Aquí está la maestra Maritza Edmiston.
3: Perseveradora, bienvenida a su programa. Soy Maritza Edmiston. Dama, existen oraciones bíblicas y mundanas, celestiales y carnales, y el Todopoderoso las oye todas. ¿Por qué? Porque no está sordo. Él es omnisciente. Más que le agraden y las conteste es otro asunto. En una ocasión halagadoramente me motivaron. Maritza, escribe un libro acerca de la oración. Bueno, el Señor ya llamó, capacitó y ungió a siervos íntegros a escribir libros acerca de la oración que impactan vidas. Mas permítame darle la versión condensada. No ore para satisfacer sus envidias egoístas, sus pleitos pasionales, sino para glorificar a Dios, nuestra enseñanza, su gloria, mi gozo. Este es el preeminente, principal y primer principio de la oración, glorificar a Dios. ¿Por qué glorificarle? Porque es un mandamiento. Primera Corintios 10:31. Si pues coméis o bebéis o hacéis otra cosa, hacedlo todo, todo para la gloria de Dios. Amada creyente, si es un mandamiento glorificarle en nuestra dieta, ¿qué cuesta? ¿Cuánto más en nuestras oraciones? Pues somos su templo, comprados por precio, y debemos glorificar a Dios en nuestro cuerpo y en nuestro espíritu, pues le pertenecen. Debemos ser casas de oración. El preeminente, principal y primer principio de la oración es glorificar a Dios. Y el Señor Jesús en Mateo 6 nos da un modelo a seguir. No para memorizarlo ni repetirlo vanamente. Mateo 6:9. Padre nuestro que estás en los cielos, santificado sea tu nombre. Venga tu reino, hágase tu voluntad, como en el cielo, así también en la tierra. ¡Cuán consolador! Oramos al Padre, no a una deidad falsa caprichosa. Oramos a nuestro Padre perfecto, santo y amoroso, cuyo trono yace en las alturas. Y para glorificarle existen tres ruegos que deben saturar nuestra oración, independientemente de nuestra situación, sea que estemos alegres, afligidas o agonizantes. 1. Glorifíquele al santificar su nombre, el nombre del Dios Altísimo, Todopoderoso, Eterno, Viviente, Santo, Soberano, Rey de Reyes, Señor de Señores, Omnisciente, Omnipotente, el Alfa y la Omega, el Principio y el Fin, el Primero y el Último. ¿Por qué? Por su poder, amor, fidelidad, paciencia, dignidad, majestuosidad, misericordia, verdad, resplandor, riqueza, sabiduría, honor, magnificencia, grandeza, salvación, pues fuera de él no hay Dios. es dar a Jehová gloria y poder, la honra debida a su nombre, postrarse ante él en la hermosura de su santidad. 2. Glorifíquele al clamar la venida de su reino. ¿Sabe cuál es la última oración en las Escrituras? Sí, ven, Señor Jesús. El creyente aguarda ansiosamente la esperanza bienaventurada y la manifestación gloriosa de nuestro gran Dios y Salvador Jesucristo, la culminación de los últimos tiempos, cuando el Todopoderoso se sentará sobre el trono de su gloria y se doblará toda rodilla y toda lengua confesará que Jesucristo es el Señor para la gloria de Dios Padre. ¿Cuánto debemos orar? Sí, ven, Señor Jesús, venga tu reino. 3. Glorifíquele al clamar que se haga su perfecta voluntad, no demandar la nuestra. Examinemos algunos ejemplos. Primero, el perfecto y supremo ejemplo, el Señor Jesús. En Lucas 22, ante una muerte monstruosa, Cristo en agonía oraba más intensamente y era su sudor como grandes gotas de sangre que caían hasta la tierra. Puesto de rodillas, oró diciendo: Padre, si quieres, pasa de mí esta copa, pero no se haga mi voluntad, sino la tuya. Clamó: Ahora está turbada mi alma, ¿y qué diré? Padre, sálvame de esta hora, mas para esto he llegado a esta hora. Padre, glorifica tu nombre. Pero si piensa, es el ungido sin pecado del Padre, ¿cómo no le va a glorificar? Bueno, veamos la oración de dos damas. La agobiada Ana primero. Con amargura de alma oró a Jehová y lloró abundantemente e hizo votos diciendo: Jehová de los ejércitos, si te dignaras mirar a la aflicción de tu sierva y te acordares de mí y no te olvidares de tu sierva, sino que dieres a tu sierva un hijo varón. Escuche, yo lo dedicaré a Jehová todos los días de su vida. Ansiaba un hijo para dedicarlo al servicio del Todopoderoso, para glorificarle, y recibió a Samuel, a quien llevó al templo dedicándolo a su servicio, después de destetarlo. De 2 o 3 años, estaba pequeñito, y algunas de nosotras ni a los 20 queremos dejarlos ir. Un comercial. Damas, somos una con nuestro esposo, no con nuestros hijos. Ellos son prestados, no nos pertenecen. Debemos dedicarlos a Jehová de los ejércitos para su servicio. Quizás oramos que sean ingenieros, doctores, arquitectos, pilotos, pero no ministros ni misioneros. Madres, tengamos temor de no interponernos en el llamado del Altísimo para con nuestros hijos. Nuestro hijo Jonathan me dijo: Mami, quiero ser ministro de música. Bueno, en su adolescencia hoy quiere una cosa y mañana otra, mas nosotros solo oramos que escuche la guía del Señor, escoja su camino, sus caminos y le glorifique. Bien, Ana pudo orar por justicia contra sus enemigos, pues Penina, su rival, le irritaba, enojaba, entristecía, molestaba, humillaba. Se burlaba porque no concebía hijos, mas oró por un hijo para dedicárselo al servicio del Rey de Reyes, para su gloria. Clamó por Samuel, y qué siervo, profeta, sacerdote y juez llegó a ser. La segunda mujer bíblica es María, quien de jovencita, cuando el ángel Gabriel le anunció en Lucas 1, concebirás en tu vientre y darás a luz un hijo, y llamarás su nombre Jesús. Este será grande y será llamado Hijo del Altísimo, y su reino no tendrá fin. Entonces María dijo al ángel: ¿Cómo será esto? Pues no conozco varón. Respondiendo, el ángel le dijo: El Espíritu Santo vendrá sobre ti, y el poder del Altísimo te cubrirá con su sombra, por lo cual también el santo ser que nacerá será llamado Hijo de Dios. Ahora escuche su hermosísima respuesta en Lucas 1:38. he aquí la sierva del Señor, hágase conmigo conforme a tu palabra, o hágase tu voluntad. Amada creyente, sea que estemos alegres, afligidas o agonizantes, roguemos que su perfecta voluntad se haga. Hágase tu voluntad. ¿Sabe por qué el Todopoderoso no nos responde? Por dos razones. Una, sencillamente no pedimos. Dios nos da todas las cosas en abundancia para que las disfrutemos, pero no pedimos. Santiago 4:2, no tenéis lo que deseáis porque no pedís. 2, si oramos, pedimos mal para satisfacer nuestras envidias egoístas, engañosas emociones y pleitos pasionales. Santiago 4:3, pedís y no recibís porque pedís mal para gastar en vuestros deleites. Dios no atiende las oraciones caprichosas ni conflictivas. No oramos para glorificar a Dios, porque no nos fiamos de Él de todo corazón, sino que nos apoyamos en nuestra propia prudencia. Verá, solo podemos glorificarle en nuestras oraciones si por fe cincelamos en lo íntimo la promesa. Cosa que ojo no vio, ni oído oyó, ni han subido en corazón de hombre, son las que Dios ha preparado para los que le aman. La nueva Jerusalén, su reino. Dama linda, sea que estemos alegres, afligidas o agonizantes, su gloria es nuestro gozo. Oramos al Padre perfecto. Él nos ha adoptado como hijas. Somos sus princesas. No clamamos a ángeles ni santos, sino al Padre Santo, en el nombre del Señor Jesucristo, el único mediador entre Dios y los hombres, a través del poder y guía del Espíritu Santo, quien intercede por el creyente conforme a la voluntad de Dios. Oramos santificando su nombre, clamando su reino y rogando que su perfecta voluntad sea hecha en nuestras vidas para poder decir como el Salvador soberano: Padre, yo te he glorificado en la tierra, he acabado la obra que me diste que hiciera. Su gloria fue su gozo. Más apreciada amiga, quizás por primera vez anhela clamar sin temor que venga su reino, que su voluntad sea hecha, llamarle Padre. Bueno, la palabra le asegura que a todos los que le reciben, a los que creen en su nombre, les dará potestad el privilegio de ser hechos hijos de Dios. Les adoptará. Y en Juan 17, el Señor Jesús reveló, esta es la vida eterna, escuche, que te conozcan a ti, al Padre, al único Dios verdadero y a Jesucristo, a quien has enviado. Glorifíquele al orar así: Padre Santo, soy pecadora y vengo en arrepentimiento, perdóname, deseo conocerte, Dios verdadero. Gracias porque Jesucristo murió en mi lugar en la cruz para pagar por mis pecados y yo poder llegar a ser tu hija redimida. Sálvame. Que mi gozo sea tu gloria. Glorifícate en mi vida. En el nombre de Jesucristo oro. Amén. Amiga, si Cristo mora en su corazón, nunca estará sola. Y Él le dice, te mando que te esfuerces y seas
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Bueno, ya estamos escuchando a Francisco Orantes y ese tema Cantemos Todos al Señor. Llegamos a la 1:22, 1:22. Dios le bendiga a mi estimado hermano y hermana que nos sintoniza, que está con nosotros a través de Radio Getsemaní 1390 en el AM o a través de Estéreo Revelación 98.1 en el FM. Dios le bendiga, buenas tardes. Qué bueno que tenemos esta nueva oportunidad de encontrarnos a través de estos medios. Bueno, vamos con alabanza como siempre hasta las 2 de la tarde. De 2 en adelante tenemos el programa Predicando la Palabra de Verdad que presentan los esposos Manzanares desde Nueva York. Y de 3 en adelante tenemos el programa de nuestros hermanos de Iglesia JRS en Roger, Arkansas. De 4 a 5 hay un espacio disponible, libre de alabanzas. Y de 5 en adelante el programa Puerta del Cielo. Así está la pauta para esta tarde. Es domingo 14 de junio del año 2026. Levante sus manos, denle alabanzas al Rey. Porque lo que Dios hace en nuestras vidas son cosas grandes. Son cosas especiales, son cosas maravillosas. Él es el que ministra nuestras vidas, el que nos ayuda a pasar toda circunstancia difícil que se presente.

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0: Bueno, ahí tenemos a Alejandro Rubio y ese tema, la prueba. Llegamos a las a la 1:34, 1:34. Ay, ay, ay, ay. Gracias por esa fina sintonía a este Ministerio de Radio.
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0: 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Bueno, por acá le traigo a los hermanos del grupo Los del Camino y este tema, Juancho. La historia de Juancho, escuchamos a esta hora de la tarde.

Bueno, el tiempo avanza, 16 minutos y estamos en las 2 de la tarde. Prepárese que viene el consejo de la palabra de Dios de 2 de la tarde en adelante. Hay palabra de Dios para nuestras vidas. La palabra del Señor la necesitamos todo el tiempo. Bueno, saludos audiencia, donde quiera que nos esté escuchando en esta tarde, Dios me le bendiga. Le motivamos a seguir adelante, no se detenga. Yo sé que vienen pruebas, vienen dificultades a nuestras vidas, pero con la ayuda de Dios somos más que vencedores. Pongamos todas nuestras necesidades, todas nuestras cargas, peticiones en las manos de Dios y dejemos que Él obre nuestras vidas. Que el Espíritu Santo ponga paz y gozo en nuestros corazones. Yo siempre he dicho que si tenemos paz de Dios y gozo de Jesucristo en nuestras vidas, bueno, lo tenemos todo prácticamente. Escuchamos a Andrés Galdames y este tema, Por Gracia Salvo Soy.

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8: 2:00 p.m. en punto.
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oportunidad más. Gloria a Dios, aleluya. Porque cada día que Dios nos regala de vida es una oportunidad más que el Señor nos regala en esta hermosa tarde. Gloria a Dios, hay agradecimiento en nuestros corazones. Dios es bueno, bendito sea el nombre de Cristo. Alabamos el nombre del Señor y también a su Espíritu Santo, a su divina presencia. Gloria a Dios, que siempre el Señor, aleluya, ha prometido estar con nosotros hasta el final. Gloria a Dios, aleluya. Así es, mi amado hermano, que primeramente, antes de saludarle, quiero venir en oración dándole gracias al Señor por este tiempo, por este hermoso día, por este hermoso domingo, por esta hermosa hora, gloria a Dios, la cual se hace la programación predicando la palabra de verdad. Gloria a Dios, que ya que, aleluya, tomamos parte de esta programación, pues mi amado esposo, lo que es Fernando Manzanares, y también mi persona, que es Dilia Palma. Y con la ayuda de Dios, pues siempre lo hacemos, gloria a Dios. Vamos a venir en palabras de oración, primeramente dándole gracias al Señor y también pidiéndole al Señor que sea Él, aleluya, tomando el control de nuestra vida y que sea Él también bendiciéndonos en esta hermosa tarde. Amantísimo Padre Celestial, que estás en los cielos, a usted la gloria y la honra. Señor amado, ante tu presencia estamos, Señor. Delante de ti, Señor, nos presentamos, Rey de Gloria. Primeramente, reconociendo, Señor amado, que sin ti, Rey de Gloria, no podemos hacer aún, Rey glorioso, ni abrir vuestros labios, ni aún, Señor, respirar este aire, Señor, que tú nos regalas. Gracias, Señor, por el soplo de vida. Gracias, Padre, porque nos has guardado. Gracias, Señor, por librarnos, Señor, del todo mal, de todo peligro. Gracias, Señor, por tenernos en pie, Rey de Gloria. Gracias, Señor, por ese brazo fuerte de misericordia que todavía no se ha cortado, no ha decaído, Dios glorioso. Muchísimas gracias, Señor. Gracias, poderoso Jesús, porque usted siempre, con su amor eterno, Señor, y con su misericordia, sigues todavía dándonos aliento de vida, dándonos oportunidad, Señor, aleluya, y que sigue, Señor, perfeccionando nuestros pasos, nuestra vida, Señor. Gracias, Padre, porque tu palabra, Señor, se está anunciando, Señor, tu evangelio se está proclamando a tiempo y fuera de tiempo, Señor, en todo lugar, poderoso Jesús. Y sé, Señor, que todavía hay lugares que no ha llegado, Señor, esta hermosa revelación de este evangelio de salvación. Clamamos, Señor, por esos lugares. Pedimos, Señor, por las naciones de toda la tierra, por esos rincones, Señor, por esos lugares remotos, mi Dios amado, a donde no ha llegado, Señor, a donde no se ha proclamado tu nombre, oh Dios amado. Pedimos, Señor, a donde hay oposición del enemigo, Señor amado, allí, Rey de Gloria, ahí, Señor, en esas tribus donde no permiten, Señor amado, que lleguen, Señor, aleluya, hombres de otras razas, de otras tribus, a predicar tu nombre, Señor. Yo de antemano se los pongo en sus manos y le ruego, Señor, que se abran puertas, Señor, ahí donde se han cerrado, Señor, ahí donde se han cerrado esas puertas para que no se predique tu palabra, para que no se predique, Señor, este evangelio de salvación, Señor, a donde no se permite que prediquen tu nombre, que se mencione tu nombre, Señor amado. Te lo ruego, ten misericordia,
abre esas puertas, Señor, quita toda barrera, quita todo muro, por el poder de tu palabra, por el poder de tu presencia, por el poder de tu Santo Espíritu, te ruego, Señor, visita, Señor, las vidas, visita las naciones, Señor, a toda raza, a toda tribu, a toda lengua, Señor, te lo rogamos, en el nombre de Jesús, Señor, que llegue, Señor, ahí tu luz, Padre amado, ahí, Señor, que llegue a esos hogares, ahí que llegue a las naciones, ahí que llegue a esos cantones, ahí que llegue, Señor, a esos pueblos, oh, Señor amado, te lo rogamos en el nombre de Jesús. Señor, te pido por mis hermanos, por todos aquellos que se han dispuesto, Señor, aún ir a predicar, Señor, esta palabra, a predicar y a proclamar tu nombre, Señor, aún en esos lugares, Señor, a donde es prohibido, yo te clamo por nuestros hermanos, yo te pido, Señor, que los respaldes, que sea usted poderoso Dios, aleluya, guardándolos, cubriéndolos, Señor, con tu sangre redentora, en el nombre de Jesús clamamos, Señor, por todos esos misioneros, Padre amado, aleluya, que han dejado a un lado su familia, sus hijos, Señor amado, por ir, Señor, por llevar esta palabra de vida, por ir a proclamar tu nombre, para que también las almas en otras naciones se salven, para que también las almas sean libertadas. Yo te pido, Señor amado, que sea usted por medio de tu Santo Espíritu, Señor, libertando a las almas, Señor, que las tinieblas sean trasladadas a otro rumbo, oh Señor amado, y que la luz admirable de tu gloria resplandezca, Señor, ahí en cada nación, Padre amado, toca los corazones de los gobernantes de los pueblos, oh Señor amado, aún el hombre fuerte, Padre eterno, aún Señor que pueda doblegarse delante de tu presencia y pueda reconocer, Señor amado, que solamente tú eres Dios, que tú eres Rey de Reyes y Señor de Señores. Te lo pedimos en el nombre de Jesús de Nazaret. Gracias, Señor. Gracias, Padre, por tu misericordia. Oh, Señor, muévete, Señor. Visita cada vida en esta hermosa tarde, en El Salvador, en Honduras, en Nicaragua. Visita cada intimidad de cada hogar, ahí donde está mi hermano, mi hermana, Señor, ahí donde hay dolencia, ahí donde hay aflicción y tristeza, ahí donde hay angustia, oh Dios glorioso, glorifícate, Espíritu Santo de Dios. Clamamos, Señor, de antemano, ya por esta palabra, Señor, te traemos, Señor, en el cual en tu nombre, Señor, vamos a declarar la palabra. Padre bendito, y pedimos, Señor amado, tu presencia. Pedimos esa libertad, Señor amado, para proclamar tu nombre. Te ruego, Señor, que use mis bocas, que use mis labios, Señor. Te pido, Señor, que los purifiques. Purifica mis labios, mi lengua, mi boca, Espíritu Santo de Dios. Pase ese carbón encendido en mis labios y quita, Señor, toda inmundicia. Señor, quiero proclamar tu nombre, quiero proclamar tu palabra viva, tu palabra de verdad. Necesito de ti, necesito de tu autoridad, necesito de tu denuedo, necesito libertad. Oh Espíritu Santo de Dios, en el nombre de Jesús, habla Espíritu Santo y trata con cada uno de nosotros. Convénceme, convence mi vida, a todos los oyentes en esa hermosa tarde. Oh Señor, aún aquel incrédulo, aún aquel Señor eterno, aleluya, que no ha creído en ti, oh Rey glorioso, toca, toca, Señor, corazones duros
y hazlo de carne, sensibles, oh Dios Todopoderoso. Te lo pedimos en el nombre de Jesús de Nazaret. Gracias, gracias, oh Dios. Muchísimas gracias. Gracias, Señor, aleluya. Dios me lo bendiga, amado pueblo del Señor, en esta hermosa tarde gloriosa. Les saludamos en el nombre de Cristo. Aleluya, desde aquí, aleluya, el estado de Nueva York. Aleluya, desde la intimidad de nuestro hogar, desde la ciudad de Hempstead, Nueva York. Les saludamos a usted, mi amado hermano, mi amado amigo, que se encuentra allá en El Salvador, en Honduras y en Nicaragua. Dios puede bendecir su vida en una manera especial. Dios pueda bendecir a mis hermanos en Cristo Jesús. Aleluya, donde nos escuchan, ahí en la República del Salvador, en el Departamento de la Unión. Dios pueda bendecir mi hermano Aristide, que está ahí ahorita en control de la radio. Gloria a Dios, el que está ahorita ministrando. Dios pueda bendecir su vida, varón, y también la vida de su familia y todo este ministerio de la radio. Dios pueda bendecir, aleluya, a nuestro hermano Amílcar Hernández. Dios le bendiga en una manera especial. Dios pueda bendecir a toda esta fiel audiencia que nos sintoniza ahí en El Salvador, ahí en cada isla, gloria a Dios, en cada cantón de este departamento de la Unión. Dios pueda bendecir nuestros hermanos hondureños que nos sintonizan también por Radio Getsemaní, Estéreo Revelación. Dios pueda bendecir de una manera especial a mi familia ahí en la isla de Amapala. Dios pueda bendecir de una manera especial a mi papá. Dios pueda bendecir a su compañera de hogar. Dios bendiga a mis hermanos en carne, a mis sobrinos. Dios pueda bendecirle en una manera especial a cada uno y también a todas nuestras amistades que sintonizan la radio y también a nuestros hermanos, aleluya, no importando de qué denominación usted sea, mi amado hermano, somos hermanos en Cristo, somos lavados con la misma sangre, somos hijos de un solo Padre, bendito sea el nombre del Señor. Dios pueda bendecir a nuestros hermanos allá en Nicaragua, también que nos sintonizan en una manera especial a cada uno, que sea el Señor bendiciéndole. Y también Dios bendiga a todos los que nos sintonizan por YouTube, por Radio TV, aleluya, Dios pueda bendecir en una manera especial, aleluya, quienes ven también por la televisión ahí en El Salvador. Dios pueda bendecir a esta audiencia. Dios bendiga sus vidas. También los que nos sintonizan por la página de la radio Getsemaní. Dios pueda bendecir en una manera especial su vida. Mi amado hermano, mi amada hermana. Yo no sé usted en qué país, desde qué país se encuentra. Pero yo sé que la página de la radio, aleluya, yo sé que muchos países, aleluya, se conectan a escuchar allá por Canadá, por Toronto, Canadá, allá por Chile, también por España, por Argentina. Dios pueda bendecir su vida. Bendito sea el nombre de Cristo. Y aquí estamos, gloria a Dios, siempre dispuesto al combate, peleando la buena batalla de la fe. Esto no se ha terminado. Esto es hasta que Cristo venga, o hasta que la muerte venga. Gloria a Dios, aleluya. Por eso, mi amado hermano, amado pueblo del Señor, aleluya, la palabra del Señor dice que el que persevere hasta el final, este será salvo. Así es que esta carrera no solamente es por un mes, por un año, por dos años, no. Esto es hasta que Cristo venga o hasta que la muerte nos lleve. Así es que esto no se ha terminado. Hay una palabra que el Señor le dijo a Elías cuando estaba abatido en aquella gran aflicción, en aquella gran persecución. Bendito sea el nombre de Dios. Cuando estaba, gloria a Dios, aleluya, que no tenía ni aún qué comer. Pero Dios le proveó comida. Dios le proveó ahí el agua. Y le dijo que comiera porque largo camino le restaba. Así es, mi amado hermano, que en este caminar,
Aleluya, vamos a pasar por muchísimas circunstancias de esta vida, por muchas aflicciones, por muchas angustias. Aleluya. Pero una cosa, la cual usted y yo no debemos de olvidar, que en medio de la angustia, en medio del dolor, en medio de la aflicción, en medio de la tristeza y de la soledad que le rodea a usted y a mí que me rodee, no olvide algo, en la cual usted su boca, aleluya, está libre para clamar a ese Dios de Elías, a ese Dios de Daniel, a ese Dios de aquellos tres hebreos que fueron echados al horno de fuego. Vuestra boca no está cerrada, vuestra boca es libre, aleluya, para clamar al Dios vivo. Así como dice Jeremías 33:3, clama a mí, yo te responderé y te enseñaré cosas que tú no conoces. Lo que pasa, mi amado hermano y hermana, que muchas veces somos como Pedro, que nos enfocamos en el problema, nos enfocamos en la tormenta, nos enfocamos en la aflicción, nos enfocamos en la escasez, pero nos olvidamos del Dios todopoderoso, el que todo lo puede, el que nos ayuda en los momentos de angustia, que cuando nadie humano puede ayudarnos, solamente Él puede socorrernos. Elías, hombre como usted y yo, dice la palabra, compasiones, dice la palabra, compasiones juveniles, hombre de carne y de hueso como usted y yo, hombre que en lo humano sentía lo que sus propios hermanos le hacían, cuando menospreciaban a su Dios por irse detrás de la idolatría, por servirle a otros dioses paganos, por obedecerle a Jezabel. Sigamos al Dios de Elías. Obedezcamos al Dios de Elías. Ese Dios un día vendrá por usted y por mí. Y es por eso que le animo a ser constante. Constante en la oración, perseveremos hasta el final. No decaigamos, aunque sintamos duro este caminar, pero no decaigamos, no desmayemos, sigamos adelante. Pidámosle al Señor ayuda y fuerza para poder seguir. Porque para los que valientes, para esos violentos, aleluya, para esos que se esfuerzan, para esos que pelean la buena batalla de la fe, para esos hay un galardón, para esos hay corona, para esos hay vida, y es una vida eterna, una vida por toda la eternidad, una corona de vida, bendito sea el nombre de Jesús. Por eso, mi amado hermano, no seamos cobardes, bendito sea el nombre de nuestro Dios. Sigamos a Cristo, gloria a Dios, aleluya. Seamos cobardes, pero para el pecado, pero seamos valientes, bendito sea el nombre del Señor, para seguir a Cristo, no importando los menosprecios, no importando las críticas, no importando cómo lo quieran a llamar a usted, solo porque usted quiere agradar a Dios. Manténgase firme, constante, poniendo sus ojos en Jesús, porque Cristo viene pronto, bendito sea el nombre de Cristo Jesús, aleluya. Ha llegado el tiempo, amado hermano, de compartir la palabra del Señor, ya que el tiempo corre. Saludamos a nuestro hermano Edwin Medina, que nos está sintonizando en esta hermosa tarde. Dios me lo bendiga, varón, a su amada esposa, a sus hijos. Dios pueda bendecir en una manera especial. Y siempre le animamos, mi hermano Edwin, a seguir adelante en estos caminos, gloria a Dios, en este camino angosto, estrecho, duro, que el cual no es fácil,
Pero con Cristo, dice la palabra del Señor, que sí podemos porque Él nos fortalece. Así es que esta lucha no es humana, sino que esta lucha es espiritual y solamente podemos sobrellevarla tomados de la mano del Señor Jesús. Vamos a compartir una palabra muy hermosa y muy conocida que se encuentra en la primera carta de Juan. Tres versículos, vamos a estar leyendo. Capítulo 3, del 1 al 3. Honramos al Padre, al Hijo y al Espíritu Santo. La palabra del Señor dice: mirad cuál amor nos ha dado el Padre para que seamos llamados hijos de Dios. Por esto el mundo no nos conoce, porque no le conoció a Él. Amados, ahora somos hijos de Dios, y aún no se ha manifestado lo que hemos de ser, pero sabemos que cuando Él se manifieste, seremos semejantes a Él, porque le veremos tal como es Él. Y todo aquel que tiene esta esperanza en Él se purifica a sí mismo, así como Él es puro, poderoso Jesús. Aleluya, qué hermoso versículos. Y todo aquel que tiene esta esperanza, dice el Señor, aleluya, el Espíritu Santo. Y todo aquel que tiene esta esperanza en Él se purifica a sí mismo, así como Dios, aleluya, como Él, dice la palabra.

actúe primeramente en mi vida, Señor, y también en los oyentes. Oh, Señor, que no regrese vacía. Oh, poderoso Dios, llena, Padre, llena cada vacío que hay en nuestro ser. Susténtame, susténtanos a todos. Aliéntanos, Espíritu Santo, consuélanos, fortalécenos, aleluya, ayúdanos, Espíritu Santo de Dios. Renueva las fuerzas, renuévalas en cada uno de nosotros, multiplícalas, aleluya, multiplícalas, Señor, en nosotros. Rey de gloria, activa la fe. Oh, Señor, aumentala. Oh, Señor, aleluya. Muévete. Déjate sentir. Que corran esas corrientes de agua en cada interior, de cada hombre, de cada mujer en esta tarde gloriosa. Opera milagros, liberta, Señor, rompe cadenas, quita ataduras, Señor, aleluya. Todo aquello, Señor, que está estorbando por el poder de tu Santo Espíritu, se rompe, aleluya. Alabamos tu nombre, bendecimos tu nombre. Bendecimos tu nombre, Jesús. Tú reinas por los siglos de los siglos y por toda la eternidad. Tu reino permanecerá para siempre, permanece para siempre, porque tú eres Dios, porque tú eres el Rey de los Reyes, tú eres el Señor de los Señores. Tu dominio y tu señorío, tu soberanía está sobre todo lo creado, sobre los cielos, sobre la tierra y sobre todo lo que hay debajo de la tierra. Oh, Rey de gloria, tú eres ese Dios fuerte, ese Dios temible, el cual los reyes cantarán y alabarán tu nombre, todos los reyes de la tierra, porque oirán lo dicho de tu boca, oh Dios. Oirán lo dicho de tu boca, Señor. Generaciones a generaciones alabarán tu nombre, bendecirán tu nombre, Señor. ¿A dónde quedará alguna nación fuera que no oirá tu nombre? No, Dios, porque tu amor es grande, porque tu palabra dice, Señor, que cuán grande es tu amor que tú nos has dado, que diste a tu único hijo, Señor, para que todo aquel que creyese en él fuera salvo. Oh, Señor, alabamos tu nombre, bendecimos tu nombre. Bendito sea el nombre de Cristo Jesús, aleluya. Gloria a Jesús, Dios pueda bendecir a Franklin, gloria a Dios, aleluya. Miranda Orozco, gloria a Dios. Si puede compartir, hermano, gloria a Dios, ya que es la palabra del Señor. No lo hacemos, hermano, porque usted nos vea, gloria a Dios, o porque usted le dé like, nada de eso, hermano. Aquí, aleluya, quien se predica es a Cristo. Y aquí la persona, gloria a Dios, aleluya, quien se debe de gloriar es a Dios, a Cristo, a su Santo Espíritu, su palabra. Gloria a Dios, aleluya. Hermosa palabra del Señor. Mirad cuál amor nos ha dado el Padre. Dice, para que seamos llamados hijos de Dios. Dice que por esto el mundo no nos conoce, porque no le conocieron a él. El Padre, Dios, Jehová de los ejércitos, aleluya, el cual no es

confirmó a su Hijo Jesucristo, el cual fue enviado, gloria a Dios, a esta tierra para que viniese, aleluya, a mostrar ese verdadero amor, el cual nos habla esta palabra. Ese amor, esa misericordia, aleluya, al hombre, al ser humano, bendito sea el nombre de nuestro Dios, el cual la raza humana no teníamos esperanza, aleluya, el cual usted y yo solo estábamos, aleluya, había una sentencia de muerte, aleluya, por medio de la ley, a través de la ley. La sentencia que había era una muerte. Aleluya, el que robaba tenía que ser muerto. Aleluya, el que fornicaba, el que adulteraba, de igual manera. Pero el Señor envió a su único Hijo Jesucristo, ahí mostrando su amor y su misericordia hacia la humanidad, hacia toda alma viviente. Bendito sea el nombre del Señor. Y envía a su Hijo. Y el Hijo estuvo 3 años y medio en esta tierra, predicando este evangelio de salvación, sanando a los enfermos, libertando a los cautivos, dándole vista a los ciegos, sanando a los leprosos, sanando flujos de sangre de aquella mujer, sanando a aquel hombre que tuvo 38 años en un estanque, a la orilla de un estanque, y nadie podía hacer nada por él hasta que vino Jesús de Nazaret y lo sanó. Bendito Dios. Una madre iba desconsolada, adolorida, con amargura en su alma, en su corazón, enterrar a su único hijo, la viuda de Naín. Y se encuentra con Jesús de Nazaret. Y Jesús de Nazaret resucita a su hijo. ¡Qué hermoso! ¡Qué bello! ¡Qué poderoso! Cuando aquellos no tenían qué comer, había hambre, aquella multitud que les seguía, a donde solamente habían unos pocos peces y unos pocos panes, y vino Jesús de Nazaret, los multiplicó en grande, en abundancia, a donde comieron 5,000, sin contar los niños y las mujeres, dice la palabra, y sobraron 12 cestas, dice la palabra del Señor. ¡Qué cosa grande Dios hizo! Y dice que miró a Israel. Los miró como unas ovejas esparcidas. No tenían, los miró sin pastor. El Señor fue conmovido. Miró la gran necesidad que había. Y él dijo, pedir al Padre que envíe más obreros. El Señor Jesucristo fue criticado, fue menospreciado, aún por sus hermanos judíos, porque Él sanaba, porque Él liberaba a los endemoniados, porque Él
se acercaba a los publicanos, a los pecadores. Y algo que me enseña el Señor Jesús, que Él se acercaba a ellos siempre para hablarles de esta palabra, para hablarles de este evangelio. Muchos creyeron, fueron libertados, fueron sanados, fueron salvos. Y no creyeron en Él. A eso quiero llegar, como dice la palabra. No creyeron en Él. Muchos no creerán en usted, mi amado hermano. Muchos lo tendrán a usted como un religioso, como un legalista, como un anticuado. Pero usted ha oído sordos a todo eso. Sigamos a Cristo. Y hagamos lo que Cristo hizo. Hagamos lo que Dios Padre hizo por medio de Jesucristo. Venir a esta tierra. Se hizo carne. Fue humillado hasta la muerte. Y lo crucificaron dándole muerte de cruz por vuestros pecados. Ahora el Señor nos dice por medio de Juan, el apóstol. El apóstol ahora nos hace saber a nosotros que miremos, que miremos, que veamos ese amor que nos ha dado el Padre. Dice que para que seamos llamados, llamados hijos de Dios. Dice que por eso el mundo no nos conoce, por eso el mundo nos aborrece, por eso el mundo nos llama locos, nos llaman, aleluya, hasta males nombres nos ponen, aleluya, porque les ofende. Yo sé que no a todos, pero hay personas en el mundo que cuando tú le quieres hablar de esta palabra, de la persona de Dios, no te permiten, cállate. Tú das un tratado, muchos lo rompen, te lo tiran en tu cara o en tus pies. No quieren saber nada de Dios. Seremos aborrecidos, seremos vituperados, seremos menospreciados por causa de Cristo. Somos llamados hijos de Dios, hijos de Dios, hijos de Dios. Ahora somos hijos de Dios, dice la palabra. Que por eso el mundo no los conoce. ¿Por qué? Porque a Jesucristo, a Él no le conocieron. Bendito es el nombre de nuestro Dios. Pero el versículo 2 nos dice, amados, amados, ahora somos hijos de Dios. Y aún no se ha manifestado, dice, lo que hemos de ser. ¿A qué se refiere? Aún no se ha manifestado lo que hemos de ser. Aleluya. Esto se refiere a lo que viene cuando Cristo venga. Que seremos transformados. Esos cuerpos de carne. Aleluya. Ya no serán corruptos. Ya no habrá corrupción. Aleluya. Serán transformados en un cuerpo diferente. En un cuerpo incorruptible. Aleluya. Donde ya no habrá corrupción. Ahí Dios perfeccionará del completo a usted y a mí si perseveramos hasta el final. Bendito sea el nombre de nuestro Dios. Amados, ahora somos hijos de Dios, dice el Señor, y aún no se ha manifestado.
morirán, no reinarán, aleluya, no heredará el reino de los cielos. Por eso, mi amado hermano, seremos semejantes a Él, porque le veremos, dice, tal como Él es, aleluya. ¡Qué hermoso! ¡Qué esperanza para nosotros los hijos de Dios! ¡Qué esperanza para nosotras las hijas de Dios! ¡Aleluya! Las que hemos aceptado al Señor Jesucristo y lo hemos puesto como Señor en nuestra vida personal, en nuestras almas. ¡Aleluya! Ahora, hermano, nos gobierna el Señor. Ahora nos gobierna Dios. Él es el que toma el control de nuestra vida. Por eso, mi amado hermano, ¡aleluya!, somos llamados hijos de Dios. Bendito sea el nombre de Cristo. Romanos 8:15 nos dice, pues no habéis recibido el espíritu de esclavitud para estar otra vez en temor, sino que habéis recibido el espíritu de adopción, por el cual clama Abba Padre. Porque cuando antes, usted y yo, hermano y hermana que está oyendo, antes, aleluya, usted y yo servíamos a las cosas del mundo, hacíamos lo que a nosotros nos parecía, hacíamos lo que a nosotros nos daba la gana. Aleluya, usted sabe, mi hermano, de dónde Dios lo sacó a usted, y también a usted, mi hermana. De igual manera, yo testifico y soy testigo de Dios, quién era yo antes. Aleluya, qué era lo que hacía yo antes. Ahora el Señor, aleluya, Él me ha enseñado por medio de su palabra. Aleluya, Él me ha enseñado que lo que yo hacía antes a Él no le agradaba. Bendito sea el nombre de nuestro Dios. Antes era un esclavo del pecado. ¿A quién le servía yo y Dios? Yo al mundo y a lo que esta carne le daba la gana hacer. Pero ahora dice que nosotros, los hijos de Dios, aleluya, hemos recibido no es un espíritu, dice, de esclavitud, para estar en temor, para estar con miedo, ay, para estar ahí intimidado. No, dice que ahora hemos recibido un espíritu de adopción. Por eso Juan nos habla aquí, que ahora nosotros somos hijos de Dios. Por eso el mundo no los conoce. Antes, cuando andábamos en el mundo, bailando, ahí en los lugares que hacían fiestas, detrás de los muñecos, aún muchas veces ahí, adorándole y haciéndole tantas cosas a todos esos dioses muertos, aleluya. Lo digo porque yo lo hacía, porque yo fui enseñada, instruida por mi mamá en esos caminos, pero la gloria y la honra se lo doy a Dios, porque un día mi Cristo Jesús, aleluya, me llamó, me quitó esa venda de mis ojos, aleluya, y Dios me usó como instrumento de Él para que también le inculcara a mi madre este evangelio de salvación. Y por eso, mi amada madre, aleluya, cuando ella murió, se fue con Cristo, se fue con una esperanza, y la esperanza es de que cuando suene la trompeta en los cielos, mi madre se levantará del polvo de la tierra. Gloria a Dios, aleluya. Eso es lo que hace el Señor, aleluya, a todos aquellos que oyen y le creen en el corazón y reciben la palabra del Señor. Lo que se está predicando, lo que los creyentes, los evangelios están predicando, es este evangelio de salvación. Aleluya. Ningún, aleluya, muñeco lo llevará uno, aleluya, a la salvación, ni a Dios, solamente Cristo Jesús. Por eso el Señor dice, cree en mí, como yo en el Padre, y el que creyere en mí, dice el Señor Jesús, aleluya, es salvo. Bendito sea el nombre de Dios. La honra sea para el Señor. Lo testificamos, lo publico con todo a quien Dios me da la oportunidad de compartir este testimonio de mi vida, de mi madre, lo que Dios hizo. Aleluya. Ahora solo falta mi padre, mis hermanos en carne, Antonio Palma,
que oramos por esta familia. No hay nada imposible para el Señor. No hay nada imposible para Dios. No hay nada, y por eso no me arrepiento. Ese día que acepté a Cristo, yo no lo olvido. Jamás lo olvidaré. Jamás. No quiero volver atrás. No quiero retroceder. No quiero por nada. Por nada. Es que en Dios está la vida. Y no hablamos de esta vida en esta tierra, de esta vida es pasajera. Hay una vida más por toda la eternidad con Cristo Jesús. Y por esa vida tenemos que luchar, mi amado hermano, amigo que estás oyendo. Por esta vida eterna tenés que luchar, darte prisa. Darte prisa, aceptar a Cristo. Cuando me hacían el llamado, muchas veces me hicieron el llamado para aceptar a Cristo. Me invitaban que entrar ahí al culto, me recuerdo yo, donde hermano Feliciano Carvajal, donde don Chanito, que ya descansa. Yo me rehusaba, me negaba. Ahora que le sirvo al Señor, lo que me estaba perdiendo, de lo que me estaba perdiendo, a los 19 años acepté al Señor. Es por eso que yo le doy gracias. Vivo agradecida con mi Dios. Y la gloria se la doy a Él. Y le digo a mi Dios, ayúdame a llegar hasta el final. Que venga lo que venga, capacítame para resistirlo. Porque vamos a pasar luchas y pruebas grandes. Pero solamente Dios es el que puede ayudarnos y sobrepasar toda carga que tengamos que pasar. Bendito sea el nombre del Señor. Y ahora, hermano, Dios nos dice, mirad cuál amor nos ha dado el Padre, para que seamos llamados hijos de Dios. ¿Cómo lo mira usted, mi amado hermano y hermana, de lo que Dios ha hecho con usted y conmigo? Algo inmerecido, de esclavo del pecado a ser hijos, de esclavo del enemigo, del diablo, a ser un hijo de adopción de Cristo Jesús, de Dios. ¿Cómo no estar agradecidos con Dios? A donde antes éramos, hermanos, siervos, prestábamos, aleluya, este cuerpo para cosas de inmundicias. Y ahora, hermano, este cuerpo lo sometemos y se lo prestamos al Señor, se lo damos en sacrificio al Señor, para servicio para Dios. Aleluya. ¿Cómo no estar agradecido con Dios? Que aún no mereciendo, mi amado hermano, aún no siendo digno de ser llamados hijos de Dios, porque éramos pecadores, aleluya, y aún muchas veces le fallamos, le ofendemos al Señor de una u otra manera, y aún el Señor con su amor y con su misericordia sigue corrigiéndonos, sigue dándonos aliento de vida para que nos pongamos a cuenta con el Señor, para que confesemos nuestros pecados a Él y Él tenga misericordia de nosotros. ¿Cómo no estar agradecidos?
bendito sea el nombre de nuestro Dios, porque éramos comparados a un trapo de inmundicia. Bendito sea el nombre de nuestro Dios, pero Dios puso un espíritu, bendito sea el nombre de nuestro Dios, el cual nos ha liberado, libertado de esa inmundicia, de ese pecado. Bendito sea el nombre de nuestro Dios. Por eso nos habla Romanos 15, que ya no debemos de vivir en esa esclavitud, de ese pecado, porque ya Dios nos hizo libre, porque ya Dios puso un espíritu de adopción en nosotros. Ya ahora somos hijos de Dios, llamados hijos de Dios. Amados, ahora somos hijos de Dios. Y aún no se ha manifestado lo que hemos de ser, pero sabemos que cuando Él se manifieste, seremos semejantes a Él, porque le veremos tal como Él es. Y todo aquel, dice, que tiene esta esperanza en Él, se purifica. ¿En quién? Aleluya. ¿Tiene esperanza usted? ¿Tenemos esperanza nosotros? ¿En quién tenemos esa esperanza? Esa esperanza tiene que estar puesta en Cristo Jesús. Porque dice que todo aquel que tiene esta esperanza en Él se purifica a sí mismo, así como Él es puro. Bendito sea el nombre de nuestro Dios. ¿Y qué significa la purificación? La purificación es, aleluya, que Dios nos purifica. Aleluya, Él nos santifica. Pero para ser purificado, santificado, debemos de seguirle a Él. Debemos de someterlo a lo que Él dice. Bendito sea el nombre de nuestro Dios. Debemos de comer este pan espiritual. Debemos de comer este pan de vida, que es la palabra del Señor. Este pan sagrado. Este pan que nos santifica. Este pan que nos purifica, este pan que nos limpia, bendito sea el nombre de nuestro Dios, este pan que nos liberta, la palabra del Señor, aleluya. Y todo aquel que tiene esta esperanza en Él se purifica a sí mismo, así como Él es puro. Y muchos decimos, nadie es perfecto, nadie es perfecto. Claro, usted lo dice, hermano. Amén. Nadie es perfecto. Pero el Señor nos enseña que en esta carrera debemos de seguirlo a Él, imitarlo a Él, andar como Él anduvo. Aleluya, ser santo porque yo soy santo. El ejemplo el cual usted y yo debemos de imitar como hijo, como hija de Dios, es a Jesucristo, porque Dios Padre envió ese ejemplo a Jesucristo. Por eso se hizo verbo en carne, para venir a mostrar Dios el amor y su misericordia, y también el ejemplo que como Él anduvo, nosotros también debemos de andar. Así como Él es santo, también nosotros debemos de ser santos, aleluya. Pero de muchos decimos, nadie es perfecto, pero nos agarramos de la palabra porque nadie es perfecto. Y pecando voluntariamente, haciendo el pecado todos los días y arrepintiéndonos todos los días por ese mismo pecado. La palabra del Señor me enseña que Él rompe cadenas, Él quita ataduras, Él cambia mentes. Se lo digo porque Dios lo sigue haciendo conmigo. Él me sigue cambiando. Hay cosas que hacía yo antes y Dios me ha enseñado, y con el poder de sus fuerzas. Y por eso le digo a Él, ayúdame, porque necesito ser cambiada, ser diferente de esta actitud, de este mal hábito, de esta mala costumbre. Cámbiame, porque yo quiero llegar, porque por los que tienen esperanza, aleluya, son aquellos, bendito sea el nombre de nuestro Dios, que un día esperan a que este cuerpo se manifestará en un cuerpo incorruptible de gloria. Y veremos a Él, dice, tal como Él es.
Por eso la palabra dice que todo aquel que tiene esta esperanza en Él se purifica a sí mismo, así como Él es puro. Sigamos a Cristo, sigamos su pisada, sigamos sus huellas, no nos apartemos de Él. Oremos, vigilemos, hermano, escudriñemos las Escrituras, pidámosle al Señor. Él nos ha dado un espíritu de poder, de dominio propio. Él no nos ha dado un espíritu de cobardía. Aleluya, hay poder en la sangre de Cristo. Dios nos ha dado un espíritu de poder, aleluya, para dominar esta lengua, aleluya, para que esta mente ya no piense cosas malas, para no claudicar en dos pensamientos. Él ha cambiado, aleluya, nuestro lamento en baile. Él tiene el poder, aleluya, para cambiarnos también nuestros ojos, para poder dejar de mirar esas cosas que a Dios no le agrada. Bendito sea el nombre de nuestro Dios. Y el corazón, que muchas veces ahí están llenos de malicia, llenos de codicia, llenos de egoísmo, llenos de celo, llenos de raíces de amargura, llenos de odio, llenos de rencilla. Aleluya, pero Dios cambia, Dios liberta. Sigamos a Cristo, iglesia del Señor, porque mirá cuál amor nos ha dado el Padre, para que seamos llamados hijos de Dios. Bendito sea el nombre de Cristo. Vamos a venir clamándole al Señor y dándole gracias por este tiempo. Aleluya, gracias, poderoso Dios, por tu palabra, Espíritu Santo de Dios. Tú eres el que nos ayuda, tú eres el que nos fortalece, tú eres el que nos das la fuerza para vencer el mal, tú eres el que nos das la fuerza para vencer la tentación, para vencer ese deseo carnal, para vencer, Señor, toda palabra sucia que vuestra boca quiera declarar. Oh Señor amado, tú eres, Espíritu Santo, el que cambia los corazones y los hace de carne, sensibles y humildes. Oh Dios amado, ayúdanos, quita todo orgullo, Señor, toda vanagloria, toda vanidad, Señor amado. Haznos, Señor, mujeres humildes, mujeres piadosas, mujeres que confiesen tu nombre, mujeres humildes, mujeres santificadas, purificadas, Señor, con el fuego de tu Espíritu Santo. Gracias, Señor, muchísimas gracias. Bendice a toda la audiencia. Si el Señor no ha venido, o si la muerte no ha venido, estará el día domingo mi esposo compartiendo la palabra del Señor con cada uno de ustedes. Mis amados hermanos, les amamos en el Señor. Dios bendiga a los amigos también. Dios pueda bendecir a Olinda Manzanares. Le apreciamos, le amamos, Olinda. Usted, toda la familia Manzanares, ya que mi esposo forma parte, es su sobrino. Dios pueda bendecir su vida. A doña Ofelia, la abuela de mi esposo. Aleluya, como Dios le ha dado un montón de años a doña Ofelia.

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hacia la cruz, mirar hacia el Calvario, hermanos amados, allá donde fue crucificado el Hijo de Dios. Amén. Allá donde Él, hermanos amados, se entregó sin medida y sin reserva por amor. Amén. La encomienda de Jesús era venir a esta tierra a hacer un sacrificio vivo, santo, agradable a Dios. Amén. Con el propósito, hermano, de redimir a la raza humana del pecado. Y para eso se tuvo que pagar un precio muy alto. Un precio muy alto, hermano. Por esa razón nosotros debemos de mirar a la cruz si queremos conocer el verdadero amor de Dios. Y mirar a Jesús, hermanos amados, allá clavado, derramando hasta la última gota de sangre, y todo solamente por amor. Por amor a una humanidad, hermanos amados, que le dio la espalda. Por amor a una humanidad, hermanos, que se extravió en sus delitos y pecados. Por amor a una humanidad, hermanos amados, que su corazón iba de continuo hacia el mal. Por amor a esa humanidad, el Señor Jesús está en esa cruz, entregándose, hermanos amados, llevando encima de Él el pecado de todos nosotros. No podemos echarle la culpa a los judíos, no podemos echarle la culpa a los romanos. Todos nosotros, la raza humana, somos los culpables, hermanos amados, de que Él, sin merecerlo, hermano, haya llegado a la cruz y haya sufrido lo que sufrió por amor a nosotros. Él molido fue por nuestros pecados, herido por nuestras rebeliones. El castigo de nuestra paz, hermano, fue sobre Él, y por sus llagas nosotros hemos sido curados. Por eso es que nosotros no podemos mirar, hermano, y darle la gloria y la honra a Dios, hermano, por ese amor tan grande que Él tuvo para con nosotros. Que aún siendo nosotros pecadores, Cristo Jesús murió por nosotros. Démele fuerza a este micrófono, hermano, por favor. Estoy afectado en la garganta. Hermano, por favor. Estoy afectado en la garganta. Gloria a Dios. Cristo Jesús muere por nosotros por amor. Bendito Dios. Y en eso se conoce el amor de Dios, hermano. Porque de tal manera amó Dios al mundo, que ha dado a su unigénito Hijo, para que todo aquel, hermano, que en Él cree, no se pierda, mas tenga vida eterna. Ese es el amor de Dios. Ese es el amor de Dios, hermanos amados, que es tan grande, tan maravilloso, tan glorioso, hermano, que nosotros tenemos, hermanos amados, que ser agradecidos. Agradecidos porque nosotros estábamos huérfanos. Por causa del pecado estábamos huérfanos, pero a Dios le plació en su amor establecer un plan de salvación para adoptarnos a nosotros como hijos. A su nombre sea la gloria, hermano. Bendito sea Dios. El apóstol Pablo habla a los Efesios en el capítulo 1, versículos 5 y 6, y dice: en amor, habiéndonos predestinado para ser adoptados hijos suyos por medio de Jesucristo, según el puro afecto de su voluntad, hermano. Por su pura voluntad, hermanos amados, es que en eso se manifiesta el amor de Dios. Amén. Bendito sea Dios. Entonces Él los adopta para que seamos hijos suyos por medio de nuestro Señor Jesucristo. Y dice que para alabanza de la gloria de su gracia, hermano. Escuche, ¿para qué nos escoge el Señor? Nos adopta para que seamos hijos suyos, para alabanza de la gloria de su gracia.
Cuando se habla de su gracia, se habla de su amor. Se habla, hermanos, del regalo que Él nos dio, y es el regalo de la salvación, hermano. Aleluya, sin Cristo estábamos perdidos. Sin Cristo éramos huérfanos. Pero ahora, por el amor de Dios y por medio de Cristo, ahora somos adoptados y somos hijos del Rey de Reyes y Señor de los señores, hermano. Ahora somos hijos de verdad, por medio de Jesucristo, nuestro Salvador. Bendito Dios, con la cual nos hizo aceptos en Él amado. Es por eso, mi amado, que debemos de nosotros ser agradecidos. Y cada vez, hermanos amados, que estemos pasando por desánimos, que estemos pasando por desaliento, que estemos pasando, hermano, por aflicciones, que estemos pasando por procesos en nuestra vida, hermanos amados, miremos hacia la cruz y nos acordemos, hermanos amados, de que el mayor sacrificio ya lo hizo Jesús. Que lo que hoy nosotros pasemos es poco comparado a lo que Jesús pasó y a lo que Jesús sufrió, hermanos. Y si nosotros queremos, hermanos amados, agradar a Dios y estar un día con Él, debemos ser participantes de los sufrimientos de nuestro Señor y Salvador Jesucristo. Por eso, mi amado, cada vez que se sienta abatido, se sienta triste, se sienta solo, mire hacia el amor de Dios, mire hacia la cruz de Cristo, mire hacia el Calvario y recobre ánimo y levántese en el nombre poderoso de Jesús. Puesto los ojos en Jesús, el autor y consumador de la fe, que por el gozo puesto delante de Él sufrió la cruz y menospreció el oprobio y se sentó a la diestra del Padre, y hoy está ahí e intercede por nosotros. Si hemos pecado, abogado tenemos. A su nombre gloria, a su nombre gloria. Jesucristo el justo, Él es la propiciación por nuestros pecados. Alabe al Señor, hermano. Dele la gloria al Rey en esta mañana. Jesucristo vive, Jesucristo reina, y en Él hay salvación y vida eterna, y hay gozo y hay paz en el Espíritu Santo, hermano. Lo tenemos todo en Él. Bendito Dios. Y ahora que somos hijos, hermano, tenemos privilegios, hermano, de parte de nuestro Dios. La Biblia dice que Él nos ha sentado en lugares celestiales juntamente con Cristo Jesús. Escuche bien. Libro de Efesios, capítulo 1. Mi alma alaba al Señor. Libro de Efesios, capítulo 1. El versículo 3. Bendito sea el Dios y Padre de nuestro Señor Jesucristo, que nos bendijo con toda bendición espiritual en los lugares celestiales en Cristo. Ahora que somos hijos, Él nos ha bendecido con toda bendición espiritual, hermano, en los lugares celestiales en Cristo. Todo está a través de Cristo. Si queremos salvación y vida eterna, tenemos que reconocer a Jesucristo como el Hijo de Dios. Tenemos que reconocer a Jesucristo como el Señor y Salvador de nuestras almas. Si queremos los beneficios celestiales, tenemos que venir a Cristo Jesús y humillarnos delante de la poderosa mano del Señor, para que Él nos exalte cuando fuere tiempo. Según nos escogió Él antes de la fundación del mundo, para que fuésemos santos y sin manchas delante de Él. Hermano, desde antes de la fundación del mundo ya estaba planeado, ya estaba en los planes de Dios que usted y yo hoy estuviésemos aquí, hermanos, y fuésemos salvos por medio de nuestro Señor y Salvador Jesucristo. Dios no hace cosas improvisadas, hermano. Dios establece un plan desde antes y lo ejecuta a su debido tiempo. Y el tiempo de Dios es perfecto, hermano.
Por eso es que nosotros seguimos clamando, intercediendo y creyendo a Dios que los que no han llegado todavía a los pies de Cristo van a llegar, van a tener que llegar y rendirse. Porque hermanos, podrán, hermano, hacer lo que ellos quieran, pero al final de la jornada se van a topar con la cruz de Cristo. Se van a topar con la cruz de Cristo. Y al llegar a la cruz de Cristo tendrán que rendirse a los pies de Cristo, hermano. Porque delante de Él se doblará toda rodilla de lo que está en el cielo, en la tierra y aún debajo de la tierra. Tendrá que confesar que Jesús es el Señor para la gloria de Dios Padre. Mi alma alaba al Señor. Ahora somos hijos. Ahora somos hijos. Eso quiere decir, hermanos, que no todos, hermanos, son hijos de Dios. Escuche bien, no todos son hijos de Dios. El Papa de Roma dice que todos son hijos de Dios y que Dios los ama a todos por igual. Amén. En eso tiene razón. Dios ama a toda la raza humana, pero Dios aborrece el pecado. Y por causa de que aborrece el pecado, el Señor ha hecho una separación. Aleluya. Porque el pecado hace separación entre Dios y los hombres. Mas sin embargo, para Dios, hermano amado, tener su remanente de hijos, Él estableció el plan de salvación por medio de Cristo. Ahora, todo aquel que quiera llamarse hijo de Dios y ser hijo de Dios y tener los beneficios del reino, tiene que reconocer a Jesucristo como Señor y Salvador de su alma. Alabado sea el nombre del Señor. Porque si no reconoce a Cristo como Señor, entonces será un huérfano. Todos fuimos creados por Dios, amén, pero pasamos a ser hijos de Dios desde el momento que creemos en Cristo. Libro de Juan, capítulo 1. Libro de San Juan, capítulo 1, versículo 11 y 12. A los suyos vino y los suyos no le recibieron, mas a los que le recibieron, a los que creen en su nombre, le dio potestad de ser hechos hijos de Dios, los cuales no son engendrados de sangre, ni de voluntad de carne, ni de voluntad de varón, sino de Dios. Escuchen, los que creen en su nombre le dio la potestad de ser hechos hijos de Dios. Y no depende, hermano, de varón, no depende de carne, sino que depende de Dios. Y a eso se le llama el nuevo nacimiento. Todo aquel que quiera heredar el reino de los cielos debe de nacer de nuevo, hermano, del agua y del espíritu. A su nombre sea la gloria. Dele ese aplauso fuerte al Señor en esta mañana. A su nombre, gloria. A su nombre, ¿cuántos se consideran hijos acá? ¿Cuántos han creído en Cristo? Y si todavía no ha creído, esta es la mañana de creer. Y esta es la mañana de recibir las promesas del reino de Dios, humillándose ante la poderosa mano del Señor. Esta es la mañana de dejar de ser huérfano. Esta es la mañana de dejar de ser solamente creación y pasar de ser creación a ser hijo de Dios y recibir los beneficios del reino, que son la salvación de nuestras almas para la gloria y la honra de Dios. Alabe al Señor, hermano. Es que mientras hay vida y esperanza, y nos gloriamos en Cristo Jesús y glorificamos su nombre, y nos sentimos privilegiados, dichosos de ser hijos del Rey. Y si somos hijos del Rey, somos príncipes, hermanos. Somos príncipes. Aleluya, su nombre, gloria. Y Él saca del polvo, hermano, y del pobre y del muladar, hermano amado. Él saca del muladar al pobre, escuche, y lo hace sentar en silla de príncipes con los príncipes de su pueblo. ¿Para qué estar sentado en silla de derrota, hermano? ¿Para qué estar sentado, hermano amado, en silla de escarnecedores?
Aleluya. ¿Para qué estar sentado, hermano amado, en otra silla que no es la nuestra, si tenemos la silla de príncipe? Si podemos sentarnos en la silla de príncipe y podemos vestirlo con las vestiduras de príncipe, con las vestiduras, hermanos, reales, y tener la autoridad del reino, hermano, como hijos, de que podamos venir confiadamente al trono de su gracia cada vez que queramos el beneficio del reino y decirle: Padre, aquí está tu hijo. Yo necesito esto, yo necesito fuerza, yo necesito salud, yo necesito, aleluya, que tú me socorras. Y el Padre, hermano, se compadece de los hijos. Aleluya. Pero hay quienes, hermano amado, batallan, bendito Dios, porque no tienen los beneficios del reino, porque son huérfanos. Bendito Dios. Por eso es que el apóstol Juan dice: ahora, escuche bien, somos hijos. Ahora somos hijos. Amén. Ahora que Cristo Jesús pagó el precio en la cruz del Calvario y estableció ese plan de salvación. Dice: mira cuán amor nos ha dado el Padre para que seamos llamados hijos de Dios. Escuche, por esto el mundo no nos conoce, porque no le conoció a él. Escucha bien, San Juan capítulo 1 versículo 10 dice que en el mundo estaba y el mundo por él fue hecho, y el mundo, dice, no le conoció. ¿Habla de quién? De Jesús. Jesús estuvo en esta tierra, hermanos amados, caminó en esta tierra, vivió en esta tierra, bendito Dios, pero el mundo no le conoció. Y como no le conoció a él, tampoco el mundo conoce a los hijos de Dios. Escuche bien. Por esa razón es que nosotros, como hijos de Dios, no podemos buscar la aceptación del mundo. Es imposible que el mundo acepte a alguien que no conoce. Aleluya. Y nosotros no somos del mundo, nosotros somos del reino celestial juntamente con Cristo. Tenemos identidad del reino celestial, hermano. Nosotros somos extraterrestres, hermano. Alabe la gloria de Dios en esta hora. No somos ovnis, hermano. Somos extraterrestres, personas, aleluya, que no somos hermanos de esta tierra. Somos del más allá del sol, más allá de las estrellas. Allá está nuestra ciudadanía juntamente con Cristo, hermano. Alabanza al que vive, alabado sea Dios. Por eso es que no podemos nosotros procurar de que el mundo, hermano, nos acepte como hijos de Dios, ni que apruebe lo que nosotros hacemos. Es por eso que debemos de entender que siempre en este mundo tendremos oposición. Siempre en este mundo tendremos rechazo. Siempre en este mundo vamos a sufrir. El Señor lo dijo: en el mundo tendréis aflicción, pero confiad, porque yo he vencido al mundo. Oh, gloria. Y cuando habla de que ha vencido al mundo, está hablando de que le quitó la autoridad a Satanás. Está hablando de que venció a la muerte. Está hablando de que venció al pecado. Está hablando de que venció a todo principado y a toda potestad, exhibiéndolo públicamente en la cruz del Calvario. Iglesia, el Señor tiene todo el poder. Confiemos en Él.

Y la guerra empieza en su casa. Los enemigos del hombre serán los de su propia casa. Va a haber gente que lo va a aborrecer desde el momento que usted se convirtió a Cristo, porque su identidad cambió. Aleluya. Su forma de pensar cambió. Su forma de comportarse cambió. Y como el mundo ve que hay un cambio y que ya no pertenece, aleluya, al bando de ellos, entonces se levantan y se oponen y te llaman religioso y te llaman fanático y te llaman anticuado. A su nombre sea la gloria. Y te llaman cuantos nombres, hermanos, quieran ponerle, y dicen cuanta cosa quieren decir. Pero aquel que ha sido nacido de nuevo, nacido de Dios, hermano amado, tiene identidad y se para firme contra las acechanzas del diablo, porque sabe de que tiene un enemigo que lo aborrece y de que el mundo no conoce a los hijos, hermano. Por eso yo no entiendo por qué hay hermanos que quieren encajar con el mundo. ¿Por qué quieren encajar con el mundo si no son de aquí? ¿Por qué quieren parecerse a ellos si no son de aquí? No entiendo yo eso. ¿Será porque ignoran las escrituras y no entienden de que el mundo no conoció a Dios? Y como no conoció a Dios, tampoco conoce a los hijos de Dios. Y como no conoce a Dios ni conoce a los hijos de Dios, por eso el mundo los aborrece. Pero si el mundo los aborrece, dijo el Señor, sabed que a mí me aborrecieron también. Si ustedes fueran del mundo, el mundo amaría lo suyo, el mundo los escucharía. Pero como no son del mundo, el mundo os aborrece, iglesia. El mundo os aborrece. Ya deja de amar al mundo. Ya deja de amar las cosas de este mundo. Tú no perteneces a este mundo. Tú perteneces al reino de los cielos, hermano. Somos, hermano, peregrinos en esta tierra. Vamos de pasada, pero mientras vamos de pasada, hermanos amados, vamos llevando la luz de Cristo y vamos llevando las buenas nuevas de salvación. Y mientras la luz avanza, las tinieblas desaparecen, las tinieblas desvanecen, porque la luz de Cristo, hermano, alumbra en todo lugar. Santo, la luz de Cristo alumbra en todo lugar. A su nombre. Y donde llega Cristo, las cosas cambian. A donde sea que caminó Cristo Jesús, hermano, ahí todo cambió. Aleluya. Bendito sea Dios. Por eso es que nosotros, hermanos, somos la luz de este mundo. Amén. Y a donde sea que caminemos, algo tiene que pasar, porque somos diferentes. Algo tiene que notarse en nosotros, porque somos diferentes. No somos como los del mundo. Somos diferentes a los del mundo. A su nombre sea la gloria en esta hora. Y es por eso, mis amados queridos, en esta mañana yo les digo, aleluya, que nos aferremos a las promesas de Dios, hermano. Que vivamos para agradar a aquel que nos llamó, aquel que nos tomó como soldado. Y ninguno que milita se enrede en los negocios de la vida, a fin de agradar a aquel que lo tomó por soldado. Proponte agradar a tu Dios. Proponte agradar a aquel que te compró a precio de sangre. Proponte agradar a aquel que pagó el precio en la cruz del Calvario. Acuérdate que fue un precio muy grande. No vales oro ni plata, vales la sangre preciosa de Cristo Jesús. Proponte en tu corazón serle fiel a Dios. A su nombre, gloria. Por eso el mundo no nos conoce a nosotros. Escuche, bendito Dios. Dice la Biblia, hermanos amados, en el libro de Juan, capítulo 16, versículo 1 y 3. Estas cosas os he hablado para que no tengáis tropiezo. Os expulsarán de las sinagogas, y aún viene la hora cuando cualquiera que os mate pensará que rinde servicio a Dios. Y harán esto porque no conocen al Padre ni a mí, dice Jesús. Toda la persecución que se desató en los primeros siglos de la iglesia, hermanos amados, fue por causa de esto.

0: Pablo perseguía a la iglesia, arrestaba a los hermanos, llevaban a los hermanos a muerte. Amén. Y todo lo que ellos hacían, pensaban, hermano, que lo estaban haciendo para agradar a Dios. Ellos pensaban que le rendían servicio a Dios. ¿Pero por qué era eso? Porque Pablo no conocía al Padre ni tampoco al Hijo, aunque Pablo tenía la ley. Saulo en ese entonces, Saulo tenía la ley, conocía la ley, sabía mucho de estudio, conocía, era un hombre, hermano, que vivía apegado y aferrado a la ley, a la Torá. Era un hombre, hermano, muy religioso, muy fanático, y por eso perseguía a los cristianos, amén, y los llevaba a la cárcel, y los llevaba, hermano, los azotaban y los mataron, hermano, a muchos de los hermanos, bendito Dios. Y él se gloriaba en aquello porque pensaba que haciendo eso le rendía servicio a Dios. Pero la Biblia dice que todo eso pasaba, ¿por qué? Porque no conocía al Padre ni tampoco al Hijo. Quiere decir que hay personas, hermanos amados, que te van a menospreciar aún conociendo la ley. Aún conociendo, hermanos amados, la palabra, bendito Dios, van a menospreciarte, van a rechazarte, van a perseguirte incluso. Mas sin embargo, eso pasa porque aunque conocen la escritura, no tienen la revelación de la escritura, no tienen la luz de la palabra, porque no conocen todavía quién da la luz, no conocen todavía quién es el Padre, no conocen todavía quién es el Hijo. Alabe la gloria de Dios. Por eso, mi amado, no se amedrente, no se abata, gócese por ser hijo. Gócese por participar de los sufrimientos juntamente con Cristo, y dele la gloria a Dios porque hoy es hijo. Y como es hijo, tiene los beneficios del cielo, pero también tiene persecución en la tierra. Queremos ser hijos, pero sin mucho problema, hermano. Soy hijo del Rey, y como soy hijo del Rey, Él me guarda, el maligno no me toca, amén, no toca mi alma, pero sí tiene autoridad para zarandearnos en esta tierra. Tiene autoridad para poner trampas en el camino. Tiene autoridad, hermanos amados, para maquinar contra ti, contra mí, y hacernos lucha, hacernos batalla, de tal manera que nos desanimemos, nos desalentemos y digamos, ya no aguanto más, y ya no sirvo más, y ya no sigo hacia adelante. Alabanza sea el Señor. Ese es el plan del diablo, pero el plan de Dios es que a través de todas esas trampas, de todos esos procesos, de toda esa batalla que el enemigo te hace, te levanta antes en fe, crezcas en fe y te vuelvas un guerrero como David, a su nombre gloria, un guerrero, hermanos amados, como Jonathan, un guerrero, hermanos, como Gedeón, un guerrero como Sansón. Lo que quiere Dios es que te levantes como un guerrero en medio de la batalla y venzas al gigante como David, venzas al gigante como los guerreros de David, a su nombre gloria. Quien tiene que salir huyendo es el enemigo y no tú. Quien tiene que salir corriendo es el enemigo y no tú. Tú levántate como hijo, tú levántate como un guerrero. Eres hijo del Rey de Reyes, Señor de Señores. Eres hijo de Jehová, el fuerte y valiente, el que no ha perdido ninguna batalla. Demuestra de qué estás hecho. Demuestra que no vas a retroceder a la primera. Demuestra que viniste aquí para quedarte. A su nombre. Aleluya. Hermano, los hijos reflejan el carácter del padre. Si el padre es aguado, los hijos son aguados. Pero si el padre, hermanos amados, les enseña bien el camino y les muestra, bendito Dios, cómo debe de servir, cómo deben de ser, amén, cómo deben de actuar, y los prepara para enfrentar la vida, esos hijos, hermano amado, son hijos de bien en la sociedad, y son hijos que no desmayan por cualquier cosita. Son hijos, hermanos, que no andan cayendo en depresión. Son hijos que no andan, hermanos amados, ahí, bendito Dios, batallando en la vida, sino que son hijos, amén, responsables, con carácter, ¿verdad? Porque reflejan lo que había en casa, reflejan lo que se les enseñó en casa, reflejan el carácter del padre, el carácter de la madre. Aleluya. Y nosotros, como hijos de Dios, no somos hijos, hermanos amados, de un aguado. Somos hijos del Rey de
1: de reyes. Somos hijos de Jehová de los ejércitos. Y Él por la palabra nos está instruyendo para que podamos enfrentar al diablo y a los demonios, y podamos ser de bien en esta sociedad, y podemos marcar una diferencia ante esta sociedad, ante mi familia. Debe de ser, hermanos amados. Bendito Dios, de que nosotros mostremos, hermano, de que somos hijos de Dios. Bendito Dios, somos hijos, hermano. Hoy somos hijos. Mira cuán amor nos ha amado el Padre. Amén. Los ha hecho hijos de Dios. Por esto el mundo no los conoce, porque no lo conoció a Él. Amén. Y aún dice, no se ha manifestado lo que hemos de ser. ¿Por qué no se ha manifestado lo que hemos de ser? Porque estamos en esta carne. Y en esta carne tendremos lucha, tendremos aflicción. Aleluya. Escuche bien, tendremos, hermano, aflicción. Por eso es que aún no se ha manifestado lo que hemos de ser. Somos hijos, sí. Estamos sentados en lugares celestiales, sí, con Cristo Jesús. Pero todavía, hermano, literal, no los hemos sentado ahí. Aleluya. Todavía no hemos sido transformados en este cuerpo. Es necesario que para que estemos con Él y podamos, hermanos, caminar con Él, comer con Él, seamos, hermanos, transformados. Seamos revestidos de un cuerpo de gloria. Y todavía, hermano, no se ha manifestado lo que hemos de ser. Pero va a pasar, y va a pasar pronto. Va a pasar pronto lo que verdaderamente vamos a hacer en Dios. Pero mientras tanto, hermanos amados, debemos nosotros resistir como hijos de Dios en esta tierra. Debemos de resistir, hermanos amados, a las acechanzas del diablo. Por esa razón tenemos que revestirnos con toda la armadura de Dios. Con toda la armadura de Dios para que podamos estar firmes, hermanos. Amén. O para que podamos resistir en el día malo y una vez acabado todo, estar firmes. Amén. A su nombre, gloria. Bendito Dios, aún no se ha manifestado lo que hemos de ser. El apóstol Pablo dice a los Romanos capítulo 8 verso 18: pues tengo por cierto que las aflicciones del tiempo presente no son comparables a la gloria venidera que en nosotros ha de manifestarse. Escucha, no son comparables a la gloria venidera que en nosotros ha de manifestarse. Y está hablando de lo que ha de venir cuando Cristo venga, o de lo que ha de pasar cuando Cristo venga. Amén. Las aflicciones del tiempo presente, hermano, las aflicciones en este cuerpo. Amén. Que un día usted se acuesta bien tranquilo, a la mañana amanece mal, hermano. Un día se acuesta con un ánimo bien bueno y al otro día se levanta bien desanimado, sin ganas hasta de ir a trabajar, sin fuerzas, hermano. Se acostó cansado, se levantó cansado, hermano. Bendito sea Dios. Amén. Se levantó sano, se acostó sano, se levantó enfermo, hermano. Y cuántas otras cosas no pasa en este cuerpo uno, hermano. Y está batallando con los deseos carnales que batallan contra el alma día con día. Alabado sea el nombre de Dios. Pero las aflicciones, hermano, del tiempo presente en este cuerpo, en esta carne, no son comparables a la gloria venidera que en nosotros ha de manifestarse, hermano amado. Por eso te invito a que le seas fiel a tu Dios, a tu Señor. Séle fiel a tu Salvador, al que te compró a precio de sangre. Porque aún no se ha manifestado lo que hemos de ser. Pero cuando Él venga, hermano, cuando Él se manifieste, seremos tal como Él es, hermano. Aleluya. Tal como Él es. Bendito Dios. Pero mientras tanto, aquí vamos a ser afligidos en diversas pruebas, sabiendo que la prueba de vuestra fe produce en nosotros paciencia. Segunda de Corintios 4:17. Porque esta leve tribulación momentánea, escuche, producirá en vosotros un cada vez más excelente, eterno peso de gloria. Escuche, porque esta leve tribulación momentánea producirá en vosotros un más excelente, eterno, escuche, eterno peso de gloria. Si leemos los contextos de los textos que le he leído, está hablando de lo que viene en el futuro cuando Cristo venga. No está hablando de lo que vamos a pasar, lo que vamos a vivir después de salir de una prueba. No. Está hablando, hermanos amados, que las aflicciones del tiempo presente, de lo que hoy vivimos, del señalamiento, de la crítica, de la murmuración, de los chismes, de las contiendas, hermanos, y de las enfermedades del cuerpo, bendito Dios, y todo lo que pasemos en esta tierra, hermanos, todo esto no se compara a la gloria venidera que en nosotros ha de manifestarse. Aleluya. Y esta es una leve tribulación momentánea. Quiere decir que esto no será para siempre. No será para siempre. Posiblemente duremos 80 años con esto. No será para siempre. Posiblemente dure 60, 70. Posiblemente dure 40 o 30. No será para siempre. Te estoy hablando del tiempo determinado de vida que Dios ha decidido. Amén. Para el hombre en esta tierra, el más robusto llegará a los 80, hermano. Algunos se pasan, llegan hasta los 105, 110. ¿Ah? Bendito Dios. Pero esa leve tribulación momentánea, hermanos amados, va a pasar. Porque es momentánea. Y todo eso, hermanos, si nos mantenemos sirviéndole a Dios en fidelidad todos los días de nuestra vida hasta que Cristo venga o hasta que partamos de esta tierra, bendito Dios, déjeme decirle que la gloria venidera será, hermanos, eterna. Y nos gloriaremos con Él y nos gozaremos en Él, hermanos amados. Aleluya, hermano, es que nos, lo que nos espera como hijos de Dios, hermano. Aleluya. Bendito Dios, porque esta leve tribulación momentánea produce en vosotros un cada vez más excelente, eterno peso de gloria. Cada día nos acercamos más a ese excelente peso de gloria. Cada día. Y estos son beneficios para los hijos de Dios, hermano. Para los hijos de Dios. El mundo no conoce a Dios. Esto es para los hijos de Dios. Por eso es que todavía, hermanos amados, no se ha manifestado lo que hemos de ser. Tenemos nombre de hijos, tenemos la aceptación como hijos, pero todavía no se ha manifestado lo que hemos de ser en realidad. Este cuerpecito que hoy tenemos, hermano, dejará de ser y tendremos un cuerpo glorificado y seremos semejante a los ángeles, hermano. Aleluya. Le doy otra noticia, y los ángeles no se casan ni se dan en casamiento. Ya no batallaremos con deseos carnales. Dele la gloria a Dios, hermano amado. Que a muchos eso los aflige, pero eso ya va a acabar, mi amado. Aleluya. Pronto, hermanos amados, sucederá. Y seremos, hermanos, tal como Él es. A su nombre sea la gloria. Dele la gloria y la honra a Dios. Disfrute a su esposa hoy, porque allá en el cielo no se casan ni se dan en casamiento. Somos semejantes a los ángeles en el cielo. Y diremos adorar al Rey de Reyes y Señor de los señores. A su nombre, gloria. Qué bueno es Dios. Filipenses capítulo 3, 21. El cual transformará este cuerpo de la humillación nuestra para que sea semejante al cuerpo de su gloria, de la gloria suya. Por el poder con el cual puede también sujetar a sí mismo todas las cosas. Escuche, el cual transformará el cuerpo de la humillación nuestra. Este cuerpo de la humillación. Este cuerpo es cuerpo de la humillación. Por eso es que Jesús, hermano, cuando Él no escatimó ser igual a Dios como cosa que aferrarse, dice, hermanos amados, que se humilló a sí mismo, tomando, hermano, forma de siervo y estando en la condición de siervo, se humilló a sí mismo hasta la muerte y muerte de cruz, hermano. Este es el cuerpo de la humillación, hermano. Estamos limitados en este cuerpo. Amén. Y este cuerpo nos inclina cada día a lo malo. Por eso es que no podemos nosotros, hermano, dejarnos llevar por los deseos de este cuerpo, de esta carne. Tenemos que ser guiados por el Espíritu Santo. Porque por esa razón Jesucristo, una vez que nos adopta, hermanos amados, como hijos, hermanos, nos da el Espíritu Santo para que el Espíritu Santo gobierne nuestra vida y este cuerpo se convierte en templo y morada del Espíritu Santo, para que Él nos guíe a toda verdad y a toda justicia, y para que Él nos prepare para poder recibir el cuerpo de gloria que muy pronto vamos a recibir los hijos de Dios, hermano. A su nombre sea la gloria. Por eso en todo hijo de Dios cada día debe de crecer el deseo de parecerse más a su Señor, de ser más como su Salvador, de ser más como aquel que lo compró a precio de sangre. Porque si alguno dice que permanece en Él, debe de andar como Él anduvo. Escuche, debe de andar como Él anduvo, viviendo en honestidad, en justicia, amén, en humildad, hermanos, y sencillez de corazón. Bendito sea Dios. Dice Juan: amados, ahora somos hijos de Dios y aún no se ha manifestado lo que hemos de ser, pero sabemos que cuando Él se manifieste, seremos semejantes a Él, porque le veremos tal como Él es. Le veremos tal, hoy no le hemos visto. Bienaventurados los que vieron y creyeron, pero más bienaventurados aquellos que sin ver han creído. Escuche, aquellos que sin ver han creído, ¿quiénes son esos? Somos los que estamos aquí. No lo vemos, pero creemos en Él. No lo vemos, pero sabemos que Él está sentado allá a la diestra del Padre. No lo vemos, pero sabemos, hermanos amados, de que Él volverá por su iglesia. Y el Espíritu da testimonio, hermanos amados, de que Él es real, que Él vive, que Él vino, que Él murió, aleluya, y resucitó al tercer día. Y ahora Él está sentado en el cielo al lado de papá, aleluya. Él está a la diestra del Padre. A su nombre gloria. No lo hemos visto, amén, bendito sea Dios. Pero cuando Él venga, hermanos amados, cuando Él venga, le veremos tal como Él es. Tendremos el privilegio de estar ahí, sentarnos con Él a la mesa, de compartir con Él. Iremos a las bodas del Cordero. La novia, hermanos amados, está preparada ya para recibir a su novio, y se ha vestido de vestiduras blancas, de lino fino y resplandeciente, que son las acciones justas de los santos, hermano. A su nombre gloria. A su nombre gloria. Los vamos a, aleluya, a las bodas del Cordero, hermano. Estaremos ahí, seremos parte de ese evento, y luego nos vamos a la cena de las bodas del Cordero, hermano. Bendito Dios. Gloria al que vive. Ahora, todo aquel que tiene esta esperanza en Él se purifica, así como Él es puro, hermano. Todo el que tiene la esperanza, hermano, bienaventurada, bendito Dios, de esperar al Señor Jesucristo, de recibir las promesas eternas, hermano amado. Todo el que tiene esa esperanza, hermano, se purifica a sí mismo como Él es puro. Por eso dije hace un momento, todo hijo de Dios debe de, hermanos amados, de anhelar cada día ser como Él, porque tiene al Espíritu Santo, y el Espíritu Santo te va a guiar a vivir de acuerdo a su voluntad. Te va a llevar a vivir conforme a su palabra. Por eso es que el apóstol Pablo, hermanos amados, bendito sea Jesús, Pablo no pretendía haberlo alcanzado ya. Pablo no pretendía haberlo alcanzado, pero una cosa hacía, ciertamente olvidando lo que queda atrás, se extendía lo que estaba delante. O sea que él, hermanos amados, cada día se purificaba, se santificaba, porque anhelaba estar, hermanos amados, con Él. Él quería llegar a la meta del premio del supremo llamamiento en Cristo Jesús. Todos nosotros debemos de entender que no lo hemos alcanzado ya, que no lo hemos logrado ya, que necesitamos cada día, hermanos amados, purificarnos, santificarnos, para poder, hermanos amados, estar con Él. Porque sin paz y sin santidad nadie verá al Señor, hermano. Necesitamos estar en paz todos nosotros, estar unidos todos nosotros, vivir en armonía todos nosotros. Aleluya, sin rencores, sin resentimientos, sin amarguras, viviendo en paz y viviendo en santidad, para que cuando Él venga, hermano, le veremos. Le veremos tal como Él es. Bendito Dios. Por eso la Biblia nos habla, hermanos amados, en 2 de Corintios, capítulo 4, verso 7, hermanos amados, versículo 7. Perdón, capítulo 7, versículo 1 y 2. Así que, amados, puesto que tenemos tales promesas, limpiémonos de toda contaminación de carne y de espíritu, perfeccionando la santidad en el temor a Dios. Tenemos tales promesas, hermano. Tenemos la promesa de un cielo nuevo y una tierra nueva. Tenemos la promesa, hermanos amados, de reinar juntamente con Cristo. Tenemos la promesa de sentarnos en esos lugares celestiales con Cristo. Tenemos las promesas, hermanos, del reino de los cielos, de recibir galardones, de recibir coronas y cuantas otras cosas, hermano, que el Señor ha prometido para sus hijos, y sobre todo la promesa de que Él vendrá por su iglesia. Y puesto que tenemos esas promesas, hermano, limpiémonos de toda contaminación de carne y de espíritu, hermanos amados. Si hay algo que estamos llevando dentro de nosotros, saquémoslo. Saquemos los ídolos, saquemos, hermano, la amargura, saquemos los rencores, saquemos la envidia, saquemos los celos, saquemos el odio, saquemos las malicias, lo que no es de Dios, para afuera. Que el Espíritu Santo reine en nuestros corazones. Hay que sacar la idolatría para afuera, hermano. Hay que sacar la brujería, la hechicería y cuanta otra malicia del diablo. Hay que santificarnos, hermano. Limpiémonos de toda contaminación de carne y de espíritu. Perfeccionemos la santidad en el temor a Dios. En el temor a Dios, hermano. Bendito Dios. Por eso, mis amados hermanos, aquí todos los días debemos de examinar nuestra vida, cómo estamos delante de Dios. No debemos de confiarnos. Hay que examinarlos. Y en este día yo te invito a que te examines cómo está tu vida delante de Dios. ¿Estás apto para irte con Él si hoy viniera Él? ¿Ah? ¿Cómo está tu vida? ¿Cómo está tu corazón? ¿Cómo está tu espíritu? ¿Tu espíritu está unido a Cristo o tu espíritu está unido a los deseos del mundo? Hoy es el día, hermano, de limpiarnos. Hoy es el día de descontaminarnos, porque ya fuimos llamados a ser hijos de Dios. A su nombre, gloria. Y el Espíritu Santo está aquí. Y el Espíritu Santo es real. Y el Espíritu Santo redarguye. Y el Espíritu Santo convence. Convence al mundo de pecado, por cuanto el mundo no conoció a Dios. Convence de justicia, por cuanto Jesús se fue para el Padre, hermanos amados. Y convence de juicio, por cuanto el príncipe de este siglo ya ha sido condenado. El diablo ya fue condenado. El diablo no tiene salvación, pero los hijos y las hijas de Dios tienen salvación y vida eterna. Pero hay que santificarse, iglesia. Hay que purificarse hoy más que nunca. Hoy más que nunca. Santifica tus ojos con lo que ves. Santifica tus oídos con lo que oyes. Santifica tu lengua con lo que hablas. A su nombre, gloria. Santifica tus pies, amén, para donde caminas. Que tus pies caminen hacia lo bueno, que tus pies caminen hacia lo justo, que tus pies caminen hacia lo recto, que tus pies caminen hacia lo íntegro. Que ya tus pies no caminen para el burdel, que ya no caminen para el casino, que ya no caminen, hermano amado, a perder el tiempo en vanidades. Que caminen para la iglesia, que tus pies caminen para el altar, que tus pies caminen a la presencia
2: presencia de Dios, que tus pies avancen, hermano, a buscar la dulce presencia de Dios, que tus manos ya no toquen lo malo, que tus manos sean encargadas, hermano, de alabar y bendecir también a nuestro Dios. Porque ¿quién, hermano, entrará a su lugar santo? ¿Quién subirá al monte de Jehová, dice la Biblia? ¿Y quién estará en su lugar santo? Escuche, el limpio de manos. Aleluya, el limpio de manos, perdón, el puro de corazón. El que no ha elevado su alma a cosas vanas, ni con sus labios ha jurado engaño, él recibirá justicia del Dios de salvación. Hermanos amados, los limpios de corazón verán a Dios. Los limpios de manos, hermano, alabarán a Dios, a su nombre gloria. Y por eso el apóstol Pablo dijo: quiero que todos los hombres oren en todo lugar, levantando manos santas, manos santas, manos santas, sin ira, sin contienda, sin odio, sin amargura, sin resentimiento, sin celo. Alabe la gloria de Dios, hermano. Que Dios escucha los corazones sinceros. Dios escucha a la gente limpia. Limpios de corazón verán a Dios. A su nombre, gloria. Qué lindo. Gloria. Siento el gozo del Espíritu Santo, hermano. Siento el gozo del Espíritu Santo. Y yo sé que aquí hay gozo, que aquí hay, es que la palabra transmite gozo, la palabra transmite gozo, porque cada vez que Dios me habla, me confronta, aleluya, es por amor que me habla, es porque Él quiere que esté con Él aquel día, y por eso me gozo que me corrija, me gozo que me alinee, me gozo en el Espíritu, a su nombre gloria. Segunda de Pedro 3:13-14, pero nosotros esperamos según sus promesas, cielo nuevo, tierra nueva, bendito Dios, en los cuales mora la justicia de Dios. Por lo cual, oh amados, estando en espera de estas cosas, procurad con diligencia ser hallados sin manchas, escuche, sin manchas, e irreprensible y en paz. Procuremos, hermano, que nuestras vestiduras no se contaminen, que nuestras vestiduras, hermano, se mantengan blancas, hermano. En lo blanco fácil se notan las manchas. Aleluya, su nombre, gloria. Pero procuremos que cuando Él venga, hermanos amados, seamos hallados sin manchas. Que nuestras vestiduras, hermanos, se vean resplandecientes. Así como el velito que anda la hermana en su cabeza, que se vea, hermano, blanquito. Así como la falda que anda la hermana, blanquita, su nombre, gloria. Ah, sin manchas, hermanos, sin arrugas, planchadita para la gloria de... ¿Cuántos alaban al Señor, hermano? Está hablando de una vida santa, de una vida íntegra. Que tu vida sea agradable delante de Dios cuando Él venga. Venga, que seas irreprensible, que el Señor no te reprenda cuando Él venga, mi amado. A su nombre, que seamos irreprensibles, hermanos, según Primera de Juan capítulo 2 versículo 28. Ahora, hijitos, permanece en Él, para que cuando Él se manifieste tengamos confianza, para que en su venida no nos alejemos de Él avergonzados. Si sabemos que Él es justo, sabed también que todo el que hace justicia es nacido de Él. Escucha, mi amado, bendito Dios, procuremos que cuando Él se manifieste tengamos confianza, para que en su venida no nos alejemos de Él avergonzados. Oh, aleluya. Por eso son estos mensajes hoy, hermano. Estos son los mensajes, hermano, que santifican la iglesia, que preparan a la iglesia, aleluya, para que cuando Él venga, la iglesia no se aleje avergonzada, sino que la iglesia lo espere con los brazos abiertos. Y puede entrar, hermanos amados, aleluya. Puede entrar, hermanos amados, con el Señor. Oh, gloria, que cuando Él venga, tú pues seas aquellas cinco vírgenes prudentes, hermano, que tenga aceite en sus lámparas, que están preparadas con vestiduras blancas resplandecientes esperando a su esposo. Que no sean las insensatas, que les faltó aceite en las lámparas y por ir a buscar, aleluya, tarde el aceite. Hermanos, el esposo vino y se quedaron. Hermanos, que no sea tarde para nosotros, que hoy sea el día que busquemos a Dios, que hoy sea el día que los consagremos para Dios, que hoy sea el día que le sirvamos a Dios. Ya no esperes para el otro año, ya no esperes para después, hazlo hoy, hoy, hoy ríndete, hoy sirve a Cristo, hoy busca a Dios, iglesia, hoy conságrate, hoy redímete en la sangre, sirve a Dios con fidelidad, iglesia. Mi alma alaba al Señor, para que en su venida no te alejes avergonzado. Aleluya, bendito Dios, a su nombre gloria. Último versículo, Juan 4:17. En esto, primera de Juan 4:17, en esto se ha perfeccionado el amor en nosotros, para que tengamos confianza en el día de juicio, pues como Él es, así somos nosotros en este mundo. Escucha bien, iglesia. Escucha, nos estamos santificando para ser como Él es. Amén. Para ser como Él es en este mundo, hermano. En este mundo es que tenemos que ser la luz. En este mundo es que debemos de dar, hermanos, ser fructíferos para el Señor. Amén. Bendito sea el nombre del Señor. Te lo repito ese versículo. En esto se ha perfeccionado el amor. Amén. En nosotros. Para que tengamos confianza en el día del juicio. Pues como Él es, así somos nosotros en este mundo. Así somos nosotros en este mundo. Como Él es. Como Él es. Dejemos de ser como Él es. Hermano, es que Él estuvo en este mundo y fue perfecto. Fue sin pecado. Vivió en santidad. Fue humilde. Fue sencillo de corazón. A su nombre gloria. Así tiene que ser la iglesia. Buscar la perfección cada día en Cristo para ser como Él es. Y cuando habla de esta perfección, hermanos amados, no está hablando, bendito Dios, que nunca cometeremos errores. Está hablando de una madurez espiritual. Que seamos maduros como Él. Porque perfecto solo Dios. Nosotros venimos de ser pecadores y estamos en la carne. Y batallamos con los deseos, pero sí podemos, hermanos, ser maduros en la fe y alcanzar esa perfección que Dios busca en nosotros. Sé pues perfecto, así como vuestro Padre Celestial es perfecto, dice el Señor. A su nombre sea la gloria en esta hora. Sí se puede agradar a Dios, sí se puede agradar a Dios. Aborrece el mundo, aborrece el pecado, aborrece lo malo y vas a agradar a Dios y vas a glorificar a Dios. Póngase de pie en esa alabanza para el Señor. Póngase de pie, gloria sea Dios en esta hora. Si se puede agradar a Dios, iglesia. Si se puede ser fiel a Dios. Ahora somos hijos y tenemos mayores responsabilidades. Oh, gloria a Dios. Tenemos mayores responsabilidades y necesitamos el respaldo de Dios. Te adoramos, Jesús, Dios de la gloria, de poder. He predicado tu palabra, he dado lo que tú me has dado, Señor, para tu iglesia, Dios mío, para mi vida. He recibido mi parte, tu iglesia, Dios mío, también. Los amigos que están aquí también, Señor, han recibido su parte, Dios mío de la gloria. Los descarriados que están aquí, Señor, también han recibido su parte, Señor. Y todos, Dios mío santo, somos responsables de tu palabra. Tu palabra no retorna tras vacía, Señor, sino que hace el efecto por el cual, Señor, ha sido enviada. En esta mañana, Dios mío, nos gozamos en tu presencia. Te damos la gloria y la honra, Señor amado, por tu palabra. Oh, Señor, gracias. Gracias, Señor amado. Gracias porque nos hablas a tiempo, Señor, y fuera de tiempo. Señor, en esta mañana convence de pecado, de justicia, de juicio, Señor. Que el que no te conozca, hoy te conozca, Dios. Que el que se apartó hoy vuelva a tus caminos, Señor. Que el que está débil hoy sea fortalecido, Señor. En el nombre poderoso de Jesús de Nazaret, que tu presencia sea fluyendo, Dios mío, en este lugar como lo ha venido haciendo, Señor, para la gloria y honra de tu nombre, Dios mío. Señor, gracias. Rompe cadenas, rompe ataduras, Señor. Pudre el yugo de impiedad, Señor. Lo que impide, Señor amado, acercarse a ti. Lo que impide consagrarse para ti. Dios mío, hoy, Señor. Dios mío, échala fuera, Señor. Reprendemos, Señor, al hombre fuerte. Reprendemos, Dios mío, todo espíritu antagónico. Todo espíritu contrario. Todo espíritu malo, Señor, que esté operando, queriendo impedir la salvación, queriendo impedir que mi hermano tome la decisión hoy, Dios mío, de acercarse a tu presencia. Dios mío, lo reprendemos. La iglesia orando. Algo aquí está pasando, algo está sucediendo. Oh sí, Señor, algo está pasando en este lugar, Señor amado. Los demonios huyen, Señor. Los demonios huyen y hay libertad, hay sanidad, Dios mío, hay restauración. Cuando los demonios huyen, Señor amado, oh, por el poder de la palabra, Señor, en esta hora de poder, rompe cadenas, rompe ataduras, Dios mío, en el nombre de Jesús de impiedad. Echa fuera la depresión, echa fuera la ansiedad, Señor amado, y que tu presencia fluya en este lugar. Fluye, Espíritu Santo de Dios, aleluya. Aleluya, ayúdeme con ese coro. Algo está pasando. Oh sí, Señor, aleluya.

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Llegamos a las 4 de la tarde, 26 minutos, 4 de la tarde con 26 minutos. Dios le bendiga a mi estimado hermano y hermana que nos sintoniza en este domingo 14 de junio. Recuerde que somos Radio Hexemaní 1390 en el AM, Estéreo Revelación 98.1 en el FM, acompañándole siempre con las alabanzas y el mensaje de la palabra de nuestro Dios. Bueno, de 5 en adelante tenemos el programa Puerta del Cielo. Manténgase pendiente que se viene la palabra de Dios. Sin Cristo no vive. Seguimos disfrutando de un par de cantos en cuerdas. Por acá le traigo al dúo Inspiración y este tema Encontré la Verdad. Y seguidamente los hermanos Merinos, el Salmo 100, y más adelante vamos a ir cambiando de género, un par de rancheritas más adelante.

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Bueno, ya estamos escuchando al dueto Moreno y ese tema, El Militar. Llegamos a las 4 de la tarde, 39 minutos. Saludos a toda esa remanente que escucha la radio en los diferentes cantones y caseríos. Muchísimas gracias por estar con nosotros en esta tarde agradable, una tarde soleada. Dios me le bendiga a mi estimado hermano y hermana que nos está escuchando allá en la montaña, en el cantón, en el caserío. Y claro, sin olvidar la audiencia que tenemos en la ciudad, en los diferentes barrios y colonias, que Dios me le bendiga. Bueno, como siempre, los números de cabina están disponibles, están habilitados para que usted pueda reportarse con nosotros al 2613-8065. Y también le invitamos a que pueda enviarnos un audio, una nota a nuestro WhatsApp, el 7490-0851. 7490-0851 es nuestro número de WhatsApp. Seguimos disfrutando de más alabanzas. Tengo a Ramón González y este bonito canto, Exaltaré al Señor.

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2: Bueno, ya son los 16 minutos y estamos llegando a las 5. Dios bendiga a nuestros hermanos de Cantón El Naranjo. Por acá tengo un audio que me han enviado. Lo vamos a escuchar. ¿Qué nos dice nuestro hermano? Escuchamos.
3: Dios bendiga, hermano Aristeré. Amén. Vamos en esta tarde, hermano, aquí el Cantón El Naranjo. Bendiciones, hermano.
2: Amén,
3: queremos
2: amén.
3: Queremos oír la alabanza, las prensas de Sansón, hermano. Amén, Dios le bendiga, hermano José Benjamín. Le saluda.
2: Amén, hermano José Benjamín. Amén, amén. Dios le bendiga. Dios bendiga a su esposa. Y gracias por ese reporte a esta hora de la tarde. Domingo 14 de junio. Bueno, vamos a escuchar este tema. Un canto que exhorta a los matrimonios. Así que así está el asunto, pero en el Evangelio la vida de pareja es bonita. Cuando nosotros dejamos que el Espíritu Santo nos ministre, que la palabra sea el manual de cada pareja, de cada matrimonio, de cada hogar, las cosas funcionan.

0: Por ahí tenemos a Oseas Cruz y ese tema, las trenzas de Sansón. Bueno, Dios le dio la última oportunidad a Sansón, pero en ese lugar donde derribó los pilares de aquel palacio, de aquel edificio, y murieron muchos filisteos, pero también se fue Sansón. Así que mis estimados hermanos, el pecado tiene un precio.
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0: El problema es cuando le revelamos nuestros secretos al enemigo.
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0: Ese fue el problema, que Dalila con astucia le sacó verdad a Sansón. Con aquella vocecita dulce, con aquellas palabras sutiles y sublimes, Dalila le sacó verdad a Sansón. Él le reveló el secreto de su fuerza. Así que ojo, mi estimado, no hay que revelar el secreto. El secreto del éxito espiritual no se lo revele al enemigo. Tampoco hay que andar revelando nuestras debilidades. Bueno, 11 minutos y estamos en las 5 de la tarde. Así que ahí está, muchos cayeron, muchos. En la historia bíblica hay muchos hombres que se confiaron de las mujeres. Por eso es que hay que estar siempre alertas, siguiendo las reglas divinas de Dios, caminando en el orden de la palabra. Las cosas van a estar bien. El problema es cuando el ser humano cambia los papeles, cuando distorsiona lo que está ordenado en la Biblia, entonces las cosas ya no caminan, ya no funcionan. Bueno, gracias a la audiencia que a esta hora de la tarde siempre están con nosotros. Qué bonito que Dios nos da una tarde agradable. Mire qué bonito estar, yo me imagino estar en el corredor de la casa, acostadito con una taza de café y un pedazo de pan. Algún día, dijo aquel, algún día voy a tener ese privilegio de estar acostado en el corredor de una casa.
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0: Porque ha de ser bonito y ver el atardecer.
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0: Bueno, saludos al remanente que nos está escuchando en Estados Unidos, Canadá, México, Guatemala, Belice, Honduras, Nicaragua.
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0: Y donde quiera que esté llegando la señal de este ministerio de radio y televisión.

0: Yo siempre digo, debemos de luchar por tener la paz de Dios en nuestras vidas y el gozo de Jesucristo en el corazón. Debemos de sacar, el ser humano debe de sacar de su corazón, de donde esté, debe de sacar el egoísmo, porque eso daña, eso perjudica. Debemos de sacar también lo que es cosas negativas como la envidia, la hipocresía y muchas cosas que dañan la comunión entre el hombre y Dios. Que es, lo que hacen es poner una barrera.
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0: Qué bueno es tener la conciencia limpia, el corazón tranquilo. Uno camina con la frente en alto.
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0: Pero el enemigo, por eso es que dice la Biblia que la lucha que tenemos nosotros no es contra sangre ni carne, sino contra huestes espirituales de maldad. Y Satanás y sus secuaces, sus demonios están ahí metiéndose de una y de otra manera en la vida de los seres humanos. El enemigo se mete en el hogar, en la pareja, en el matrimonio. Bueno, es que él no pide permiso. Viene que el Espíritu Santo es tan gentil, el Espíritu Santo es tan educado que él toca la puerta del corazón y dice: yo estoy a la puerta y llamo, yo estoy tocando la puerta de tu corazón. Si alguno abre la puerta de su corazón, yo entraré a él, cenaré con él y él conmigo. Pero el diablo no pide permiso. Cuando venimos a acordar que lo tenemos bien metido adentro. Que dice por acá la audiencia, me escriben, gracias por ese reporte, Dios le bendiga, me podría complacer con una alabanza, No temeré, de Karen Alvarado, nos dicen bendiciones. Bueno, muy pendiente que en un momento se lo busco, y si yo lo tengo, con todo gusto se lo programo. Me imagino que es música salvadoreña, Karen Alvarado nos dice por acá. Bueno, lo voy a buscar. Lo voy a buscar, en lo que busco le dejo este canto muy bonito, me has dado el amor.

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0: Amén. No estamos en cualquier lugar. Estamos en la casa de Dios. Gloria sea el nombre del Señor. Bendito es el nombre del Señor. Estamos en la casa del Señor. Y en su casa debemos de estar dispuestos siempre para adorarle, para exaltar su nombre. No permita usted que el enemigo le robe el gozo de su salvación. David se preocupaba por ello y le decía a Dios que no permitiera que el enemigo le robara el gozo de su salvación. Amén. Gloria a Dios. ¿Cómo está su gozo en esta noche? Hermano, ¿no está feliz? ¿Puede respirar? ¿Está vivo? ¿Tiene esperanza de vida eterna? Está en la casa del Señor donde no cualquiera entra. Estamos en el lugar donde Dios puede hacer cualquier cosa en tu vida. Su palabra dice aquí que yo estoy a la puerta y llamo. Si alguno abre la puerta, dice, ¿qué pasaría? Entraría. El Señor es caballero, el Espíritu Santo es caballero. Él no va a entrar donde una puerta está cerrada. Él no va a entrar donde un corazón no está dispuesto a adorarle. Él no va a entrar donde no hay humillación. Él toca y si usted le abre, Él entra. Pero si no le quiere abrir, Él no entra. Por eso es que no todos son ministrados, no todos son tocados. Porque su espíritu es caballero. Yo no sé si el Señor habita en su vida. Su palabra dice que si Él no habita en su vida, usted no es de Él. Y si el Señor no habita en su vida, hermano, hay que preocuparse. Y si Él habita en su vida, hay que mostrarlo. Hay que mostrar el agradecimiento a Dios. No hay una manera de mostrar el agradecimiento a Dios si no es a través de su adoración. No hay nada que yo pueda darle a Dios porque todo proviene de Él. La única ofrenda que yo puedo ofrecerle a Él es mi ofrenda de labios. Es disponer mis labios para adorarle. Es disponer mi boca para exaltar su nombre. Es disponerme delante de Él para darle la honra y la gloria a Él. Dispongámonos, amados. Vendrán tiempos en el cual vas a querer adorarle y no vas a poder. Pastor, qué malo es. No, es que estamos en esta tierra. Muchas de las veces vas a querer adorarle y no vas a poder. Quizás vas a estar en un hospital. Quizás vas a estar en una prisión donde no te admite adorar al Señor. Quizás vas a estar en un lugar donde no vas a tener la libertad para adorarle al Señor. Y te vas a acordar de estos momentos. Nos vamos a acordar de estos momentos si es que llegamos un día a eso. Cuando tuviste la oportunidad de adorarle. Cuando tuviste la oportunidad de levantar las manos, cuando tuviste la oportunidad de exaltar su nombre, cuando tuviste la oportunidad de expresarle tu amor hacia Él, no puedes decirme que lo amas si no le adoras, no puedes decirme que le amas si no te humillas delante de Él. La iglesia primitiva no llegaba a cubrir bancas.
1: La iglesia primitiva no llegaba a calentar asientos. La iglesia primitiva llegaba en el fuego, en adoración al Dios al quien ellos servían. Ellos sabían que era una oportunidad de estar en el templo para adorar al su Dios. La iglesia hoy en día tiene todas las comodidades. Usted puede entrar hasta con su vehículo al templo. Usted puede, tiene todas las comodidades, pero nos volvemos insípidos para el Señor. Vendrá día, iglesia, donde vas a ser perseguido. Vendrá día donde no vas a poder adorar al Señor y vas a querer. Vendrá día, mi amado, donde este libro no va a estar contigo. Porque vendrán días en el cual lo quitarán. Y podrás expresar a Dios lo de este libro, solamente lo que traigas en tu mente y en tu corazón. Lo que atesoras en ti. Hoy es tiempo de darle a Dios lo que Él se merece. Hoy es tiempo de levantar nuestras manos y decirle a Dios gracias. ¿Acaso Dios no ha sido bueno contigo? ¿Acaso Dios te ha dejado aguantar hambre? ¿Acaso Dios te ha dejado pasar vergüenza? ¿Te ha visto desnudo entre los hombres? ¿Acaso Dios no te ha dado calzado? ¿Acaso Dios no te ha dado vestuario? ¿Acaso Dios no te ha dado trabajo? ¿Acaso Dios no te ha dado salud? ¿Acaso Dios no te ha dado familia? ¿Acaso Dios no te ha dado vida? Dios nos ha dado todo, hermano. Pero los otros días mirábamos el pueblo de Israel, cuán rebeldía había en ellos. Ellos mismos se negaban a servirle al Dios de Abraham. Ellos mismos se negaban a servirle al verdadero Dios. Y iremos en pos, decían, de los ídolos. Y sacaremos todo lo que traemos dentro para irnos en pos de ellos. Usted y yo conocemos al verdadero Dios. Al único Dios, al único hermano. Sea Dios en tu vida y en mi vida. Pero quiero darle una mala noticia. Hoy estamos aquí. Mañana podemos estar en una morgue. ¿No crea usted que la vida la tiene comprada? Hoy viera darle gracias a Dios que está respirando. Hoy hubiésemos de estar agradecidos con Dios que estamos respirando. Hoy que sabes que tus hijos están a tu lado, están vivos, tienen salud. Mañana, amados hermanos, pueda ser que no permitas, tenga usted la oportunidad de poder adorar y exaltar el nombre del Señor. Hoy, cuando venga al templo, venga con el deseo de adorar y exaltar el nombre de nuestro Señor Jesucristo. Gloria a Dios. Solo Él se merece honra y gloria. Gloria a Dios. Póngase sobre sus pies. Vamos a leer un pasaje de la palabra del Señor. Y lo vamos a estar haciendo. Primera de Pedro, capítulo. Segunda de Pedro, perdón, capítulo 1.

¿Todos lo tienen? Primera de Pedro, capítulo 1. Dios bendiga a la amiga que acompaña ahí a la hermana. ¿Verdad? Si ella no trae Biblia, ayúdenle ahí con una Biblia. Capítulo 1, verso 5. Dice su palabra: vosotros también, poniendo toda que diligencia por esto mismo, añadid a vuestra fe virtud, y a la virtud conocimiento. Padre bueno, damos gracias. Señor, haga lo que usted va a hacer a través de su palabra. Haga lo suyo, Dios. Necesitados somos de su palabra. Por lo tanto, Señor, abro mi corazón para que su palabra, oh Dios, sea rema en mi vida primeramente. Y luego, Señor, que su palabra llegue a la vida de cada uno de mis oyentes, de cada uno de mis hermanos, de cada uno de los amigos, ya que estén dentro de este lugar, o que nos vean, Señor, por los medios, que su palabra sea rema en cada uno de ellos. Es su palabra, Señor, la cual predicaremos en esta noche. Por lo tanto, no tengo duda que su palabra no regresará vacía, que hará su trabajo, Señor, en la vida de cada uno de nosotros. En el nombre de Jesús, a quien damos la honra y la gloria. Gloria a Dios. Tome su asiento. Gloria al Señor. Hoy estaremos viendo algunos pasajes de la Biblia basado al tema cómo ser partícipe de la naturaleza divina. Algún día yo decía, me gustaría vivir en la naturaleza de Cristo. No en la de Jesús, sino en la de Cristo. ¿Cómo usted y yo podemos alcanzar a ser participantes de la naturaleza divina? Porque la naturaleza divina es muy diferente a nuestra naturaleza humana. Los pensamientos divinos son muy diferentes a los pensamientos humanos. La vista divina es muy diferente a la vista humana. Entonces, ¿cómo podremos ser partícipes de la naturaleza divina? ¿Será que podremos? ¿Será que nosotros podremos de alguna manera ser participantes de la naturaleza divina? Yo creo que sí. Yo creo que todo hombre, todo ser humano ha sido creado para poder formar parte de la naturaleza divina. Pero los hemos quedado en la naturaleza humana. No hemos querido prescindir más allá de vuestra naturaleza humana. ¿Por qué? Porque no hemos buscado cómo lograrlo. Yo creo que sí podemos. Siempre y cuando nos sometemos a su llamado, podemos. Pastor, pero el llamado solo es para el pastor. No, el llamado es para todo. Dios te ha salvado, Dios te ha llamado con un propósito. Y Dios ha hablado a tu vida rigurosamente el día de ayer, el día de hoy. Dios ha hablado a nuestra vida rigurosamente. El problema es que la iglesia piensa que el llamado solo es para el pastor. No, el llamado es para todo. Dios te ha llamado con un propósito. Pero necesitamos entender
cómo ser parte de la naturaleza divina. ¿Cuáles son las cualidades del hombre, de la mujer, que puede alcanzar a vivir no en la naturaleza terrenal, carnal, sino en una naturaleza divina? Jesús era carne, 100% humano, pero Él no vivía bajo la naturaleza de la carne. Los 33 años de vida acá en la tierra, Él no vivió en la naturaleza de la carne. Él vivió en la naturaleza divina. Sus hechos no eran carnales, sus hechos eran divinos, eran celestiales. La iglesia debe de vivir en esa naturaleza. Nosotros debemos de vivir en esa naturaleza como pueblo, como iglesia. Sí se puede. Podríamos decir que es mucho lo que Dios demanda de nosotros. El hombre podría decir, es demasiado lo que Dios demanda de nosotros. Y lo podríamos decir no entendiendo el sacrificio de nuestro Señor Jesucristo. Hoy tomábamos la cena. Anoche mirábamos una película acá con los hermanos, relatándose cómo pudo haber sido la entrega de Jesús y el sacrificio de Él en la cruz del Calvario. Cuando no entendemos el sacrificio de Cristo, todo se nos hace difícil para poder llegar a lo que Dios demanda de nosotros. Cuando nos entregamos, amados hermanos, al Señor, nada se nos es difícil. Nada se nos es difícil. El problema es que la iglesia no ha aprendido a entregarse al Señor. Le está sirviendo a medias. Le doy parte al Señor, pero allá cuando soy provocado por el mundo, también le doy parte al mundo. De esa manera, no vamos a alcanzar a vivir bajo una naturaleza divina. ¿Qué significa eso? Tener no solamente el conocimiento terrenal, sino también el conocimiento celestial. El hombre no se va a salvar por el conocimiento terrenal. Grandes hombres, teólogos, grandes hombres, inspirados por la Biblia, en la Biblia, grandes hombres que tienen el conocimiento terrenal, y será triste en aquel día porque no se van a salvar. Se salvarán aquellos que tengan el conocimiento celestial. El que piensa y el que vive en el Espíritu, amados hermanos, tiene el conocimiento celestial. Porque es el conocimiento divino. No el de los hombres, sino el de Dios. Qué hermoso es cuando hay conocimiento de Dios. Qué hermoso es eso, hermano. Y quizás no somos dignos de ello, pero siempre Dios ha hablado por nosotros. Siempre Dios ha hablado por nosotros. Y siempre Dios pone aquello en ti. Anoche, como que era, o antenoche, se hablaba un poco de los dos olivos. Y pongo esto como ejemplo. Y los hermanos habían escuchado que no podría ser que sea Moisés por el hecho de que la Biblia dice que el hombre es menester que nazca una vez y que muera una vez, algo así dice la Biblia. Y después el juicio. Inmediatamente el Espíritu Santo vino hacia mí y me dijo, ¿dónde dejamos a Lázaro?
¿A dónde quedó la palabra? ¿Dónde ponemos a Lázaro? Y Moisés no se podía de ninguna manera comparar a Lázaro. Lázaro era amigo solamente de Jesús. Moisés era el servidor del Creador, de aquel que había enviado a Jesús. ¿Qué no pudo hacer su Dios con Moisés? Darle vida, llevárselo en vida y que venga y muera otra vez. Y vino el chispazo divino, hermano. No de los hombres, el chispazo de Dios. El conocimiento es grande cuando viene de parte de Dios. No necesitas estudio, no necesitas capellanía, no necesitas escuela, no necesitas ir a lugares a aprender. Cuando Dios quiere obrar en tu vida, Él va a obrar, así sea lo que sea. No necesitas nada, porque el conocimiento viene de parte de Dios, no de los hombres. Y eso es lo hermoso. Entonces, cuando nos entregamos al Señor, nada se nos es difícil. Cuando somos diligentes, no hay nada que pueda vencerlo. Cuando tú eres diligente, no hay nada que pueda vencerte. Ni la muerte. Al final te hará un favor. A Jesús pensó la muerte que había hecho daño. Solamente lo preparó para que el tercer día resucitara. La muerte al cristiano no le hace daño. Solamente nos prepara para el día de la venida de Cristo y resucitar primero, y presentarnos ante el Señor, ante aquellos que viven, antes de ellos. Entonces no nos hace daño. Entonces, amados hermanos, hoy veremos algunas áreas en las cuales nos pueden ayudar para formar parte, no de esta naturaleza, sino de la naturaleza celestial. No hay nada, dijimos, no hay nada que pueda detenernos. El pasaje que hemos leído ha sido como una introducción, pero estaremos viendo varios pasajes. Y una de las áreas en las cuales nos demanda la palabra del Señor a cuidar, pero a cuidar mucho, es la fe. La fe. Y que la fe, dice la palabra, le añadas virtud. ¿Se acuerda del pasaje de la mujer virtuosa? No vas a cuidar de la fe si en ti no hay virtud para hacerlo. No vamos a cuidar de algo. Y la palabra del Señor dice que aquel que no tiene fe no tendrá entrada en el reino aquel día. Porque sin fe es imposible agradar a Dios. O sea, obligatoriamente debemos de conservar la fe, debemos de vivir en fe, no debemos de ser incrédulos, debemos de creer. Yo creo en el Señor Jesús por fe, yo creo que hay un Dios por fe, no lo he visto, no he visto a Cristo, pero por fe yo creo que hay un Dios y un Señor de señores. Por fe, conserva la fe, pero si no hay virtud en ti. Por eso dice que a la fe le añadas virtud.

en ella, porque no hay conocimiento. ¿Por qué fracasamos espiritualmente? Porque no tenemos conocimiento de la palabra. ¿Por qué no le alabamos? ¿Por qué no exaltamos su nombre? ¿Por qué no aprovechamos este momento? Porque falta conocimiento. No hay conocimiento. Y a la virtud tenemos que añadirle conocimiento. Va a haber virtud si conocemos de la palabra. No sé si estamos. No hay fe si no hay virtud. Para conservar la fe debe de haber virtud. Y para conservar la virtud debe de haber conocimiento. Pero para conservar el conocimiento debe de haber dominio propio. Por eso dice que al conocimiento le añadas dominio propio. Pero hoy voy a leer la Biblia. A las 4 leo la Biblia. Se llegaron las 4 y se quedó pegada en la tele. El que tiene dominio propio, cuando dice algo, lo hace. ¿Por qué somos mentirosos? Porque no tenemos dominio propio. Hoy proponemos algo, más tarde lo tiramos. No hay dominio propio en nosotros, amados hermanos. Para que haya conocimiento, debe de haber dominio propio. Proponerte. Mana Glenda dijo de una palabra. Debemos de proponernos hacer algo, pero hacerlo, no solamente proponernos. Usted no va a avanzar en algo si solo lo propone. Entonces en usted no va a haber conocimiento si no va a la par el dominio propio en usted. Si hay veces que ni usted mismo se cree, hermano. Entonces, ¿cómo va a haber dominio propio, pues? ¿Cómo va a haber conocimiento si usted ni usted mismo se cree? Hermano, será, hermano, nos vamos con el Señor. Ay, hermano. Yo no sé, pero yo me siento insegura. No tiene dominio propio, ni ella sola, ni él solo se cree. Duda de su fe. Duda de su conocimiento de la palabra, porque no tiene dominio propio. Pero que hay que añadirle al dominio propio. Paciencia. Paciencia, conocimiento, dominio propio. Al dominio propio hay que añadirle paciencia. ¿Qué es eso, pastor? Paciencia. Ajá, paciencia. Cuando te hacen un desastre en el comedor y sales tranquilo. Cuando en el trabajo te la hacen de cuadrito y gloria a Dios. Cuando te corren y te quitan horas. Y no sale usted diciendo porque solo a mí me las quita. A mí me está corriendo y mira ese más haragán que yo. Paciencia, porque Dios tiene algo mejor para ti. La paciencia, mi amado, cuando alguien te agrede. Cuando alguien te agrede y tienes que callar. Cuando alguien nos agrede y tenemos que callar, echa a andar la paciencia. Echa a andar la paciencia, pídele paciencia al Señor y te va a llenar de pruebas. Porque es de la manera que Dios te va a hacer crecer en paciencia. Entonces al dominio propio añádele paciencia. No, yo voy a estar aquí. Me puse a leer y estoy leyendo. Voy a tener paciencia para terminar lo que estoy leyendo. Me puse a orar, voy a tener paciencia aunque me duelan las rodillas. Aunque ya no pueda hablar, Señor, pero yo tengo paciencia para adorar y exaltar tu nombre.
Usted me ha dado paciencia, Señor, para avanzar en las cosas que no he podido avanzar. Usted me ha dado paciencia, Señor, para soportar las cosas que vienen a mi vida. Usted me ha dado paciencia, Señor.

para no agredir a aquellos que me agravan a mí, aquellos que me hacen daño. Usted me ha dado paciencia, Señor, para conservar la vida eterna en mí. La paciencia. ¿Pero qué es lo que menos tenemos? Paciencia. Ah, no, hombre, hermanos, si estamos listos para salir cacheteados. Estamos listos para decirle a la hermana de qué padece. Estamos listos para decirle al hermano de qué padece. ¿Por qué? Porque no tenemos paciencia. Ni tenemos dominio propio. Cuando hay dominio propio, sabemos esperar en el Señor. Cuando hay paciencia, sabemos esperar en el Señor. Pero hay otra cosa, que no vamos a tener paciencia si no somos piadosos. Por eso a la paciencia hay que añadirle piedad. La paciencia llega en ti cuando eres piadoso. Ay, pobrecita la hermana, quizás no sabe lo que me está diciendo. Ni ha de entender que me está ofendiendo, pobrecita. No se preocupe, hermana. Yo la amo mucho a usted como quiera. Y yo seguiré orando por usted, hermana. Piadoso. No mañoso. Piadoso. Piadoso. Cuando hay piedad en nosotros, cuando somos piadosos, amados hermanos, va a aumentar la paciencia en nosotros. No sé si no estamos entendiendo. Usted sabe que a mí me pasa a veces las de la chimotrufia, ¿eh? Pero yo creo que ahí mismo se explica, hermano, lo que estamos viendo. Ustedes tienen la Biblia en la mano. Ahí mismito está, pues. Dice que al dominio propio le añadas paciencia. Paciencia. Debemos de ser pacientes, saber esperar en el Señor. No, es que ya me cansé, es que hace más de 2000 años me vienen diciendo que el Señor viene pronto y no viene, cada día se tarda más. Ten paciencia, sabe esperar, que si el Señor no viene, la muerte te va a sorprender un día, pero algo va a llegar. Entonces sepa esperar usted con paciencia. Y a su nombre. Y a la paciencia dice, añádale piedad, sea piadoso, sea misericordioso. Es que el hermano probablemente, ¿verdad? En la casa lo hicieron enojar y vino a desquitarse contigo. Tenga piedad, hombre, tenga paciencia. Tenga paciencia, porque hay quienes lo que no pueden hacer en su casa lo quieren hacer con otro. La autoridad que no tienen en su casa quieren metérsela a otro. Le tienen más miedo a la mujer o que a otro hombre enfrentarse. Y vienen a descargar con el pobre hermanito. ¿Qué culpa tenía, pues? ¿Qué culpa tenía él que te mande la mujer, pues? Y te vienes a descargar con él. El problema es que un día te vas a encontrar un loco y te va a mandar con placa. Ya sea dental o esas plaquitas que ponen en el panteón. ¿Por qué? Por ser impaciente, por no tener paciencia, por no ser piadoso, por no pensar que el hermano puede estar cruzando alguna dificultad y todo eso. No, hombre, saber qué le han hecho al hermano. Y si yo le salgo peor aquí, lo voy a terminar de matar. Mejor me voy a armar de paciencia y de piedad para poderlo entender a él. Que si no hay piedad y paciencia, hermano, vamos a salir peleados. Entonces, a la paciencia, dice que le añadas, ¿qué? Piedad. Pero no hay piedad, hermano, si no le añades afecto fraternal. ¿Amén? Afecto fraternal. ¿Qué es afecto fraternal? Sentir afecto, amor, desinteresadamente por tu hermano. Afecto fraternal. No, yo amo a mi hermano.
yo amo a mi hermano, yo ¿cómo no voy a ser piadoso con mi hermano si yo lo amo? Yo lo amo en el Señor, yo amo a mi hermana en el Señor. Entonces yo tengo que ser piadoso con él o con ella. Afecto fraternal, hermano. Debe de haber entre nosotros afecto fraternal. Usted no me puede decir que ama a Dios si no ama a su hermano. Usted no me puede decir que tiene afecto fraternal si no hay amor en usted para los demás. Porque al afecto fraternal hay que añadirle, ¿qué más? Amor. Amor, dice hermano Mario, amor y mucho, mucho, mucho amor, dice. Quizá miraba a Walter Mercado, el hermano Mario. Amor, hermanos. O sea, al afecto fraternal hay que añadirle amor. El Señor demanda de nosotros eso. No es porque tú quieras amar. No es porque yo quiera amar. Es un mandato de Dios, que el que no ama a su hermano, no ama a Dios. Y si el tal cree que aborreciendo a su hermano, ama a Dios, el tal es mentiroso. Basado en la Biblia. Dios, la hermana, estamos viendo Biblia, Dios. Basado a la palabra del Señor. Entonces, cuando tú amas al hermano, tienes esto. Tienes piedad, tienes afecto fraternal, tienes paciencia, tienes dominio propio, tienes conocimiento, tienes fe, tienes virtud. Tenemos tales cualidades. Los que tengamos tales cualidades, vamos a poder entrar al reino de los cielos. Y usted dirá, pero pastor, usted las tiene. ¿Y usted cree que es poquito soportarlo a usted? ¿Ah? Tengo que tener amor, hermano. ¿Por qué no crea que todos se portan bien? No. Entonces, aprender a eso. Nunca espero en el Señor. Espero en el Señor que nunca, así me hagan lo que me hagan, que no abusen tampoco porque los puede matar el Señor. Que así me hagan lo que me hagan, nunca yo espero salir, hermano, pegando golpes a las paredes, pegando patadas a las paredes. Nunca espero en el Señor antes de caer en el error que el Señor me lleve. Y no me quiere llevar a mí, que se lo lleve a usted. Nunca. Afecto, amor. Debemos de amarnos unos a los otros. Debe de haber ese afecto fraternal entre nosotros. Debe de haber ese amor entre nosotros. No hipócritamente, no interesadamente. Un amor con óculo santo, amado hermano. Un amor que sea grato y desinteresado. Un amor que sea agradable delante de Dios. Amarnos. Cuando tú amas a alguien, tú quieres que ese alguien esté bien. Si yo amo a alguien, yo voy a querer que ese alguien esté bien. Si yo le amo a usted, yo voy a querer que usted bien, que usted esté bien. Si la alegría suya es mi alegría, la tristeza suya, el padecimiento suyo es mi padecimiento. Es mi padecimiento. Ustedes me hacen llorar muchas veces porque los amo. Porque los amo. Lo que usted puede estar sufriendo, yo también lo sufro. Yo quiero que me entienda de la manera que lo sufro. Tal vez no lo sufro físicamente como usted, pero sentimentalmente lo sufro. Porque los amo. Yo quisiera ver bien al pueblo del Señor. Yo quisiera ver bendecido al pueblo del Señor en todas las áreas. Si usted está feliz, yo estoy feliz. Si usted tiene problemas, yo tengo problemas. Esa es mi vida. Usted no piense que
que usted es así cualquier cosa, que el pastor, no, hermano. El apóstol Pablo dijo un día que por causa de la iglesia, que lo que más él deseaba era irse con el Señor, pero que por causa de la iglesia prefería él quedarse a sufrir más. Por causa, porque el hombre o la mujer que ministra en una iglesia debe de amar a la iglesia. Debe de haber amor hacia la iglesia. Pero cuando no hay amor, amados hermanos, al hombre o a la mujer, le vale nada. Desaparece el ministerio para ellos, es para nada. Pero cuando hay amor por la iglesia, cuando hemos aprendido a tener afecto fraternal, cuando hemos aprendido a amar a la iglesia, hermano, padecemos nosotros, sufrimos también nosotros juntamente con usted. Hay sufrimiento. Ese amor. El verso 8 dice, porque si estas cosas están en vosotros, ¿y qué dice? Y abundan, no dejará estar ocioso ni sin fruto en cuanto al conocimiento de nuestro Señor Jesucristo. Si estas cosas que hemos visto están en usted, abundan en nosotros, no vamos a estar en ningún momento ociosos. Van a haber frutos dignos de arrepentimiento en nuestras vidas. Vamos a ser diferente a los demás. No te vas a poder comparar con otro. Vas a ser diferente a los demás. Vas a estar preocupado por tu salud espiritual. Vas a estar preocupado por la obra del Señor. Vas a estar preocupado. Tu deleite va a ser estar siempre delante de nuestro Señor Jesucristo, haciendo algo por su ministerio, por su obra. No vas a estar ocioso. Cuando estamos ocupados en el Señor, en su obra, en la área que sea, espiritualmente, en la área que sea, materialmente, pero en su obra, no hay pensamientos, no hay demonio que venga a trastornar mi mente para ponerme a pensar cosas que no debo de estar pensando. En contrario, el ocioso, hermano, se está pensando, está maquinando, porque es ocioso. No está en su corazón el servicio al Señor. No sé si me explico. Entonces dice que si abundan estas cosas, no va a haber tiempo para estar ociosos. Tampoco vamos a estar sin frutos. Vamos a tener conocimiento. Si la misma Biblia dice, hermano, dice, mira al perezoso, dice, y que no sé qué, que allá. Porque muchas de las veces, hermano, mejor escogemos estar, quedarnos en la casa, aunque haya culto, quedarnos en la casa viendo la tele. A veces escogemos mejor quedarnos en la casa viendo la novela, viendo cuánto chisme que sale por la tele, amados hermanos, que estar trabajando en la obra del Señor. Alaba. Y esto va para las hermanas también. Porque se duermen, hermano. Hay hombres trabajando aquí, es para que las hermanas se propusieran. No, hermana, y la hermana le habla a tal hermana. Hermana, fíjate que los hermanos están trabajando en el templo. Y la otra hermana le llama, hermana, se dio cuenta que los hermanos están en el templo. No, pero no llaman para eso, llaman para chismear. Ociosidad, hermanos. Alaba. Dele gloria a Dios. Dele gloria a Dios. Y dígale, Señor, gracias porque me ama.
Mis hermanos, el ocioso está pensando cuánta cosa. Mientras que el hermano puede estar o la hermana está orando por él o por ella, el ocioso está pensando, ay, usted vio a la hermana tal y la hermana tal orando por ella. Pero como hay ociosidad en ella, como no se ocupa en las cosas del Señor, sino que permite él que la o ella, que la ociosidad, esta cosa llegue a su mente, a su vida, a su corazón, entonces se ocupa más en eso. El que no es ocioso está pendiente de las cosas del Señor. Sí, señores. El que tiene estas cualidades está pendiente de las cosas del Señor. Esto. Está pendiente de las cosas del Señor. Está pendiente de las cosas espiritual del Señor. Pero también está pendiente de las cosas material del Señor. Está pendiente. La hermana dice, se me olvidó lavar las toallas, me voy a ir a lavar las toallas, y no se queda viendo la novela en la casa. ¿Pero qué hacen algunas, hermano? Agarran una toalla, agarran otra, plum, la tiran al rincón, y ahí van las otras, y ahí viene la hermanita, hermano, la que no es ociosa, ahí viene y ve el pucho de toallas ahí. Ah, yo que ustedes les dijera. ¿Por qué? Porque no están pendientes de lo del Señor, hermano. ¿Y a su nombre? Y dice que nos ama. ¿Y porque te amo, te hablo así? Si no te mandara a pecar ahorita mismo, si no te amara. Porque te amo, te hablo así. Porque quiero que no seas ocioso, ociosa. Quiero que seas un hombre y una mujer de Dios. Un hombre porque se preocupa por las cosas de Dios. Una mujer que se preocupa por el reino. Bendito sea el nombre del Señor. Por ello hablamos de esa manera. Porque les amamos en el Señor. Allá les compramos lavadoras nuevas. Para que laven los trapos, las toallas, lo que hay. A veces, hermano, me encuentro con unos volcanes de toallas por ahí. Los mapeadores ahí están, a veces todos sucios, hermano. Para eso tienen las lavadoras. Son nuevas. Es más, les compramos digitales para que las usen de donde estén aquí. Para que no se vayan para donde está la lavadora. ¿O no las han visto? Ahí están. Ahí están, mis amados. Vendrá del Señor, no del pastor. Del Señor vendrá la recompensa. Aquí no trabajamos para el hombre, aquí trabajamos para Dios. Bendito sea el nombre del Señor. Dijo alguien, paro o le sigo. Síganle, dicen los caballeros, como no les ha tocado a ellos. También quieres un menú, ¿verdad? El postrecito. Entonces, es hermoso vivir en esto, hermano. Preocupados en lo del Señor. Preocupados en lo de Dios. El verso 9 dice, pero el que no tiene estas cosas, ¿tiene qué? La vista muy corta. ¿Es qué? El que no tiene estas cosas, tiene la vista muy corta, es ciego. Ser ciego significa que no entiendes lo espiritual. No miras espiritualmente. ¿A qué le dijeron, hombre, que tienes miedo? Mira ese ejército que está contigo. Pero él estaba viendo en la carne. Cuando él vio en el espíritu, vio el ejército que Dios había enviado a su defensa. Para ver lo de Dios, hay que ver espiritualmente. Para ver lo de Dios, hay que dejar lo carnal y guiarnos a la mirada espiritualmente. Gloria a Dios. Usted va a entender a esto si lo ve espiritualmente. Pero si lo ve en la carne, usted va a salir enojado con el pastor hoy.
Mejor no hubiera venido. ¿Por qué no me quedé en casa mejor? Para oír al pastor que lo mismo y lo mismo y lo mismo. Es que no es lo mismo. Dios nunca le va a dar lo mismo a usted. A menos que no haya habido cambio en usted. Dios le va a cambiar el menú cada día. Algo diferente Dios le va a dar. Algo. Dios nos ha dado algo diferente hoy. Dios nos ha dado algo diferente hoy. El verso 6. Dice que el conocimiento, dominio propio. ¿Al qué? Al conocimiento, dominio propio. Al dominio propio, paciencia. A la paciencia, piedad. A la piedad, ¿qué cosa? Afecto fraternal. Y al afecto fraternal, amor. Y cierra con esto del amor. ¿Por qué cerrará con esto? No te ama el que te induce al mal. No te ama el que te lleva de otro hermano. No te ama. Porque hay quienes que parecen ambulancia, hermano. Llevan al hospital, allá dejan el enfermo y luego traen otro para la casa. Entra y saca. No te ama. No te ama el que te induce a la desobediencia. No te ama. La mujer que te induce a la desobediencia. ¿Escucharon a Mana Glenda hoy? Él pensó, dijo, que me estaba haciendo un bien. Pero me estaba haciendo un mal. Cuando el hombre le quita a la mujer el congregarse, el buscarse de Dios, ya sea que esté afectada de salud, esté como esté, creyendo él o ella que está haciendo un bien, pero está haciendo un mal. No te ama. Te ama aquella mujer o aquel hombre que te impulsa a hacer lo bueno delante de Dios. Yo les decía que a veces yo llego, pero desecho a que me puso a predicar hermano Franklin en el ayuno. Y hay veces que yo he llegado de los trabajos, hermano, en el cual nomás me he lavado la cabeza, ni me he bañado, me he echado agua ahí. Y me he venido. O aquí me ha estado esperando mi esposa con la comida y la ropa para cambiarme. Y hay veces que yo he llegado a la casa y nomás he llegado y me he tirado a la alfombra, hermano. ¿Verdad? Llego sucio, me voy al cuarto, no me tiro en la cama, me tiro en la alfombra. Y yo no quisiera levantarme de ahí. Y llega alguien, y me, Alcide, ya son las 4. Ay, es que estoy cansado, yo me quisiera quedar. Pero para ir a trabajar no estabas cansado, ¿eh? O para ir a trabajar no estabas enfermo. ¿Sabe qué refleja esa mujer? Que me ama. Porque ella quiere mi salvación. Para eso es la ayuda idónea, hermano. La ayuda idónea no es para que diga, papis, quedémoslos hoy, mi chulo. Y vamos al parque con los niños. Eso no es ayuda idónea, es un demonio, hermano. Alaba. Eso no es ayuda idónea. Ayuda idónea es aquella mujer que te impulsa a servir al Señor. Que aunque tú no quieras, te levanta la fuerza, hermano. Porque hay hombrecitos que la mujer tiene que andarlos puchando. Qué tremendo eso. Entonces, eso es bueno. Pero dice, pues está bien. Quedémonos. Así dijo, quedémonos. Quedémonos hoy. Hermano, estás enfermo. Estás quebrantado de salud. Te puedes mover todavía. ¿Y sabes qué es lo que a veces, hermano, yo me hago la pregunta? Bueno,
Hay hermanos que el día domingo se enferman, o el día de culto, el día, ¿verdad? Un día viernes no vino al culto porque estaba mal de salud, pero el sábado a las 4 de la mañana va para el trabajo. ¡Qué raro va! ¿Ah? ¿No cree que son raros? ¿Ah? ¿Cómo te esfuerzas para el trabajo y no te esfuerzas para servirle al Señor? Estás enfermo para venir al culto, pero estás alentado para ir a trabajar. ¿Y a su nombre? ¿Para qué le dijimos que siguiera? Hermano, si hay algo para qué te debes de esforzar, es para servirle al Señor. El pago que tendrás en aquel día no es comparado al cheque que hoy recibes. No es comparado, amada iglesia. Procuremos que esto esté en nosotros. Procuremos. ¿Por qué? Por lo que dice el verso 8. Porque si estas cosas, dice, están en vosotros y abundan, no os dejarán estar ociosos ni sin frutos. En cuanto al conocimiento de nuestro Señor Jesucristo. O sea, vas a tener conocimiento de Jesús. Pero allá en la casa viendo la tele, ¿qué conocimiento vas a tener? Ah, no es que ya escucho el mensaje de tal. No, señores. Usted no es mayor que Jesús. Si Jesús, siendo el Hijo de Dios, el mismo Dios en carne, Jesús, siendo Él, lo primero que Él buscaba en las aldeas para congregarse eran las sinagogas. Ah, estaba tan necesitado de salvación. Él, ¿para qué, hermano? Para dejarnos una enseñanza a nosotros. ¿Acaso no sientes que te alimentas espiritualmente cuando vienes acá? Es que aquí no hay chance de chismear, hermano. Aquí nos despojamos de todo. De todo, hermano. El viernes yo vine para acá. Me despojé de todo. Los hermanos que vinieron se despojaron de todo, hermano. Entregaron su vida ante el Señor. Y el Señor, al final, nos da la victoria.

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